0: que nos desmete, quédense con nosotros, que algo bueno Dios tiene para usted en esta hora. Quiero decirle que estamos aquí ya pues listos con nuestro hermano Jonathan Galvez, gloria al Señor, y mi hermano Josué, ahí en los controles, gloria al Señor, para pasar, para transmitir ya nuestro programa, gloria al Señor. Quiero decirle que somos la iglesia, gloria al Señor, Jóvenes Cristianos, gloria a Dios, de la 114 y segunda Plainfield, gloria a Dios, aleluya. Estamos aquí, ¿verdad?, ubicados. Si usted vive a nuestros alrededor y nos quiere visitar, gloria al Señor, puede hacerlo con toda confianza. Usted que anda buscando una iglesia donde congregarse, le invitamos, alabado sea el nombre de Cristo Jesús, que nos visite. Yo sé que usted no se va a arrepentir. Alabado sea el nombre del Señor. Queremos decirle que está aquí, se le va a esperar con los brazos abiertos. Gloria al Señor, ¿verdad? Quiero decirle que estamos, aleluya, tenemos servicio de culto los miércoles a partir de las 8 de la noche. En adelante tenemos culto de enseñanza. Alabado sea el Señor. Y el día jueves, culto de sociedades a partir de las 8 de la noche también. El día sábado también tenemos un hermoso culto de liberación. Alabado sea Dios. Si usted se quiere venir a gozar con nosotros, véngase. Usted que necesita oración, véngase. Usted que cree que le han hecho brujería, véngase. Vamos a estar orando por usted. Usted que todo le sale mal, véngase, que aquí vamos a estar orando y para que usted sea libre para poder adorar a Dios. Y el día domingo, gloria al Señor, también tenemos culto evangelístico a partir de las 10 de la mañana en adelante, gloria al Señor. También puede venir a gozarse con nosotros. Alabado sea el nombre de Cristo Jesús. Aquí le esperamos. Aleluya. Y usted que vive, que nos escucha, pues de lejos también, pues no se quede atrás. Síganos por nuestras transmisiones. Alabado sea el nombre de Cristo Jesús. Aleluya. Quiero saludar hasta allá a Honduras, ¿verdad? A mi hermano Gedalía Saldívar, ¿verdad? Dueño, propietario de la emisora cristiana Radio Bendición. Le bendecimos en el nombre del Señor. Aleluya. Así que estos son nuestros anuncios. Gloria al Señor. Y te quiero decirle que también el día martes y viernes tenemos también de 7 a 8 de la noche oración. Oración, ¿verdad? Por todo lo que usted sienta que le está sucediendo, podemos orar por usted. Gloria al Señor, aleluya. Si usted necesita oración, puede llamarnos allí, ¿verdad? A los números 484-472-2409. Gustosamente estamos orando por usted. No importa lo que sea, oramos por usted para que Dios lo pueda liberar. Bendito sea el nombre del Señor. Queremos ya en esta hermosa noche, ante gloria al Señor, ¿verdad?, elevar una pequeña plegaria. Padre, en el nombre de Jesús de Nazaret, en esta linda noche, te damos gracias, Señor, por permitirnos una vez más hoy, martes 11 de agosto 2026, Señor, para transmitir una vez más este programa. Señor, te pedimos que seas tú bendiciendo, limpiando los aires, Señor, de gloria y de toda contaminación maligna, y que esa bendición descienda sobre este lugar, Padre, que todo aquel, Señor, que va a escuchar esta transmisión, aquel hermano, aquel amigo, Padre de la gloria, tócalo. En tu nombre, Señor, lanzamos una palabra, Dios eterno, una palabra de vida, una palabra de victoria, una palabra de bendición, de liberación para todo aquel que le escuche, Cristo de la gloria. Oh, amado Dios, en esta hermosa hora, Padre, te pido que el Señor nos ayude, nos fortalezca, que de nuestros labios salgan palabras edificativas, Señor de gloria. Atamos, reprendemos todo espíritu de las tinieblas que esté contra tu gracia, tu voluntad y todo lo que vamos a hacer en esta noche. Gloria al Señor. Amén y amén. Queremos saludar también a los hermanos ahí, ¿verdad?, de la Radio Cántico Nuevo, por esa labor tan grande. Gloria a Dios. Les saludamos en el nombre del Señor.
1: Aleluya.
0: Aleluya. y que Dios les continúe bendiciendo. Vamos a entrar ya a la palabra del Señor en esta hermosa noche. Gloria al Señor. Y para mí es un privilegio, ¿verdad?, de cara a nuestro hermano Jonathan Gálvez, que él trae el inicio y el tema de este mensaje. Gloria al Señor. Y él va a quedar con cada uno de nosotros.
1: Amén. Muchas gracias, hermano Juan, por este privilegio. Gracias por el tiempo. Un buen saludo a toda la audiencia, ¿verdad? Primeramente a la audiencia del programa de Facebook de la Iglesia Jóvenes Cristianos de aquí de la ciudad de Plainfield. A todos los que nos están sintonizando a través de las redes sociales. El Señor me lo bendiga poderosamente y que la gracia y la paz de Cristo sea con ustedes. Y seguidamente tenemos un cordial saludo a todos los radioescuchas que nos están sintonizando en todo Nueva York, Elizabeth, Brooklyn, Queens, Nueva Jersey, todos los que están aquí en la ciudad de Plainfield, los que nos están sintonizando desde Houston, Guatemala, Honduras, Salvador, los que nos estén viendo a través de las redes sociales, el Señor me lo bendiga poderosamente. Es un placer para mí llegar nuevamente hasta la comodidad de sus hogares, el trabajo, donde quiera que se encuentre en este momento. El Señor me lo bendiga poderosamente, especialmente también a la audiencia de la radio Cántico Nuevo. El Señor me lo bendiga poderosamente. Sean todos muy bienvenidos a este su programa, Un Nuevo Renacer en Cristo Jesús. Así que estamos una vez más para predicar y exaltar el santo nombre de nuestro Señor Jesucristo. Un cordial saludo a nuestros pastores, Pastor Alex y Claudia Gutiérrez. El Señor me lo bendiga poderosamente, donde quiera que estén en este momento. Mi amigo, mi hermana, mi hermano, tenemos un anuncio poderosamente grande. Este fin de semana estamos de fiesta con los jóvenes de nuestra congregación. Y esta invitación es para todo mundo. A quien quiera venir, a quien quiera venir a gozarse juntamente con nosotros, tenemos lo que es la campaña de los jóvenes de esta congregación, 114 East Second Street de la ciudad de Plainfield, del estado de Nueva Jersey. Si usted vive en Nueva York, Nueva Jersey, Elizabeth, Trenton, donde quiera que se encuentre, los alrededores de Nueva Jersey, los alrededores de Plainfield, de Piscataway, Dunedin, South Plainfield, North Plainfield, Springfield, o donde quiera que usted se encuentre alrededor de lo que es Springfield, véngase. La dirección es 114 East Second Street de la ciudad de Plainfield. La campaña será este sábado, ¿verdad? Damos inicio con la primera noche de campaña el día sábado a las 8 de la noche en adelante. El horario de inicio se lo digo, pero al final no, porque solo Dios sabe a qué horas terminamos. Aleluya. Y también el día domingo, que es el próximo culto de la campaña de jóvenes, es el de 10 a.m. de la mañana en adelante. Así que si usted quiere venir a gozarse juntamente con nosotros, véngase y se gozará poderosamente. Véngase, que esto no solamente es para los jóvenes, esto es para todo el mundo. Si usted quiere venir, véngase y gócese con toda la congregación, los invitados, hermanos, predicadores, todos los que estarán de fiesta, estaremos de fiesta en este lugar. Véngase. Una vez más, la dirección es 114 East Second Street de la ciudad de Plainfield. Véngase y gócese con nosotros. Aleluya. Santo es el nombre del Señor. El sábado y domingo, dos días de campaña. Aleluya. Sin más preámbulo, vamos a entrar a lo que es la palabra de Dios. Y la palabra de Dios la vamos a estar meditando en el libro de, en la epístola de Filipenses, capítulo 1, verso 20 en adelante. Verso 19 en adelante. Porque sé que vuestra oración y la suministración del Espíritu de Jesucristo, esto resultará en mi liberación, conforme a mi anhelo y esperanza de que en nada seré avergonzado, antes bien, con toda confianza, como siempre ahora también, será manifestado Cristo en mi cuerpo, o por vida o por muerte. Verso 21, porque para mí
0: vivir es Cristo y el morir ganancia. Mas el vivir en la carne resulta para mí en beneficio de la obra, no sé entonces qué escoger, porque de ambas cosas estoy puesto en estrecho, teniendo deseo de partir y estar con Cristo, lo cual es muchísimo mejor. Oramos. Damos gracias, Padre, porque tú nos has dado este privilegio de estar en tu casa.
1: Amén.
0: Oh, mi Dios, para poder meditar en tu palabra, Señor Jesús, en este programa radial, Señor Jesús, y así poder glorificar y exaltar mi rey, tu nombre, y que seas tú teniendo el control. Pasa un carbón encendido por mis labios,
1: gloria a tu nombre,
0: y hazme predicar tu palabra. Habla tú a través de mí, y que seas tú hablando, oh Espíritu Santo, según la necesidad de nuestra alma, Espíritu y corazón,
1: guía nuestro pecho.
0: Y que seas tú hablando según la necesidad de los oyentes, radio escucha, lo que nos están interesando a través de las redes sociales. Glorifícate poderosamente, mi Rey, en el nombre poderoso de Jesús. Amén.
1: Gloria a Dios.
0: Esta noche estaremos predicando bajo el tema Afirmados en Cristo. Estaba pensando y pidiendo a Dios sobre qué predicar. Y
1: aleluya.
0: Mientras estaba en mi lunch, en el trabajo, agarré mi Biblia y comencé a pasar y a pasar. Y me detuve en esta epístola del apóstol Pablo a la iglesia en Filipo. Y me llamó la atención, o sea, algo me cautivó, me atrajo hacia este verso bíblico, lo cual muchas veces nosotros nos decimos solo por decirlo. Cuando el apóstol Pablo dijo esta estrofa, cuando escribió esta carta a los filipenses,

0: que se ha convertido en un dicho entre los cristianos. Y ciertamente es bonito, porque para mí como cristiano mi vivir tiene que ser en Cristo y mi morir ganancia. Y esas son dos partes en las cuales estaremos meditando. Porque si para mí el vivir es con Cristo, tengo que representar a Cristo en la tierra. Y es una parte, mi hermano, que el apóstol Pablo lo hizo muy bien. El apóstol Pablo sabía que en él no existía más del viejo hombre. Ese hombre tenía más que seguro y más que certero y más que garantizado que si moría, ese hombre se iba a poder.
1: Aleluya, gloria a Dios.
0: Pero sin embargo, vamos a estar meditando en parte delante de estas estrofas que acabamos de leer. Muchas veces nosotros como cristianos mencionamos texto bíblico porque se nos hace bonito mencionarlo, ¿verdad? Y yo no soy uno que siempre he dicho, para mí el vivir es Cristo y el morir es ganancia. Sin embargo, el apóstol Pablo sabía lo que le esperaba.
1: Aleluya.
0: Él sabía que

0: vida, mi hermano. Mire que nosotros tenemos que ser como el apóstol Pablo, afirmarnos tanto en Cristo que cuando digamos esta frase, porque para mí el vivir es Cristo, tienen que ver a Cristo.
1: Aleluya.
0: Tienen que ver en mí el carácter, la actitud, el amor, la paciencia,

tierra, cualquier otra cosa. Que cuando yo lo diga, aquí diga ciertamente ese hombre ha cambiado, ese hombre está bien cimentado en Cristo. Ese hombre realmente no es el mismo que conocimos, con el cual nos íbamos a las barras, a la discoteca, salíamos a entregarnos, nos drogábamos, no. Que incluso los incrédulos puedan ver en mí o en usted, por eso el apóstol Pablo también dijo en la segunda carta de Corintios, capítulo 10, él dijo, porque ya no vivo yo, mas Cristo vive en mí. Amén. Y estos dos versos bíblicos, obviamente, el hombre que más mencionó estas palabras en todas las escrituras es el apóstol Pablo, que siempre afirmaba, ya

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Alleluia. Stavamo dicendo non è vive come Cristo, e sto dire sì, ora mismo mio hermano quando si levantara una persecuzione di morte contro l'Iglesia, yo le aseguro que muchos negarían este texto bíblico. Porque no estamos afirmados en Cristo. Porque nuestra fe o nuestra creencia se basa solamente en pronunciar textos bíblicos, pero si estuviéramos en la situación del apóstol Pablo, ¿lo pudiéramos mencionar de igual manera? Imagínense que lo diga, o le das a Cristo o te damos cuello. O dejar de ir a la iglesia o hasta que llegas. Aunque hoy ya no es necesario que le apunte una pistola para decir que te vamos a matar y dejar de ir a la iglesia, que es solito, están dejando de ir a la iglesia, ¿verdad? Ya no vienen a la iglesia. Pero ya no trabajo para yo, para mí el vivir es Cristo y el morir es ganancia. Un fin de semana, bien, si bien, un fin de semana no me voy a morir. Siento que trabajamos, a veces nos hace difícil venir un día de semana a la iglesia, pero es posible. Mire que el apóstol Pablo dijo, mire, en el verso 20, conforme a mi anhelo y esperanza de que en nada seré avergonzado, antes bien, con toda confianza, como siempre ahora también, será manifestado Cristo en mi cuerpo, o por vida o por muerte. Pero mire que el apóstol Pablo, un hombre sabio,

0: firmeza de estar en Cristo Jesús. Y hoy en día, mi hermano, nosotros como cristianos hemos perdido la firmeza, la seguridad, la certeza y la fe en Cristo Jesús. No vamos, como dice en Hebreos capítulo 11, que habla de la fe, no conforme a lo que ven nuestros ojos, no por vista. Pero hoy todo el mundo quiere ver para creer. Se nos hace difícil, amigo y hermano, creer en un Dios que hace milagros si no vemos el milagro. Cuando no comprendemos que el primer milagro que tenemos en cada día es levantarnos, porque muchos no lo logran. Pero todo el mundo quiere ver un milagro, quieren ver prodigios para creer. Y eso es, no está dado de señales para que creas, él quiere que creas por su palabra. Por lo que hizo por ti, que lo que la iglesia Cristo quiere que nos afirmemos para que podamos estar firmes, que cuando vengan los tiempos humanos contra la iglesia, podamos decir: para mí el vivir es Cristo, más el morir es ganancia. Porque el apóstol Pablo, capítulo 14, verso 8, dijo: ya sea que vivamos o ya sea que muramos, somos del Señor. Pero para poder ser del Señor, tenemos que afirmarnos en el Señor.
1: Aleluya.
0: Pero ¿cómo puedo yo afirmarme en el Señor? Es la por medio. ¿Qué dice? Mismo Romanos dice que la fe viene por el oír.
1: ¿Oír?
0: Si no, mi hermano, no leemos palabra, si no escuchamos palabra, entonces estamos como las nubes sin agua,
1: llevadas por cualquier viento.

nos afirmemos. Que no mencionemos textos bíblicos porque hoy en día hasta las paredes de la casa lo tenemos. ¿Qué cosa es buena? Lo publicamos en las redes sociales. ¿Qué cosa es buena? Que muchos llegan para el Evangelio. Pero es que también tenemos que aplicarlo en nuestra vida. El Evangelio del cristiano hoy en día se está decayendo. Y por eso es que muchos no sabemos. No estamos firmes. Por eso mencionaba hace un momento, si hoy en día se levantaba persecución de muerte contra la iglesia,

0: qué bonito que están afirmados. Cristo, por eso le estoy hablando de estos dos pasajes de Romanos y Filipenses. Porque Pablo dijo, mire, Pablo dio esperanza a los cristianos de Dios. Que sea que ustedes mueran, son de Dios. O sea que vivan, son de Dios. Pero aquí es donde Pablo le pone a la iglesia, mire, porque para mí el vivir es Cristo. O sea que, si yo soy de Cristo vivo, yo en vida soy de Cristo, tengo que ser la imagen de Cristo en la tierra. Entonces nosotros necesitamos afirmar nuestra fe y nuestra esperanza y nuestra convicción en Cristo Jesús. Por eso hay algo muy preocupante en Mateo, miren hermano, que dice que mismo Jesús dijo que cuando el Hijo del Hombre vuelva, hallará fe en la tierra.
1: Aleluya. Amén. Muy hermosa esta palabra. Hermano Jonathan, gloria al Señor.
0: Aleluya.
1: El apóstol Pablo, un hombre de Dios, un hombre lleno de la presencia.

Dios, guiado por el Espíritu Santo de Dios. Ese hombre se sentía tan seguro que yo me imagino cuando leo este verso de la Biblia, cuando Pablo decía en el verso 21, quiero enfocarme un poco en este verso, porque para mí el vivir es Cristo. Yo me imagino que este hombre, estas palabras que este hombre hablaba, venían desde lo más profundo del corazón. Porque este hombre se sentía seguro de la labor que le estaba haciendo.

0: en el camino rumbo hacia la mano.
1: Aleluya.
0: Y él, en este mismo capítulo, él se enfoca en la trayectoria de su vida en este camino.

0: de una reja. Estar encarcelado no es fácil llevar un costo. No es fácil que se encuentre un corazón gozoso sabiendo que está encarcelado en cuatro paredes y un techo que no lo deja salir para ningún lado.
1: ¡Aleluya!
0: Pero a mí me llama la atención cuando allá en el libro de los Hechos, este hombre, por predicar la palabra, fue encarcelado con Sila. Y la Biblia dice que cuando estos hombres estaban ahí presos, vemos que estos hombres no se pusieron a llorar, no se pusieron a lamentarse, no se pusieron a decir qué irá a pasar, qué irán a hacer de nosotros. Yo bendiga a mi hermano Andrés Zapón, gloria al Señor, aleluya, de una manera grande y especial. Yo me imagino que estos hombres, aleluya, cuando ellos tenían una convicción grande y cuando fueron encarcelados, dijeron: nosotros sabemos que de aquí vamos a salir victoriosos. Y dice la palabra.

estos hombres empezaron a cantar ahí dentro de aquella cárcel. Dice la Biblia que los presos los oían a ellos. Y como el que no tiene conocimiento, yo me imagino que estos hombres decían, pero ¿cómo es posible que estos hombres están tan contentos aquí en este lugar? Y es que no era para menos, ellos sabían que estaban presos por algo que valía la pena. Gloria al Señor. Y Pablo cuenta su trayectoria cuando él fue encarcelado, cuando todos los sufrimientos que él tuvo en su vida espiritual que él venía arrastrando por causa de Cristo.

Hermano Jonathan, qué hermoso es cuando una persona se mete en la presencia de Dios y está seguro

aleluya. Pero el problema es que ahora la iglesia, cuando yo hablo de la iglesia, me estoy refiriendo a todo aquel que dice ser cristiano, aquel que va a una iglesia.

Señor. Porque yo conozco a un hombre a través de la Biblia. Que la Biblia dice que un día se enfermó y era una enfermedad de muerte. Y Dios envió al profeta Isaías hasta decirle que ordenara su casa porque iba a morir. Y no estaba hablando de su casa material, estaba hablando de su casa, de su corazón. Y no era que Dios no sabía de que este hombre, cómo andaba él, Dios lo sabía. Alabado sea el nombre de Cristo. Pero lo que a mí me llama la atención es que cuando este hombre le llega el profeta Isaías a darle la noticia, la orden que Dios le ha mandado, este hombre reacciona luego y dice la palabra del Señor, que volvió su rostro hacia la pared y le dijo: acuérdate que he andado rectamente delante de ti.

0: nombre de Dios.
1: Santo.
0: Y yo tengo garantía, se presentó delante de Dios en oración y le dijo, recuerda que he vivido rectamente delante de ti. Pero muchas veces nosotros, ¿cómo estamos delante de Dios?
1: Santo.
0: ¿Será que podemos tener esa convicción, ese carácter de decir, porque para mí el vivir es Cristo y el morir es ganancia y todavía andamos de abracete con el pecado? Esto es algo muy fuerte, hermano Jonathan, por eso yo le digo.

0: porque a vosotros os he conocido a causa de Cristo. No solo que creáis en Él, sino también que padezcáis por Él. Y el problema es que hoy, en el tiempo que nosotros estamos viviendo, la gente no quiere padecer por causa de Cristo. Yo hace muchos años yo conocía por allá una a tres varones que cargaban una Biblia y salieron unos hombres fuertemente armados y los pusieron, gloria al Señor, embrocados en la tierra y les dijeron, bueno, todo el que niegue, ustedes tienen que negar a ese su Dios. Ahora abran su Biblia y pongan ahí, ustedes se van a parar en la Biblia y la pisotean. Hermano, y para información, gloria al Señor, el primero lo tuvo que hacer, el segundo lo hizo, y el tercero le dijo, ¿saben qué? Quítenme la vida, porque el Dios que yo sirvo me ha prometido que en el momento que me arrepentí, que si a mí me quitan la vida, me están trasladando al reino de los cielos. Y qué hermoso es cuando la persona, gloria al Señor, con aquella convicción dice, gloria a Dios, aleluya, que no me importa, si me quitan la vida, no me importa que me insulten, no me importa que me digan que soy esto y que soy el otro. No, Señor, no me importa eso. Yo lo que quiero es predicar la palabra de Dios.
1: Aleluya.
0: Yo lo que quiero es que se den cuenta de que Dios me hizo libre y que por eso yo ahora predico esta palabra.
1: Gloria a Dios.
0: Entonces, aleluya, por eso dice, teniendo el mismo conflicto que habéis visto en mí y ahora oís que hay en mí. Es que verdaderamente alabamos el nombre del Señor. Qué hermoso es saber cuando un hombre de Dios, Dios lo respalda. Qué hermoso es ver cuando una mujer habla con convicción y Dios la respalda. Aleluya. Cuando nosotros, aleluya, no decimos algo así, porque para mí el vivir es Cristo y el morir es ganancia, yo creo que estamos comprometiéndolo delante de Dios. Pero, ¿será que estaremos cumpliendo diariamente con esta palabra? Porque el asunto es que la Biblia dice que en aquel día verán sorpresa. Porque aquí no se vale de hablar bonito. Aquí no se vale de cantar bonito, de predicar bonito. No, aquí no se trata de eso. Aquí se trata de que si nosotros hablamos de esta palabra, que tratemos diariamente de vivirla. Y cuando el apóstol Pablo, él dice estas palabras, yo me imagino que él está totalmente seguro, seguro de que si él muere, no es una pérdida, es una ganancia. Y qué bueno cuando nosotros nos sentimos seguros que si hoy nos visita la muerte, para nosotros esta noche va a ser ganancia.
1: ¡Aleluya!
0: Va a ser ganancia. Porque qué bueno, ahora, usted, hermano Jonathan, usted va a la iglesia, a las iglesias, y usted pregunta, ¿cuántos están preparados si Cristo viniera esta noche o la muerte nos sorprendiera? Le aseguro a decir que el 60% de la gente se queda ahí un poco así como en silencio, un poco pensativa. Porque muchas veces nosotros podemos decir, para mí el vivir es Cristo,

0: vez de comentar de la palabra de Dios, comentamos otras cosas desagradables a Dios. Entonces, ¿cómo vamos a decir? Porque para mí el vivir es Cristo y el morir es ganancia. Claro, el vivir pues ni puede ser Cristo, porque está sostenido por la mano de Él. Pero ¿cuál va a ser el final? Hermano Jonathan, es tremendo esto. Es tremendo. Es una palabra muy profunda. Muy tremendo.
1: Gloria a Dios. El apóstol Pablo, a pesar de ser tajante en muchas de sus escrituras, también siempre exhortaba a la iglesia a que no decayera en el fe. El propósito, mi hermano, de la prédica es que nuestra fe crezca. Amén. Y conforme vaya a crecer, que la fe es como una raíz, la raíz de un árbol. Y dice de las Sagradas Escrituras que nosotros tenemos que edificarnos sobre la roca. Amén. Yo, usted ha tenido el privilegio, amigo o hermano, de ver árboles que sus raíces se van alrededor de una roca. Y lo rodean y si buscan la tierra se van de nuevo por toda la tierra. Nuestra fe tiene que ser así. Abrazar a Cristo. Mire que cuando estamos, nuestra fe está envuelta en Cristo. Ahora sí puede, como dice esta parábola, puede asegurar venir ríos y dar un ímpetu contra nuestra fe o contra nuestra vida. Y no vamos a caer. No vamos a negar a Cristo. Puede haber momentos de debilidad, porque hay momentos de debilidades. Nadie somos de barro, somos de hierro, somos de piedra, como para no debilitarnos. Hay debilidad, yo sé que hay debilidad. Yo he sentido la debilidad cuando yo le digo al Señor, no me sueltes, por favor, porque yo estoy débil en este momento. Yo necesito estar en tus manos. No permitas que me envuelva el pecado. Yo necesito que tú me abraces en este momento. Que mi vida permanezca en el hueco de tu mano, como dice la palabra.
0: Aleluya.
1: En la iglesia tenemos que crecer en fe. Crecer en esperanza. Porque se ha perdido la fe. Mire, lo único que estamos pasando como iglesia, como pueblo, es una religiosidad, una costumbre que todo se basa en entrar y salir de la iglesia. Y hasta ahí se acabó todo. Hasta ahí se acabó todo. Nuestra fe está solamente en el estar sentado en una silla y en entrar y salir de un templo.
0: El apóstol Pablo, a pesar de su encarcelamiento, a pesar de que ya sabía que iba a ser ejecutado, siempre tuvo el valor para decir, mire, por eso él dijo, mire, conforme a mi gozo y esperanza de que en nada seré avergonzado, más bien en toda confianza, oye, que no fuera toda confianza, como siempre ahora también será manifestado en mi cuerpo, o por vida o por muerte.
1: O sea, mire, mi hermano, que cuando nosotros estamos afirmados en Cristo Jesús y morimos en Cristo Jesús, mire, que cuando nuestro cuerpo está perdido ahí, o lo matan por predicar el Evangelio, o lo matan por no negar a Cristo, aunque lo maten ahí, no cabe bolsa. Aunque para otros digan, matamos cristiano y se alegre, pero no hay vergüenza en esto. Esto es lo que el apóstol Pablo estaba diciendo, por eso termina diciendo, porque será manifestado Cristo en mi cuerpo, o por vida o por muerte. Sea que yo salga vivo de esta cárcel, o sea que salga muerto.
0: Amén, aleluya.
1: Pero no seré avergonzado.
0: Gloria a Dios.
1: Porque ahí es donde entra, porque para mí el vivir es Cristo,
0: ganas.
1: Amén, amén.
0: Porque Pablo sabía que en vida podía servirle a Cristo y representar y predicar a Cristo, pero sabía que si moría, un galardón le espera en el cielo.
1: Amén. Alabado sea Dios.
0: Y hermano, nosotros hemos perdido esa esperanza, hemos perdido, miren, las promesas de lo alto. Por eso en Colosenses capítulo 3, verso 3, yo quiero que lo leamos. Podamos ver un poquito de eso.
1: Aleluya.
0: Verso 1 dice: si pues habéis resucitado con Cristo, buscad las cosas de arriba, donde está Cristo sentado a la derecha de Dios.
1: Aleluya.
0: Poniendo la mirada en las cosas de arriba, no en la de la tierra, porque habéis muerto y vuestra vida es escondida en Cristo Dios. Oiga, ¿qué esperanza? Por eso, si la iglesia no está firmada en Cristo, es porque hemos dejado de poner la mirada en las cosas de arriba, hemos dejado de buscar las cosas de arriba. Y hermano Juan, usted sabe que la gente cree que este versículo bíblico se refiere a las bendiciones económicas, a una prosperidad. ¡No! La gente cuando ve esta ley dice: voy a buscar las cosas de arriba para ir a la economía, a ir a la prosperidad, mi negocio va a crecer. ¡No! Se refiere, por eso dice, a donde está Cristo sentado.

0: contra potestades, contra los gobernadores de las tinieblas de este siglo, contra huestes espirituales, contra tales cosas, contra de maldad de las regiones celestes. Pero mire lo que sigue diciendo: por tanto, tomar la armadura de Dios para que podáis resistir en el día malo y habiendo acabado, permanecer ¿qué?
1: Sí, yo me amo. Tomando toda la armadura de Dios, entre ellas está la fe, entre ellas está la justicia, entre ellas está el calzado del apresto de la paz. Pero hoy también necesitamos de Cristo Jesús para permanecer firme, para permanecer de pie ante las acechanzas del enemigo. Que nuestra fe, mi hermano, en cada oración, hace poco el Señor me lo estaba poniendo, pide por

0: quebrantando en el corazón del creyente.
1: Amén.
0: A veces está perdiendo y la esperanza y la convicción.

Dios. Mas si el vivir en la carne resulta para mí el beneficio de la hora,

0: apóstol Pablo dijo: si para mí vivir en la carne resulta beneficioso en cuanto a la obra, pues sé que es mujer. Pero usted dice: entre ambas cosas tengo dudas, teniendo deseo de partir y estar con Cristo. Pues ahí el verso 22 habla de sobre el servicio de la obra. Pero muchas veces nosotros no queremos ni participar con las sociedades. Nosotros no queremos ya ni privilegios en la casa de Dios. Ya no queremos venir ni a la casa de Dios. Oiga bien el apóstol Pablo decía: si yo en vida me resulta beneficioso para la obra, yo quiero vivir.
1: Gloria a Dios, aleluya.
0: Pero en el verso 23 dice: entre ambas cosas tengo yo dudas, o tengo un debate, teniendo deseo de partir y estar con Cristo, pero muchas veces, oiga bien, el creyente no quiere irse con el Señor.

0: vida del Señor. Como Pablo dijo, en vida y en la carne también se detiene. Es beneficioso para servir en la obra.
1: Aleluya.
0: Y en otro, el 23 dice: entre ambas cosas tengo dudas, porque

0: gloria a Dios.
1: Aumenta.
0: Amén, aleluya, gloria a Dios.

0: pero estamos buscando lo económico siempre. Yo creo que, no sé si la mayoría, o el 99.99% de nosotros, es un error a la vez en una oración que le digamos, Señor, aumentame la fe.
1: Amén. Gloria a Dios. Queremos finalizar. Usted que se congrega, usted que predica, usted santa, usted que es miembro activo en su iglesia, una pregunta quiero hacerle. ¿Estará seguro usted de este verso de la Biblia, usted que siempre dice, porque para mí el vivir es Cristo y el morir es ganancia? ¿Estará seguro usted que si la muerte llegara a usted o algo pasara en usted, usted se va con Cristo? Yo quiero invitarle en esta noche a que usted haga una reacción, que usted reaccione. Y usted, mi amigo, es tiempo que se busquemos de Dios, es tiempo que nos afirmemos, es tiempo que sepamos.

0: quiero finalizar con esto. Usted que ha escuchado esta palabra, si usted siente que Dios le ha hablado y quiere reconciliarse con Dios o necesita oración, repite estas palabras conmigo. Señor Jesús, te doy gracias por habernos, aleluya, permitido escuchar tu voz en esta noche. Reconozco que soy un pecador, pero esta noche me arrepiento, te pido perdón. Escribe mi nombre en el libro de la vida y nunca más sea borrado. Amén. Usted que repitió esta oración conmigo, busque una iglesia donde congregarse. Si vive a los alrededores de Plainview, aquí le esperamos en la 114 y segunda de Plainview.
1: Aleluya.
0: Damos gracias a Dios por habernos permitido en esta hermosa noche haber estado hoy un día más, un martes más, predicando la palabra del Señor. Aleluya. Es un privilegio grande.

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0: Padre, en el nombre de tu Hijo amado Jesús, y con la unción de tu Espíritu Santo, te damos a ti la honra, la gloria, la alabanza, la adoración, la exaltación a tu nombre, Padre eterno. Gracias te damos, bendito Dios. Gracias por tu amor. Gracias por tu misericordia. Gracias por tu bondad, Señor. Por eso estamos aquí, Dios mío, en este momento, Señor. Poder levantar un momento de altar de adoración a tu nombre. Porque tú eres el merecedor de toda gloria, de toda la honra, de toda alabanza, de toda exaltación. Atributamos tu nombre, Señor Jesús. Gracias, Señor amado. Gracias por eso, esa redención tan grande, tan hermosa que tú has hecho con la humanidad y aún con tus escogidos. Dios de gloria, gracias, Señor Jesús. ¿Cómo no de proclamar tu nombre, exaltar, bendecir, engrandecer tu nombre, Señor amado? Gracias, mi Rey Jesús. Te adoramos, te bendecimos, te damos a ti la honra, te damos a ti la gloria, Señor Jesús. Gracias, Padre eterno. Te adoramos, Señor Jesús. Te adoramos, Espíritu Santo. Oh, gloria es tu nombre, Señor amado. Bendito y alabado eres tú, Señor, para siempre. Te alabamos, Padre eterno. Gloria sea tu nombre, Señor Jesús. Gracias, Padre. Gracias, Hijo. Gracias, Espíritu Santo. Dios de la gloria, en esta hermosa noche, queremos agradecerte, Señor, por las bondades, las misericordias, tu amor, que ha sido, Padre mío, permanente y para siempre, Señor. Por eso, Señor, en esta noche, Señor, te agradecemos, Dios de la gloria, te agradecemos, Espíritu Santo. Gracias, Papá. Toda la honra, toda la gloria es para ti, Señor. Y bendice la audiencia en esta hermosa noche, que va a estar conectado a través de las diferentes plataformas. O aquella vida que tendrá la oportunidad de escuchar este mensaje a través de las ondas radiales de Radio Cántico Nuevo. Bendito Dios, que esta palabra, Señor, puede ministrar su vida, su corazón. Padre mío, que esa palabra, Dios eterno, redarguye ese corazón en el cual su condición de vida solo tú los conoces, Padre. Por eso en esta hermosa hora bendice a cada uno, Señor. Desde ya te damos a ti la honra y la gloria, Señor. Y bendice a aquella vida que está en una necesidad. Solo tú conoces su situación, Padre. Te alabamos, Señor Jesús. Gracias. Desde ya te damos a ti la honra y la gloria, Señor, en el nombre del Padre, del Hijo y del Espíritu Santo. Alabado sea el nombre del Señor. Aleluya. Oh, bendito Dios. Dios los bendiga, mis amados, en esta hermosa noche. Le habla su hermano y amigo en Cristo, José Tacama. Estamos contentos, agradecidos, porque Dios nos permite otro martes más a estar aquí en las cabinas de Radio Cántico Nuevo. Alabado Dios. También saludamos a toda la audiencia que está conectado a través de Radio Cántico Nuevo. Bendito Dios que nos sintoniza en el área triestatal del área de Nueva York, Nueva Jersey y los condados de Long Island. Bendito Dios, y Conérico. Bendito Dios, como también a todos los estados de este país. Bendito Dios. Gloria sea el nombre del Señor. Amén. Así que estamos contentos, agradecidos, alabado Dios. Así que saludamos y bendecimos la vida de nuestro pastor local, José Chan. Como también saludamos y bendecimos al obispo conciliar de las iglesias de evangelización misionera Jóvenes Cristianos, el obispo reverendo Rick Salgado, donde quiera que esté, que el Señor bendiga juntamente con la familia pastoral, bendito Dios, y a todos los ministros aleluya, toda la junta comitiva de este concilio, de todos los ministros, que el Señor los bendiga, a todos los siervos del Señor que predican su palabra en este lugar y de las diferentes estaciones radiales, que el Señor los bendiga, bendito Dios, aleluya. Así que estamos contentos, agradecidos. También quiero saludar, estamos conectados a través de la página local de nuestra amada congregación, a cada uno de los que nos están visualizando, que el Señor los bendiga en esta preciosa noche, aleluya. Yo estoy contento, agradecido con el Señor, porque Dios ha sido bueno con cada uno de nosotros. Él ha sido bueno, Él me ha regalado otro día más, y eso es una bendición tan hermosa que solo podemos decirle gracias a nuestro Dios. Gracias a nuestro Señor y Salvador Jesucristo. Gracias, podemos decirle, a su Santo Espíritu, alabado Dios. En esta hermosa noche, aleluya, si tiene alguna necesidad, nos pueden escribir a través de la página de la radio, www.radiocanticonuevo.com. Están en Facebook, RNC Radio Broadcasting en Facebook, bendito Dios. Los tenemos en los números que nos pueden llamar por cualquier sea su necesidad, su petición. Vamos a orar después de este programa en la sala de oración. Estaremos orando por cual sea, por cualquier que sea su necesidad en esta preciosa noche. Aleluya. Los números que tenemos en cabina son 718-748-9751 y 718-748-9752. Aleluya. Bendito Dios. Y también a la página local de nuestra amada congregación. Aleluya. Que nos pueden escribirnos. Alabado Dios. Cual sea su necesidad. Es el único el quien puede hacer la obra, es el Padre, el Hijo y el Espíritu Santo, aleluya, alabado sea el nombre del Señor. Bien, mis amados, en esta hermosa noche quiero compartir un momento la palabra del Señor, ya que el tiempo no nos espera y hay que aprovechar este tiempo favorable, bendito Dios. Bien, a toda la audiencia, nuestros hermanos en la fe, amistades, amigos, nos pueden acompañar un momento. Vamos a meditar la bendita palabra en esta noche, y estaré hablando sobre la vida. No está en poseer bienes. La vida que Cristo ofrece, la vida, no está en poseer los bienes. Aleluya. Y lo encontramos en el Evangelio de Lucas, capítulo 12 y su verso 15. Vamos a leer un verso de la palabra del Señor en esta preciosa noche. Aleluya. Bendito Dios. Vamos a considerar el verso 15 del Evangelio de Lucas, capítulo 12. Alabado Dios. Y lo vamos a leer en el nombre de los tres grandes y poderosos, aleluya, bajo la dirección del Padre, del Hijo y del Espíritu Santo. Y su palabra nos dice, y les dijo: mirad y guardaos de toda avaricia, porque la vida del hombre no consiste en la abundancia de los bienes que posee. Mire qué tremendo, aleluya. Escuche bien. Y les dijo, refiriéndose o hablando nuestro Señor Jesucristo: mirad y guardaos de toda avaricia, dice, porque la vida del hombre no consiste en la abundancia de los bienes que posee. Padre, te doy gracias, Señor, por tu palabra. Bendice tu palabra, Señor, en esta hermosa noche, Señor. Te doy gracias, Señor, en el nombre del Padre, del Hijo y del Espíritu Santo. Amén y amén. La vida no está en poseer los bienes, alabado Dios. Y en esta versión dice la palabra del Señor, en la versión Latinoamérica, dice, después dijo a la gente, eviten con gran cuidado, mire lo que el Señor dice, eviten con gran cuidado toda clase de codicia, porque aunque uno tenga todo, dice, no son sus posesiones las que la dan la vida. Mire qué tremendo. No son las posesiones, dice, las que la dan la vida. ¿Y quién da la vida? Cristo Jesús. Aleluya. Y esto, mientras meditaba en este verso de la palabra del Señor, hoy en día estamos viendo una situación a nuestro alrededor, en el ámbito terrenal. Estamos viendo situaciones, señales que están sucediendo, aleluya. Y vemos que el mundo, verdad, está en una situación de vivir el momento, de ser, verdad, tanto en naciones, verdad, en cuanto a competencia, verdad, naciones que, verdad, especialmente cuando se construyen edificios decorativos, llamativos, pero eso, el hombre quiere presumir de esa manera. Y pero más sin embargo, que un momento a otro puede desvanecer, puede desaparecer. Y qué triste y qué lamentable es el hombre que aún sabiendo que hay un Dios que hizo los cielos y la tierra, todavía endurece en su corazón. Mire qué tremendo. Endurece su corazón porque quieren aprovechar el tiempo. Y lastimosamente yo me he encontrado con personas que dicen, no, es que el tiempo para mí es valioso. Yo quiero aprovechar lo que tengo que hacer, lo tengo que aprovechar. Pero la pregunta es que si las posesiones, los bienes terrenales, lo que tú deseas, lo que tú anhelas terrenalmente, eso te va a satisfacer después de que tú partes de esta tierra. Oh, mi alma te adora, Jesús. Porque hoy en día se está viendo, y esto es lo que le llaman el mundo de la vanidad, de la lujuria, y cuánta cosa, bendito Dios. Y hoy en día vemos a personas que hacen competencia y quieren hacer uno, el otro mejor que el otro, y así sucesivamente hacen, ¿verdad?, esa competencia, pero más sin embargo no se dan cuenta que son cosas que un momento a otro va a desaparecer. Hoy en día estamos viendo a nuestro alrededor situaciones atmosféricas, lo que sucede en el mundo terrenal, están sucediendo, aleluya, incendios, están sucediendo fuego de los volcanes que están sacando lava de fuego, estamos viendo terremotos, mire qué tremendo, bendito Dios. Y esto, algo que meditaba yo en este verso de la palabra, y esto fue lo que, verdad, el Señor habló en cuanto a esta, podríamos referirnos a una parábola, bendito Dios. Y cuánta de la gente, aleluya, que se afana en poseer las cosas y creen que el poseer, y no es que esté mal, pero algo que debe, y entiendo a través de la palabra del Señor. El Señor dijo, y les dijo a sus discípulos en el Evangelio de Mateo capítulo 6 y su verso 33, el Señor les dijo: mas buscad primeramente, dice, el reino de los cielos, que es para vida eterna, aleluya. Mas buscad primeramente el reino de Dios y su justicia, y todas las cosas os serán añadidas, bendito Dios. Mire qué tremendo. Pero hoy en día el mundo, las personas que están fuera de esa esperanza viva en Cristo, que quieren tener lujuria y quieren poseer cuanta cosa, pero más sin embargo creen que eso les va a llevar para una eternidad, mentira del diablo. Y es por eso aquí claramente la palabra del Señor nos habla y claramente dice y les dijo: mirad y guardaos de toda avaricia. Mire qué tremendo. Porque la avaricia es afán desmedido de poseer o adquirir riquezas y para atesorarlas. Mire qué tremendo. La avaricia es deseo de poseer cada vez más y más riquezas para sí mismo. En otras palabras, sin compartir. O sea que la avaricia, aleluya, es avidez, es codicia, es una persona que tiene y no da. Eso se le llama ser tacaño, ser una persona de mezquinidad. Es una persona que, en otras palabras, que solo lo quiere para uno propio. Y mire qué tremendo hoy en día, y eso es triste y lamentable, porque tarde o temprano, aleluya, Dios traerá cuentas a esa persona. Porque tarde o temprano, como dice la palabra del Señor, sus obras lo acompañarán, sean buenas, sean malas. Oh, mi alma te adora, Jesús. Por eso en esta hermosa noche, amado, porque la avaricia es afán desenfrenable. La avaricia, aleluya, es una persona de ambición que teniendo quiere más y más y más. No está conforme con lo que ya tiene. Pero gloria a Dios, aquel hombre, aquella mujer que ha aprendido a poner en primer lugar al Rey de Reyes y Señor de Señores. Por eso, amado, en esta hermosa noche, no es que esté mal que tú te esfuerces en buscar las cosas terrenales. Eso es bueno, pero qué lindo es poner a Dios, al Cristo de la gloria, alabado Dios, en primer lugar. Y vas a ver que tu vida va a ser diferente. Alabado sea el nombre del Señor, aleluya. Por eso en esta hermosa noche, mis amados, yo no sé cuál sea la situación en que tú estás pasando, en que estás viviendo. Tal vez te has enfocado en lo material y te has olvidado del dador de la bendición, de aquel que hizo los cielos y la tierra, bendito Dios. Por eso, amado, en esta preciosa noche, en esta hermosa noche, Dios quiere que hagamos las cosas bien. Dios quiere que nosotros nos sometemos y buscamos primeramente el reino del Señor. Mire qué tremendo. Por eso aquí el Señor habló y se refirió a una parábola diciendo: la heredad de un hombre rico había producido mucho, dice, y pensaba dentro de sí diciendo: ¿qué haré? Porque tengo, dice, no tengo dónde guardar mis frutos, decía. Y dijo: esto haré, derribaré mis graneros y edificaré mayores y allí guardaré todos mis frutos y mis bienes, dice. Mire qué tremendo, aleluya. Por eso, amado, en esta hermosa noche, yo no sé cuál sea tu situación, y el Señor te habla, nos habla en esta hermosa noche. Por eso dice la palabra: la vida no consiste en poseer bienes, sino que la vida consiste es primeramente poner a Él en primer lugar, que tu vida esté seguro en esa patria celestial, que tu vida, aleluya, está en esa morada celestial, que tu vida, alabado Dios, esté seguro en esa morada por una eternidad.
1: alabado sea el nombre del Señor, aleluya. Por eso, amado, en esta hermosa noche, déjame decirte de parte del Señor, yo no sé si te has afanado, has hecho cosas y tal vez te has desenfrenado, y tal vez, aleluya, estás haciendo cosas y has olvidado aquel que es el dador de las bendiciones, aleluya, y te has olvidado del dador de la vida, aleluya. Por eso, amado, en esta hermosa noche, y este hombre dice la parábola que este hombre tuvo muchas posesiones, frutos, bienes, y hizo algo más grande para guardarlo,

optimismo, en no comer bien, en no comer saludable, aleluya, y crees que todos los bienes, aleluya, algún día lo vas a poseer, algún día lo vas a disfrutar, aleluya, pero no sabes en qué momento la muerte te va a sorprender. Alabado sea el nombre del Señor. Pero gloria a Dios por aquel hombre, por aquella mujer de Dios que han entendido esta palabra y han puesto al Rey de Reyes y Señor de Señores en primer lugar, porque la vida está solamente guardada en Cristo de la gloria. Alabado sea el nombre del Señor, aleluya. Oh, mi alma te adora, Jesús. Porque el afán, la avaricia, mire, esa ambición desenfrenada, es una persona que viene a ser una persona de egoísmo, una persona con ansiedad. Mire qué tremendo, yo he visto, me he dado cuenta, gente de dinero que tienen, pero ni siquiera pueden disfrutar un bagel, ni siquiera pueden disfrutar un cafecito bien calientito. Mire qué tremendo, alabado sea el nombre del Señor. Por eso aquí, amado hermano, en esta hermosa noche, medita en tu vida. ¿Qué será de tu vida después de esta muerte? Tu vida será en Cristo, tu vida será en una condenación eterna. Alabado sea el nombre del Señor, aleluya, porque dos caminos solamente hay, uno para vida eterna y otro para condenación eterna. Alabado sea el nombre del Señor. La pregunta es, ¿en dónde estás sembrando tu vida? Aleluya. ¿En dónde estás dando fruto? ¿Estás dando fruto en los bienes espirituales que Cristo ofrece, o estás depositando tu vida en los bienes materiales? Porque tarde o temprano la muerte te alcanzará. Por eso, amado, en esta hermosa noche, medita, porque a nuestro alrededor está aconteciendo un sinfín de cosas, aleluya, señales de lo que el Señor dijo en el Evangelio de Mateo, capítulo 24, del 1 en adelante, que habrán señales en esta tierra. Pero gloria a Dios que tú entiendes esta palabra. Por eso reafirma, arregla tu vida, amado oyente, amigo oyente, tú que me estás escuchando en esta hermosa hora. Yo no sé cómo está tu vida, arregla tu vida, porque tarde o temprano la muerte te va a sorprender. Oh, gloria a Dios, pero aunque la muerte te sorprende, pero si estás bien, has arreglado tu vida y vas a poner a Cristo de la gloria en primer lugar, vas a ver que tu vida será guardada para una eternidad. Alabado sea el nombre del Señor, aleluya. Oh, mi alma te adora, Jesús. Por eso el libro de Eclesiastés 3, su verso, capítulo 7 y su verso 7, dice la palabra: ciertamente la opresión hace atontear al sabio, dice, y las dádivas corrompen el corazón. Mire, ¿por qué? Porque el hombre se presiona, se oprime, porque sabe que su mente, su corazón está en los bienes terrenales. Mire qué tremendo. Aún el apóstol Pablo, cuando habla en el libro de Hebreos, capítulo 13 y su verso 5, dice la palabra del Señor: sean vuestras costumbres sin avaricia, dice, contento con lo que tenéis ahora. Mire qué tremendo. Porque Él dijo: no te desampararé ni te dejaré. Mire qué tremendo, aleluya. Porque si tú entiendes a un Dios todopoderoso, aunque ahorita no tengas nada, pero si tú crees en fe, Él te va a bendecir. Lo único que Él quiere de ti es que tú le entregues tu vida, tu corazón. Pon a Él en primer lugar, tu vida, tu familia, aleluya, y vas a ver si tal vez también tienes algo. Dios te ha bendecido, pon a Él en primer lugar y vas a ver, aleluya, que Él te va a bendecir. Bendito Dios, oh, gloria a Dios en esta hermosa hora, amado. Escucha esta palabra.

Dios por lo que tenéis ahora. Porque Él dijo, no te dejaré ni te desampararé. Y finalizo lo que el Señor dijo. Después dijo a la gente, eviten con gran cuidado toda clase de codicia, porque aunque tengan todo lo material, sus posesiones, no es que le van a dar la vida. Mire qué tremendo. Consiste en la abundancia de los bienes que posee, sino que la vida está en Cristo Jesús. Por eso, amado, en esta hermosa noche, esperando que esta palabra, que la vida que te da Cristo Jesús, no está en los bienes, no está en las posesiones, sino solamente está en Cristo Jesús, el Rey de Reyes y Señor de Señores. Aleluya. Hasta aquí ha sido nuestra parte. Que la paz del Señor quede con cada uno de nosotros. Aleluya. Hasta aquí ha sido nuestro programa. Que la paz del Señor quede con cada uno, a todos nuestros hermanos y a través de nuestros hermanos de la página local. Que la paz del Señor quede con cada uno de ustedes. Amén y amén.

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1: Padre, te damos gloria, te damos honra, alabanza, porque tú reinas y tú mereces ser adorado. Adorado por todos, Señor, que todos te adoren, que toda rodilla se doble ante ti, que toda lengua confiese que tú eres el Señor. Estamos delante de ti suplicándote, Dios amado, implorando tu favor, implorando tu perdón, implorando tu misericordia por la ciudad, por la nación, por toda la nación americana. En este día tan especial te suplicamos por la nación americana, Señor, para que tú nos ayudes a cada día, Señor, como nación, como país, podernos acercar más a ti, reconciliarnos más contigo. Señor, mira los pecados de esta nación. Sé tú redimiendo esta nación de sus pecados atroces, y ten tu misericordia de los líderes que dirigen esta nación. Glorifícate en todas las esferas gubernamentales, Señor, federales, estatales, municipales. Glorifícate en los hombres que están en el poder y permite que el temor tuyo sobrevenga sobre cada uno de ellos. Haga morada sobre todos y cada uno de ellos. Te lo pido, te lo ruego, te lo suplico, te lo imploro en el nombre de Jesús, nombre que es sobre todo nombre. A ti te damos toda gloria, a ti te damos toda honra, Señor. Tú la mereces, tú mereces ser alabado, glorificado, exaltado. Señor, sana esta nación, restaura esta nación. Para ti no hay nada imposible y tú lo puedes hacer. Hemos tocado fondo como nación. Hemos tocado fondo como país. Pues yo te pido, Padre, que tú levantes este país que tantos hombres lucharon para que quedara bajo el fundamento de tu palabra, bajo el temor de tu palabra, bajo las enseñanzas bíblicas fundamentales. Glorifícate, Señor. Reprendemos toda mente perniciosa, todos los corazones de aquellos que tratan de hacer maldad para esta nación, de corromper esta nación, de dañar esta nación, de echar a perder esta nación. Y te pedimos que tú nos mantengas nuestros corazones limpios, nuestra mente limpia, para adorarte en espíritu, en verdad, para honrarte con todo nuestro corazón y hacer tu voluntad en todo y por todo. Glorifícate, oh Señor. Te lo pedimos en el nombre de Jesús.

0: Gracias, Padre, te adoro. Te adoro, Señor, te glorifico. Gracias, Espíritu Santo. Les bendigo a todos en el nombre de Jesús. Qué lindo es sentir la presencia del Señor en este día maravilloso. Este es el día que hizo el Señor. Nos gozaremos y nos alegraremos en Él. Pedimos y damos las gracias a todos los hermanos que han estado orando por nuestra salud. Gracias, mil hermanos. Sabemos que la batalla es fuerte, tanto espiritual, moral, todo tipo de batalla económica en este ministerio. Tenemos batallas múltiples, pero Dios nos está dando la victoria en todo y por todo. Bendecimos a los hermanos que nos escuchan a través de la cadena que sí suena, Radio Cántico Nuevo, originando 1520 AM, 97.5 FM y 910 AM en la ciudad de Nueva York y el estado de Nueva Jersey. Aquellos hermanos que nos escuchan a través de las 1520 en Queens, Nassau County, Westchester County, todo el área de White Plains, los que nos escuchan en Brooklyn, en el Alto Manhattan, allá en el norte a través de la 910, Yonkers, Rockland County, el norte de New Jersey, y a través de la 97.5, los que nos escuchan en Brooklyn, el Bajo Manhattan, Staten Island.
1: Y la Luma de Vida.
0: De manera especial, esa es la canción. Está a través de la 1370 M y las 2 FM 96.5 y 196.5 y 95.7. Esas son las tres emisoras que tenemos allá en Suffolk County, 1370, 96.5 y 95.7 FM. También bendecimos a los hermanos en Falfuria, Texas, 103.3 FM. Esas siete emisoras son las que cubren 3 en Nueva York, New Jersey, 3 en Long Island y Texas. Así que estamos cubriendo la ciudad de Nueva York, New Jersey y Texas. También bendigo a los hermanos que nos escuchan a través de la cadena de Fuente de Luz, que también pertenece a la cadena que sí suena, Fuente de Luz Radio, dirigida por nuestro hermano, director, pastor, reverendo George Viera, originando 105.5 FM en Nassau County, Long Island, retransmitiendo en la 1580 AM, sub 10.000 vatios de potencia y 106.9 FM, cubriendo Connecticut, Long Island y New Jersey. Ese es Fuente de Luz Radio, son tres emisoras, vuelvo y repito, 105.5 FM cubriendo Nassau County, 106.9 FM cubriendo Suffolk County y la 1580 AM con sus 10.000 vatios de potencia cubriendo Long Island, Connecticut y New Jersey. Así que les bendecimos a todos los hermanos que nos escuchan a través de las cadenas Fuente de Luz Radio, que también pertenece a la cadena que sí suena. Saludamos a nuestro director, el reverendo George Viera. Y allá en Long Island también tenemos la puerta que mira hacia el oriente, 94.7 FM en Rich, Nueva York, y la 103.9 FM en Castle, New Jersey. Ahí tenemos al pie del cañón siempre a nuestro hermano corresponsal, director corresponsal, Al Cruz, que está siempre ahí al pie del cañón en RCN Main Street, que son las 94.7 y 103.9 FM. Esta es la cadena que sí suena, Radio Cántico Nuevo, sus siete emisoras, Fuente de los Radios, sus tres emisoras, y RCN Main Street, sus dos emisoras. Así que bendecimos a todos los hermanos que nos escuchan a través de todas y cada una de estas emisoras, y a través del mundo entero en www.radiocanticonuevo.com. También bendecimos a los hermanos que nos escuchan en Puerto Rico a través de la cadena Sacra, allá a través de la 88.5 FM, en toda la isla de Puerto Rico, y retransmitiendo en el oeste, Mayagüez, allá a través de la 89.5 FM. Así que estamos 88.5, San Juan 89.5 FM, Mayagüez, cubriendo toda la isla de El Coltero. Así que bendigo, muchos hermanos nos escriben de allí, nos dejan saber que nos están escuchando. Usted nos puede escribir Si usted quiere escribirnos, puede dejarlo aquí en el inbox de la radio Cántico Nuevo. Ahí lo puede dejar en el inbox o lo puede dejar como un mensaje público. Amén. Y nosotros estaremos orando por su necesidad. Si es algo más privado, lo puede dejar en el Messenger, en el inbox, y nosotros estaremos chequeando los mensajes para la gloria del Señor. Amén. Estamos contentos. Acabamos de terminar nuestro campamento. Nosotros compramos 14 acres de terreno para comenzar ahí nuestros campamentos. Y este fin de semana tuvimos nuestro campamento y los jóvenes se gozaron. Más de 175 hermanos participaron, amados hermanos, y lo participamos y lo hicimos, pues quisimos hacerlo conforme lo hacía el pueblo de Israel, o lo hace el pueblo de Israel, en tiendas, en tabernáculos. Porque aunque nosotros no vivimos por la ley y nosotros aquí no establecemos las festividades de la ley, pero sí la ley es una, era una sombra de lo que había de venir. Y el extracto de la ley fue transferido por Jesús para la gracia. O sea, el espíritu de la ley, el extracto de la ley, el sumario, la esencia de la ley fue transmitida para nosotros. La ley fue un año, algo temporero que usó Dios hasta que llegara la gracia de Jesucristo, que se consumó con la muerte de nuestro Señor Jesucristo en la cruz del Calvario. Y queremos hablar de las tres festividades principales que los judíos celebraban al Señor, las tres festividades anuales. La Biblia dice en el libro de Nehemías, capítulo 8, versículo 13, por muchos años el pueblo de Israel no había celebrado ninguna de estas festividades porque se había perdido el rollo del libro de la ley. Esto es increíble, porque la Biblia en aquel entonces era el rollo. Originalmente fue escrita con el dedo de Dios. Dice la palabra que con el dedo de Dios fue escrita en tablas. No fue una Biblia, fue escrita en tablas con el dedo de Dios, dos tablas. Esa era la original. Luego, cuando comenzó el Señor a dictarle la ley, las demás leyes, las leyes cívicas, las leyes gubernamentales, las leyes de higiene, las leyes de todo tipo de leyes que le fue dictando Jehová a Moisés, fueron escritos en papiros, en rollos de papel, y así se fueron transmitiendo de una generación a otra. Pero para el tiempo de Nehemías, cuando el pueblo había regresado del cautiverio, y no era para menos porque había habido un caos en Israel, y se perdió, todas las cosas se perdieron, muchos se habían mudado, ustedes saben que en las mudanzas se pierden muchas cosas, y entre todas esas cosas que se perdieron, se perdió el rollo de la ley. Y fue encontrado, y en Nehemías capítulo 8, versículo 13, dice la Biblia, al día siguiente se reunieron los cabezas de las familias de todo el pueblo, sacerdotes y levita a Esdra, el escriba, para entender las palabras de la ley. Y hallaron escrito en la ley que Jehová había mandado por mano de Moisés, que habitasen los hijos de Israel en tabernáculos, en la fiesta solemne del mes séptimo, y quisiesen saber y pasar pregón por todas sus ciudades y por Jerusalén, diciendo, salid al monte y traed ramas de olivo silvestre, de arayán, de palmeras y de todo árbol frondoso para hacer tabernáculos como está escrito. Salió pues el pueblo y trajeron ramas, hicieron tabernáculos cada uno sobre su terrado, en sus patios, en los patios de la casa de Dios, en la plaza de la puerta de las aguas, en la plaza de la puerta de Efraín, y toda la congregación que volvió de la cautividad hizo tabernáculo y en tabernáculos habitó, porque desde los días de Josué, hijo de Nun, hasta aquel día no habían hecho así los hijos de Israel. Y hubo alegría muy grande, y leyó Esdra en el libro de la ley de Dios cada día, desde el primer día hasta el último, e hicieron fiesta solemne por 7 días, y el octavo día fue de solemne asamblea según el rito. Ellos llamaron a Esdra para que interpretara la ley. Esdra era un escriba, y los escribas eran como los abogados de aquel entonces. para que interpretara la ley. Y encontraron ahí una de las tres fiestas principales que tenía el pueblo de Israel, que es la fiesta de los tabernáculos. Ellos tenían que habitar perpetuamente en tabernáculos, y desde, dice la Biblia, que no lo habían celebrado, hallaron escrito en la ley de Jehová que había mandado Jehová a Moisés que habitase los hijos de Israel en tabernáculos. Y dice la palabra del Señor que salieron el pueblo a cumplir esta festividad, porque desde los días de Josué, hijo de Nun, imagínese usted, estábamos en la restauración, en la post-cautividad. Y en cautividad nada más tuvieron 70 años, hacían cientos de años que no se había celebrado, porque desde el tiempo de Josué pasaron el tiempo de los jueces, después pasaron el tiempo de los reyes hasta culminar con la caída de Judá, y desde el tiempo de Josué no habían ellos habitado el tabernáculo. Y queremos, abuelo de pájaro, en el día de hoy hablar de las tres festividades principales que los judíos tenían establecido por Dios para que ellos celebrasen perpetuamente. Recuérdense que nosotros no somos judíos, por eso no celebramos la ley de estas festividades, pero sí recibimos de parte de Dios un extracto, una sombra, la sustancia de estas festividades que Dios le dio al pueblo de Israel en el Viejo Testamento. Estas son las fiestas solemnes de Jehová, las convocaciones santas a las cuales convocaréis en su tiempo. Estoy leyendo el Levítico, capítulo 23, versículo 4 al 8. En el mes primero, a los 14 días del mes, entre las dos tardes, Pascua es de Jehová. Y a los 15 días de este mes, es la fiesta solemne de los panes sin levadura a Jehová. 7 días comeréis panes sin levadura. El primer día tendréis santa convocación, y ningún trabajo de siervo haréis, y ofreceréis a Jehová 7 días ofrenda encendida. El séptimo día será santa convocación, ningún trabajo de siervo haréis. Ellos en el mes primero, empezando el mes, después de las primeras dos semanas de haber comenzado el mes, tenían que celebrar fiesta a Jehová. Y para todos los teólogos que me estén escuchando, para extrapolar lo que yo estoy hablando, yo sé y tengo conciencia que nuestro calendario no es el mismo calendario de los hebreos. Ellos siguen el calendario hebreo, nosotros seguimos el calendario romano. Pero sí, vuelvo y reitero, aunque nosotros no estamos llamados a celebrar tal como Dios lo estableció a los judíos esta fiesta, sí nosotros recibimos un extracto de esta fiesta. Y me explico. Al principio del año, a los 14 días del mes, ellos comenzaban entre las dos tardes a celebrar esta fiesta de la Pascua. Y luego el día 15 del mes comenzaban un periodo de 7 días, la fiesta de los panes sin levadura, que por 7 días tenían que comer pan sin levadura. Y el propósito de esta fiesta era una remembranza, una recordación. Número uno, la Pascua, de cuando el Señor los sacó de la tierra de Egipto, de la esclavitud que tenían siendo esclavos de Faraón. Dice la Biblia que cuando el pueblo de Israel fue a salir de mano de Faraón, el Señor le advirtió a todo el pueblo que iba a venir mortandad. Esa era la décima plaga que venía sobre los egipcios. El Señor había mandado ya 9 plagas, y la última iba a ser que todos los primogénitos, desde el más importante en Egipto, que era Faraón, hasta el más insignificante, aún incluso de los hebreos, todos los moradores de la tierra, su primogénito iba a morir, excepto aquellos que celebrasen esta cena, que se le conocía como la Pascua, o Passover en inglés. Esta cena, mataban ellos el cordero, tomaban la sangre del cordero, la rociaban en el tindel de la puerta, que era el marco de la puerta. Ellos tenían que pintar el marco de la puerta de donde ellos vivían con esta sangre. Y en inglés, se conoce como Passover, que significa pasar por alto o brincar. Skip, Passover, Passover. Y la razón por qué se llama Passover era porque, o brincar por, o pasar por alto, fue cuando el ángel de la muerte veía la sangre en el marco de la puerta de los hebreos, tenía que saltar, brincar por alto esa casa, brincar por alto esa puerta e irse para la próxima puerta a ver si no había sangre. Y donde quiera que los hijos de Israel obedecieron a Jehová y mataron al cordero y derramaron su sangre sobre, la, sobre el marco de la puerta o el tindel de la puerta, el ángel de la muerte pasó, brincó por alto y no hubo muerte en esa casa. Pero sobre todo los demás hubo muerte. Aún el hijo primogénito de Faraón murió. Faraón dejó ir al pueblo y el pueblo salió de repente, salió para afuera. Y la fiesta de la Pascua conmemoraba ese día glorioso donde Dios le dio la libertad al pueblo y ya no eran esclavos, sino que eran hijos. Luego de eso tenían que comer por 7 días panes sin levadura, que es el pan que comen

ese lujo de comer pan con levadura. Comían pan sin levadura. Y ahora el Señor iba a sacar al pueblo de esclavitud para llevarlos a ser propietarios de la tierra, llevarlos a ser dueños de la tierra, para llevarlos a poseer la tierra. Y les iba a dar abundancia porque los llevaba a la tierra que fluye leche y miel. Pero el Señor quería que perpetuamente, una vez al año, número uno, al día 14 del mes primero, empezando el año, las primeras dos semanas, después de las primeras dos semanas del principio de año, celebraran la Pascua, comieran el chivo, derramaran la sangre, alabado sea el Señor para siempre, mataran el chivo, comieran, cenaran. Era una cena normal donde los judíos comían el pan y comían, alabado, tomaban la copa de vino, vino nuevo, que no es vino con alcohol o vino ya fermentado o añejo, sino era vino nuevo. Jesús claramente lo dijo: no volveré a tomar más de este fruto de la vida hasta que lo tome nuevo en el reino de mi Padre. Ellos tomaban vino nuevo, que es lo que nosotros conocemos como jugo de uva. Alabado sea el Señor, porque para los judíos no existía el jugo de uva, era vino nuevo. Todo el fruto de la vida era vino nuevo. Cuando se fermentaba y se volvía alcohol, le llamaban ellos vino viejo o vino añejo. Amén. Por eso la Biblia dice, no mirarás el vino cuando rojee, cuando se fermenta. Estaban ellos supuestos a desechar. Ya se habían recogido 100 barriles y habían consumido 90 y habían quedado 10 y ya habían pasado un año, tal vez dos años, esos barriles no se habían consumido. Podían estar añejos, no se supone que lo bebieran. Lo bebían, Noé sin saber, plantó una viña. Y cuando se fermentó el vino, lo consumió sin saber. Dice que sin saber se emborrachó. Pero en este tiempo se sabe porque la etiqueta te ponen, cuando los hermanos hacen boda, en las etiquetas de la botella te pone cero alcohol. ¿Amén? Ese es el vino nuevo, que es la intención que Dios tenía para que nosotros nos bebamos el vino nuevo. Pero la gente lo dejaba... muchos ahora, obviamente, lo dejan fermentar adredes a propósito. Y hay vinos que mientras más añejo es, más emborracha. Hay vinos que han estado en barriles guardados por 100 años, hasta por 200 años. Y mientras más viejo, más añejo, más alcohol contiene y más caro es para el consumidor. Y aquella gente que sabe de vino sabe que es así. Pero Jesús, alabado sea el Señor, en la fiesta de la Pascua, como todos los judíos, amén, bebían vino nuevo. Y durante 7 días tenían que comer pan sin levadura para recordarse que cuando estuvieron en Egipto como esclavos, ellos comieron pan de esclavo, pero ya no eran esclavos. Jesucristo le dijo a aquella mujer sirofenicia que el pan de la mesa es para quién, para los hijos. Ya tú no eres esclavo, ya tú no eres perrillo, ahora tú eres hijo. Y si hijo, coheredero de todas las bendiciones del Señor. Y esta era la primera festividad, a los días, el día 14 del mes primero. Háblale a los hijos de Israel que celebrarán fiesta Jehová. Esta fiesta se conoce como la Pascua, como la fiesta de los panes sin levadura, como el Passover. Los judíos todavía en este tiempo la celebran. La segunda festividad se celebraba 50 días después de la Pascua. Dice la Biblia en Levítico capítulo 23, versículo 10, y se conocía como la fiesta de los primeros frutos, o la fiesta de Pentecostés, o la fiesta de 50 días después. Levítico capítulo 23, versículo 10 dice, habla a los hijos de Israel y diles, cuando hayáis entrado en la tierra que yo os doy y seguéis su mies, traeréis al sacerdote una gavilla por primicia de los primeros frutos de vuestra siega, y contaréis desde el día que sigue el día de reposo, desde el día en que ofreciste la gavilla de la ofrenda mecida, 7 semanas cumplidas serán, hasta el día siguiente del séptimo día de reposo contaréis 50 días. Entonces ofreceréis el nuevo grano a Jehová, y convocaréis en este mismo día santa convocación. Ningún trabajo de siervo haréis. Estatuto perpetuo es en donde quiera que habitéis por vuestras generaciones. La fiesta

0: primeros frutos. Era la segunda festividad que se hacía. Había que contar desde el día después del día de reposo, que era el día de la Pascua. Desde el día después de eso, se contaban 7 semanas. 49 días son 7 semanas. Y el día después de eso, 50. Y ahí comenzaba la fiesta de Pentecostés, que se le conocía como la fiesta de los primeros frutos. Pentecostés, que significa 50 días después. Se le conocía también como la fiesta de la semana, porque había que contar 7 semanas. Muchos y todos los judíos tenían que venir caminando o en camello o en burro, de donde quiera que venía, tenían que venir caminando a celebrar la Pascua. Aquellos que venían de áreas más lejanas, como de Galilea, se quedaban en Jerusalén para esperar la próxima fiesta, que era la fiesta de los primeros frutos o de Pentecostés. Porque eran 7 semanas después. Estamos hablando escasamente de 1 mes y medio después de la Pascua. 1 mes y medio después de la Pascua. Si ellos se iban para sus hogares, aquellos que vivían en Jerusalén, en Judea, en áreas circunvecinas, podían ir a la fiesta de la Pascua, regresarse a su casa y después regresar para la fiesta de Pentecostés. Pero para aquellos judíos que venían del norte, como de Galilea, se podían tardar hasta 2 semanas caminando desde Galilea en grupos, en caravana, para llegar a Jerusalén a adorar a Dios. Y si se regresaban 2 semanas más, para volver 2 semanas más, no les resultaba. Y lo que hacían era que después de la fiesta de la Pascua, los que venían de lejos se quedaban en las áreas circunvecinas a Jerusalén, a Judea, para entonces celebrar la Pascua y 50 días después celebrar la fiesta de Pentecostés. Y dice la Biblia que cuando Jesucristo, y valga la redundancia, la primera fiesta, la de los panes sin levadura, la de la Pascua, Jesucristo transfirió el extracto, el espíritu, la sustancia de esa fiesta a la iglesia de Jesucristo, cuando fue a celebrar en la cena. Era una cena normal, o sea, la cena de la Pascua. Estaba el cordero, estaba el pan, estaba el vino y habían otras cosas más. Y Jesús, en esa cena, que era la cena de la Pascua, que era la, le llamaron los discípulos la última cena, porque fue la última cena que comió Jesús con sus discípulos. Dice la Biblia que la celebró el día de la Pascua, el día donde tenía que comenzar su martirio, el día que tenía que comenzar su tortura. Dice la palabra del Señor que Jesús, alabado sea el Señor, tomó el pan y lo partió. El pan sin levadura lo partió. El pan sin levadura parece como una hojuela, parece como una galleta. Lo partió y lo dio a su discípulo y le dijo: tomad, comed, este es mi cuerpo que por vosotros es partido. Después tomó la copa, y esto es importante que nosotros leamos Biblia. Los discípulos, cuando cenaban, utilizaban copa. Eso es una tradición muy judía. No vaso, no tambo, no pote, copa. Tomó la copa y repartió y dijo: tomad, bebé, este es mi sangre. La sangre del nuevo pacto que por vosotros es derramada. Y digo más, hacer esto en memoria de mí. Todas las veces que comí este pan y bebí esta copa, la muerte del Señor anunciáis hasta que yo venga. Jesús transfirió el espíritu de la Pascua. Jesús transfirió el extracto de la Pascua. Porque en la Pascua los judíos conmemoraban el día que el Señor los sacó de su esclavitud, corporal. Y en la Santa Cena nosotros celebramos la muerte y crucifixión de Jesús, que gracias a esa muerte y crucifixión, gracias a que esa carne fue partida por nosotros y esa sangre derramada, nosotros también celebramos el día que el Señor nos libertó de nuestra cautividad espiritual cuando éramos esclavos del temor, del pecado y del dolor, pero ya no somos esclavos del dolor ni del pecado. Y del temor, somos hijos de Dios. Y primero lo estableció Jesús cuando repartió el pan y el vino. Y dice la Biblia que la iglesia primitiva, pues, siguieron celebrando la cena, la Pascua, pero muchos lo que hacían era que se peleaban por quién iba a comer al frente, quién iba a comer detrás, quién iba a ser primero, segundo, tercero. Y otros, alabado sea el Señor, dice la Biblia que hasta no comían en su casa para venir a comer la cena. Y entonces el apóstol Pablo instituyó la Santa Cena. Vamos a separar la Santa Cena de la Pascua, porque la Santa Cena hay que tomarla dignamente. Y solamente se utiliza, y nosotros utilizamos la copa con el vino, que es vino nuevo, no es alcohol. Hay mucha gente que se dan el trancanazo, los curas en lo que ellos llaman en la misa, se dan el trancanazo, vino añejo. Jesucristo dijo, no volveré a tomar más de este fruto de la vid hasta que lo tome nuevo en el reino de mi Padre en los cielos. Muchos dicen que la copa era que Jesús estaba dando un trancanazo, mentira del diablo. Jesús estaba bebiendo vino nuevo que nosotros conocemos como jugo de uva. Y nosotros no bebemos vino añejo. La iglesia de Jesucristo no bebe vino añejo. La iglesia de Jesucristo, cuando hacemos la Santa Cena, tiene que ser vino nuevo, jugo de uva. Y no de pera, no de prun, no de manzana, jugo de uva. Eso lo estableció Jesús y lo instituyó el apóstol Pablo. Tenemos la copa, tenemos el pan, pero nosotros sabemos que cuando el apóstol Pablo lo instituyó porque lo estaban celebrando como una cena más. Él dijo, las cenas regulares, ustedes pueden celebrar las cenas regulares y seguir teniendo cena y convivio. Pero en la cena del Señor hay que hacerlo con más conciencia de lo que estamos haciendo. Y la segunda fiesta, que es la fiesta de Pentecostés, dice la Biblia que Jesús, cuando se le apareció, dice la Biblia que después de la Pascua estuvo como 40 días apareciéndose a sus discípulos. Murió, resucitó y durante 40 días estuvieron ellos ahí viéndolo. Y los discípulos, especialmente los galileos, recuérdense, los galileos no regresaban a Galilea después de la Pascua. Llegó la Pascua, crucificaron a Jesús y ellos dicen, 40 días después de la Pascua todavía Jesús se seguía apareciendo. Por eso era mayoría de galileos, porque ya los judíos que vivían en Judea, en Perea, en Jerusalén, después de la Pascua y de los panes sin levadura, que eran 7 días, se iban a sus labores. Pero aquellos que venían de Galilea, que era la parte norte, que se tardaban 2 semanas caminando, en vez de regresar para su casa después de la Pascua, se quedaban en Judea, en Jerusalén, esperando que viniera la fiesta de Pentecostés, para no tener que regresar, porque una era en el mes primero a los 14 días del mes, y la otra era 50 días después, mes y medio después. En otras palabras, se quedaron ahí. Por eso que cuando Jesús se le apareció a más de 500, y Jesús le dio la instrucción y le dijo, no se vayan de Jerusalén hasta que haya venido sobre vosotros el Espíritu Santo. Le dijo eso a más de 500 personas, y era el día de 40 después de la Pascua. Le dice claramente que alrededor de 40 días después todavía Jesús se seguía apareciendo. Y ese día de 40 días después, Jesús fue llevado en una nube al cielo. Y los discípulos miraban en lo alto, miraban en lo alto. Y aquellos ángeles interrumpieron tan hermosa visión cuando les dijeron, varones galileos, ¿por qué estáis mirando? ¿Por qué eran galileos? Porque los galileos eran los que estaban sin estar en sus labores. Habían venido desde el norte de Israel en Galilea. Habían tardado 2 semanas y preferían quedarse. Y aún aquellos que venían de Cirene, aquellos que venían del Ponto, aquellos que venían de otras naciones, también preferían quedarse en Jerusalén hasta la fiesta de Pentecostés o de los primeros frutos. Dice la Biblia que los ángeles les dijeron, varones galileos. ¿Por qué le dijeron varones galileos? Porque la mayoría de los que estaban allí eran galileos. No solamente los discípulos, que la gran mayoría de ellos eran galileos, por Jesús haber sido criado en Galilea. Pero la mayoría de los judíos de Jerusalén y de Judea estaban en sus quehaceres, en sus labores. Aquellos ángeles les dicen, varones galileos, ¿qué estáis mirando? Este mismo Jesús que fue llevado al cielo en una nube, así mismo un día vendrá en una nube. Y ahí Dice la Biblia que se fueron para el aposento alto. La instrucción se le fue dada a más de 500 personas. Pero sin embargo, pasó un día, dos días, tres días, cinco días. Y 10 días después, que fue 50 días después de la Pascua, es el día de Pentecostés, el día de entregar la ofrenda a Dios. Me imagino que ya Pedro, obviamente, sabía que se iba a quedar allá. Y todos esos galileos sacaron su grano, su primicia, y lo entregaron a Dios. Porque era el día de las primicias, pero siguieron buscando la presencia de Dios. Y como ellos le entregaron las primicias a Dios, el Señor dice en la Biblia que le entregó como primicia a su Espíritu Santo. De Hechos capítulo 2 dice, y de repente sobrevino sobre ellos lenguas repartidas como de fuego. Fueron todos llenos del Espíritu Santo. Dios honra a los que le honran. Ellos le honraron con sus bienes, con sus primicias, en la fiesta de Pentecostés, y el Señor les dijo, ahora yo les voy a dar mi Espíritu Santo. Y por eso todos los que creemos en la promesa del Espíritu Santo, en hablar en otras lenguas, en danzar en el Espíritu, en sentir el fuego, porque Pentecostés es fuego, es dinamita, nos llaman pentecostales. Pero no olvide que un verdadero pentecostal tiene que creer en las primicias. Hay pentecostales que creen en Pentecostés, en la manifestación de Pentecostés, pero no creen que Pentecostés es el darle al Señor lo primero y lo mejor. Porque de eso se tratan las primicias. De darle a Dios lo primero y lo mejor. Y no puede usted decir que es pentecostal y no creer en dar los primeros frutos. Hay gente que son pentecostal más que para hablar en lengua y para brincar y saltar. Pero a la hora de ofrendar se olvida que Pentecostés significa la fiesta de los primeros frutos. El Señor vio que ellos honraron a Dios con sus primeros frutos y Él los honró a ellos con la primicia del Espíritu Santo. Y esa fiesta es transferida a nosotros, la esencia de esa fiesta, al hacernos Pentecostés, al recibir justamente el día de Pentecostés, el día de los primeros frutos. El Señor derrama su Espíritu Santo y establece la iglesia de Jesucristo, la iglesia pentecostal. Los que creemos en la manifestación de Pentecostés. Y esa es la segunda fiesta, la primera, que era la Pascua y los panes sin levadura, que fue transferido la esencia, el extracto de ella, cuando el Señor estableció la Santa Cena y luego la instituyó el apóstol Pablo. La segunda fiesta, que es la fiesta, alabado sea el Señor, de Pentecostés, de los primeros frutos de la primicia, que el Señor transfirió el extracto de esa fiesta cuando le entregó como primicia el Espíritu Santo. Por eso nosotros celebramos la fiesta de las primicias y le damos a Dios, y lo hacemos al principio de nuestro año calendario, le damos a Dios lo primero y lo mejor. Este año 2021, hermano, estaba el mundo entero estaba bajo los efectos del Omicron, tosiendo, temblando. Aquí en Nueva York, los hermanos temblando, tosiendo, con la manifestación del Omicron. Y cuando se estaba acabando el año, nosotros siempre celebramos la primera semana o el primer fin de semana de enero, damos las primicias. Los oficiales me dijo, pastor, está todo el mundo con Omicron y tosiendo y con calentura y tremendo y dolor de cabeza y tanta cosa, ¿qué hacemos? El Señor me habló y me dijo, mi siervo, dile a mi pueblo que dé mi ofrenda. Porque así como David dio la ofrenda del rescate, y dio la ofrenda del rescate y paró la pandemia para el tiempo del rey David, así va a parar esta pandemia. Fue la era de Arauna, el jebuseo. Arauna le dijo, no, yo te voy a regalar la madera, el terreno, te voy a regalar la vaca, te voy a regalar los toros, los corderos, los chivos, todo lo que quieras. Y David dijo, no. No voy a dar a Jehová ofrenda que no me cueste. Yo voy a celebrar mi ofrenda a Dios. Y dio la ofrenda que le había prometido a Dios. La ofrenda del rescate. Y dice la Biblia que el ángel tenía la espada desenvainada de la mano. Y cuando el ángel oyó la voz de Jehová que le dijo, ¡paró! Eso es como ponerle una pausa. ¡Paró! Un selah. El selah de Dios lo establece Dios. Él es el que para, el que cierra y nadie abre, el que abre y nadie cierra. Cuando Dios dice para, estará, porque el enemigo temerá, dice la Biblia en Isaías 59:19, el enemigo temerá a Jehová desde el oriente hasta el occidente, porque el enemigo viene como río, pero el Espíritu de Jehová levanta bandera. Le pone un freno, le pone un estate, le pone un párate, le pone un estate quieto ya. Y a muchos Jehová le ha puesto el estate quieto. Hay muchos que quieren hacer daño, como Satanás, hermano, le gusta hacer daño, le gusta. Oiga, me quieren provocar a uno, pero no, el Señor le pone pare. A la maldad el Señor le pone pare. A la plaga Jehová le pone pare. Nosotros ofrendamos y profetizamos sobre esta ciudad. No lo hice solo en las iglesias que yo pastoreo. Lo hicimos en el 7606 de la 13 Avenida. Lo hicimos en el 1913 de la West 7. Lo hicimos aquí en New Jersey en el 651 de la Marcha. Lo hicimos luego en el del 8700-18. Y lo hablamos por la radio. Vamos a dar la ofrenda de la primicia. Y el COVID lo paga. Ciertamente la primera semana de enero estaba todo el mundo posible todavía. Y vuelo prende ya para la segunda semana comenzaron a bajar los números. Ya para la última semana del mes de enero bajaron, para febrero ya habían bajado los números. Y eso que me diga cualquiera que me llame loco, que me llame mentiroso, eso lo profetizamos en público. Shama Tata Ramasaya, el Kamanda Ramakuiterai. Y aunque todavía por ahí está el virus, no están los números como estaban para el mes de enero del año 2022. La última fiesta que celebraban los judíos era la fiesta de los tabernáculos, que fue la fiesta que caía en el mes séptimo. ¿Usted sabe por qué? Porque el mes séptimo, cuando empieza el mes séptimo, y vuelvo y reitero, para todos los teólogos que me están escuchando y censurando, porque hay gente que, óigame, escuchan a uno más que pase. Yo me recuerdo, había una hermana hace muchos años, gracias a Dios, lo voy a testificar por la radio, solo más de cuando yo pastoreaba aquí, empezaba a pastorear aquí en el año, eso fue como en el año 91. Esta hermana, yo predicaba y estaba con una libreta apuntando todo lo que yo predicaba. Y cuando yo salí el mensaje, me dijo: mire, usted se equivocó en esto, en aquello y en lo otro. Ella tenía allí, ella analizaba mi mensaje. Bueno, ojalá que todo el mundo sea así, pero no para criticar, sino para hacer censuras constructivas. Pero hay gente que se apunta para estar criticando a uno. Pero la última fiesta era la fiesta de los tabernáculos. Levítico capítulo 23, versículo 34. Dice: habla a los hijos de Israel y dile: a los 15 días del mes, este es el mes séptimo, será fiesta solemne de los tabernáculos y va por 7 días. El mes séptimo, ¿usted sabe por qué? Porque ya ha pasado la mitad de un año. Los primeros 6 meses concluyeron y en el mes séptimo empieza la segunda parte del año. Y mire, yo le digo la verdad. Este año 2022 ya pasó la primera mitad y eso es increíble porque nosotros no sabíamos qué iba a pasar. Ya se fue la primera mitad del 22. Y el Señor decía al pueblo de Israel, en el mes séptimo, cuando pase ya la primera mitad del año, tú vas a celebrarme otra fiesta. La última fiesta había sido como en el mes tercero, 50 días después de la Pascua, o mes y medio después de la Pascua, más o menos, si la Pascua era empezaba en el mes primero, en el día 14, mes y medio después tendría que ser el tercer mes. Y ahora, en el séptimo mes, cuando había pasado la primera mitad del año, venía la tercera y última fiesta grande de los judíos, que era la fiesta de los tabernáculos. Habla a los hijos de Israel y dile: a los 15 días de este mes séptimo será la fiesta solemne de los tabernáculos a Jehová por 7 días. El primer día habrá santa convocación, ningún trabajo de siervo haréis. 7 días ofreceréis ofrenda encendida a Jehová. El octavo día tendréis santa convocación y ofreceréis ofrenda encendida a Jehová. Es fiesta, ningún trabajo de siervo haréis. Estas son las fiestas solemnes de Jehová a las que convocaréis santas reuniones para ofrecer ofrenda encendida a Jehová. holocausto y ofrenda, sacrificio y libaciones, cada cosa en su tiempo, además de los días de reposo de Jehová, de vuestros dones, de todos vuestros votos, de todas vuestras ofrendas voluntarias que acostumbráis a dar a Jehová. Pero a los 15 días del mes séptimo, cuando hayáis recogido el fruto de la tierra, haréis fiesta a Jehová por 7 días. El primer día será día de reposo, y el octavo día será también día de reposo. Y tomaréis el primer día ramas con frutos de árboles hermosos, ramas de palmera, ramas de árboles frondosos, y sauces de los arroyos, y os regocijaréis delante de Jehová vuestro Dios por 7 días. Y les haréis fiesta a Jehová por 7 días cada año. Será estatuto perpetuo por vuestras generaciones. En el mes séptimo las haréis. En tabernáculo habitaréis 7 días. Todo natural de Israel habitará en tabernáculo, para que sepan vuestros descendientes que en tabernáculo hice yo habitar a los hijos de Israel cuando los saqué de la tierra de Egipto. Yo, Jehová, vuestro Dios. Qué lindo, amados hermanos. La fiesta de los tabernáculos era en el mes séptimo, después de la mitad del mes. Nosotros recién la celebramos. Y vuelvo y repito, para todos mis detractores, todos los que se pasan escuchando a Eric Salgado por Facebook, por YouTube, por el Internet, por las radios, para después criticarme y hablar de mí, porque yo sé que, I know you are listening to me. Sabemos que no tenemos el calendario judío, pero tenemos el extracto de la enseñanza. Y ahora, en el mes séptimo, nosotros decidimos, nosotros antes celebrábamos los campamentos, en campamentos, ¿verdad?, en construcciones, y tenemos a muchos de los que están pendientes a lo que nosotros hacemos, queriendo imitar, y eso es bueno. El apóstol Pablo dijo, sed imitadores de mí, así como yo soy imitadores de Cristo. Es bueno que nos imiten para todo lo bueno, aunque nos censure, aunque digan barbaridad de nosotros, pero por lo menos las enseñanzas nuestras las han tomado. Pero nosotros decidimos comprar unos terrenos, 14 acres de terreno en Parsippany. Y les digo al pastor Giroa y la congregación que fueron gran parte los que permitieron que esto fuese hoy una realidad. Y hermano, hicimos el campamento con tiendas. Allí los muchachos pusieron la tienda. Eso fue algo hermoso, hermano. Aleluya. Y al altar donde estábamos dando los cultos era también otra carpa que pusimos. Allí dimos culto a Jehová. Y no es que estamos celebrando la fiesta de los judíos, como yo lo hago, es el extracto. Todas las iglesias evangélicas pentecostales, de una u otra manera, tienen su campamento, donde se retiran, donde buscan a Dios, como usted lo haga. Bendecido es. Nosotros decidimos hacerlo en tabernáculo, y los hermanos compraron, muchos en Walmart, otros lo compraron en Target, otros lo compraron en diferentes tiendas. Y celebramos, pusieron todas las tiendas, se veía tan hermoso. Yo lo posté en Facebook, se veían todas las tiendas o tabernáculos. Y el Señor le dice, ¿para qué es que le establecía esta última y tercera fiesta? Y todas las iglesias pentecostales, desde que yo me convertí 37 años atrás, todas las iglesias siempre tienen campamento. Porque es el extracto del mandamiento, es separar días para estar en la presencia de Dios. Mire cómo dice, en tabernáculo habitaréis 7 días, todo natural de Israel habitaréis en tabernáculo 7 días, para que sepan vuestros descendientes que en tabernáculo hice yo habitar los hijos de Israel cuando los saqué de la tierra de Egipto. Yo, Jehová, vuestro Dios. Nuestros hijos aquí se han criado con cereal de Tony el Tigre. Aquí se han criado con cereal de Fruity Pebbles. Yo no sé de qué más. Y comiendo leche acá. No beben agua, eso es leche. Y tienen abundancia. Pero tenemos que recordarle a ellos que sus padres no tuvieron la misma bendición que ellos posiblemente. Que venimos de lugares donde posiblemente cuando desayunábamos, solamente desayunábamos alabados de café negro, como dicen en Puerto Rico, café puya. Café negro. Tenemos que enseñar a nuestros descendientes que lo tenemos por la pura misericordia de Dios. Y aquí lo dice claro, para que vuestros descendientes sepan que vosotros habitasteis en tabernáculo. Para que sepan vuestros descendientes que en tabernáculos hice yo habitar los hijos de Israel cuando los saqué de la tierra de Egipto. nuestros descendientes tienen que saber nuestras raíces, saber que somos hombres bendecidos, no hombres afortunados. Hay muchos que ni siquiera el idioma le enseñan a sus hijos de español, hermano. Yo a mis hijos le enseñé el español y hoy ha sido una bendición para todos ellos. El mayor ya comenzó a predicar en español. Los demás todos utilizan el español para sus trabajos y los hace en sus trabajos trabajadores más productivos. El segundo trabaja con unos bufetes de abogados y todos los hispanos los tiene que atender él. El tercero trabaja en el aeropuerto y cuando hay cualquier cosa que tiene que ser con hispanos lo tiene que atender él. Sama, yama, sama. Y el mayor es el station manager aquí, pastor, y ahora predicando en español. Hermano, es importante que nuestros hijos sepan nuestras raíces. Usted sabe que si había un pueblo que no se asimilaba a los judíos, pasaron miles de años, han pasado miles y miles de años y los judíos siguen hablando hebreo. Nuestros hispanos vienen aquí y nacen y ya no saben hablar español. Y los judíos, miles de años, de la crucifixión de Cristo para acá, miles de años. Es más, desde que se destruyó Jerusalén en el año 70 después de Cristo, pasaron alrededor de 2000 años. Y cuando ellos regresaron, regresaron con la misma religión, con el mismo Dios, con las mismas costumbres y con el mismo lenguaje y con las mismas leyes. Nosotros venimos, hay gente que viene de su país y ya las dos semanas, no speak Spanish, I forgot. Se le olvida su principio y su raíz y el propósito de la fiesta de los tabernáculos para que sepáis, para que sepan vuestros descendientes que yo hice habitar a los hijos de Israel en tienda, en tabernáculos por 40 años. Yo, Jehová, Padre, gracias por tu palabra. Gracias por todos los hermanos que han escuchado tu palabra. Bendice a mis hermanos y todo lo largo.
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2: Padre eterno que estás en los cielos, te adoramos, Señor, te glorificamos tu santo nombre. Gracias, Señor, por dar esta oportunidad de estar aquí en las cabinas de la radio, Señor Dios mío. Te damos toda la honra, toda la gloria para ti, mi Dios amado. Gracias, Jehová de los seres. Gracias, Señor, porque tú nos das la dicha de vivir, Señor, en este mundo, de contemplar, Dios mío, todas las maravillas, Señor, que hay aquí en esta tierra, que contemplamos con nuestros ojos, Señor Dios mío. Gracias, Padre. Gracias, Espíritu Santo. Te damos toda la honra y toda la gloria, Señor. En este momento, Señor, iniciaremos este programa, Padre, y te pido, Señor, que sea de bendición para cada uno de mis hermanos que van sintonizando, Señor, escuchando la radio, Dios Padre, a través de las diferentes frecuencias, Señor Dios mío. Aquellos que nos escuchan por New Jersey, a Connecticut, aquí por Brooklyn, Manhattan, Queens, en Long Island, Señor, bendícelo, Padre eterno. Te lo pido en el nombre de Jesús de Nazaret, toda la gloria, toda la honra es para ti, mi Dios amado. Poderoso Dios, poderoso Rey, mi alma te alabo, Dios, mi alma, Señor, ardiente de tu presencia, Padre eterno. Porque sin ti, Señor, me desearía, Señor, en las cosas que no te agradan. Por más, Señor, todos los días que tú enderezas mis caminos, Señor, cada día, Jehová. Gracias, Padre, te doy toda la honra, toda la gloria, Jehová de los ejércitos. Dios Todopoderoso, y a ti sea la gloria, a ti sea la honra, Padre. Señor Dios mío, te pido la nación Colombia, Señor Dios mío, que ha sufrido, Señor, este terremoto, Padre eterno. Aquellos, Señor, que perdieron sus seres queridos, Dios Padre, hay dolor, hay tristeza en sus corazones, Dios mío. Pero ayúdalo, Dios Padre eterno, ayúdalo, Jehová, y sabemos que hay muchos hermanos también que están, Dios mío, pasando este momento, Dios mío, duro, Padre eterno. Aquellos que perdieron sus hogares, Dios mío, económicamente, Dios Padre eterno, te lo pido, Jehová de los ejércitos, que seas tú, mi Dios, que le fortalece, Señor. Fortalece, Señor, Dios Padre, a cada familia, Señor, que necesita, Señor, una ayuda, Dios Padre. Quizás nosotros no podemos llegar ahí, Señor, proclamamos, Dios mío, que seas tú, Dios Padre, que la ayuda, Jehová. Sé que a muchos, Señor, que están yendo, Señor, para ayudar, y aguárdalo. A todos que van ahí, Señor, los rescatistas, Dios Padre eterno. En el nombre de Jesús de Nazaret. Señor Padre bueno, en el mundo está pasando muchas cosas, Señor. Delante de mis ojos, Señor, viendo lo que está pasando, Dios Padre. Pero es el cumplimiento de tu palabra, Señor, que tiene que haber, Señor, terremotos. Tiene que haber guerras, Dios Padre, no porque que tú quieras, Dios mío, sino que Dios mío, por la dureza de nuestro corazón, oh Dios mío. Oh Jehová de los ejércitos, a ti sea la gloria, a ti sea la honra, Dios mío, Dios Todopoderoso, mi alma te alaba, Rey, mi alma te bendice, Dios eterno. Santo eres tú, Señor, santo eres tú, Jehová de los ejércitos. Oh Rey de Gloria, oh Rey de Gloria, mi alma te alabo, Dios, mi alma te glorifico, Rey Jehová de los ejércitos. Oh, tú eres el Dios de Moisés, el Dios de Abraham, solo a ti, solo delante de ti, doblaremos tus rodillas y te adoraremos en espíritu, en verdad, Jehová. Bendice a cada audiencia, Señor, bendice a cada uno de mis hermanos que están ahí escuchando, Señor. No conozco sus situaciones, pero más delante de ti, Señor, está Jehová. Tú conoces sus corazones, tú conoces sus situaciones. Quizá algunos que están enfermos, Dios mío, Padre eterno, y clamando delante de tu presencia, Te lo pido, Jehová de los ejércitos, que seas tú que extiende tu mano de poder y gloria. Darte una sanidad, Señor, porque creemos en ti, que tú eres que hace la sanidad, Señor Dios mío, de poder, Dios mío, y ediste mi vida, Señor. Mas tú, Jehová, hará con aquellos esperando una sanidad, Jehová. Te lo pido en el nombre de Jesús de Nazaret, aquellos, Señor, los padres que están en las cárceles, que nos están escuchando en este momento, bendícelo y fortalécelo, Señor. Dale paz, alegría y gozo en sus corazones, oh Dios mío. Te lo pido en el nombre de Jesús de Nazaret. Te lo pido, Padre eterno, y toda la gloria y toda la honra es para ti, Dios amado. Gracias, Jehová. Gracias, mi Dios, porque tú nos das la oportunidad que tú nos has guardado aquí en esta nación, Dios mío. De mucho lo que está pasando, Señor. Mucho, Dios Padre eterno, los que están ahí, Dios mío, están pasando las cosas, Padre eterno. Jehová de los ejércitos, y gracias porque tú nos guardas, Dios mío. Bendice el presidente en esta nación, Dios mío. Que seas tú, Dios Padre, Jehová de los ejércitos, que tome control, Dios mío, en esta nación. Porque ha nacido esta nación bajo, Señor, toda tu palabra, Dios mío. Ahora, Dios Padre eterno, te lo pido la bendición y te pido por cada uno de los gobernantes, Dios mío, Jehová. Que seas tú, Dios mío, que da la sabiduría para poder gobernar esta nación bajo el temor tuyo, Dios mío, en el nombre de Jesús de Nazaret. Toda la gloria, toda la honra es para ti, mi Dios amado. Amén, amén. Amén. Que el Señor los bendiga en esta hermosa noche, mis amados hermanos, en esta hermosa noche. Y le doy gracias al Señor porque Dios me permite estar aquí de nuevamente, aquí en las cabinas de la radio. Gloria al Señor. Ya son a las 11 con 15 minutos. Saludos para cada uno de ustedes. Saludos, saludos. Y estamos muy contentos. Está también aquí mi hermano Miguelito. Gloria al Señor. Amén. Que es listo para impartir la palabra del Señor. Amén. ¿Verdad? Los minutos están yendo, gloria al Señor. Quiero dar los anuncios en esta hermosa noche que tenemos los servicios en las tres iglesias, gloria al Señor, amén. Ya que tenemos también en los servicios, gloria al Señor, en diferentes lugares, amén. Y tenemos congregaciones en muchos lugares, gloria al Señor, amén. Y mis amados hermanos, voy a dar en la iglesia de evangelización misionera Jóvenes Cristianos aquí de la 8700 de la 18 Avenida aquí en Brooklyn. Gloria al Señor. Tenemos los servicios los días domingo matutino de 10 de la mañana a 12 mediodía. Gloria al Señor. Si usted desea participar, ahí está. Los días domingo hay culto en la mañana y por la tarde a las 6 a 8 de la noche. Gloria al Señor. Hay culto evangelista. Gloria al Señor. En el santuario principal, pero en el segundo piso también hay servicio para los jóvenes, gloria al Señor, y ahí se alaba el nombre del Señor, los días lunes, martes, miércoles y sábado a las 8 de la noche, gloria al Señor, amén. Y 19-13-7, también tenemos los horarios de los servicios, gloria al Señor, amén. Tenemos los servicios los días domingo a las 6 de la tarde, amén, gloria al Señor, y para las 8 y los días martes y miércoles y sábado a las 8 de la noche, gloria al Señor, amén. Y como también los días, los horarios de los servicios ahí, las 19, 13, 7. Aquí de la 7604, 13 Avenida, hay servicio los días domingo a las 10 de la mañana a mediodía, y como también a las 6 de la tarde a 8 de la noche. Los días lunes hay oración, los días miércoles hay enseñanza, y los días viernes culto evangelístico en general, gloria al Señor, a las 8 de la noche. Si usted no está congregando a una iglesia, le invito a que puede venir y buscar del Señor, amén, porque ahí se alaba el nombre del Señor, ahí buscamos el nombre del Señor, y ahí escuchamos la palabra del Señor, amén, gloria al Señor, y ahí estamos para la honra y la gracia de nuestro Señor Jesucristo, amén. Así que están cordialmente invitados a las direcciones, ¿verdad?, donde he mencionado, gloria al Señor. Si usted lo vive aquí cerca y vive ahí por New Jersey, vive ahí por Long Island, en Queens, en Manhattan, gloria al Señor, y ahí en Staten Island, pues hay algunas congregaciones también ahí. Usted puede llamar, gloria al Señor, que podemos ubicar de nuestras congregaciones que tenemos ahí también. Tenemos ahí las congregaciones, Gloria al Señor, para que usted pueda participar ahí, Gloria al Señor, a buscar al Señor. Más que nunca vamos a buscar al Señor. Aquí, estamos aquí en Nueva York por la gracia y la misericordia del Señor que estamos acá, Gloria al Señor, amén. En otros lugares que vemos que está pasando, ¿verdad? Siempre oramos por Colombia, Gloria al Señor, que sufrió un terremoto ayer, Gloria al Señor, donde cayó edificio, hay heridos, hay muertos, Gloria al Señor, es muy duro para verlo, ¿verdad? En otro lado hay guerra, Gloria al Señor, amén. En otro lado, gente que se muere en la guerra, Gloria al Señor, amén. No necesito un terremoto que viene, sino a todos. A todos se les dan, Gloria al Señor, amén. Y como también hay enfermedades, Gloria al Señor, amén. En otros lugares no hay lluvia, Gloria al Señor, que están desesperados. Muchas cosas que están pasando alrededor. Pero bendito sea el Señor que estamos aquí en esta área. Sabemos que a veces pasamos muchas cosas también. Pero en el nombre del Señor vamos a seguir adelante. Amén, Gloria al Señor. Vamos a seguir adelante para buscar al Señor. Amén, Gloria al Señor. Así que voy a escuchar mi hermosa alabanza. Vamos a ver si está por ahí el técnico. Vamos a ver ahí si me sube el volumen del canal. Amén, Gloria al Señor. Amén. Vamos a ver.

Amén, gloria al Señor, qué hermosa alabanza que estamos escuchando, ¿verdad? Cuando levantamos nuestras manos, verdaderamente, hay un símbolo que a veces que tenemos que levantar las manos para alabar al Señor, y nos fortalece el Señor, amén, para poder seguir adelante, gloria al Señor. Dice en Hebreos capítulo 11, dice, es pues la fe, la certeza de lo que se espera, la convicción de lo que no se ve, porque por ella alcanzaron buen testimonio los antiguos. Por la fe entendemos de haber sido constituido el universo por la palabra de Dios, de modo de lo que se ve fue hecho, y de lo que no se veía, por la fe Abel ofreció a Dios más excelente sacrificio que Caín, por lo cual alcanzó testimonio de lo que era justo, y dando Dios testimonio de su ofrenda hasta la muerto aún habla por ella. Amén, gloria al Señor. Linda palabra, Señor, que siempre se lee y le leemos, ¿verdad? Que es nos fortalece.

0: entonces cambiará nuestras vidas, gloria al Señor, amén. Estaba hablando con una persona, gloria al Señor, amén, veo, encontrando en el trabajo, leyendo su Biblia, ¿verdad? Que tenía la Biblia chiquitita, y ahí leyendo, gloria al Señor, y le digo, ¿verdad? Hablamos un momento, pero él decía que no estaba bautizado todavía porque no está segura todavía, porque dice que es santo nuestro Dios y él todavía no se siente listo, no se siente todavía preparado, pero nunca vamos a tener la llegar a ser preparado, nunca vamos a estar listos, gloria al Señor, si no obedecemos la palabra del Señor, amén. Y lamentable, hay muchos que he hablado con ellos, ¿verdad? Que esas decisiones que toman, ¿verdad? Que no se bautizan o que no sirven al Señor, ¿no? Porque dicen que no puedo, porque soy un pecador. Si para eso murió el Señor que nos perdonó nuestros pecados, para eso el Señor que Él sufrió en la cruz del Calvario, para Él llevó todas nuestras dolencias, todas nuestras enfermedades, todos nuestros pecados. Si venimos a Él, Él nos ayudará. Todos los días, gloria al Señor, dejamos a Él que entre en nuestro corazón, el Señor. Él da, nos ayuda cada día para poder seguir adelante. Estamos expuestos a los pecados, estamos expuestos todos los días en el pecado, pero más el Señor. Él nos ayuda, gloria al Señor, por no caer, porque nos ha dado dominio propio de poder, gloria al Señor, amén. No de cobarde, dice la palabra del Señor, amén. Nos ha dado un espíritu de poder, gloria al Señor, amén. Así que mis amados hermanos, vamos a seguir adelante, buscar al Señor, vamos a seguir adelante de todos los días para buscar al Señor, amén. Antes que se me olvide, gloria al Señor, para este jueves hay reunión de obreros de la Iglesia del Concilio de Jóvenes Cristianos aquí de la 8700 de la 18 Avenida. Recordamos que están algunos de los obreros o misioneros, pastores que están escuchando, gloria al Señor, amén. No se le olvida que sí hay reunión de obreros para este día jueves, ¿verdad? Comienza a las 8 de la noche. El próximo jueves 20 de agosto, gloria al Señor, tenemos servicio ahí de la 8700 de la 18 Avenida del circuito aquí de Brooklyn, la cual del comité de la radio va coordinando el servicio. Así que toma esta nota para que puede estar para ese día, gloria al Señor, amén. Así que estoy muy contento de estar aquí en el programa El Poder del Evangelio, amén. Este es el tema, ¿verdad? El nombre del programa, gloria al Señor, amén. El Poder del Evangelio, gloria al Señor, amén. Saludamos a nuestro pastor reverendo, el Señor, si él nos está escuchando, el Señor, a todos, y saludamos a todos los pastores, evangelistas, misioneros, gloria al Señor, amén. Les bendecimos a cada uno de ustedes, amén, gloria al Señor. Así que, mis amados hermanos, ahí está Miguelito, ya está listo, está preparando ya, ¿verdad? Ahí está, y ¿verdad? Yo estoy hablando mucho, ¿verdad? Ya son a las 11:30, gloria al Señor. Los minutos no nos esperan, los minutos van rápido, los minutos, muy rapidito la hora, va si no la aprovechamos. Porque queremos aprovechar, ¿verdad?, los minutos para que se escumbre un momento la palabra del Señor. Y esta ocasión, ¿verdad? Miguelito ahí va trayendo la palabra del Señor, gloria al Señor. Voy a dejar el tiempo con él para que comience con la palabra del Señor, amén.
1: Amén. El Señor los bendiga, apreciables hermanos, amigos que están escuchando Radio con Nuevo, ¿verdad? El Señor les bendiga donde quiera que se encuentra. Y al mismo tiempo, ¿verdad? Quiero bendecir la vida de nuestro hermano Coti, ¿verdad? Que está Coti a mi lado, ¿verdad? Estamos felices. De hablar de Dios creo que es lo más bonito, ¿verdad? Que uno puede hacer aquí en la tierra, ¿verdad? Y gracias a Dios, ¿verdad?, que Él nos ha dado este gran privilegio a nosotros, ¿verdad?, de hablar de Él. ¿Verdad? Estamos agradecidos con Él, ¿verdad?, y mismo tiempo estamos contentos. También quiero bendecir la vida de nuestro hermano Alan, que está detrás de cámara. El Señor bendiga a Alan, ¿verdad?, y también a nuestros pastores. Pastor Eric, el Señor les bendiga, y también a nuestra amada esposa. Nuestra, ¿verdad?, pastora Sonia, Señor bendiga, pastora, ¿verdad?, todos.

familia, también a nuestro pastor Francis, ¿verdad? Que Dios ha puesto, ¿verdad? Como pastor y consejero de jóvenes, ¿verdad? Y también a su amada esposa, nuestra hermana Josefina, ¿verdad? Que ellos son, ¿verdad? Una pareja esforzada en la obra de Dios, ¿verdad? De gran admiración, ¿verdad? De gran ejemplo hacia nosotros. El Señor bendiga, ¿verdad? A toda su familia. Desde ya, ¿verdad? Quiero bendecir la vida de cada oyente. Puede que estén trabajando, ¿verdad? O manejando. O algunos, ¿verdad? Que están viajando, ¿verdad? En bus, en tren. Donde quiera que se encuentre, el Señor los bendiga. Tanto que están aquí en Nueva York, ¿verdad? Tanto que están en Staten Island, New Jersey, Long Island, ¿verdad? En Maryland. Llega hasta Texas, ¿verdad? Señor los bendiga también. Está saliendo, ¿verdad? En Facebook, ¿verdad? Señor los bendiga de una manera tan grande. Puede que hay alguien que nos está viendo o escuchando, ¿verdad? Desde Guatemala. El Señor los bendiga. Deseamos un gran saludo hacia ustedes, ¿verdad? Y tengo la dicha, ¿verdad? De poder compartir unos versículos con ustedes, ¿verdad? Si tienen una Biblia, me pueden acompañar. Vamos a, ¿verdad?, en los Proverbios de Salomón, ¿verdad? Vamos en el capítulo 16, vamos a leer su versículo 1 y hasta el 3 vamos a dejar, ¿verdad? Vamos en el libro de Proverbios, capítulo 6, versículo 1 hasta el 3, pero voy, ¿verdad?, explicando versículo por versículo. Vamos a empezar desde el versículo 1, pero antes de empezar, ¿verdad?, quiero, ¿verdad?, meditar un poquito de estos textos, y quiero, ¿verdad?, que sea Dios usando mi vida en este momento, ¿verdad?, le pedí a Dios, ¿verdad?, que sea Él hablando a través de mí, que no quiero que yo hable en este momento, ¿verdad?, ¿verdad?, de este tema que he puesto, ¿verdad?, no solamente habla del joven, o quizás, ¿verdad?, habla de nuestras metas, ¿verdad?, no es precisamente eso, ¿verdad? Si vemos uno de estos proverbios que ha escrito, ¿verdad?, Salomón, en este capítulo, se enfoca en solo una cosa, ¿verdad?, la soberanía de Dios. ¿Verdad? Vemos lo grande que es nuestro Dios, ¿verdad? Y vemos lo que nosotros somos, pequeños en las manos de Dios. No se trata simplemente, ¿verdad?, que simples decisiones que uno hace, sino que es Dios quien va a hablar en este momento, ¿verdad? Y vamos a leer su versículo 1. Así dice su santa palabra. Del hombre son las disposiciones del corazón, mas de Jehová es la respuesta de la lengua. ¿Verdad? En este versículo, ¿verdad?, que creo que habla claramente, ¿verdad?, que de nosotros, ¿verdad?, son las disposiciones, ¿verdad?, de lo que hacemos. A veces, ¿verdad?, trazamos metas en esta tierra. Vemos, ¿verdad?, y a muchos, ¿verdad?, ellos deciden estudiar por años. A veces algunos, ¿verdad?, anhelo. Quiero hacer esto algún día. Por eso tengo que disponerme en tales cosas. Puede que algunos, ¿verdad?, piensan construir una casa. Algunos, ¿verdad?, piensan, ¿verdad?, casarse. Algunos piensan, ¿verdad?, estudiar. Algunos piensan en mejorar su vida espiritual. En todas las cosas, uno hace meta, hace decisiones. El mes de enero, volvemos, el mes de enero, ¿verdad? Recordemos un rato. ¿Cuántos hicieron decisiones al terminar el año y recibir este año? Puede que algunos dijeron que este año voy a lograr esto. Este año tengo que ahorrar tal dinero. Este año tengo que mejorar en tales cosas. Puede que en el matrimonio.
con sus hijos, ¿verdad? Con su esposa o con su esposo, ¿verdad? Uno hace meta. Pero vemos, ¿verdad?, que Salomón está hablando aquí, que del hombre son las disposiciones de lo que hay en nuestro corazón. Pero dice, más de Jehová es la respuesta de la lengua. Mire cómo toma, ¿verdad?, el rey Salomón, ¿verdad?, que sobre todas las cosas es la soberanía de Dios. Y esto no va a todos, ¿verdad?, solamente los que lo han dejado, ¿verdad?, solamente los que han puesto la vida de cada uno en las manos de Dios. Porque Dios no puede hacer nada cuando uno, ¿verdad?, no quiere ser dirigido por Dios o por el Espíritu Santo. Pero cuando uno, ¿verdad?, deja toda su vida en las manos de Dios, es ahí que, ¿verdad?, empieza a actuar Dios. Cuando uno, ¿verdad?, piensa, digo, ¿verdad?, para poder explicar bien. Años atrás, ¿verdad?, yo tenía metas. Yo tenía deseos de llegar en este país, ¿verdad? Tenía grandes metas, ¿verdad? Y le decía siempre a Dios, solo termino esto y me voy. Termino lo que vengo de hacer y me voy. Pero una de esas cosas, ¿verdad?, que siempre he tomado en cuenta y una de mis oraciones que siempre hago, que Señor, dirige mis pasos. Señor, muestra lo que tengo que hacer. Porque uno de esos salmos que Dios, ¿verdad?, me dio años atrás, es que el libro de Salmos, su capítulo 32, versículo 8, ¿verdad?, dice que es Jehová que nos hace andar en los caminos de Él, cuando nosotros nos entregamos a Él. Por eso, ¿verdad?, cuando uno pone la vida, ¿verdad?, en las manos de Dios, es ahí que Dios empieza a actuar. Cuando nosotros, ¿verdad?, hacemos metas, todo, trazamos metas, trazamos tantas cosas, es ahí que Dios dice, para, esto no es para ti, sino que de Él viene la respuesta, de su lengua viene la respuesta de lo que tiene que hacer con nosotros. Y dice el versículo 2. Todos los caminos del hombre son limpios en su propia opinión. Wow. ¿Verdad? Que a veces nosotros justificamos tales cosas. ¿Cuántas veces, verdad, nos negamos con Dios? Nos justificamos. Hacemos limpio a nuestro caminar. Hacemos limpio lo que nosotros queramos, deseamos. A veces, ¿verdad?, tenemos intenciones, ¿verdad? Mi intención es esta, pero le digo a Dios, le justifico las cosas hacia Dios. Pero permítame decirte, Dios conoce lo que hay en tu corazón. Dios conoce lo que hay en tu mente, lo que imaginas. No defines, ¿verdad?, lo que dices a Dios en tu palabra. No, Dios sabe lo que hay en ti. Dios sabe lo que hay en tu corazón. Cuando tú pides dinero, cuando tú pides, ¿verdad?, algo que te aleja de Él, aunque tú sabes que te aleja de Dios, pero todavía sigue necio en eso, Dios ya sabe. Por eso a veces, ¿verdad?, nos justificamos hacia Dios. ¿Cuántos jovencitos? ¿Cuántos, verdad, jóvenes se justifica con Dios cuando oren por una persona? A veces le dicen a Dios, Dios mío, ayúdame, cámbialo, haz esto. ¿Cuánto han hecho? Se justifican hacia Dios, pero Dios sabe que esa persona no cambia. Dios sabe que tú no puedes cambiar, pero todavía tú dices, no sé si es tu negligencia, ignorancia o nada más uno se hace, ¿verdad? Pero yo puedo cambiar. A veces las cosas no son así. Dios sabe lo que hay en nuestro corazón. Hay cosas que no nos convienen, metas, estudios, tantas cosas.
pero todavía nos justificamos con Dios, nos hacemos limpio hacia Dios. Pero Dios ya sabe todas las cosas, por eso dice que, pero Jehová pesa los espíritus. Jehová conoce los espíritus. Jehová conoce todas las intenciones. Jehová ya sabe si nos conviene o no nos conviene. El Señor ya sabe. Por eso a veces, ¿verdad? A veces tratamos, ¿verdad? De buscar lo que Dios quiere para nosotros. Pero si hay una cosa que yo he entendido, ¿verdad? En muchas maneras habla Dios. A veces nos habla audiblemente. Yo no sé, Dios me ha hablado audiblemente. A voz alta, Dios me ha hablado así. Y yo lo creo en eso. Dios habla en sueño. Yo sé, yo he visto tantos sueños que ha cumplido. A veces hay sueños también que no proviene de Dios, ¿verdad? A veces proviene del mal, nos hace confundir. En muchas maneras. Pero también Dios habla en su palabra. Si hay algo que Él nos ha dejado, es la Biblia. Y la Biblia es su palabra. Él ya nos ha hablado aquí. Mira qué dice aquí. El hombre lo hace limpio en su caminar, pero Jehová pesa los espíritus. Jehová sabe todas las intenciones. Jehová ya sabe todas las cosas. Dios es soberano. Dios es omnisciente. Uno de los atributos de Dios es su omnisciencia. Tú no puedes mentir a Dios. Tú no puedes esconderte de Dios. No lo puedes. Él sabe lo que hay en tu corazón. Cuando haces las cosas bien y cuando haces por malas ganas. Él lo sabe muy bien. Por eso dice que Él pesa los espíritus. El versículo 3 dice, encomienda a Jehová tus obras y tus pensamientos serán afirmados. Me tocó mucho este versículo que dice, encomienda a Jehová tus obras y tus pensamientos serán afirmados. Mira qué dice, encomienda a Jehová todo lo que haces, todas tus metas, todos tus estudios, todo encomienda a Jehová. Y Él afirmará tus pensamientos. A veces, ¿verdad? Que no sé si ustedes han orado, ¿verdad? De algo así, ¿verdad? Que Dios mío, mándame tu siervo que me habla. O manda a alguien que me habla. Yo sé, Dios usa sus siervos, pastores, evangelistas. Dios usa a aquellos hombres. Yo lo sé muy bien, usa. Pero hay momentos también, Dios te va a hablar a ti en tus pensamientos. Él afirmará en tu mente lo que tiene que hacer contigo. No sé si en verdad has hecho. Cuando Dios afirme algo en ti, es que se pone en tu mente. Y no es algo emoción. No es algo, un sentimiento o un querer. No, por eso dice el apóstol Pablo. Dios da el querer y el hacer. Dios también afirmará nuestros pensamientos. Hay momentos que ya sabemos lo que tenemos que hacer, solo que a veces nos hacemos. A veces no queremos hacer lo que Dios quiera. Hablo, ¿verdad? Literalmente. Ya sabemos que no tenemos que, ¿verdad?, rebelarnos contra Dios. Sabemos eso. Pero una cosa a veces no queremos hacer. No lo queremos. ¿Cuánta gente, verdad, saben que no puedes hacer tales cosas? Pero todavía hacen. He encontrado, ¿verdad?, muchachos. A veces, ¿verdad?, personas. Ellos saben que hablar malas palabras, groserías, es malo. A Dios no le gusta. Ellos saben, pero lo hacen.
he encontrado algunos, ¿verdad? Por eso dice, encomienda a Jehová tus caminos y tus pensamientos serán afirmados. Dios afirmará nuestro pensamiento. Y dice el versículo 9, estamos del capítulo 16, dice, el corazón del hombre piensa en su camino, mas Jehová enderece sus pasos. Cuando no escuchamos, ¿verdad? El corazón del hombre piensa en su camino, mas Jehová enderece sus pasos. ¿Qué quiere decir eso? Cuando nosotros no escuchamos y hacemos lo que tenemos que hacer, a veces Dios con vara o con golpe o con aflicciones, tantas cosas que nos hace enderezar los pasos hasta que entendemos lo que es lo que Dios quiere para nosotros. Por eso, queridos jóvenes, amigos, padres que me están escuchando, antes de tomar una decisión, pidamos a Dios en oración qué es lo que Él quiere para nosotros. Dios ha llamado a muchos en su servicio y se ha negado, pero Dios enderece los pasos con enfermedades. Dios a muchos lo ha llamado que se arrepientan, pero no lo hacen. Dios lo ha llamado con tanto sufrimiento, como hizo con alguien en el hospital, que Dios le llamó y él no hacía caso, que lo quebrantó en el hospital, y es ahí que le dije, vas a hacer lo que quiero, o vas a seguir lo que estás haciendo. Es ahí que se arrepintió, empezó a pedir perdón a Dios. Por eso, ¿quieres las cosas que Dios que te trae con enfermedades, con tanto sufrimiento? ¿Verdad que ninguno anhela eso? De mi parte, no desearía, ¿verdad?, que eso llegara en mi vida. Es mejor, antes de tiempo, hacer caso a Dios para que Dios no enderece nuestros pasos al final del tiempo. El libro de Santiago decía también, este capítulo es grande, ¿verdad? Y a veces ha venido con frases, ¿verdad? Por eso le llaman proverbios, ¿verdad? Pero me tocó mucho, ¿verdad? Estaba leyendo, creo que mes pasado, ¿verdad? Y a veces la tengo escrito cuando ¿verdad? Me quebrante el corazón o me hace tocar cada versículo, a veces, ¿verdad? Lo escribo, ¿verdad? A su momento, a veces Dios pone en mi corazón compartirlo con cada uno de ustedes, ¿verdad? Pero decía Santiago, ¿verdad?, que los hombres, ¿verdad?, piensan lo que tienen que hacer, como dijo el capítulo 4, versículo 12 al 15, decía que haremos tales cosas, practicaremos, ganaremos y todo. Y ellos no sabían que Dios había de venir por ellos. Por eso decía, ¿quiénes son ustedes? ¿Qué es vuestra vida? Sino que vuestra vida es como neblinas, que se desaparece por un rato al otro. Por eso, antes bien decir que si Dios quiere, haremos esta. Si Dios quiere, ¿verdad?, estaremos en esta. Si Dios quiere, estaremos en el otro año. Todo es Dios. Toda la gloria solamente a Él. Por eso, ¿verdad?, deseo grandes bendiciones en la vida de cada uno, ¿verdad? Estamos muy contentos de estar en este lugar, ¿verdad? Porque veo, ya somos, queda, ¿verdad?, un par de minutos. Y si alguien tiene alguna petición, ¿verdad?, nos puede, ¿verdad?, unir con nosotros, oramos. Si no estás ocupado allí donde estás, puede doblar tus rodillas. Oramos hacia Dios, porque solamente Él tiene el control de nuestra vida. No sé, hace rato me tocaba mucho también, estando en la casa, ¿verdad? Veo lo bueno, lo hermoso, lo grandioso es Dios.
solo que nosotros a veces nos rebelamos contra Él. Pero Dios es tan fiel. A veces nos, ¿verdad?, dejamos en la voluntad de Él. A veces no es fácil, pero vale la pena. A veces Dios nos sorprende de tantas cosas de que algún día hemos pedido. Por eso traje este en esta hora de la noche, ¿verdad? Si tiene algún plan, déjalo en las manos de Dios. Si tienes algún meta, póngalo en las manos de Dios. Y Él te hablará. Él te afirmará las cosas. Dios no es sordo, no es mudo. Él escucha, Él habla. Tenemos un Dios tan grande, soberano. Por eso, oramos en esta hora de la noche. Amén. Altísimo Dios, altísimo Jesús, papá. Te doy gracias, Padre mío, por esta oportunidad que tú me has dado de estar en este lugar, Jesús. Gracias, mi buen Dios. Gracias, altísimo Rey. Solamente tú eres bueno, Padre mío. Eres hermoso. Eres digno de ser alabado, Padre. Tu gracia es tan grande. Tu misericordia es tan grande, Espíritu Santo. A veces no tengo nada que darle, ofrecerle, Señor. Solamente gracias, Jesús, por lo bueno, lo hermoso que eres tú. Gracias por cuidarnos. Gracias por bendecirnos. Gracias, Padre, porque nos culminaste otro día más y aquí estamos, Señor. También a cada uno, Padre mío, puede que haya alguien que está arrojando. Necesita, Padre, que tú le hables, Señor. Hazlo, Jesús. Yo sé que tú lo haces, Padre mío, porque tú eres grande. Tú eres un Dios que tiene compasión a tus hijos. Eres un Dios que está lleno de misericordia y de gracia. Solamente gracias, Espíritu Santo. Gracias por todas las cosas, Jesús. Bendice a cada uno, Jesús. Acompáñalo con tu presencia, Jesús. Puede que haya alguien que está pasando por momentos tan difíciles. Sea tu voluntad haciendo en la vida de cada uno, Jesús. En el nombre de Dios. Amén y amén, Jesús. Gracias, Padre. Gracias, Jesús. Gracias, mi Rey. Bendito Dios.

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1: Amén. Aleluya. Amén. Estamos agradecidos con nuestro Señor Jesucristo. Que el Señor los bendiga, amados hermanos, oyentes, ¿verdad? Amigos que nos escuchan esta hermosa hora de la madrugada. Le agradecemos al Señor por el privilegio que nos ha permitido el poder estar en este lugar, ¿verdad? Estamos juntamente con los jóvenes de la 1913 de la West 7. En este nuestro programa que martes tras martes nos ha permitido poder llevar a cabo. Que el Señor los bendiga donde quiera que ustedes están, ¿verdad? Si están en sus hogares, en sus trabajos o de camino, ¿verdad? Algún sitio, que el Señor los guarde, que el Señor los bendiga. Es un privilegio realmente, ¿verdad? Ha sido una semana de bendición, ¿verdad? Y aunque ciertamente vemos lo que está pasando en otros países, ¿verdad? Vemos en Colombia, ¿verdad? El terremoto que hubo recientemente. Y así que siempre llevando en oración a nuestros hermanos, ¿verdad? Sabemos las catástrofes que, ¿verdad? Lo que puede venir después, pero siempre llevamos en nuestras oraciones a estos hermanos, que sea Dios, ¿verdad? Restaurando cada uno de sus hogares. Vemos cómo los días van pasando, ¿verdad? Y ciertamente, simplemente nos recordamos, ¿verdad?, de que la venida de Cristo está pronto. Así que, si usted, ¿verdad?, quizás todavía no ha conocido de Cristo, esta noche va a ser su oportunidad. Si quizás todavía no se ha puesto a cuentas con Dios, ¿verdad?, no esperemos más. Hoy es el día, hoy es la noche, hoy es la hora, ¿verdad?, que el Señor habla nuestras vidas para que nos pongamos a cuentas con Él. Vamos a lecturar una hermosa porción de la palabra del Señor para iniciar este programa, por lo cual le invito, si usted tiene su Biblia a la mano o quizás el teléfono, puede buscar en 2 de Timoteo, su capítulo 1, de su verso 3. 2 de Timoteo, capítulo 1, verso 3. Y vamos a leer su santa palabra en el nombre del Padre, del Hijo y de su Santo Espíritu, y dice de la siguiente manera: amén. Doy gracias a Dios, al cual sirvo desde mis mayores con limpia conciencia, de que sin cesar me acuerdo de ti en mis oraciones noche y día, deseando verte al acordarme de tus lágrimas para llenarme de gozo, trayendo a la memoria la fe no fingida que hay en ti, la cual habitó primero en tu abuela Loida y en tu madre Eunice, y estoy seguro que en ti también. Por lo cual te aconsejo que avives el fuego del don de Dios que está en ti por la imposición de mis manos. Porque no nos ha dado Dios un espíritu de cobardía, sino poder, de amor y de dominio propio. Por tanto, no te avergüences de dar testimonio de nuestro Señor, ni de mí, preso suyo, sino participa de las aflicciones por el Evangelio según el poder de Dios, quien nos salvó y llamó con llamamiento santo, no conforme a nuestras obras, sino según el propósito suyo y la gracia que nos fue dada en Cristo Jesús antes de los tiempos de los siglos, pero que ahora ha sido manifestada por la aparición de nuestro Salvador Jesucristo, el cual quitó la muerte y sacó a luz la vida y la inmortalidad por el Evangelio, de cual yo fui constituido predicador, apóstol y maestro de los gentiles. Por lo cual asimismo padezco esto, pero no me avergüenzo, porque yo sé a quién he creído, y estoy seguro que es poderoso para guardar mi depósito para aquel día. Retén la forma de las sanas palabras que de mí oíste, en la fe y amor que es en Cristo Jesús. Guarda el buen depósito por el Espíritu Santo que mora en nosotros. Ya sabes esto, que me abandonaron todos los que están en Asia, de los cuales son Figelo y Hermógenes. Tenga el Señor misericordia de la casa de Onesíforo, porque muchas veces me confortó y no se avergonzó de mí, de mis cadenas, sino que cuando estuvo en Roma, me buscó solícitamente y me halló. Concédale el Señor que haya misericordia acerca del Señor en aquel día y cuando nos ayudó en Éfeso, tú lo sabes mejor. Amén. Palabra del Señor. Vamos a orar en esta hermosa madrugada para que sea Dios guiándonos en todo lo que vamos a hacer. Señor que estás en los cielos, te damos gracias, Padre bendito, en esta hermosa hora de la madrugada, Padre. Oh, Rey de Reyes y Señor de Señores, nos presentamos ante ti primeramente con un corazón humillado, Señor. Con un corazón agradecido, Señor, por la misericordia que nos has dado en este día, Padre. Quizás muchos no pudieron ver la luz del día, Padre, pero tú nos has guardado, Señor, nos has dado un día de trabajo, Señor. Y en esta hora nos encontramos aquí juntamente con los jóvenes. Padre bendito, es por tu amor que tú nos has traído a este lugar. Tú sabes el propósito, Señor, de nosotros en esta hora, Señor. No es el gloriarnos a nosotros mismos, Señor, sino, Padre, es llevar esa palabra, Señor, llevar esa adoración, esas alabanzas, Señor, a la vida de cada uno que nos escucha. Yo no sé la situación por la que estén pasando, Señor. Quizás, Padre bendito, es la primera vez que nos escuchan, Señor. Quizás hay necesidad en su corazón. Quizás se encuentran tristes, Señor. Quizás se encuentran desanimados, Señor. Están pasando quizás por algún problema económico, Señor, o de salud. Pero nosotros creemos que en esta hora tú harás la obra en sus vidas, Señor. Que a través de este programa tú puedas llevar sanidad, liberación, Señor. No por nosotros, Padre, sino porque tú has sido misericordioso, Señor. Que todo lo que hagamos en esta hora, Señor, no lo hagamos por nuestras propias fuerzas. Que no sean nuestras palabras, Señor. Nos encomendamos en tus manos, Señor, para que seas tú utilizándonos, Señor. Porque somos un simple instrumento en tus manos, Señor. Utilízanos como tú quieres, Señor. Y que desde ya, Señor, vayas preparando los corazones, Señor, para escuchar y recibir palabra tuya, Padre. Encomendamos este programa en tus manos y te agradecemos, Señor, que seas tú guiándonos en esta hora hasta Padre, Hijo, Espíritu Santo de Dios. Amén. Aleluya. Bien, hermanos, amén. Como les decía un momento, ¿verdad? Estamos juntamente con los jóvenes y ellos están en la parte de afuera. Hermanos, usted desea aquí lo llevemos en oración. Si tiene alguna necesidad, ¿verdad? O si necesita fortaleza, estamos aquí dispuestos a llevarlos en oración. Y para lo cual nos puede llamar a los números 718-748-9751 como al 718-748-9752. Usted puede contactarnos a través de esos números y nosotros estaremos más que contentos de recibir su llamada y hacer esa oración, sabiendo que no somos nosotros, sino que es el Señor el que hace su obra. Y con esta parte quiero dejar la parte de la lectura con nuestro hermano William Calel. Amén.
2: Amén. Quiero bendiga a mis queridos hermanos esta hora de la madrugada. Primeramente, damos toda la honra y la gloria al Señor por darnos este hermoso privilegio de estar una vez más acá, ¿verdad?, en cabina radial con el propósito, ¿verdad?, de venir a proclamar el nombre del Señor, porque reconocemos que Él es el único Rey de Reyes, ¿verdad?, que nos puede fortalecer en todo el tiempo, ¿verdad? Que Dios le bendiga a usted, ¿verdad? Quizás, ¿verdad?, está en su habitación o quizás, ¿verdad?, está en su trabajo. Que Dios lo bendiga siempre. Que la paz del Señor Jesucristo, ¿verdad?, sea con usted. Amén. En esta hora de madrugada, ¿verdad?, quiero compartir una hermosa porción de la palabra del Señor que encontramos en Filipenses capítulo 4, de su verso 6 en adelante. Si usted, ¿verdad?, tiene una Biblia en su alcance, puede acompañarme o usted puede meditar en la palabra del Señor, puede escuchar, ¿verdad?, porque reconocemos que a través de la palabra del Señor siempre nos trae, ¿verdad?, fortaleza, nos trae, ¿verdad?, una forma como Él nos habla, porque reconocemos que a través de su palabra Él nos habla de una forma, ¿verdad?, tan especial. Amén. Estaremos lecturando la palabra de Dios en el nombre del Padre, del Hijo y del Espíritu Santo, y la letra dice así: por nada estéis afanosos, sino sean conocidas vuestras peticiones delante de Dios en toda oración y ruego, con acción de gracias, y la paz de Dios, que sobrepasa todo entendimiento, guardará vuestros corazones y vuestros pensamientos en Cristo Jesús. Amén. Queridos hermanos, ¿verdad? Acá, ¿verdad? El apóstol Pablo escribió esta carta, ¿verdad? Diciendo, ¿verdad? El apóstol Pablo en esta ocasión, ¿verdad? Él estaba encarcelado en Roma. Y él, ¿verdad? Nos recuerda, ¿verdad? De que ciertamente como creyentes, como seres humanos, pasamos por luchas, pasamos por dificultades, o pasamos por pensamientos, ¿verdad? Que a veces nosotros no entendemos o no lo podemos arreglar en nuestro, ¿verdad? En nuestros propios pensamientos. Pero acá el verano nos enseña, ¿verdad? Acá en la carta que él escribió de que nosotros, ¿verdad? Tenemos la posibilidad de ir delante del Señor, delante de Dios, entrar en su presencia, ¿verdad? ¿Verdad? Presentar, ¿verdad? Las peticiones o presentar las dificultades que estamos pasando, ¿verdad? Diciendo, él dice, ¿verdad? De que en toda oración, luego con la acción de gracia, ¿verdad? Siempre, ¿verdad? Agradeciendo al Señor, porque reconocemos que él ha hecho muchas cosas en nuestras vidas. Él, ¿verdad? Ha hecho muchas cosas anteriores a nuestras vidas. Y aquí el apóstol Pablo, ¿verdad? Nos recuerda que debemos de siempre estar agradecidos, ¿verdad? Aún en medio de las dificultades, aún en medio de las luchas, hay que estar agradecidos con el Señor, porque el Señor tiene cuidado de nosotros. El Señor, ¿verdad? Sabe en lo que estamos pasando, ¿verdad? Y reconocemos, ¿verdad? De que en el verso 7 dice, y la paz de Dios que sobrepasa todo entendimiento, la paz del Señor, ¿verdad? Si nosotros vamos a su presencia, la paz de Él, ¿verdad? Guarda nuestros corazones y nuestros pensamientos. Porque Él, ¿verdad? Mis queridos hermanos, ciertamente las luchas y pruebas siempre lo tenemos, ¿verdad? Pero aún en esas luchas, en esas dificultades, debemos de estar agradecidos con el Señor en todo tiempo. Así como el apóstol Pablo, ¿verdad? Él escribió esta carta. Él estaba encarcelado, él estaba, ¿verdad? Quizás no era un tiempo, ¿verdad? No estaba libre, ¿no? Que a pesar de que estaba encarcelado, siempre agradecía al Señor. Por eso, aquí en su casa dice, regocijado en el Señor siempre. Debemos de dar gracias al Señor en todo tiempo, en la dificultad, en la lucha, porque Él siempre cuida de nosotros. Así que Dios le bendiga a mis queridos hermanos y confía en el Señor, que reconocemos que aquí tendremos lucha, pero reconocemos que tenemos una morada eterna, ¿verdad? Donde ya no habrá sufrimiento, donde ya no habrá, ¿verdad? Tristeza, sino que va a haber gozo delante de la presencia del Señor. Y como digo, mis queridos hermanos, no nos afanemos por nada, sino que llevemos, ¿verdad?, esas luchas, esa petición delante de la presencia del Señor con acción de gracia. Amén. Así que Dios lo bendiga y que la paz del Señor Jesucristo sea con ustedes. Amén.
1: Amén. Una hermosa palabra que se ha lecturado. Amén. Hermano, ¿verdad? Amigos, ¿verdad? Si usted de casualidad no está congregado en una iglesia, le queremos extender una invitación. Nosotros tenemos culto en la 1913 de la U7, los días martes, los días miércoles y los días sábados de las 8 a las 10 de la noche. Y también los domingos tenemos culto de 6 a las 8 de la noche, como también los viernes tenemos culto de célula, ¿verdad? Tenemos ahí, está ahí un grupo de hermanos en el mismo lugar. Empezando el servicio de las 8 para las 10. Así que, ¿verdad? Si usted no se está congregando o si, ¿verdad?, esta dirección le queda cerca, usted puede acercarse, ¿verdad? Nosotros estamos más que contentos de recibirlos en ese lugar. Que el Señor bendiga a nuestro pastor Eric Salgado, ¿verdad? Donde él se encuentre, a su familia, como también a nuestros líderes locales, a nuestro pastor Emilio Inocente, al evangelista Julio Patajá, como también a nuestro consejero de jóvenes, Alexander Hernández, que el Señor los bendiga juntamente con sus familias. En esta hora vamos a escuchar una alabanza, ¿verdad?, esperando que sea de bendición para su vida. Amén.

0: Aleluya. Amén. Espero que la alabanza haya sido de bendición para la vida de cada de ustedes, ¿verdad? Y en esta hora, ¿verdad? Les insto y los invito a cada uno de ustedes que no se vaya, ¿verdad? Que se mantenga en sintonía, ya de que ha llegado el momento en el que vamos a recibir palabra del Señor, ¿verdad? Les repito una vez más los números de teléfono: 718-748-9751 y el 718-748-9752. Así que agradezco este hermoso tiempo que el Señor me ha permitido, este hermoso privilegio. Y sin quitar más tiempo, ¿verdad? Quiero ceder la parte a la prédica de su palabra con nuestra hermana aquí presente. Amén. Dios los bendiga.
1: Amén. Que el Señor los bendiga, amados hermanos y hermanas, y todos los oyentes en esta hora de la madrugada. Amén. Que el Señor los bendiga. Que el Señor bendiga a nuestro pastor Eric, a nuestro pastor Emilio Inocente. Que el Señor bendiga a nuestro evangelista Julio Azpacajá y a toda la iglesia en general. Amén. Damos gracias al Señor por permitirnos una vez más estar en este altar para honrar y glorificar el nombre de Cristo Jesús. Amén. Así que en esta hora de la madrugada, amados hermanos, oyentes, todos los que van a escuchar la palabra del Señor en esta hora, vamos a entrar en la palabra del Señor. Sabemos que el tiempo pasa muy rápido. Vamos a aprovechar el tiempo. Amén. Santo es el Señor. Vamos a lecturar una porción de la palabra del Señor que se encuentra en la carta a los Romanos, capítulo 10, versículo 9 al 11. Romanos capítulo 10, versículo 9 al 11. Amén, aleluya. La palabra del Señor leemos bajo la dirección del Padre, del Hijo y de su Santo Espíritu, y su letra nos dice: que si confesares con tu boca que Jesús es el Señor, y creyeres en tu corazón que Dios le levantó de los muertos, serás salvo. Porque con el corazón se cree para justicia, pero con la boca se confiesa para salvación. Aleluya. Vamos a orar. Padre que estás en tu trono, venimos delante de tu presencia, Dios Todopoderoso. Te damos gloria, te damos honra, maravilloso Padre. Nos presentamos delante de ti, eterno y soberano Dios, en el nombre de tu Hijo amado Jesucristo. Gracias te doy, Cristo amado. Gracias, Espíritu Santo, por permitirnos este momento en este altar para honrar y glorificar el nombre de nuestro Señor Jesucristo. Gracias te doy, Padre amado, por tu bondad y tu fidelidad, por tu grande amor, Señor, porque, Señor, aún las cosas que nosotros hacemos, Padre, tú permaneces fiel, Señor. Tú siempre eres fiel, Padre eterno. Gracias te doy por tu amor inagotable, Señor. Por tu fidelidad, Padre eterno. Te damos a ti la gloria, Padre. Porque solamente tú eres digno, Señor, de ser alabado. Solo tú eres digno de ser exaltado por los siglos, Señor. Gracias te doy, Padre Santo, por tu amor, por tu bondad, Padre Eterno. Glorifícate, Dios Todopoderoso. Recibe gloria, recibe honra, Padre bendito. Toma el control, Espíritu Santo. Glorifícate en esta hora. Gracias te doy, Padre Eterno. Gracias te doy, Cristo Jesús. Gracias te doy, Espíritu Santo. Toma el control, Espíritu Santo de Dios. Toma el control, Espíritu

nuestras almas. En este tema estaremos hablando de la salvación de nuestras almas. Sabemos que tenemos un Dios vivo y verdadero, un Dios que es todopoderoso, un Dios que ha existido siempre. Y sabemos que es el mismo Dios de hoy, mañana y siempre. Como dice su palabra, que si confesares con tu boca que Jesús es el Señor y creyeres en tu corazón que Dios le levantó de los muertos, serás salvo. Sabemos que en Jesucristo encontramos paz. En Jesucristo tenemos salvación y vida eterna. Tenemos que reconocer que nuestra salvación solo viene de Jehová. Tenemos que reconocer que nuestras vidas dependen y tienen que depender de Dios. Porque nosotros, como cristianos, hemos creído en Jesús, confesamos una fe, tenemos una salvación, una gracia. Nosotros hemos creído en Jesús, nosotros hemos confesado a Él, hemos dicho ante el mundo que Él es nuestro Señor y Salvador de nuestras vidas. Así que el llamado para la salvación, para una vida eterna, es que reconozcamos delante de Él que necesitamos su perdón, que necesitamos acercarnos a Él, que necesitamos reconocer ante Él que somos pecadores, que necesitamos venir delante de Él, necesitamos creer en Él, poner nuestra fe en Jesús, confiar en Él de tal manera que obedezcamos a cualquier cosa que nos mande. Tenemos que confesarlo a Él. Es estar de acuerdo con Dios de que Jesús es Señor y Cristo. Tenemos que confesarlo, tenemos que buscar todo en Él, buscar todo en Cristo Jesús. Sabemos que hay un solo camino a la salvación, a la vida eterna. Solamente es en Cristo Jesús. Es esa puerta donde nosotros podemos entrar para llegar al Padre, para llegar a la ciudad celestial. Tenemos que encontrarnos con Jesús. Como Pablo, cuando estaba en camino a Damasco, cuando tuvo su encuentro con el Señor, él reconoció que solo había y existía el Señor. Así nosotros muchas veces hay cosas que llegan a pasar en nuestras vidas, pero es por una buena causa, es porque Dios quiere hacer algo en nosotros, es porque Dios quiere cambiarnos, porque Él quiere transformarnos. Quizás nosotros no nos demos cuenta, pero a veces hay muchas cosas que tenemos que cambiar en nosotros y a veces Dios tiene que intervenir en las cosas. A veces Dios tiene que entrar ahí para que nosotros veamos lo que necesitamos. Lo que nosotros necesitamos saber. Por eso, usted que me está escuchando en esta hora de la madrugada, usted que no ha conocido al Señor, usted que no ha entregado su vida a Cristo, este es el momento de que usted venga y se acerque al Señor. Porque el Señor está dispuesto a recibir todo aquel que quiera entrar y cenar con Él. El Señor está dispuesto

0: que viene con un corazón arrepentido, porque Él puede perdonar, porque solo Él puede transformar los corazones, las mentes, todo Él puede renovar. Cristo puede transformar nuestras vidas. Aún la palabra del Señor dice que de lo más vil el Señor lo levanta, porque el Señor desea que nosotros, que toda la humanidad, el mundo entero, venga a sus pies y le sirva a Él. Que el mundo reconozca que solo hay un Señor y Dios, que solo hay un Padre Todopoderoso, y es el que reina, el que gobierna la humanidad. Porque Cristo está sobre nosotros, porque Él es nuestro Rey. El mundo necesita conocer y saber de Cristo y aceptarlo a Él y servirle con todo su corazón. Es necesario venir a los pies de Jesús para obtener una salvación. La salvación otorgada solo por gracia, es por la gracia del Señor. No son por los méritos, porque el Señor, lo que el Señor nos da es algo que nosotros no merecemos. El ser humano no merece nada de Dios. El ser humano merecía la muerte, pero Jesucristo llevó nuestras cargas. Él entregó su vida en la cruz para darnos vida en abundancia. Y ahora es necesario que el ser humano se acerque a Él, porque nos ha dado su salvación, una salvación tan grande, una salvación otorgada solo por la gracia de Dios, por medio de la fe, una fe genuina, con esa fe que nosotros llegamos a creer en Jesús. Una fe en la persona y obra de Jesucristo. El propósito eterno de Dios es salvar a los pecadores por medio de la muerte expiatoria de Jesús en la cruz. Es necesario, que el ser humano se arrepiente y venga a los pies de Cristo. Gloria a Jesús. Como nos dice en la palabra del Señor, en el libro de los Hechos, capítulo 4, versículo 12, nos dice: y en ningún otro hay salvación, porque no hay otro nombre bajo el cielo dado a los hombres en que podamos ser salvos. No hay otro nombre, solamente en el nombre de Jesús. La salvación es para todos, es para toda la humanidad. Todos los que verdaderamente confiesan a Jesús como su Señor y su único y suficiente Salvador, es necesario que puedan vivir para Él. Es necesario que le puedan servir al Señor. Porque cuando uno viene a los pies de Cristo, nuestra mente cambia, nuestro corazón, nuestros pensamientos, todo es renovado en el Señor. Ya no pensamos como pensábamos antes. Todo cambia. Ya no actuamos de la manera cuando aún estábamos muertos en pecado. Somos nueva criatura en Cristo Jesús. Nuestras actitudes, nuestras palabras, nuestras acciones, todo se refleja en aquella persona que es cambiado, que es transformado, en aquella persona que tiene al Espíritu Santo, en aquella persona se refleja el amor, la paz, todo el reflejo de aquella persona es porque Cristo habita en esa persona, en ese corazón. Es una luz que el ser humano resplandece cuando camina por donde quiera. Es una luz que uno tiene adentro, porque es Cristo el que vive en uno. Ya no es uno el que vive. Como dice Pablo, ya no vivo yo, mas Cristo vive en mí. Entonces, sabemos que Cristo es nuestra única esperanza. Él es la única puerta. Dice, yo soy la puerta, el que por mí entrare será salvo. Y entrará y saldrá y hallará pastos. Sabemos que todas las cosas lo encontramos en Él. Santo es el Señor. Sabemos que nuestras vidas dependen del Señor para obtener una salvación, un regalo que no merecemos. Pero es necesario reconocer nuestros errores, es necesario reconocer todo lo que uno ha hecho, es necesario el arrepentimiento para una profunda y total conversión a Dios, es necesario arrepentirse. Mateo capítulo 3, versículo 2 nos dice, y diciendo, arrepentíos, porque el reino de los cielos se ha acercado. Tener un arrepentimiento genuino, poder nacer de nuevo. Primera carta de Pedro, capítulo 1, versículo 23 nos dice, siendo renacidos, no de simiente corruptible, sino de incorruptible, por la palabra de Dios que vive y permanece para siempre, cuya primera obra en el pecador es convencerlo de pecado. Eso se debe al Espíritu Santo. Solamente el Espíritu Santo puede convencerlos de pecado. Solamente el Espíritu Santo puede transformar, puede cambiar esos corazones de lo malo, lo puede convertirlo en algo maravilloso, un corazón, como dice la palabra del Señor, un corazón quebrantado. Sabemos que el Señor conoce nuestros corazones, conoce nuestros pensamientos, y Él sabe cuando venimos delante de Él con un corazón sincero. Él sabe todas las cosas. Y tenemos que poner nuestra fe en Él, creer en Él, confiar que en Él todo lo podemos, creer verdaderamente que hemos nacido de nuevo y nuestra fe será reflejada en todo lo que hacemos. Por tanto, una importante señal de la fe salvadora es que un convertido no solo quiere ser librado de la corrupción del pecado, sino también tiene hambre y sed de justicia y de santidad. Tiene hambre de Dios, necesita más de Dios. Porque cuando uno viene a Cristo, se entrega, todas las cosas cambian. Todo lo que es en uno cambia. Y uno desea vivir bien delante de Dios, serle fiel al Señor, como Él es fiel con nosotros, con su amor ágape que no cambia, a pesar de cómo nosotros, como seres humanos, le fallamos al Señor, pero Él no falla, Él no cambia, Él permanece fiel. Su amor es incomparable. Gloria a Jesús. Y tener una seguridad en nuestra salvación. Esa salvación se concede por la gracia, un favor de Dios no merecido que provee salvación para los que merecen condenación. Como decía anteriormente, que el ser humano merecía con la condenación eterna, pero ahora es tiempo de arrepentirse, ahora es tiempo de volvernos a Dios, ahora es tiempo de acercarse a Él, es tiempo de acercarse a nuestro Maestro, a nuestro Señor, a nuestro Dios, porque Él está dispuesto a perdonarnos. Él está dispuesto a recibir con sus brazos abiertos. Porque el Señor dice, los enfermos no tienen necesidad de médico. Los sanos no tienen necesidad de médico, pero los enfermos sí tienen necesidad de médico. Los enfermos necesitan un médico. Y ese médico por excelencia es Jesús, Jesucristo, el único Salvador, el unigénito del Padre, el enviado de nuestro Señor, el quien se entregó a sí mismo por amor a la humanidad, entregándonos su vida, por amor, dándonos su salvación, su gracia, su perdón, enviándonos al Consolador, al Espíritu Santo de Dios. ¡Qué regalo más maravilloso que nosotros hemos recibido del Señor! Y muchas veces descuidamos nuestra relación, muchas veces descuidamos todo en Él. Pero hoy es el tiempo, hoy es el día de volver al Señor. Hoy es el día donde el Señor, sabemos que el Señor está dispuesto a recibirnos, pero hoy es el tiempo, hoy es el momento, porque el mañana no lo sabemos. Solo existe el hoy para nosotros. Por eso el Señor dice que el día de salvación ha llegado. Hoy es el día de salvación. Hoy es el momento de entregar las vidas al Señor. Gloria a Jesús. Se recibe por fe en Jesucristo, solamente en Cristo. Está cimentada una persona cambiada. Está cimentada en Cristo, porque es lo único que tenemos, nuestro cimiento en Él. Si nosotros estamos sobre la roca que es Cristo, Él nos sustentará en todo tiempo. Amén. Porque la gracia de Dios se ha manifestado para salvación a todos los hombres. Así que todo el ser humano tiene una salvación que no puede perderla. Es una oportunidad que el Señor nos ha dado. Amén. Así que, amados hermanos oyentes, vengamos a los pies de Cristo. Es necesario reconocer nuestras vidas delante del Señor, porque hoy es el tiempo, hoy es el día de salvación. No espere hasta otro día, porque el Señor está dispuesto a recibirlo. Hoy el Señor está dispuesto a recibir ese corazón sincero que quiere habitar en el Señor. Santo es el Señor. Tenemos que depender del Espíritu Santo. Debemos tener sed de glorificar a Dios, a Cristo. Vivir una vida piadosamente. Reconocer que es el Dios que vive y permanece para siempre. Y que solamente por Cristo, por su muerte, hay vida eterna. Hay entrada al cielo. Santo es el Señor, que solamente por Él tenemos vida, entrada a la ciudad celestial. Gloria a Cristo. Así que, amados oyentes, esto ha sido la porción de la palabra del Señor, y esperamos en Dios que usted haya recibido una palabra que usted estaba esperando. pero sé que el Señor conoce tu corazón, tus pensamientos, y solo podemos pedirle al Señor, ¿verdad?, que Él toca los corazones, que el Espíritu Santo convenza todo, de todo pecado, y reconozcan y vengan ante el Señor Jesucristo para aceptarlo como Señor y su Dios. Amén. Gloria a Jesús. Que el Señor los bendiga, amados hermanos, amados oyentes, en esta hora. Y esto ha sido la palabra del Señor. Amén. Y voy a terminar. Voy a orar por la palabra. Gracias, Señor. Gracias, Padre bendito. Gracias por tu presencia, por tu amor y tu misericordia, Padre Santo. Gracias por tu palabra, mi Dios, porque has hablado a nuestros corazones, Padre. Has hablado en esta hora, Padre bendito, porque tú conoces cada corazón, cada pensamiento, Señor. Cada uno de los que están escuchando en esta hora, Padre eterno, solo tú sabes, Señor, la palabra que han recibido, que ha tocado sus corazones, Padre eterno. Te pido que añades bendición en cada vida, Padre eterno. Añade bendición a tu palabra, mi Dios. Recibe gloria, recibe honra, Padre bendito. Glorifícate en esta hora, Padre, en el nombre poderoso de Jesús. Gloria sea tu nombre, Señor. Amén, Señor. Amén. Así que voy a dejar el tiempo con la intercesión y el tiempo es con mi hermana.
1: Amén. Que el Señor les bendiga a cada oyente en esta linda madrugada, por la gracia y la misericordia de Dios, un día más que podemos estar, ¿verdad?, con bien, con paz y con salud. Le damos toda la gloria y la honra a nuestro Señor poderoso. Amén. Hemos escuchado unos minutos de la prédica, ¿verdad?, la bendita palabra que el Señor nos dio en esta amada madrugada, ¿verdad? Sabemos que la palabra de Dios nos edifica, no solo nos edifica, pero nos corrige también. Quizás, ¿verdad?, si alguno de los oyentes hoy en esta amada madrugada, ¿verdad?, está desanimado, está sin fe, o está escaseando cierta cosa, nos animamos, ¿verdad?, a seguir en los pasos de nuestro Señor Jesucristo. Sabemos que siempre hay una palabra de Dios para cualquier vida y cualquier oyente que escuche en esta mala madrugada, ¿verdad? Antes de empezar la oración e intercesión, quiero leer un hermoso versículo de la palabra de Dios. Lo encontramos en Isaías 41:10. Lo leíamos bajo el nombre del Padre, del Hijo y del Espíritu Santo. Su palabra bendita dice así: no temas, porque yo estoy contigo. No desmayes, porque yo soy tu Dios que te esfuerzo. Siempre te ayudaré, siempre te sustentaré con la diestra de mi justicia. Amén, hermosa palabra de Dios, ¿verdad? Es una palabra y un versículo que nos toca el alma, porque sabemos que a pesar de nuestras circunstancias, quizás estamos pasando pruebas, unas luchas, pero sabemos que la mano de Dios siempre está a nuestro lado. Amén. Así que, amado hermano, amada hermana o amado oyente que está hoy escuchando esta programación, les invitamos que nos unamos en oración, unamos por las personas quizás que están pasando ahorita dificultad alrededor del mundo. Gracias, mi amado Padre. Gracias, mi amado Hijo, porque tu misericordia ha permanecido en nuestras vidas. Venimos primeramente a tu presencia, Señor, para agradecerte por el día que nos has dado, por la bendición más grande, Señor, que podemos recibir es amanecer, Señor, con tu bendición sobre nosotros. Gracias, Señor, porque pudimos amanecer, Señor, abrir nuestros ojos, respirar el aire que tú nos provees, Señor. Gracias, mi amado Padre, Señor. En esta amada noche, Señor, oramos, Señor,
2: por la gente, Señor, que quizás han perdido un ser querido. Un ser querido, Señor, en este terremoto, Señor, que pasó en estos días, Señor, en Colombia. Señor, consuela a las familias, Señor, que quizás han perdido un hijo. Han perdido un ser querido, una madre, un papá, Señor. Que tú seas llenando el vacío de sus corazones.

también, Señor, guarda, Señor, a los que estamos aquí. Guarda, Señor, a los jóvenes que vinieron hoy a esta programación.

Guarda cada pastor, guarda cada pastora, a los evangelistas, a los obreros, a las misioneras, y a los que están en cada comité, mi amado Padre. No sabemos tus luchas, Señor, pero sabemos que hacen la obra, Señor, para ti, mi amado Dios. Todo lo que hacemos, Señor, es para ti, es para honrar tu santo nombre, mi amado Dios. Gracias, Señor, por las vidas, Señor, que tienes, Señor, con nosotros, Señor. Gracias, mi amado Dios, porque nos has protegido y nos has sostenido hasta este día. Gracias, mi amado Dios, porque quizás algunos no amanecieron hoy, pero tu gracia ha permanecido con nosotros. Gracias, Señor, y también oramos quizás los niños huérfanos que están, Señor, por este país. Ora, Señor, a los niños, Señor, que tal vez tienen algo, Señor, como una enfermedad. O quizás sus casas están escaseando

enfermedad que tienen en sus cuerpos, Señor. También, Señor, guarda, Señor, a las madres que quizás ahorita están dando a luz, Señor, o apenas han nacido sus bebés. Cuida a esas mamás, Señor, porque por tu gracia, Señor, traen a criaturas en este mundo. También, Señor, oramos por los doctores, las enfermeras, Señor, que, Señor, trabajan en los hospitales, Señor.

por tus obras que has hecho, Señor, para este amado concilio, Señor. Guarda a nuestro pastor, Reverendo Eric Salgado, Señor, donde quiera que se encuentre, a la pastora, a su familia,

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Señor del cielo en esta preciosa noche, que tú tomes control de mis labios para así exponer tu santa palabra. Pasa, calvo encendido, en el nombre de Jesús. Te lo pido, Señor. Amén. Puede sentarse, amado hermano, pero no puede dejar.

pecado, amados hermanos, toda transgresión, toda injusticia es pecado, pero hay pecados que no son de muerte, por los cuales yo les pido que se oren, pero hay pecados que son de muerte, por lo cual yo no les pido que oren. Y yo quiero que nosotros entendamos que tu injusticia ciertamente es pecado, pero entendamos también que hay diferencia entre los pecados de muerte y los pecados que no son de muerte. Y en una nación se cometen muchos pecados, pero hay pecados que marcan el corazón de Dios.

hecho Jehová por tres pecados de Gaza y por el cuarto no revocaré su castigo, porque llevó cautivo a todo un pueblo para entregarlo a Edom. Amós 1:9. Así ha dicho Jehová por tres pecados de Tiro y por el cuarto no revocaré su castigo, porque entregaron a todo un pueblo cautivo a Edom y no se acordaron del pacto de su hermano. Amós 1:11. Así ha dicho Jehová por tres pecados

sacerdote, porque gente cuando Jehová habla cosas buenas, se alegra su corazón.

eso que acudimos hacia los políticos del área, muchos de ellos que se hacen pasar por cristianos y se hacen pasar por carismáticos, y me dieron una cita para ver, alabado sea el Señor, al asambleísta

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soy pollero y recojo higos silvestres. Y mire cómo le dice: y Jehová me tocó de detrás del ganado y me dijo: ve y profetiza

se le conocía como los separatistas. Eran hombres humildes, mujeres humildes, que vestían con largas faldas, con mangas largas, cuello hasta cuello elevado. Aquellas mujeres, amén, que querían adorar a Dios, se encontraban allí en Holanda. Amados hermanos, y aunque en Holanda tenían la libertad de culto, ellos se preocupaban porque, como buenos ingleses y patrióticos,

nación de América. Y hay que recortarle a veces a esta nación americana como en la historia. Hay que recortarle que cuando en Europa se estaba muriendo de hambre, los ingleses se dieron cuenta

where

sacrificio de María para llegar con un Dios que había estado prometiendo, como le prometió el pueblo de Israel, ser su guía de la noche y ser su guía de noche. ¡Alabado sea la gloria del Dios del cielo! Y allí sobrevivieron, amado hermano, sobrevivieron el invierno, sobrevivieron las enfermedades, sobrevivieron

vencido. Dios los libró de los franceses. Dios los libró de los ingleses. Dios le libró de todos sus enemigos, aún de los enemigos que se levantaron del sur para tratar de tomar los terrenos que ya habían sido conquistados.

Dios se hizo poderosa después que esta nación se hizo, amados hermanos, que ganó la última guerra mundial en el año, alabado sea el Señor, 48-49, cuando cesó la Segunda Guerra Mundial, después de haber descubierto la bomba, y haber tirado esa bomba en Hiroshima y en Nagasaki, y los japoneses rendirse, esta nación se sintió muy inflada, se sintió muy poderosa, se sintió muy emparecida, y comenzaron a cometer los pecados mortales, y cometieron el pecado mortal número uno. Recuérdese que todo me

sido tu lugar de instalación de Clino y Provino de Massachusetts. En el año 1961 se escogió el primer presidente católico. Lo primero que hizo es ir donde estaba el estandarte donde se había puesto la Biblia desde el tiempo del primer presidente George Washington, donde todos los presidentes ahí en ese estandarte leían la Biblia. Este presidente católico quitó la Biblia y mandó a poner una estatua de una imagen de María. Amado hermano, eso fue en el año 1961. Luego que se comete este primer pecado mortal, se comete el segundo pecado mortal. No es casualidad ni es coincidencia que fue un año después de haber escogido a este presidente católico. En el año 1962 se prohíbe la oración en las escuelas a través de los Estados Unidos. Y ese amado hermano, que desde el año 1776, cuando se fundó la nación americana, se había hecho una ley, un patrimonio de esta nación, que todos los niños, antes de comenzar

segundo pecado mortal, una mujer atea comienza a levantar una demanda en la corte de Estados Unidos diciendo que su hijo era ateo como ella, su madre atea, y que por esa razón ellos no querían ser obligados

su corazón, porque

se aprobó en las primeras 13 semanas porque había mujeres que decían haber que eran violadas por hombres que ellas haber no amaban y no querían dar a luz a esa criatura. Siempre el diablo va a utilizar una excusa contradictoria para aprobar sus planes maléficos y malvados. Y amados hermanos, la primera nación evangélica del mundo se aprueba el aborto por primera vez en el año 1973. Y eso a mí me duele el corazón, porque estos días he oído cómo México también despenalizó el aborto y ahora la República Dominicana también quiere despenalizar el aborto. Amados hermanos, da pérdida vergüenza que hay países en este mundo, en este hemisferio, que son países ateos y prohíben el aborto. Da vergüenza que hay países que son ateos

0: produce como el aborto de succión, a la mujer se le introduce a ver por su útero un utensilio parecido a una vacuum cleaner, y ese utensilio es 79 veces más poderoso a ver que una vacuum cleaner normal, y ese utensilio de succión comienza a succionar, y ese bebito de 13 semanas o menos que está en el vientre de su madre comienza a salir en pedazos succionados, le chupa la mano, le arranca la mano, le arranca la pierna, le arranca todo el cuerpito, y es succionado por ese artefacto abortivo. Amados hermanos, por no conforme las mujeres que están en pro de los derechos del aborto y hombres que están en pro del derecho del aborto, aprobaron el aborto en la segunda etapa, donde la mujer ya no puede sacar al niño con esta vacuum cleaner, y entonces le mete un artefacto por el útero a la mujer, parecido a una cuchara, pero tiene cuchillas, y comienza a cortar el pedazo dentro del vientre de la mujer al niño, le cortan las manos, le cortan los piecitos, le cortan la cabecita, lo van cortando en pedazos, y después van sacando pedazo a pedazo esa criatura. Pero qué barbaridad, los hermanos, que en este país no se satisfacieron con esos abortos, sino que pidieron el aborto total. A una madre de 9 meses podía hasta hace poco practicarse un aborto. Obviamente no podían cortar al niño en pedazos, porque la mujer también se podía morir cuando el niño pasaba de cierta semana. Entonces comenzaron a hacer el aborto, a ver qué se conocía como aborto de nacimiento parcial. ¿Qué es el aborto de nacimiento parcial? Para todas las hermanas que están embarazadas, para todas las hermanas que han dado a luz un hijo, que yo sé que ustedes con amor lo han hecho. El aborto de nacimiento parcial se tomaba una mujer, a ver, hasta de 9 meses, a ver, a punto de dar a luz, podía estar a 5 días de dar a luz, a 3 días de dar a luz, y lo ponían en la camilla del doctor, y le introducían por el vientre de la madre, le introducían una tenaza, como una especie de una jeringuera que agarraba las piernas del niño, esas tenazas que jalaban las piernas del niño para afuera, le jalaban las piernas, le jalaban el cuerpo, le jalaban las manos para afuera. Yo me imagino el niñito con las manos peleando, con las piernas peleando, lo único que dejaban dentro a de la vagina de la mujer era el cuello y la cabecita del niño, amados hermanos, y después que el niñito miraba las palmas.
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Señor del cielo en esta preciosa noche, que tú tomes control de mis labios para así exponer tu santa palabra. Pasa, calma el sentido. En el nombre de Jesús, te lo pido, Señor.

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se cometen muchos pecados, pero hay pecados que marcan el corazón de Dios. Hay pecados que se cometen a nivel de nación, que son como clavos que se entierran nuevamente, amén, en las manos de Jesucristo. Eso es lo que se le conoce como pecados mortales.

capítulo 6, así ha dicho Jehová, por tres pecados de Gaza y por el cuarto no revocaré su castigo, porque llevó cautivo a todo un pueblo para entregarlo a Edom. Apóstol 9, así ha dicho Jehová, por tres pecados de Tiro y por el cuarto no revocaré su castigo, porque entregaron a todo un pueblo cautivo a Edom.

su tierra, abrieron las mujeres de Canaán.

naciones impías o gentiles, el Señor le menciona su castigo por en la forma que ellos se comportaron con el pueblo de Dios. Mas cuando llega a las dos naciones israelitas, es decir, los israelitas y los judíos, el castigo es por razones diferentes. Y comienza con el pueblo de Judá diciendo:

mensaje que el profeta Amós estaba predicando no le gustaba a los sacerdotes. Ellos veían a ese profeta profetizando juicio y eso no le parecía bien a los sacerdotes, porque hay gente cuando Jehová habla cosas buenas se alegra en su corazón, pero cuando Jehová habla un mensaje de exhortación y de juicio, incluso hay gente que hasta se enoja con el predicador. Dale un aplauso a Cristo en esta preciosa noche. Recuerdo cuando estuvimos aquí en Sunset Park, aquí en la Quinta Avenida, tratando de hacer un clamor por los niños que están siendo abortados y un clamor para que no se aprobara la ley de matrimonio de un mismo sexo, que acudimos hacia los políticos del área, muchos de ellos que se hacen pasar por cristianos y se hacen pasar por carismáticos, y me dieron una cita para ver, alabado sea el Señor, a la asamblea.

casa en esos días, amén, se pasaba en la asamblea

hacía pasar por cristiano y por amigo del Evangelio, fue uno de los primeros que estuvo firmando esa ley. Oiga, amado hermano, el Señor me dijo, viene juicio para toda esta área del Sunset Park. Y yo comencé a predicar un mensaje similar al que estoy predicando en esta noche. Y muchos, a ver, incluso pastores se enojaron porque dijeron, porque el pastor Eric tiene que estar proclamando juicio.

respondió a voz y dijo: Abba, Sía, no soy profeta, ni soy hijo de profeta, sino que soy pollero y recojo higos silvestres. Y mire cómo le dice: y Jehová me tocó de detrás del ganado y me dijo: ve y profetiza a mi pueblo Israel. Ahora pues oye palabra de Jehová, tú que dices: no profetices contra Israel, ni hables contra la casa de Isaac. Miraba a los hermanos como este hombre, siendo un campesino,

sea un hombre de campo, porque tú no tengas mucha palabra. Si Jehová te ha ungido la lengua para predicar y profetizar.

se le conocía como los separatistas. Eran hombres humildes, mujeres humildes, que vestían con largas faldas, con mangas largas, cuello hasta cuello elevado. Aquellas mujeres, amén, que querían adorar a Dios, se encontraban allí en Holanda. Amados hermanos, aunque en Holanda tenían la libertad de culto, ellos se preocupaban porque, como buenos ingleses y patrióticos,

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se perdió y se fue el barco sin deriva. Y por ahí trataron a ver de poder desembarcar en las costas del norte, pero no pudieron. Y siguieron. Aparentemente estaban perdidos, pero todo obra para bien a los que aman a Dios. Amados hermanos, y llegaron a un lugar que se llama Plymouth, Massachusetts, y allí desembarcaron. Y cuando llegaron allí, estaban atemorizados, escasamente, a diferencia de los

hizo y contra los chinos. Dios los libró de los franceses.

se hizo poderosa, después que esta nación se hizo, amados hermanos, que ganó la última guerra mundial en el año, alabado sea el Señor, 48-49, cuando cesó la Segunda Guerra Mundial, después de Albert Einstein haber descubierto la bomba y haber tirado esa bomba en Hiroshima y en Nagasaki, y los japoneses rendirse, esta nación se sintió muy inflada, se sintió muy poderosa, se sintió muy emparecida, y comenzaron a cometer los pecados mortales, y cometieron el pecado mortal número uno. Recuérdese que todo pecado de injusticia

presidente George Washington, donde todos los presidentes ahí en ese estandarte leían la Biblia. Este presidente católico quitó la Biblia y mandó a poner una estatua de una imagen de María. Amados, entonces eso fue en el año 1961. Luego que se comete este primer pecado mortal, se comete el segundo pecado mortal. No es casualidad ni es coincidencia que fue un año después de haber escogido a este presidente católico. En el año 1962 se prohíbe

se comete el segundo pecado mortal, una mujer latina comienza a levantar una demanda en la corte de Estados Unidos diciendo que su hijo era ateo como ella, su padre.

bueno, pero yo creo que si un muchacho vino en su corazón con el deseo de matar 22 personas, yo le pregunto a usted, tal vez usted no es un teólogo, tal vez usted no es un doctor, pero yo le pregunto a usted,

0: que usted entienda. Hoy que estamos celebrando la victoria que le han dado a todas las personas inmigrantes que los Estados Unidos, especialmente en el estado de Nueva York, yo quiero que usted entienda los tiempos que estamos viviendo. En el año 1973 se aprobó el aborto y supuestamente se aprobó en las primeras 13 semanas porque había mujeres que decían que eran violadas por hombres que ellas no amaban y no querían dar a luz a esa criatura. Siempre el diablo va a utilizar una excusa contradictoria para probar sus planes maléficos y malvados. Y amados hermanos, la primera nación evangélica del mundo se aprueba el aborto por primera vez en el año 1973. Y eso a mí me duele el corazón, porque en estos días he oído como México también despenalizó el aborto y ahora la República Dominicana también quiere despenalizar el aborto. Amados hermanos, da pena y da vergüenza que hay países en este mundo, en este hemisferio, que son países ateos y prohíben el aborto. Da vergüenza que hay países que son ateos, amados hermanos, que no creen en Dios, mas sin embargo tienen más conciencia que el único país evangélico del mundo que aprobó el evangelio del aborto. Pero dice la Biblia en el Salmo 42, versículo 5, que un obispo llama a otro a la voz de las cascadas. Y las mujeres y los abortistas no se conformaron con el aborto de las primeras 13 semanas, sino que aprobaron el aborto de segundo término. Yo quiero explicar un poquito lo que es el aborto, y usted hoy me va a excusar por lo prolongado del mensaje. Por el aborto de las primeras 13 semanas se le conoce como el aborto de succión. A la mujer se le introduce por su útero un utensilio parecido a una vacuum cleaner, y ese utensilio es 79 veces más poderoso que una vacuum cleaner normal, y ese utensilio de succión comienza a succionar, y ese bebito de 13 semanas o menos que está en el vientre de su madre comienza a salir en pedazos succionados. Le chupa la mano, le arranca la mano, le arranca la pierna, le arranca todo el cuerpito, y es succionado por ese artefacto abortivo. Amados hermanos, pero no conforme las mujeres que están en pro de los derechos del aborto y hombres que están en pro del derecho del aborto, aprobaron el aborto en la segunda etapa, donde la mujer ya no puede sacar al niño con esta vacuum cleaner, y entonces le mete un artefacto por el útero a la mujer, parecido a una cuchara, pero tiene cuchillas, y comienza a cortar el pedazo dentro del vientre de la mujer al niño. Le cortan las manos, le cortan los piecitos, le cortan la cabecita, lo van cortando en pedazos, y después van sacando pedazo a pedazo esa criatura. Pero qué barbaridad, a los hermanos, que en este país no se satisfacieron con esos abortos, sino que pidieron el aborto total a una madre de 9 meses. Podía hasta hace poco practicarse un aborto. Obviamente no podían cortar al niño en pedazos, porque la mujer también se podía morir cuando el niño pasaba de cierta semana. Entonces comenzaron a hacer el aborto, que se conocía como aborto de nacimiento parcial. ¿Qué es el aborto de nacimiento parcial? Para todas las hermanas que están embarazadas, para todas las hermanas que han dado a luz un hijo, que yo sé que ustedes con amor lo han hecho. El aborto de nacimiento parcial se tomaba una mujer hasta de 9 meses, a punto de dar a luz, podía estar a 5 días de dar a luz, a 3 días de dar a luz, y la ponían en la camilla del doctor y le introducían por el vientre de la madre, le introducían una tenaza como una especie de una jeringuera que agarraba las piernas del niño. Esas tenazas jalaban las piernas del niño para afuera, le jalaban las piernas, le jalaban el cuerpo, le jalaban las manos para afuera. Yo me imagino al niñito con las manos peleando, con las piernas peleando. Lo único que dejaban dentro de la vagina de la mujer era el cuello y la cabecita del niño.
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0: EMD, las siglas en inglés para emisor de generación de descargas de bajo voltaje, Generated Low Output Voltage Emitter, y son fabricados por Compliant Technologies LLC, una empresa con sede en Lexington, Kentucky. Los dispositivos han sido utilizados en años recientes por algunas cárceles y departamentos de policía. Consultado por The Associated Press, el DHS señaló que estaba trabajando en una respuesta y no ofreció comentarios. Jeff Niklaus, fundador y director ejecutivo de Compliant Technologies, escribió en un correo electrónico: "Lamentablemente, no podemos hablar sobre este tema". Según el aviso, la convocatoria para un contrato sin licitación podría publicarse a partir del viernes. Defensores de los derechos civiles expresaron su alarma con relación al plan y destacaron que los agentes del ICE ya son blanco de críticas por su uso de la fuerza o rendición de cuentas al momento de ejecutar la ofensiva migratoria del presidente Donald Trump. Compliant Technologies afirma que los dispositivos funcionan como un par normal de guantes de patrulla hasta que los agentes presionan un interruptor para activar su modo eléctrico. Según la empresa, los guantes deben aplicarse directamente sobre la piel de una persona para provocar un estímulo de dolor que, por lo general, ayuda a que un agente pueda controlar a un sospechoso en cuestión de segundos.
1: Washington. Una jueza federal impidió que el Servicio Postal de Estados Unidos aplique parte del decreto del presidente Donald Trump, cuyo objetivo es endurecer las normas sobre el voto por correo de cara a las elecciones de noviembre, que decidirán quién controlará el Congreso. La resolución de la jueza federal del distrito Indira Talwani de Boston amplió de hecho una orden anterior que había dictado en junio y que había impedido al gobierno federal aplicar dicha medida en 23 estados, en su mayoría gobernados por demócratas. Varias organizaciones defensoras del derecho al voto y habían instado a ir más allá e impedir que el servicio postal USPS aplicara en cualquier parte del país una norma propuesta que exigía a los estados facilitar listas de votantes y adoptar nuevos procedimientos de votación antes de que realizaran la entrega. Si los estados no hubieran cumplido, el USPS se habría negado a entregar las papeletas. Los demandantes habían alegado que el USPS no tendría fundamento jurídico para tal negativa. Washington. Cuatro organizaciones estadounidenses de derecho humano han presentado una demanda en Nueva York contra la administración del presidente estadounidense Donald Trump por su campaña contra la Corte Penal Internacional, CPI, y entidades y personas ligadas a este tribunal. La demanda ha sido presentada ante la Corte Federal del Distrito Sur de Nueva York por American Foreign Service, el Centro para los Derechos Constitucionales, el Instituto Open Society y Human Rights Watch, según informó esta última organización en un comunicado. La querella alega que el gobierno del republicano Trump está imponiendo sanciones ilegales a personas y organizaciones afiliadas a la Corte Penal Internacional, CPI, o que colaboran con su labor, y que está criminalizando a quienes se asocian con ellas o les brindan apoyo de cualquier otra forma, además de suponer un ataque flagrante ilegal contra la justicia internacional. Los cuatro grupos aseguraron que las sanciones activadas a través de una orden ejecutiva firmada por Trump en febrero de 2025 les obligan a restringir una amplia gama de actividades jurídicas y de defensa de los derechos humanos, lo que vulnera los derechos que le garantizan la primera y quinta enmienda de la Constitución estadounidense. La demanda también argumenta que las sanciones exceden las facultades presidenciales y se fundamentan en una supuesta emergencia nacional que carece de base fáctica. Estados Unidos no reconoce la jurisdicción de la Corte para juzgar a sus ciudadanos al no haber firmado nunca el Estatuto de Roma, y el gobierno Trump aplica las mismas tesis para Israel, que tampoco es firmante. La orden ejecutiva del año pasado considera que las investigaciones del CPI sobre el ejército de Estados Unidos y las órdenes de detención que emitió contra el primer ministro israelí Benjamin Netanyahu y su exministro de defensa Yoav Gallant por supuestos crímenes de guerra y de lesa humanidad cometidos en Gaza son una amenaza inusual y extraordinaria para la seguridad nacional y la política exterior estadounidense. Con esto, el texto declaró formalmente una emergencia nacional a causa de las acciones de el tribunal. Hasta la fecha, la administración Trump se ha amparado en esta orden para sancionar a fiscales y jueces de la CPI, así como a la relatora especial de la ONU sobre la situación de los derechos humanos en Palestina, Francesca Albanese, y a tres organizaciones palestinas de derechos humanos. Washington. El Departamento de Justicia de Estados Unidos acusó de narcoterrorismo, tráfico de drogas y armas a cuatro mexicanos presuntos integrantes del cartel Jalisco Nueva Generación, todos arrestados en República Checa en junio pasado, informó la Fiscalía. Los acusados fueron identificados como Edgar Alejandro López Velasco, de 44 años, Noé Díaz Jiménez, de 33, y José Miguel Alvarado Morales, de 23, además de Leobardo Gaciola López, alias Mado, de 63, quienes podrían enfrentar condenas de cadena perpetua si son hallados culpables. Ciudad de México. El general de división del Estado Mayor mexicano, Héctor Ávila Alcócer, mantuvo una reunión con el secretario ejecutivo de Estados Unidos, Daniel Patrick Driscoll, para suscribir una declaración de intención no vinculante sobre el acceso de México a drones estadounidenses. En un comunicado, la Secretaría de la Defensa de México explicó que mediante esta declaración el país podrá acceder al mercado digital estadounidense de sistemas completos de operatividad de drones, UAS, y a las tecnologías antidrones mejor conocidas como C-UAS, que sirven para detectar, rastrear, identificar y neutralizar drones no autorizados. También detalló que la visita de Driscoll se enmarcó en el desarrollo de los mecanismos de cooperación militar bilateral establecidos desde 2016, que contemplan encuentros periodísticos para fortalecer el diálogo, la coordinación y el intercambio de experiencias entre ambas instituciones. La dependencia recalcó que la visita del funcionario estadounidense estuvo basada en el respeto irrestricto a la soberanía e integridad regional, así como a la responsabilidad compartida, confianza mutua y colaboración sin subordinación. Destacó también que este acuerdo permitirá a la dependencia fortalecer sus capacidades estratégicas y operativas para el cumplimiento de sus misiones generales. Desde el año pasado, los gobiernos de Estados Unidos y México han estrechado su colaboración en seguridad para responder a los ataques con drones de carteles de la droga en la frontera, como el cartel Jalisco Nueva Generación o el de Sinaloa, designados por Washington como terroristas. Ciudad de México. Organizaciones civiles advirtieron hoy de que grupos criminales desplazan comunidades de la Sierra de Chihuahua, en el norte de México, para controlar territorios, incluso en zonas sin madera, agua, minerales u otros recursos naturales que expliquen su interés. Al presentar en la capital mexicana un informe sobre el desplazamiento forzado interno en Chihuahua, Saulo Loya, integrante del Centro de Derechos Humanos de la Montaña, Tlachinoyan, afirmó que hay una nueva clase de economía y una nueva clase de riqueza que es el territorio mismo. Loya dijo que la conclusión preliminar es que el control territorial permite a las organizaciones criminales decidir qué ocurre dentro de esas zonas y operar prácticamente con impunidad. Ciudad de México. Fuerzas Federales de Seguridad Mexicanas detuvieron a Sergio, alias El Búho, presunto coordinador de un grupo delictivo e implicado en el homicidio de la comunicadora Roxana Guzmán en el estado de Veracruz. El secretario de Seguridad y Protección Ciudadana, Omar García Harfuch, confirmó en rueda de prensa la captura del imputado durante un operativo coordinado entre la Marina, la Guardia Nacional y la Fiscalía Estatal. Las labores de inteligencia permitieron ubicar al sospechoso, señalado como uno de los criminales con mayor presencia en la región, tras varias semanas de seguimiento y despliegue táctico de campo. San Salvador. Unos 150 mil menores hijos de salvadoreños se verán afectados si Estados Unidos cancela el TPS.
0: unos 150.000 menores hijos de salvadoreños se verán afectados si EWA cancela el TPS. Alrededor de 150.000 niños y adolescentes hijos de salvadoreños beneficiados por el estatus de protección temporal, TPS, en Estados Unidos se verán afectados en caso de que este se cancele, ya que la posible deportación de sus padres representaría una separación familiar, advirtió este martes a EFE la experta salvadoreña en migración y derechos humanos, Celia Medrano. Se trata, explicó Medrano, de niñas, niños y adolescentes hijos de estas personas que en su mayoría nacieron en Estados Unidos, por lo que por derechos son estadounidenses. Más de 170.000 inmigrantes salvadoreños se mantienen en suspenso en una carrera contrarreloj para evitar su deportación, cuando falta menos de un mes para que se venza el TPS para El Salvador, un beneficio que ha estado en la mira del gobierno del presidente Donald Trump desde su primer mandato. El TPS para los salvadoreños vence el próximo 9 de septiembre y su terminación dejaría a los beneficiados sin permiso de trabajo y expuestos a la deportación. Según la experta en migración, el salvadoreño beneficiario del TPS tiene más de 20 años de vivir en Estados Unidos en condición regular migratoria, dominan o manejan bien el idioma inglés, cuentan con empleo e ingresos anuales entre $40,000 a $50,000, pagan impuestos, han gozado de seguridad médica, cuentan con casa propia o pagan hipoteca, se movilizan en vehículo propio, su núcleo familiar primario vive con ellos y han asimilado reglas básicas de institucionalidad democrática. Es decir, señaló, cuentan con arraigo en Estados Unidos y niveles de vida altos en comparación con El Salvador, por lo que su inserción social y económica en El Salvador podría ser muy difícil de volver a este país. Regresarían a un país que presenta condiciones socioeconómicas y ambientales iguales o peores que las condiciones de pobreza y exclusión que les obligaron a irse, indicó. Para casi la mitad de tepecianos, como se conoce a los beneficiados del TPS, otras opciones de regularización migratoria no son factibles, puesto que pesan sobre sus hombros órdenes migratorias de deportación que quedaron suspendidas al momento que se acogieron al TPS y de ser cancelado el estatus, estas órdenes de deportación se reactivarán, de acuerdo con Medrano. En el caso de El Salvador, un país con el que el presidente estadounidense Donald Trump actualmente mantiene buenas relaciones, se cree que el Ejecutivo solo dejará expirar la protección para unos 170.000 inmigrantes, de acuerdo con datos del The National Immigration Forum. Para la experta en migración y derechos humanos, conviene que El Salvador prepare condiciones ante el retorno forzado, ya que estos salvadoreños encontrarán un país muy distinto al que se promueve en el exterior, con un aumento de la pobreza, altos niveles de desempleo y más del 60% de la población económicamente activa en el sector de la informalidad. Se enfrentarían también a serias restricciones al espacio cívico, donde 6 de cada 10 salvadoreños prefieren abstenerse de expresar su opinión públicamente por temor a sufrir represalias. Alerto.
1: Washington. El jefe del Pentágono, Pete Hegseth, viaja hoy a Panamá con motivo de un evento de la coalición militar americana contra los carteles. Si bien está previsto que se reúna con el presidente de este país, José Raúl Molino, y con alto funcionario de Colombia. El Departamento de Defensa así lo ha anunciado en un breve comunicado, donde indica que Hegseth brindará un discurso en el foro de la coalición americana contra los carteles, impulsada por Washington y conocida como Escudo de las Américas. La agenda de Hegseth, que no precisa cuánto tiempo permanecerá en el país centroamericano, incluye el encuentro con el mandatario panameño y una reunión bilateral con alto funcionario de Colombia. Miami. La Sociedad Interamericana de Prensa, SIP, denunció una amenaza al derecho a la información y la libertad periodística en Costa Rica por el nuevo decreto que declara como secreto de Estado información de organismos de inteligencia y de seguridad del gobierno. La organización alertó en un comunicado de consecuencias para la libertad de prensa y el derecho de la ciudadanía a estar debidamente informado por la medida que protege la información de la Dirección de Inteligencia y Seguridad Nacional, DIS, el Consejo Nacional de Seguridad Pública y el Grupo de Trabajo Fuerza Élite. La norma decretada por la presidenta Laura Fernández comprende información sobre operaciones policiales y de inteligencia, estructura de mando, recursos tecnológicos, planes de seguridad, documentos, reuniones, acuerdos y otros archivos de estos tres organismos de seguridad. Caracas. El concierto Unidos por Venezuela, que se llevará a cabo este domingo 16 de agosto, asumió un nuevo nombre y propósito. El evento pasó a llamarse Unidos por los Nuestros, tras el terremoto de magnitud de 7,4 grados que tuvo lugar en Colombia. A través de un comunicado se informó que el concierto, donde se presentarán más de 30 grupos y cantantes, destinará sus fondos a los damnificados de Venezuela y Colombia, en la misma fecha y lugar que tenían programados. Atención. Tras el potente terremoto de magnitud de 7,4 grados que sacudió el lunes a Colombia y abarcó los distritos de Pereira, Manizales, Buenaventura y Cali, los ciudadanos debieron abandonar sus viviendas tras oír las alarmas por la mañana. En este contexto, el geólogo Andrés Folguera profundizó en diálogo con LN Más en las causas del fenómeno natural y la magnitud de la emergencia. Fue un sismo muy profundo de 100 kilómetros de profundidad. Para explicar cómo se produce el movimiento sísmico profundo, sostuvo: cuando ocurre un sismo hay varias ondas que se emiten. Las ondas van en diferentes velocidades. Por lo tanto, si vos estás más lejos del sismo, la diferente velocidad de las ondas hace que llegue más separadas las ondas. Entonces el tiempo de llegada de todas estas ondas es más largo. Cuanto más largo está el sismo, se separan más las ondas que miden aquí. Entonces, por eso ahora hubo una serie de ondas que duraron entre 2 y 3 minutos, porque el sismo es muy lejano, detalló el especialista. Las autoridades locales advirtieron sobre el derrumbe de un centenar de edificios, personas atrapadas entre los escombros y daños significativos, una cifra que aumenta con el correr de las horas. Al ser consultado por las diferentes edificaciones de las zonas afectadas, Folguera explicó: los edificios viejos en general son dañados porque los edificios viejos no están construidos con estándares antisísmicos. Según el geólogo, en general no se cumple la norma sismo resistente. Entonces lo que está mostrando son falencias en la construcción en forma previa. Igual, muy diferente al caso de Venezuela. No, en Venezuela hubo cientos de edificios colectados. Bogotá. Colombia concentró sus esfuerzos en la búsqueda de supervivientes, la atención a los damnificados y la evaluación de los daños tras el terremoto de magnitud de 7,4 que sacudió el lunes varias regiones del país y que ha causado hasta el momento centenares de muertos y miles de viviendas afectadas. El presidente de Colombia, Abelardo de la Asprilla, que asumió el cargo el viernes pasado, cifró en 181 los muertos, mientras que ASO Capitales, que agrupa las ciudades capitales del país, elevó el balance a 188. Las cifras consolidadas, incluyendo las de las autoridades regionales, sin embargo, suman al menos 240 fallecidos. Bogotá. Un piloto graba cómo se vio el terremoto de 7.4 grados desde un avión en la ciudad de Pereira, en Colombia.
0: Video. Piloto graba cómo se vivió el terremoto de 7.4 desde un avión en Colombia. Desde la cabina de un Airbus A320, uno de los pilotos documentó cómo vivieron el terremoto de magnitud 7.4 que sacudió a Colombia el lunes 10 de agosto. La aeronave se preparaba para el despegue en el Aeropuerto Internacional Matecaña cuando la tripulación sintió el fuerte movimiento telúrico. En la capital del departamento de Risaralda se derrumbaron varios edificios y se registraron daños en la infraestructura de la terminal aérea. Según imágenes difundidas tras el temblor, tanto los pilotos como los pasajeros vivieron momentos de susto al ver que la tierra no dejaba de moverse, sin llegar a imaginar que se trataba de un terremoto. En la grabación, conocida en exclusiva por El Tiempo, se observa cómo la aeronave se sacudía de lado a lado de forma violenta, justo en la pista de despegue de la terminal aérea por al menos 46 segundos sin detenerse. Una vez culminó el temblor, el Airbus pudo retomar su maniobra en pista y salió de la capital de Risaralda. De acuerdo con los videos que circulan en las redes sociales, en el aeropuerto se desprendió parte del techo de una zona en la que se encontraban varias personas. Según confirmó el alcalde de Pereira, Mauricio Salazar, 3 personas fallecieron en este lugar. Por otro lado, el creador de contenido José Gallego, quien se encontraba en la terminal aérea cuando ocurrió el fuerte sismo, logró reportar lo que estaba sucediendo mientras realizaba una transmisión en vivo en su canal de YouTube. En las grabaciones del influencer se enseña que, ante el fuerte movimiento telúrico, lo primero que hizo fue refugiarse debajo de una mesa. En el metraje se logró visualizar cómo parte de la estructura de la terminal se venía abajo. Tembló muy duro y por mucho tiempo, fueron sus primeras palabras, sin imaginar que se trataba de un fuerte terremoto. Al salir del lugar, se dio cuenta de lo devastada que había quedado la edificación y de la cantidad de heridos que se encontraban allí. Por un momento llegué a pensar que hasta aquí había llegado. Fue horrible, todo se rompió, todo se cayó, afirmó después de lograr ponerse a salvo. El influencer aprovechó sus redes sociales para mostrar cómo quedó la ciudad de Pereira tras el terremoto, al tiempo que los organismos de socorro buscan personas con vida entre los escombros.
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amado Dios y Padre Celestial, Dios eterno, Dios de amor, Dios de infinita misericordia, en esta hora y en este momento, Señor, nos acercamos a ti en unión a nuestros hermanos y hermanas, tus siervos y siervas, que están allí, que nos reunimos en tu nombre y aún alzamos la voz a ti para adorarte, para aclamarte, para adorarte, para imponderarte y engrandecer y exaltar tu nombre. Padre, gracias por este tiempo, por este momento que lo podemos consagrar y dedicar a ti, solo para ti. Hemos llegado, Señor, con un corazón dispuesto solo para ti. Primeramente, humillarnos delante de tu presencia, reconociéndote como el Dios Santo, como el Santo, el Alto, el Sublime, el Dios nuestro, el Dios que hizo los cielos y la tierra. Hay gratitud en nuestros corazones. Y llegamos, Señor, en la comunión con los santos, en la coinonía con el Espíritu Santo, para edificarte este altar, para traer esta ofrenda merecida para ti, esta ofrenda inmolada, esta ofrenda de gratitud, de acción de gracia. Y lo hacemos con regocijo, con gozo, con entrega, con dedicación y sobre todo con mucho amor, porque lo hacemos solo para ti. Solo para ti, Padre, hay gratitud en nuestros corazones. Gracias, Señor, por lo que has hecho, por lo que estás haciendo, por lo que harás, porque tú sigues obrando, tú sigues haciendo una obra magnífica, cosa nueva en nuestras vidas. Oh, a ti sea el honor, a ti la honra, a ti la alabanza. Urramando de Meshema. Oh, gloria para ti, alabanza para ti. Oh, Señor, gracias por esa multitud de hermanos y hermanas, Señor, que se acercan al altar para adorar, para clamar, para interceder, para invocar tu nombre, para pronunciar tu nombre, para publicar tu alabanza. Ay, ay, ay, ay, ay, ay, ay. Hay presencia. Hay presencia de Dios. La presencia de Dios se deja sentir. Él está allí, hermano y hermana, por medio del Espíritu Santo. El Señor se manifiesta a ti con gran poder y con gran gloria. A Él adoramos, aleluya. Gracias, Papito Santo. Gracias, Jesús querido, por tu amor, por tu inmensa misericordia. Gracias, Padre, que no nos desechaste, sino que nos amaste con amor eterno y prolongaste sobre nosotros tu misericordia. Tu indignación se apartó de nosotros, oh gloria, y nos ha salvado, oh gloria, nos has libertado y nos ha traído a ti, Señor, a ti y contigo, y en ti estamos seguros, tenemos seguridad, nos gozamos, nos regocijamos, nos alegramos en ti. Alégrese, hermano, alégrese en el Señor, gócese en el Señor, regocíjese en el Señor, tenga contentamiento con el Señor, porque el Señor es bueno, nuestro Dios es bueno, bueno, bueno, bueno, y para siempre su misericordia, para siempre. Adore, gócese allí donde usted está, en su presencia, porque en su presencia hay plenitud de gozo, y el gozo del Señor es nuestra fortaleza, el gozo del Señor es tu fuerza, el gozo del Señor es saludable, es vida, aleluya. Gracias, papá, gracias, Papito Santo, Jesús querido, Espíritu Santo. Él está allí, Él se mueve allí y me está tocando, y te está tocando. Hay
toque de Dios, hay toque del Señor, porque el Señor se mueve, el Señor se está moviendo, haciendo una obra magnífica, gloriosa, maravillosa, y esa obra la está haciendo en tu vida, la está haciendo en mi vida, porque el que comenzó la buena obra en nosotros la culminará, la terminará hasta el día de Jesucristo. Él va a terminar lo que ha comenzado en nuestras vidas. Gracias, Padre. Gracias por tu inmenso amor. Gracias, Papito. Gracias, Papá. Oh, gloria para ti, Padre. Alabanza para ti, Eterno. Tú eres el Eterno. Nos gozamos en el Eterno Dios, en el Dios fuerte, en el Dios valiente, en el Dios poderoso en batalla. Eres poderoso en batalla. Ese es nuestro Dios, el Dios que todo lo puede, el Dios que hace lo imposible posible. Gózate en Él. Nos gozamos en ti, Padre. Gracias por este tiempo, este momento que podemos pasar en tu presencia, adorándote, buscándote, aclamándote. Oh, gloria, aleluya, aleluya, hermano, diga aleluya, gloria a Dios, goces en su Rey, alabe al Dios del cielo, adóralo más, porque Él es digno de ser alabado. Él es digno de suprema alabanza, de suprema, no cualquier alabanza, sino suprema alabanza. Él es digno de toda gloria, de toda honra, de toda pleitesía, de todo, pero de todo honor. Nos estamos gozando aquí en su presencia, aleluya, y Él se está manifestando allí. Y Él está haciendo una obra en tu vida, en tu hogar, en tu familia, en tus hijos, en tu esposo, en tu esposa. Dios se está moviendo, porque Dios vive, Cristo vive. ¡Aleluya! Gracias, Papito Santo. Gracias, Jesús querido, Jesús amado. ¡Ay, ay, ay, ay, ay! Gloria para ti, alabanza para ti. Honor, honor, honor, honor para el Dios del cielo. Hay gratitud en nuestros corazones. Nuestros corazones rebosan del contentamiento, porque estamos contentos contigo, Señor. Tenemos contentamiento contigo, porque tú has sido bueno. De tú no haber estado por nosotros, el devorador hubiese comido nuestra carne, nos hubiese acabado. Pero gracias, porque tú estuviste presente en el momento preciso. Llegaste, Señor, y nos libraste del lazo del cazador, de la peste destructora. Oh, gloria, no temeremos lo que pueda hacernos el hombre, porque si tú estás con nosotros. Oh, gloria. Oh, Padre Santo, gracias. Oh, tú estás con nosotros entre los que nos ayudan. Tú estás presente y tú extiendes tu diestra de justicia, tu diestra de amor, tu diestra que salva, tu diestra que liberta, tu diestra que sana, tu diestra que consuela, tu diestra que fortalece. ¡Ay, ay, ay, ay, ay, ay, ay! Gracias por tu diestra. Gracias por ese brazo poderoso. El brazo de Jehová está extendido. Hermano, apóyate en el brazo de Dios. Apóyate en el brazo fuerte del Dios que todo lo puede. Ay, ay, ay, ay, ay. Apóyate en Él. Apóyate en el Señor. Porque el Señor es el que todo lo puede. Y Él va a hacer una obra poderosa. Ay, ay, ay, Él está obrando en esa situación. Padre, gracias, en el nombre de Jesús, hemos llegado para interceder por cada hermano, por cada hermana, para interceder por aquel que está caído, para interceder por el que está descarriado, para interceder por aquel que no te conoce, por aquella vida que está triste y sin esperanza, para interceder por los que están lejos, para interceder por los que sufren, por los huérfanos, por los maltratados, por aquellos que están
siendo perseguidos por el extranjero, para interceder por la ciudad, para interceder por la nación, para interceder, Señor, delante de ti por los que están en eminencia, en autoridad, como el presidente de la nación, los gobernadores de cada ciudad, los alcaldes, oh Señor, los legisladores, asambleístas, concejales, congresistas, senadores, el Departamento de Defensa de la Nación, el Departamento de Justicia, la Corte Suprema, Señor Padre Santo, el Departamento de Bomberos, de Policía, Departamento de Inmigración, Dios del Cielo, Padre Santo, que tú te manifiestes allí con gran poder a favor de tus hijos, a favor de aquellos que llegan a buscar una visa, a favor de aquellos que buscan una residencia, Señor. Oh Padre Santo, ese documento importante para aquellos que tú has traído a esta nación con propósitos, abre esas puertas, Señor. Intercedemos para que nuestros hermanos y hermanas reciban sus visas, reciban sus residencias, Señor, la ciudadanía que han aplicado, Señor. Oh Padre Santo, también no nos olvidamos, Señor, de los presos, de los que están en prisión, de los confinados, de las confinadas que están allí, Señor. Intercedemos por esa confinada, por ese confinado que está allí, que aunque está cautivo físicamente, está libre en el espíritu, adorándote, buscándote y esperando en tu bondad, esperando en tu favor, que tú te manifiestes con gran poder, con gran gloria, y que en el día de esta corte, Dios, que cuando Él vaya a corte, que cuando esa confinada llegue a corte, frente a ese juez, ese juez vea la gracia tuya en ese confinado, en esa confinada, y la justicia tuya se manifieste a favor de tu hija, a favor de tu hijo. Oh Señor, yo declaro libertad para los cautivos, declaro libertad para los cautivos en el nombre de Jesús. En el nombre de Jesús, el Señor te liberta. Tu pie no quedará preso. Tu pie no quedará preso, dice el Señor. Tú no quedarás atrapado en esta situación. Tu pie no quedará atrapado en esa prueba, en esa tribulación, en esa angustia, en ese problema. Porque el Dios del cielo te libra. Él es tu libertador. Él es tu libertador. Él te hace sacar del pozo, de la desesperación. Él es el que saca del hoyo tu vida. Él está allí. Su brazo no se ha cortado para liberar, para redimir, para salvar, para transformar, para sanar, para restaurar. Él te restaura. Allí está el Espíritu Santo obrando. Se mueve sobre la faz de la tierra, llamando al arrepentimiento. Se mueve ayudando a sus hijos. Se mueve consolando. Y Él está allí y te está consolando. Y tú estás recibiendo consolación. Consolación. Consolación por medio del Espíritu Santo. Tú que estás pasando momentos de dolor, momentos de tristeza, el Señor te está consolando. Tú recibes la consolación del Espíritu Santo, porque Él está en ti, está allí, se mueve allí. Y Él pone sus manos sobre los hombros. Sobre tus hombros Él pone las manos, dejándote saber que Él está presente, dejándote saber que Él está contigo. La mano que tú estás sintiendo es la mano del Señor, que nunca te ha dejado, que nunca te ha desamparado, sino que está pensando en ti. El Señor está pensando en ti. Es que Dios te ama tanto. El Señor no ha dejado de amarte. Él te sigue amando desde el primer día que le conociste. Desde el primer día que conociste al Señor, que Él te brindó su amor, que Él derramó de su amor sobre tu corazón. No que hayamos amado a Dios, no, sino que Él nos amó primero. Él te amó primero, Él me amó primero. ¡Cuán glorioso, maravilloso el amor de Dios! ¡Oh, gloria!
maravilloso el Señor. Glorioso. Glorioso el amor de Dios. Mirad con amor. Nos amó el Padre. Que entregó. Dio a su Hijo. Dio a su Hijo. Para salvarnos. Para libertarnos. Y Él te ha hecho libre. Y Él nos ha salvado. Dele gloria. Dele gloria al Dios que lo salvó. Dele gloria al Dios que lo libertó. El Dios que nos sacó de casa de servidumbre y nos trajo a casa de libertad. Nos trajo a casa de bendición. Nos trajo a casa de abundancia. Con gloria. Eso lo hace el amor de Dios. El amor perfecto de Dios. Con gloria. Dele gracias por su gran amor. Aleluya. Gracias, Padre, por tu amor. Gracias, Padre, porque nos amaste con amor eterno. ¿Quién como tú? ¿Quién como tú? Nada como tu amor. Nada como tu amor. Oh, gloria. Aleluya. Adoramos tu nombre. Engrandecemos tu nombre, hermano. Disfrute este tiempo. Yo sé que tú estás teniendo una experiencia en este momento aquí con el Señor. Aquí en esa habitación donde estás adorando, donde estás orando, donde estás buscando la presencia del Señor. Estás teniendo una experiencia con el Espíritu Santo en este momento. Aquí donde te encuentres. Quizás vas en tu auto y lágrimas bajan por tus mejillas. Porque Dios te ha tocado, porque estás sintiendo el poder de Dios de una forma sobrenatural. Hay una unción bien fuerte que te está tocando, una presencia de Dios ha llenado ese lugar, ha llenado esa habitación, la gloria de Dios ha llenado el auto donde vas, el camión donde está allí, y te has tenido que detener en el camino porque es tan fuerte la presencia. Ay. Porque el Dios Todopoderoso se está manifestando a ti. Él se está manifestando porque Él sabe que tú necesitas nueva fuerza. Él sabe que tú estás a punto de desmayar, a punto de abandonarlo todo e irte lejos. ¿Tú qué piensas? Irte y abandonarlo todo. El Señor te dice que te detengas. Detente, como le dijo a Job. Él le dijo a Job, Job, detente y considera las maravillas de Dios. Recibe esta palabra. Así te dice el Señor en esta hora. Detente, hermano. Detente, hermana. Detente, siervo. Detente, pastor. Detente, sierva. Evangelista. Misionero. Detente, obrero. Detente y considera. Obispo. Detente. Profeta. Apóstol. Detente y considera las maravillas de Dios. Detente y considera por el camino que Él te trajo. Haz memoria de los tiempos pasados. Haz memoria, detente. Recibe esta palabra específica. Detente y considera todo lo que Dios ha hecho en el pasado. En el pasado Él te liberó. En el pasado Él te sustentó. Él te ayudó. Él te salvó. Te libró del lazo del cazador de trampas que te hizo el enemigo. En el pasado te hizo fructificar tantas bendiciones. Y ahora
Él sigue siendo el mismo Dios de ayer, es el mismo Dios de hoy, y el que te sustentó ayer.

engaño para que tú dejes el lugar donde Dios te ubicó, esa posición, ese lugar, ese espacio te lo dio Dios en ese concilio, en esa obra. Detente y considera las maravillas de Dios. Hay una palabra específica para ti. No abandones el lugar, en ese empleo, en esa compañía donde Dios te llevó y Dios te ha hecho prosperar. Te han hecho la guerra, se han levantado contra ti testigos falsos que respiran crueldad. Pero no temas, te dice el Señor, yo pelearé por ti. Haré lucir tu justicia como al mediodía. Así dice el Señor, aderezaré misa delante de ti, en presencia de tus angustiadores. Aderezaré, prepararé mesa, voy a adornar mesa, voy a preparar mesa delante de ti, en presencia de tus angustiadores. Haré lucir tu justicia como al mediodía. No corras. Tienes que ser valiente, detente. Tienes que ser valiente, detente. Declara una palabra de gracia, de fortaleza, de bien. Tienes que ser valiente. Es por eso. No es momento de renuncia. No es momento de salir corriendo. Es una acechanza del enemigo. Es una trampa del maligno. Porque el maligno te quiere ver destruido. El maligno te quiere ver derribado. El maligno te quiere sacar del propósito. El fin del enemigo es sacarte de la voluntad de Dios. Sacarte, que te desvíes. El propósito del enemigo es desviarte del camino, del propósito. Abraza al propósito. Entrégate al propósito de Dios. Entrégate a la voluntad. Pase lo que pase, suceda lo que suceda, mantente en el lugar donde Dios te puso. Hay una palabra específica para ti, siervo, para ti, sierva. Declaro bendición para tu vida. Declaro bendición para tu empresa, para el ministerio, para la obra, para tu familia, para tu matrimonio, para tu hogar. Mujer que estás allí, no salgas corriendo. No abandones tu hogar. Varón que estás allí también, el Señor habla tu vida para que reflexiones y te detengas y consideres las maravillas del Dios del cielo. Yo declaro liberación, yo declaro bendición sobre tu hogar, yo declaro salud para el enfermo. Tú que estás allí desahuciado del médico, recibe salud, recibe el milagro sanador. Yo te declaro una palabra de salud. Recibe tu milagro en el nombre de Jesús. Declaro el bien, declaro el favor, declaro la gracia y palabra de salud para ti. Recibe tu milagro en el nombre de Jesús. En presencia de Dios cubriéndote, la unción de Dios te cubre, el brazo poderoso de Jehová, la mano de Dios te cubre. No temas. Esforzaos todos vosotros, los que esperáis en Jehová, y tome aliento vuestro corazón. Esforzaos, varones, esforzaos, hombres y mujeres de Dios, esforzaos, todos, desde el más grande hasta el más pequeño, esforzaos, todos vosotros, los que esperáis en Jehová. Y tome aliento vuestro corazón, que vuestro corazón tome aliento, que tome aliento.

Ahí está Dios. Dios está dándote aliento. Está dándote aire. Aire. Para que respire. Te está dando oxígeno. De boca a boca el Espíritu Santo. Tú que estás a punto de desmayar. Él te da aliento y tú recibes ese aire. El respirar del Espíritu Santo. Porque Él sopla sobre ti. Él sopla y tú recibes. Nueva fuerza. Ay, ay, ay, ay, ay, ay, ay, ay, ay, ay. Arrabatata rabajaya. Jehová es mi luz y mi salvación. ¿De quién temeré? Jehová es la fortaleza de mi vida. ¿De quién he de atemorizarme? Cuando se apuntaron contra mí los malignos, mis angustiadores, mis enemigos, para comer mis carnes, ellos tropezaron y cayeron. Tus enemigos van a tropezar en su propia trampa y ellos caerán. Ellos tropezaron y cayeron. Tus enemigos también van a tropezar y van a caer delante de ti, porque mayor es el que está contigo. No temas, no tengas temor, no tengas miedo de ellos, porque si Jehová es por ti, ¿quién contra ti, hermano, hermana? ¿Quién? Nadie, nadie podrá. Nadie podrá derrotarte, porque el poderoso Jehová de los ejércitos, varón de guerra, está contigo, está allí, su brazo fuerte. ¿De quién? ¿De quién te diré? Y Jehová está allí, delante de ti, aunque un ejército acampe contra mí, no temerá mi corazón, aunque contra mí se levante guerra, yo estaré confiado. Esta es una palabra de fe, una palabra de seguridad, una palabra de confianza. Tú lo puedes declarar. Levántate a declarar esta palabra en medio de la prueba, frente a la adversidad, frente a tus enemigos. Declara esta palabra. Aunque un ejército acampe contra mí, no temerá mi corazón. Aunque contra mí se levante guerra, yo estaré confiado. Puedes declarar esta palabra. Yo estaré confiado, pase lo que pase, suceda lo que suceda. Yo estaré confiado. Yo estaré confiando en el Dios que me llamó, en el Dios que me eligió, en el Dios que me escogió. Que me llamó con llamamiento santo. El llamamiento que Dios nos ha hecho es un llamamiento santo. El llamamiento que Dios nos ha llamado es un llamamiento santo. Dios te llamó con llamamiento santo. Y el llamamiento, como es santo, aleluya, envuelve el compromiso para no desmayar, el compromiso para mantenerse firme creyendo que con el Dios que nos hemos comprometido, Él nos librará, nos ayudará, Él permanecerá fiel al compromiso del santo llamamiento. Alaba la gloria. En el nombre de Jesús te declaro el bien, te declaro el favor. No temas. Adelante, mi hermano. El Señor levanta tu cabeza. No marche atrás. No marche atrás. Amén. Sino prosigue hacia adelante, hacia la meta. Oh gloria, cumplir el propósito. Hacer la perfecta voluntad del Padre y haciendo la voluntad del Padre, obtendremos la promesa, la paz de Dios contigo.

0: Muy bien, mis queridos hermanos y amigos de la radio, que Dios me los colme de ricas y abundantes bendiciones. Reciban este saludo cordial de siempre del pastor Federico Santiago. Nos preparamos para atender su llamada al 718-748-9751. También el 718-748-9752. Si cuando llama suena ocupado, siga tratando hasta que lo logre. Dios le bendiga, buen día. Amén, Nelly, bendiciones, me alegro escucharte, voy a orar por ti rápidamente. Padre, bendice a Nelly, cólmala de bendición, enriquecela con tu gracia, restaura totalmente su salud, declara una palabra de vida, de gracia, de bendición. Envuélvela en el lienzo del poder de tu amor. Padre Santo, glorifícate en su vida. Padre amado, de una manera especial, declaro palabra de bien, de gracia, de victoria, de triunfo, de gloria, de bendición sobre su vida, su hogar, su familia. Padre, cólmala de bendiciones y dale fortaleza física, mental, espiritual, emocional. Padre, llévala de gloria en gloria, restaura totalmente su salud. Que ya tengo un resto de semana favorable en victoria, en triunfo, en gloria, en bendición. En el nombre de Jesús. Dios te bendiga, Nelly. Buen día. Dios te bendiga. Buen día.
1: Te bendiga, mi hermano.
0: Llega María Alfaro a la casa. María, Dios te bendiga, rica, abundantemente.
1: Y mi bendición de la mañana. Te bendiga.
0: Amén, Padre, delante de tu presencia. Ahí está nuestra hermana María Alfaro, llena de tu gracia, de tu poder, de tu presencia, de tu gracia, Señor. Unge su cabeza con aceite para que su copa rebose, dale fortaleza física, mental, espiritual, emocional. Llévala de gloria en gloria con un resto de semana cargada de tu bendición, en el nombre de Jesús. Un abrazo.
1: Bien, hermano, un buen abrazo.
0: Dios te bendiga, buen día.
2: Yo le guarde, siervo.
0: Manuel, bienvenido aquí a la casa con un abrazo. Victoria.
2: Amén. Mi hermano Franklin, Aguardo, Rafaela, Pedro, Arimendi, María Amparo, Benjamín, Ada, Denis, Yolanda, Juan Núñez, Rubiel, Merari, Sofía, Amelia, Eben, Diógenes, Orlando, Silvia, Manuel Mateo, Marilín, Demetrio, Yuriel, Oscar, Juan Reyes, Vlad, María Fabio, Alba, Olga, José Pascual, Rolando, Luis, Alex, Ramona, Héctor, Rafael Ariti, Virgilio Lora, Diógenes, Rolando Pascual, Federico Junior, Diógenes, Belice, Juana Mercer, Ana, Cheo, Cristina, María, Eva, Sofía, Yaneri, Rubiel, Marta, Eddie, Figueroa, José Terrero, Javier Reino, Orlando, David, Amelia, William, Patricio, Jenny, Milagro, Nelly, Porson, Jefferson, Anderson, Inderson, Grayson, Diana, Álamo, Diane, Helen, Diógenes Medrano, Juan Muñoz, Gilda María, Osia, Javier López, Carlos Jesús, Santo Dios, Moreno, Cornelio, Ludovino, Priscila, Francia, Rosario, Angelina y Carlos Jesús, Javier López, canto Santo Dios.
0: Amén, Padre, gracias por mi hermano Manuel, su vida, también su esposa, sus hijos, sus negocios, los asuntos a atender. Dale victoria y manténlo saludable, fortalecido en la fe, suple, provee todos los recursos que él necesita. Llévalo de gloria en gloria, de victoria en victoria. Y dale fortaleza física, mental, espiritual, emocional y manténlo saludable con victoria, Señor, para él y su casa. Y todos los hermanos allí mencionados en la lista, sean bendecidos, rete bendecido cada familia. En el nombre de Jesús. Amén. Un abrazo. Seguimos por aquí atendiendo las llamadas. El pastor Federico contigo, tú conmigo y Dios con nosotros. Dios te bendiga, buen día.
3: Bienvenida, pastor Federico.
0: Hermana Reina, bienvenida aquí a la casa con un abrazo.
3: Sí, amén. Igual, pastor, que Dios siga bendiciendo su vida y la de su familia.
0: Amén.
3: Los hermanos que nos escuchan.
0: Santo.
3: Y hermosa palabra, pastor.
0: Gloria a Dios. Poderoso.
3: Que aunque un ejército campe contra nosotros, vamos a temer en un momento, porque Dios está con nosotros, pastor.
0: Amén. Padre, gracias. Por esa palabra que ministra al alma, al espíritu.
3: Aleluya.
0: Lo alimenta y lo fortalece. Gracias por mi hermana Reina. Unge su cabeza con aceite para que su copa rebose. Bendice la vida de ella, de sus hijos, sus nietos, los que están cerca, los que están lejos, los que necesitan esa cobertura de protección, el cuidado tierno, delicado tuyo, Dios del cielo, para ella y su casa. Llévala de gloria en gloria, de victoria en victoria. Suple, provee, envía recursos necesarios conforme a la riqueza tuya en gloria, y que ella tenga el resto de semana de victoria, de bendición, en el nombre de Jesús. Un abrazo, buen día. Dios te bendiga, buenos días.
4: Hello, buenos días, Pastor Federico.
0: Te bendiga, Amparo, bendiciones muchas para ti y tu casa.
4: Gracias, hermano, amén, amén. Hace tiempo yo no sintonizaba, pero ayer yo sintonicé en la emisora por la tarde y lo oí haciendo el llamado para recaudar fondos para la emisora.
0: Santo.
4: Y nadie llamó para para aportar una ofrenda a la emisora. Y yo me quedo boba, porque ¿cómo puede ser posible que nadie llame, Dios mío, para apoyar esa emisora que tanta gente llama para oración?
0: Bendito.
4: Es algo que yo me quedo boba. Yo le hago un llamado al público, a los oyentes, que se acuerden de apoyar la emisora que ellos llaman para que oren por ellos, que se acuerden de, según ellos llaman, para que oren por ellos, que se acuerden que esa emisora no es gratis, esa emisora hay que pagarla, esa emisora cuesta mucho dinero, y se supone que se depende de que uno espera en el pueblo de Dios que sea los que apoyen ese costo como debe de ser. Pues si algún piden para oración, también que se acuerden de apoyar la emisora económicamente. Y eso es todo lo que quiero.
0: Amén. Gracias por estas palabras que nos motivan a seguir adelante y hacen conciencia aquellos que Dios está llamando a cooperar. Gracias, Padre. Delante de ti bendice a mi hermana Amparo, cólmala de bendiciones, enriquecele con tu gracia, envuélvela en el lienzo del poder de tu amor, suple, provee, abre puertas, llévala de gloria en gloria, manténla saludable, fortalecida en la fe, envía los recursos que ella necesita conforme a la riqueza tuya en gloria, y que ella tenga un resto de semana favorable, de victoria, de bendición, en el nombre de Jesús. Un abrazo, buen día.
4: Para hacer una aportación
0: al 908-558-1430. Amén.
4: Espero que los hermanos hayan oído ese número para que llamen y aporten a la emisora si quieren que Pastor Federico siga orando por ellos.
0: Amén.
4: Hacen buen día, Pastor.
0: Gracias, hermano. Dios te bendiga, buen día.
2: Dios te bendiga.
0: Llegó Frankie desde la República Dominicana. Lo recibimos aquí en la casa con un abrazo, mi amigo, mi hermano.
2: Igualmente, mi querido amigo Pastor Federico. Y doy gracias a Dios por tu vida. Doy gracias a Dios por Amparo, porque está muy acertada ese comentario que ella hizo. Yo también me siento comprometido con la obra, que yo no pueda mandar desde aquí de Santo Domingo, pero voy a hacer un esfuerzo.
0: Santo.
2: Y yo le exhorto a que esa palabra que dijo nuestro hermano Amparo, que todos se comprometan con esta emisora, porque como dice ella, esto no es gratis. Hay que pagar.
0: Santo.
2: Y estos sacrificios que están haciendo ustedes para que nos llegue esta bendición cada mañana. Las cosas de Dios son gratis, pero hay que contribuir.
0: Santo.
2: Hay que contribuir. Dios no necesita nada. Dios nos da demasiado, para nosotros da tan poco. Y no necesitamos a veces el llamado que nos hacen para que nosotros podamos seguir haciendo esta bendición. Porque cada vez que se abre una emisora, usted hace un esfuerzo grandioso para poder conseguir los instrumentos para que puedan llegar esas señales a cada uno de esas personas para seguir evangelizando.
0: Santo.
2: Y es un dineral que se gasta. Así que yo también me uno a esa petición, y hoy la oración va
5: por la finanza de todos los hermanos, para que Dios los prospere y para que ellos se comprometan y puedan mandar una ofrenda para Radio Cántico Nuevo, para que siga expandiéndose el Evangelio. De la única manera que nosotros podemos predicar es también cooperando para que ustedes puedan seguir expandiendo el Evangelio.
0: Amén.
5: Y a todas partes del mundo. Es una manera de nosotros contribuir a alabar a Dios. Así que Dios bendiga a mi hermano Manuel, ahorita ya mencionado. Dios bendiga a mi compañero de caminata, a mis pastores Santiago Ponciano, Luis Santiago de Lebrón, mis hijos, mi esposa, los que están aquí, los que están allá. Que Dios bendiga a los confinados que están en cada uno de los recintos presidiarios en los Estados Unidos, y que Dios le abra esos barrotes, les rompa esos barrotes para que ellos puedan salir de ahí y servirle a Dios. Por los enfermos que están postrados, especialmente el hijo de Federico Junior, que Dios siga obrando en ellos y que se cumpla la voluntad de Dios de sanidad en la vida de ellos, de cada uno. Mi hermano Demetrio, Álamo, Waldo y todo lo que llaman diariamente.
0: Amén.
5: Dios bendiga de una manera especial. Dios te bendiga, Pastor Federico.
0: Padre, gracias por Frankie desde la República Dominicana. Bendice su vida, su esposa, sus hijos, los que están cerca, los que están lejos. Se han bendecido, rete bendecido, los compañeros de caminata. Con salvación, liberación y el bien tuyo en sus negocios, la prosperidad llegue en el momento oportuno. Y el pastor Santiago Ponciano, manténlo saludable, fortalecido en la fe, toda la familia pastoral, los ministros en la congregación, llénalos de esa gracia, de ese aceite, de esa unción fresca, el Espíritu, para que ellos sigan, Padre, ejerciendo el ministerio santo. Bendice la vida de ellos y que un resto de semana venga con muchas bendiciones. Abundante, rebosante, desbordante. En el nombre de Jesús. Amén. Un abrazo, victoria.
5: Un abrazo, viene cosa buena, pastor.
0: Amén.
5: Estamos en victoria, no importa lo que estemos pasando. Estamos en victoria, aleluya. Gloria a Dios.
0: Dios le bendiga, buen día.
6: Buenos días, mi pastor de la bendición.
0: Llegó la hermana Olga a la casa. Un abrazo, Olguita, para ti, tu hijo, la familia. Vamos a orar. Padre, delante de tu presencia, bendice a mi hermana Olga con salud, con fortaleza. Provéle todos los recursos que ella necesita. Llévala de gloria en gloria. Sosténla con tu mano poderosa. Que nunca le falte nada a ella y un resto de semana favorable en todo. Y manténla en pie de guerra con el poder del Espíritu Santo. En el nombre de Jesús. Un abrazo, victoria. Muy bien, mis queridos hermanos, saludo a todos los confinados, confinadas que siempre me escuchan, me siguen, que el Señor me los colme de bendiciones, sigan adelante y nosotros orando por todos ustedes para que pronto puedan salir de este lugar. Saludo también allí los que están de cumpleaños, Happy Birthday to you, y los que están de aniversario, felicidades. Quiero saludar a Lucio, camino al lugar de trabajo, Lucio, que Dios te bendiga, que pronto restaure ese brazo, ese hombro, y que Dios bendiga tu vida y tu casa. También a mi hermano Pablito Rosales, la hermana Aida y todos sus hijos allá que van camino al lugar de trabajo, mi hermano Dionisio Mazariego, su familia y compañero de trabajo de igual manera, bendiciones, bendiciones. Mi hermano Antonino Presantín, Mario, Isaí y todos los hermanos Presantines, la familia entera, que Dios me los colme de bendiciones. La hermana Carmen Enic, la hermana Candela, los hermanos Contreras y todos los que siguen allí, que van camino al lugar de trabajo, que el Señor me los bendiga rica, abundantemente. También hago una invitación para este domingo a las 10 de la mañana. El pastor Federico va a estar predicando en New Jersey. Atención ahora. El culto será a las 10 de la mañana. Anote bien la dirección, los hermanos de New Jersey. El pastor Federico va a estar predicando este domingo que viene en la iglesia Jóvenes Cristianos, que está ubicada en el 647 Marshall Street en Elizabeth, New Jersey. Allí estaré este domingo que viene. Ahora a las 10 de la mañana comienza el culto. Voy a estar predicando una palabra buena, segura, de parte de Dios. Todos los hermanos de New Jersey, espero verlos por allí en este culto especial. Anote bien la dirección. 647 Marshall Street en Elizabeth, New Jersey. Allí nos veremos este domingo con el favor de Dios. A las 10 de la mañana, no te lo pierdas, estás invitado. Bueno, hasta aquí me trajo el río. Levantamos campamento. Cristo te ama, el pastor Federico también. Les deseo cosas buenas. Nos vemos al rato.

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los que le aman a Dios, todas las cosas les ayudan para. Pues nada está mal porque todo va bien. ¿Cuántos aman a Dios? Pues entonces el problema que usted tiene le va a ayudar para bien. Así que nada está mal porque Dios todo lo malo lo cambia en bueno. Y de toda cosa mala, Dios sabe sacar algo bueno. Vamos, anda, aquí, vamos a talla. 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

0: adoración es santa. Y en medio de ellos está Jehová. No está hablando Moisés. No está hablando Aarón, está hablando Coré. Coré está diciendo, esta congregación es santa y en medio de ellos está Jehová. ¿Por qué os levantáis vosotros sobre la congregación de Jehová? No está hablando Moisés, está hablando Coré. Coré le está diciendo a Moisés y Aarón, porque ustedes se levantan sobre la congregación de Jehová. Porque ustedes gobiernan, porque ustedes dan órdenes. Esta es la congregación de los santos de Jehová. Y entonces, cuando Moisés oyó esto, dice la Biblia que Moisés cayó postrado en tierra. Y le habló a Coré. Y le dijo, mañana mostrará Jehová quién es suyo y quién es santo. Y hará que se acerque su séquito y pondrá fuego en ellos y pondré en ellos incienso delante de Jehová mañana. Y el varón a quien Jehová escogiere, ese será el santo. Esto os baste, hijo de Leví. Dijo más Moisés a Coré, escuche esto, para que usted vea que esta gente le perseguía, el mismo espíritu que persiguió a Lucifer en el cielo, que persiguió a Adán y a Eva en el huerto del Edén, y a Caín y Abel, después de, más adelante, cuando Caín mata a Abel. Le dice a Moisés a ellos, os es poco, o sea, a ustedes les parece poco que el Dios de Israel los haya apartado de la congregación de Israel, acercándolos a él para que ministréis en el servicio del tabernáculo de Jehová y estéis delante de la congregación para ministrarle, que te hizo acercar a ti y a todos tus hermanos contigo. Ahora además quieres el sacerdocio. Moisés se dio cuenta que la desobediencia de estos hombres tenía un propósito. Es el mismo propósito de Lucifer en el cielo, de Adán y Eva en el huerto de Edén y de Caín. Era que ellos querían más. Y había alguien que impedía que ellos pudieran tener lo que ellos, todo lo que ellos querían. Y ese alguien era Moisés. Entonces Moisés le está diciendo, pero a ustedes no les basta con lo que Dios le ha dado. Dios los separó a ustedes en medio de la congregación. No le está diciendo que los separó el diablo. Le está diciendo, Dios los separó. Y Dios los ha puesto a ustedes a ministrarles. A toda la congregación le está diciendo Dios a este hombre. Y Dios te ha dado todo lo que tiene. Y no eres conforme con eso. Ahora además, ¿quién es el sacerdote? Ahora también quieres sacar a Aarón de aquí. Me quieres sacar a mí. No eres conforme con lo que Dios te dio.
1: Hello. Denle un aplauso a Cristo y yo me tomo un poquito de agua.

0: santo, tú y todo tu séquito, sois los que os juntáis contra Jehová. Pues Aarón, ¿quién es él para que ustedes hablen de él, para que murmure? ¿Quién es Aarón? Le está diciendo, Aarón no es nada,
1: si no es porque Dios lo puso en el lugar donde está.
0: Y escuche esto, entonces Moisés, parece Datán y Abirán no estaban ahí, porque dice aquí, y envió Moisés a llamar a Datán y Abirán, y ellos le respondieron, no iremos allá. O sea, ahora están en rebeldía contra Moisés. Ahora Moisés los manda a buscar y ellos deciden no ir. Ahora ellos están gobernándose, ellos están mandándose, ellos asumieron el control, ellos deciden si van o no van. Ya Moisés no decide. Moisés dice, vengan, y ellos dicen, no vamos. Entonces, cuando ellos hicieron esto,
1: Moisés se enojó.
0: ¿Se da cuenta, hermano? Una persona puede ser bien mansa.
1: ¿Cuánto me oye?
0: Una persona puede ser bien mansa. El manso prácticamente lo soporta todo. Pero puede llegar un momento en que tus actitudes le quiten la mansedumbre. Y no es que se va a portar mal contigo. ¿Sabes lo que va a hacer? Va a hacer lo que hizo Moisés. Y te voy a leer lo que hizo Moisés. Aquí dice, entonces Moisés se enojó en gran manera. ¿Y sabe lo que hizo? Se fue a orar. Y mira lo que le dijo Jehová. Le dijo, no mires a su ofrenda. Salaba aquí, Marcelo. Ni aún un asno he tomado de ellos. De ellos no he cogido nada, le dijo Moisés a Dios. Ni a ninguno de ellos le he hecho mal. Oró. Y en su oración le dijo a Dios, no los oigas, porque a ninguno le he hecho mal, y ni un asno le he cogido a ninguno de ellos, nada les he cogido a ninguno de ellos, mis manos están. Dijo, he trabajado entre ellos con limpieza.

0: para mí, decía Moisés, para mí, yo no me he quedado con nada. Todo ha sido de ellos. Todo. Por tanto, dijo Moisés, no lo soltás. Hermano, es increíble el poder de un hombre de Dios. A través de la oración, Moisés con una oración cerró el cielo para esa gente. Y después le dijo a ellos, dijo a Coré, tú y todo tu séquito, vénganse, vamos a ponernos mañana delante de Jehová. Tú, ellos y Aarón. Traigan su incensario con lo que se ofrecían las oraciones. Pongan el incienso. El incienso es símbolo de la oración en la Biblia. Llénenlo de oraciones y acérquense delante de Jehová cada uno con su incensario. 250 incensarios. Tú también. Y Aarón. Cada uno. Y tomó cada uno su incensario y pusieron en ellos fuego y echaron en ellos incienso y se pusieron a la puerta del tabernáculo de reunión con Moisés y Aarón. Y escuche esto que viene ahora. Verso 19. Ya Coré había hecho juntar contra ellos toda la congregación a la puerta del tabernáculo de reunión y la gloria de Jehová apareció a toda la congregación. Escuche esto. Primero eran 250 personas, pero ahora aquí dice que Coré logró convencer a todo el pueblo. Y dice que ahora todo el pueblo se juntó contra ellos. Y Jehová le habló a Moisés y a Aarón y le dijo, apartaos de entre esta congregación que los voy a consumir. En un momento estaba molesto Dios. ¡Está molesto! Molesto Dios le dice a aquel hombre, ¡sálganse! ¡Voy a consumirlos! Y la Biblia dice, ¡ay, qué bueno es el hombre de Dios que ama a su pueblo! Dice, y ellos se postraron sobre sus rostros y dijeron, Dios, Dios de los espíritus de toda carne, no es solamente un hombre el que pecó. Fíjese usted, toda la rebelión que se levantó contra ellos, los 250 que asumieron que habían príncipes del pueblo, estaban de los del consejo, toda, y después toda la congregación que también se unió a aquellos hombres, Moisés, que tiene los ojos abiertos, le dice a Dios, Señor, porque Dios va a matar a todo el mundo. Y Moisés le dice, Señor, no ha sido un solo hombre. O sea, todo esto que está pasando aquí ahora, no está pasando por culpa de una sola persona. Que es el que los convenció para que se levantaran contra Aarón y contra mí. No es solo un hombre el que pecó. ¿Por qué airarte contra toda la congregación? Y entonces Jehová le habló a Moisés y le dijo, háblale a la congregación y diles, apartaos de alrededor de la tienda de Coré, de Datán y de Abirán. O sea, Moisés ora, Dios lo escucha y le dice, ok, voy a dar una oportunidad. Háblale, dile que se aparten de esas tiendas. Dile que se salgan de al lado de la tienda de esos hombres. Y la Biblia dice, entonces Moisés se levantó y fue a Datán y a Abirán y a los ancianos de Israel y le habló a la congregación y le dijo, apartaos ahora de las tiendas de estos hombres impíos y no toquéis ninguna cosa suya para que no perezcan en todos sus pecados. Y dice la Biblia, y se apartaron de las tiendas de Coré, de Datán y de Abirán el derredor. Y Datán y Abirán salieron y se pusieron a las puertas de sus tiendas con sus mujeres, sus hijos y sus pequeñuelos. ¡Escuche esto! mi amado el hombre, mi amado hermano, que las personas cuando entran en rebeldía, dentro de su rebeldía, arrastran con ellos hasta su propia familia. Sus mujeres y sus hijos, que a lo mejor eran inocentes de lo que estaba pasando, fueron arrastrados por la desobediencia de ellos. Y entonces se paran esa gente altiva, obstinada, delante de las tiendas de ellos. Y lamentablemente, porque es tristeza, ponen con ellos a su mujer y a sus hijos también. Que la gente cuando decide desobedecer a Dios no se dan cuenta de que están, de que pues, si ellos caen, si a ellos les va mal, los que, la gente que ellos aman o que están supuestos a amar, se van por ahí para abajo también con ellos. Se van la mujer, se van los hijos, todo el mundo se va por el mismo barranco si no tiene los ojos abiertos. Dice entonces Moisés, dijo, en esto conoceréis que Jehová me ha enviado para que hiciese todas estas cosas y que no las hice por mi propia voluntad.
1: Si como mueren todos los hombres, murieren estos, o si ellos al ser visitados siguen la suerte de todos los hombres, Jehová no me envió. Mas si Jehová hiciera algo nuevo y la tierra abriera su boca y los tragara, hermano, y dice la Biblia, y aconteció que cuando Moisés terminó de hablar estas palabras, se abrió la tierra. Y los tragó a ellos, a su casa. A los hombres de Coré, a todos sus bienes, y ellos, con todo lo que tenían, descendieron vivos al Seol y los cubrió la tierra y perecieron desde el medio de la congregación. Escuche esto, mientras esto está pasando acá, están los otros 250 allá. No se olviden de los incensarios. Los otros están allá ofreciendo el incienso, las oraciones, delante de Jehová. Y dice la Biblia, también salió fuego de delante de Jehová y consumió a los 250 hombres que ofrecían el incienso.
0: Ahora, hermano, cuando usted contempla un juicio de Dios como ese, un juicio de Dios donde la tierra se abre, y por ese hoyo por ahí para abajo, se va Coré, se va Datán, se va Abirán, se van los familiares de ellos, se van los hijos, todo el mundo se va por ahí para abajo. Todo el mundo. ¿Qué es lo que usted espera que pase en medio del pueblo? Lo que usted espera que pase es que en medio de todo eso, la gente se humille, comience a pedir perdón, comience a correr ante la presencia de Dios. Pero sabe una cosa, hermano, no fue eso lo que pasó ahí. La Biblia dice que el espíritu de rebeldía era tan grande que al otro día después de que pasó esto, que la gente tuvo la oportunidad de irse a la casa y meditar, porque yo le digo una cosa, con una cosa así que haya pasado, yo creo que es difícil dormir. Es para tú pasarte toda la noche teniendo hasta pesadillas. Yo digo, Dios mío, como la tierra se abrió, todavía escucho los gritos de ellos cayendo por ahí para abajo. ¡Eso es para no dormir! ¡Qué malo es desobedecer a Dios! Pues mira lo que dice aquí, la Biblia dice que al otro día, el espíritu de rebeldía era tan grande que al otro día se juntó el pueblo de nuevo contra Moisés y contra Aarón. ¡Increíble! ¡Qué obstinación tan grande que aún viendo que Dios no estaba con ellos, ellos insistían en levantarse contra Moisés y Aarón! Y escuche esto. Al día siguiente, toda la congregación de los hijos de Israel murmuró contra Moisés y contra Aarón, diciendo,
1: vosotros habéis dado muerte al pueblo de Jehová. Y se juntó la congregación contra Moisés y contra Aarón.
0: Y mi amado hermano, miraron hacia el tabernáculo y la nube de Jehová lo había cubierto y apareció la gloria de Jehová. Y vinieron Moisés y Aarón delante del tabernáculo y Jehová habló y dijo, ahora sí, mi amado hermano, primero, Dios lo dijo, y Moisés oró, y Dios se aguantó. Pero ahora bajó Dios de nuevo y dijo, apartado de esta congregación, que los voy a consumir. Ellos se postraron sobre su rostro, al igual que el día anterior, pero aún postrado, Moisés le dijo a Aarón, Aarón, toma el incensario, ponle fuego del altar, ponle incienso, y ve pronto por la congregación y haz expiación, porque el furor ha salido de la presencia de Jehová y la mortandad ha comenzado. Mi amado hermano, ellos se postraron, pero Jehová comenzó a matar gente. Comenzó la gente a caer muerta y Moisés lo entendió. Moisés supo que algo estaba pasando y le dijo a Aarón, vete, vete, coge el incensario, ponle fuego, ponle incienso, vete a coger por el medio del pueblo. Aleluya. Mi amado hermano, y dice aquí que él hizo, él puso incienso. Como el incensario, como dijo Moisés, corrió en medio de la congregación. Y aquí la mortandad había comenzado. Y él puso incienso, hizo expiación por el pueblo y se puso entre los muertos
1: y los vivos.
0: Cogió, desesperado, con el incensario en la mano. Y se paró entre los muertos y los vivos. Y cuando se paró con el incensario entre los muertos y los vivos, Jehová paró de matar gente. Pero ¿sabe usted cuántos murieron en lo que él le echó? Ah, ya está, masturba, está. Mira, hermano, en lo que él cogió el incensario, le puso fuego y le puso incienso y salió cogiendo con él para meterse en medio del pueblo. ¿Sabe cuántos murieron? Y los que murieron en aquella mortandad fueron 14.700 sin los muertos por la rebelión de Coré, sin contar lo que la tierra se los tragó. 14.700 personas murieron en lo que Aarón puso fuego, puso incienso y salió cogiendo por medio del pueblo. En lo que uno se prepara para orar, para tratar de detener lo que los rebeldes traen sobre el pueblo, un montón de cosas ocurren en lo que tú llegas y te metes por el medio y comienzas a clamar a Dios, ten misericordia, por favor, Dios mío, este es tu pueblo, esta es tu iglesia, este es el pueblo que tú has llamado, ten misericordia, no los mates, quita el juicio. En lo que él hizo todo y todo eso, 14.000 murieron. Por tanto, el punto número 2 es, no te unas a los que se rebelan, porque te va a tragar la tierra a ti y a toda tu familia. Punto número 3. Acepta el lugar que Dios te ha dado. Si Dios te puso en algo, disfrútalo. Ubícate y mantente donde Dios te puso. Pero mantente en obediencia. No asumas una actitud desobediente. No te creas que porque fue Dios el que te llamó, Dios el que te puso, puedes andar, puedes hacer, puedes deshacer como a ti te dé la gana porque estás mal. No importa el lugar donde Dios te haya puesto, Dios tiene una cabeza sobre la iglesia que se llama Jesucristo y un ángel sobre la iglesia que es el pastor y tú tienes que someterte a él. Hermano Aníbal, él es un evangelista. Yo me interpongo entre usted y su ministerio, hermano. No, pero usted me llama a mí, ¿verdad que sí? Pastor, me invitaron, pastor esto, pastor aquello, pastor. Ahora, el año pasado creo que fue, ya ni me acuerdo por qué fue que se lo dije, pero siempre me lo invitan para allá. ¿Qué día es? ¿El día de la Acción de Gracia? ¿El día de las madres? Ah, ya, la semana que viene. Siempre me llaman, déjeme venir de mano amigo para acá y yo siempre vete, pero el año pasado le dije, este año quiero que estés aquí con nosotros. Quiero que también compartas esa actividad aquí con nosotros en la iglesia. Tengo el derecho a hacerlo, soy su pastor. ¿Ah? Ubícate. Cada cual tiene que estar en el lugar que Dios le dio. Y sobre todos los ministerios que hay en la iglesia, Dios puso alguien para proteger. y el protector de la congregación, de los evangelistas, de los profetas, de los maestros y de los ministerios que se levantan en la iglesia, es el pastor de la iglesia. No es el enemigo de los ministerios. No es el guerrillero de los ministerios. Es el protector que está para supervisar. Mira, cuando las iglesias son pequeñas, el pastor es el hacerlo todo de la iglesia. Porque no tiene quien haga por él. Porque la iglesia está empezando, porque la iglesia se está levantando. Cuando la iglesia crece y se multiplica en cantidad, entonces se reposa en las personas que van adquiriendo capacidad dentro de la congregación. Entonces ahí es donde se le permite a aquel hermano hacer esto, a aquel hermano hacer esto otro, a aquel hermano hace esto, aquel va a dirigir los caballeros, esta va a dirigir las damas, aquellos allá están dirigiendo los jóvenes, y en el caso de esta iglesia, aquellos están dirigiendo el ministerio de la calle. Y el pastor, ¿cuál es su posición en medio de toda esa cantidad de cosas que se van levantando en la iglesia? El pastor es el supervisor. Es el que va a velar que cada persona dentro de cada respectiva posición camine metido en la palabra de Dios y de la forma correcta. Y que las cosas se hagan como tienen que hacer. Dentro de ese trabajo de supervisar, hay ocasiones en que hay gente que a lo mejor va a querer hacer cosas que el pastor va a decir que no. Ahora, si el pastor dice que no a algo, vamos a decir, hermano Milton, que es presidente de los caballeros, que a veces viene a donde mí con un montón de ideas y con diferentes pastores, y yo, hay cosas que yo digo, está bien, está bien, está bien, y a otras, está mal. Carmen, a veces viene a donde nosotros, pastor o pastora, Carmen, está bien, está bien, esto no. ¿Verdad que hay muchas cosas que te hemos dicho que sí? Pero ¿verdad que hay cosas que te hemos dicho que no? La congregación y el pastor establecen entre sí la misma relación que se establece entre un padre y sus hijos. Si tú puedes

día que el papá dice que no, él es papá. Y se van y se cierran en el cuarto y hasta a veces ni te quieren hablar. Pero quiere decir eso que el papá es el enemigo de su hijo, enemigo de su hija, porque el hijo o la hija querían, no sé, hacerle esto, que si practicara aquello, que si iba a tal lado, y el papá en ese momento dijo que no. ¿Qué es el enemigo de los hijos? ¡No! Ningún padre hace nada porque odia al hijo. Todo lo que el padre hace, lo hace porque lo ama. Porque ve más allá, porque tiene más experiencia que el hijo. El padre le puede decir al hijo, mira, yo pasé por ahí, transité por ahí. Yo sé que esta actitud, este comportamiento, no te conviene. Ahora, hay hijos que a pesar del consejo paternal, insisten en hacer lo que ellos quieren. La historia de la relación familiar nos enseña que los hijos que asumen esa actitud siempre han terminado mal. Nunca han terminado bien. Yo no sé por qué se me hace este calabozo de una forma tremenda. ¿Cuánto me están entendiendo? Acepta el lugar que Dios te ha dado. En un hogar, oiga bien, en un hogar, la relación de la familia es mucho más llevadera cuando cada persona se ubica en la posición que le corresponde y no invade la posición de la otra persona, ¿verdad? El hombre en su lugar, la mujer en su lugar, los hijos en su lugar. El hombre respeta la posición de la mujer respeta la del hombre y los hijos respetan la posición del padre. Y el padre respeta también en aquellas áreas que así es determinado la posición de sus hijos. Ahora, ese mismo hogar se convierte en toda una guerra cuando las personas que habitan dentro de él empiezan a invadir las posiciones de los demás. Y entonces la mujer quiere gobernar al hombre. Y el hombre que no se quiere dejar gobernar. Y entonces los hijos que se quieren mandar. Los padres que no quieren dejarlo de llevar. ¿Qué clase es esta? ¿Qué pelea? ¿Qué frijada? ¿Se forma en esta casa? Todo porque hay un grupo de personas dentro de ese hogar que se han apartado de las leyes que establecen la relación familiar y están invadiendo el terreno que no les corresponde. Pero si cada cual se ubicara en su lugar, en su posición, los hijos se comportaran como hijos, la mujer se comportara como madre y esposa, y el hombre se comportara como padre y esposo, la relación en este hogar sería una relación de paz. Lo mismo ocurre dentro de la iglesia. Cada cual tiene que ubicarse y mantenerse en el lugar que Dios le dio. Y establecer una relación de respeto mutuo. Donde de acá arriba para allá abajo se respeta la congregación y la posición que Dios le ubicó a cada cual, siendo retribuida esa relación por el respeto de allá hacia acá. Denle un aplauso a Cristo. Ya lo que me quedan son 1, 2, 3, 4, 5 versículos y termino. Así que escúcheme con atención que estamos ya en el final de este mensaje. Acepta el lugar que Dios te ha reservado para ti en tu cuerpo. Confía en que Dios te ha situado en el lugar donde Él quiere que tú estés. Y no te apartes de ese lugar. Y mantén entonces la actitud y el comportamiento que conlleva el lugar donde Dios te colocó.

0: dice. Además, el cuerpo no es un solo miembro.
1: Primera de Corintios, capítulo 12, versos 14 al 18.
0: Sino mucho. Si dijera el pie, porque no soy mano, no soy del cuerpo, por eso no dejará de ser del cuerpo. Y si dijera la oreja, porque no soy ojo, no soy del cuerpo, por eso no dejará de ser del cuerpo. Ahora escuche esto. Si todo el cuerpo fuese ojo, ¿dónde estará el oído? Si todo el cuerpo fuese oído, ¿dónde estaría el olfato? ¿Tú te imaginas lo feo que alguien sería si él en vez de ser así como él es, él fuera desde aquí hasta abajo un ojo? Pero mira qué lindo se ve. Tiene ojitos, tiene nariz, tiene orejita, mano, pie. ¿Ah? Mas ahora Dios ha colocado los miembros, cada uno de ellos, en el cuerpo como Él dijo. Por tanto, acepta el lugar que Dios te ha dado. Punto número 4. No te quejes. Las dificultades en medio de la nación israelita empezaban cada vez que ese pueblo llegaba con empezar a quejarse. Porque la queja rompe la armonía. Rompe la felicidad y rompe el gozo. Tú puedes estar bien contento en tu casa, con tu familia, hasta que de momento te formó algo. ¡Ah, alguien se va a aumentar! ¡Ya! ¡Paró! ¿Te quejes?
1: Sométete. Aunque tu carne se revele, sométete.
0: Y punto número 5. Regocíjate, alégrate. ¿Ah? Es difícil alegrarse a veces, pero hay que alegrarse. A veces que yo le meto algunos regaños a los hijos míos y me ponen esa cara y yo te lo digo. Es más, yo los miro y le hago una sonrisita, por favor. Y yo, una sonrisita. Si yo no soy tu enemigo, sonríeme. Pero la toquita, ¿eh? Y por ahí hay una persona que yo la hago. En mi casa, yo tengo una persona en mi casa que le hago. Y me la voy detrás. Hasta que se sofíe conmigo. Cuando se sofíe conmigo, yo le digo, ya, me das cuenta, ya pasó, ya pasó. Alégrate. No permitas que nada te quite el gozo. Ah, que te dejaron ir a un sitio. Alégrate. No te dejaron ir. Alégrate. Tú no sabes de lo que Dios te puede estar librando. Alégrate. Toma la vida con filosofía cristiana. ¿Ah? ¿Acaso la Biblia no dice que los que aman a Dios todas las cosas les ayudan para bien? Eso es aplicable nada más que cuando a ti te gustan las cosas. Cuando no te gustan, no. Alégrate. ¿Ah?
1: Porque si no, vas a asumir la actitud de Samuel.
0: Entonces decidió hacer lo que él quería. Y decidiendo hacer lo que él quería, entró en una posición que no le correspondía.
1: Y decidió ofrecer un sacrificio que a él no le tocaba. Y decidió entrar en unas áreas que no venían, que no eran de su jurisdicción.
0: Que cuando Samuel llegó y vio y escuchó y dijo, ¿qué pasa aquí? Ya no es que yo escogí, el pueblo escogió, dijo él. Lo mejor de los animales, porque vamos a ofrecérselo en sacrificio a Jehová. La palabra es clara, se complace Jehová tanto de los sacrificios como de que se obedezca la palabra de Jehová. Ciertamente lo obedecer es mejor que los sacrificios y el prestar atención que la grosura de los carneros, porque como pecado de admiración es la rebelión. Y el oído nos idolatría la obstinación, por tanto tú desechaste la palabra de Jehová, pero también se desechaste la palabra de nuestra fuerza.

Y por tanto, todo lo que no es el día del día.

0: De la posición de un concejal, si hay que honrar y respetar y someterse a las autoridades civiles, mayor todavía el respeto y el sometimiento que hay que tener a las autoridades que Dios ha puesto sobre nosotros en la iglesia.
1: Pues la Biblia dice que el pastor cuida y vela por sus ovejas, como aquel que ha de dar cuenta ante la presencia de Dios. Por tanto, como eso es lo que dice la Escritura, nosotros demostramos que somos espirituales siendo obedientes.
0: ¿Cómo se demuestra la espiritualidad? ¿Brincando? ¿Saltando? ¿Hablando lengua? ¿No? Si la iglesia de los Corintios era la iglesia que más dones tenía y era una carnal. No hay iglesia con más dones que los Corintios en la Biblia. Y no hay iglesia más carnal que los Corintios. Entonces tú preguntas, oye, ¿por qué sería que una iglesia tan carnal tendría tantos dones? Eso era Dios viendo a ver si con los dones los enderezaba. Pero resultó ser que ni los dones los podían enderezar, por eso Pablo les escribió. Porque entonces usaron los dones para mal. Ahora porque Dios me usa, soy espiritual. ¿Por qué? Porque Dios me usa, soy espiritual. Pablo tuvo que cortarlo. Espérate. Que si yo hablo lenguas angelicales,
1: la cama, ¿sí?
0: Y aún si yo entregase mi cuerpo para ser quemado, no tengo amor. Soy como si malo que me tiñe y me tal que me suena. Ahora, ¿cuál es el amor más grande del que se habla en la Biblia?
1: El amor a Dios.
0: Al Señor tu Dios con toda tu alma, con toda tu mente y con todo tu ser.
1: Hello.
0: Hermano, en este tiempo te decimos que Cristo está a la puerta, voy a guardar los clavos porque yo sé que nadie lo usa.
1: Una cruz estaba allá atrás hace tiempo, se cayó contra el piso y los clavos quedaron parados así para arriba y yo me asusté, yo dije, Dios mío, si cae un nene ahí lo mata un clavo de y lo saqué y me lo guardé en la chaqueta y me acordé de ellos mientras estaba dando el mensaje. Si nosotros queremos prosperar en nuestra vida espiritual, tenemos que prosperar conforme a la palabra de Dios. Y en la palabra de Dios, para que haya prosperidad en la vida espiritual, hay que haber sometimiento y hay que haber obediencia. Puedes tener de todo, mira, puedes tener dones. Puedes hacer un montón de sacrificios, puedes hacer un montón de días de ayuno. Si eres un desobediente, todo lo que tú haces está en la tierra. No sirve, no vale. Porque la obediencia es más que los sacrificios. A veces tú ves que hay gente en las iglesias que Dios los usa. ¿Ah? Pero así como Dios los usa, ellos se creen que porque Dios los usa, se pueden ir para cualquier iglesia que les dé la gana sin hablar con el pastor. Dicen, no, ahí no hay que pedir permiso, ahí yo me voy cuando me dé la gana. El pastor ni se entera. Seguro que el pastor no se entera muchas veces, el pastor no anda. Yo no ando pensando de la vida a la gente. Esto yo se lo dejo al Espíritu Santo de Dios.
0: Fuera a velar si la gente me obedece o no me obedece.
1: tendría que ser millonario y contratar este detective. Por cada miembro un detective en la iglesia. Él habla este, él habla en los pasos, él cómo se comporta en el trabajo, cómo se comporta en la casa, cómo se comporta en la escuela, cómo se comporta acá, cómo se comporta allá, verá para dónde va, verá para dónde sale. Un detective para cada uno. Millonario. Por eso, mi hermano, ni me preocupo. Yo me preocupo por predicar la palabra. Eso es lo que yo me preocupo. Y si usted la va a obedecer o no la va a obedecer, yo no ando detrás de usted. Pero hago lo que hizo Moisés. Oro. Lanzo al Espíritu detrás de ti. Él te está velando. Él lleva las cuentas. Él es exacto. Él sabe. Si eres espiritual o no, Él lo sabe. Porque Él lleva todo escrito. Y llega un día, cuando menos tú te lo piensas, que todas tus rebeldías, todas tus desobediencias, de momento, ¡wow! Y entonces se oye una vaca, ¡muuuu! Y el Señor dice, hay desobediencia en el campamento. Por tanto, aprended de la palabra. Y someteos a ella, porque la obediencia es más que los sacrificios. Amén. Estemos de pie.

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2: Amós, capítulo 9, versículo 11. Dice la santa palabra del Señor.

Saulo, como el Señor lo salvó, como el Señor lo restauró. Y Saulo se fue a perseverar

había muchos altares a Jehová. Y Jehová contento, porque antes solamente en un lugar se sabía adorar. Y había muchos altares. Y llegó Pablo y llegó Bernabé después de haber expuesto su vida.

como Pablo y Bernabé tuvieron una discusión y una contienda.

Dice la Biblia que tuvieron a bien

lo mismo. Y por eso también lo que se mete es la malicia que traemos del catolicismo. Que solamente se nota que podía leer la Biblia. Y usted bebía la copita chiquita y bebía la copota grande. Ese guiso se ha querido meter dentro de muchas iglesias pentecostales. Porque la unción solamente la tiene el apóstol.

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1: Sí, estamos en vivo en esta mañana. Es Luis Antonio y Héctor Bravo, que les saluda esta mañana. Mucha atención porque en este segmento vamos a hablar de salud, de bienestar, que es lo mejor que te puede haber pasado, porque realmente si tú no tienes salud y tienes bienestar, ¿de qué vale tenerlo todo? Tener carro, tenerlo lavado, tener dinero, tener trabajo estable, tener familia, si no tienes salud.
2: Exactamente, ¿no? Es decir, no tienes nada.
1: ¿Tienes salud o tienes todo?
2: Es lo más importante. Mira, y vamos a estar hablando acá para el público de algo que está aconteciendo ahora mismo, lamentablemente, que está arrasando con nuestro cuerpo, que se está impregnando en las paredes digestivas de nuestro cuerpo.
1: Y hay millones de personas afectadas para mí. Oye, tú que me estás escuchando, tú estás afectado de este mal.
2: ¿Sí?
1: Y hay miles de personas que están muriendo de ataques del corazón y de diferentes otros males, y no saben que hay un mal en común. 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
2: Así es, Bravo, y vamos a estar hablando de este gran parásito, de este hongo, parásito oportunista que está viviendo, alojado dentro de nuestro cuerpo, de todos. O sea, usted, señora, usted lo tiene viviendo en su cuerpo, y es la Cándida albicans. Tú lo tienes, yo lo tengo, Enrique lo tiene, todo el mundo lo tiene, usted, dama que me escucha, que acaba de sintonizar, tú lo tienes. Así que esto es negativo para tu salud. ¿Por qué? Porque la Cándida albicans, es el principal mal de todas las enfermedades que usted tiene en su cuerpo. Este parásito está alojado, ¿verdad? Está bien pendiente a su cuerpo, a lo que usted, con lo que usted se alimenta, porque se nutre de los carbohidratos, se nutre de las azúcares de su cuerpo, ¿verdad? Y ello, con ello llega a soltar sobre 43 toxinas dañinas, afectando órganos internos.
1: Esas toxinas son veneno para tu organismo, te destruye los órganos internos dramáticamente, así que es bien importante que prestes mucha atención, porque el único producto que va a solucionar este problema y va a eliminar para siempre lo que es este parásito que se aloja en el intestino y empieza a vivir de lo que tú consumes, que son carbohidratos, azúcares, y empieza el defecto, ¿verdad? Él elimina estas toxinas, claro, que son súper dañinas para el organismo, que no sabe cómo reaccionar y reaccionar negativamente. Y son unos males dramáticos.
2: ¿Puedes nombrarme las enfermedades que ataca principalmente? Usted se va a sorprender.
1: Présteme mucha atención y contéstese usted mismo esta pregunta. Si usted tiene uno o más de estos males, usted tiene el Cándida albicans ahora mismo. Si usted está padeciendo de diabetes, artritis, el colesterol alto, también tiene problemas de retención de grasa, sobrepeso, pérdida de cabello, problemas de Parkinson, Alzheimer, problemas de impotencia en el hombre, además de problemas circulatorios, presión sanguínea, además la presión arterial, usted tiene Cándida.
2: Casi nada, casi nada. O sea, todo lo que tú acabas de nombrar, Héctor, ahora mismo yo diría que están siendo afectados por uno de ellos, o algunos, por más de uno, ¿verdad?
1: Yo me atrevo a decirte que mami, ¿verdad? Para ser diabetes, de todas estas condiciones, la peor puede ser la diabetes, porque se llama la enfermedad silenciosa, ¿sí? Y realmente ataca a todo tu cuerpo. Yo quiero que ustedes tengan consciente algo, que no es que ustedes estén en una coincidencia, realmente esto es algo que el ser humano lo tiene. ¿Por qué? Por el alimento, por la contaminación, por los malos hábitos de alimentación que tenemos diariamente. Este parásito se aloja y se prolifera. Lo más importante, Luis, es que la gente tiene que conocer es que todos tenemos este parásito, pero hay unos, las personas que tienen más cantidad que otras. ¿Por qué? Porque él llega a multiplicarse hasta ocupar el 92% de nuestro organismo, y ahí es que entonces empezamos a ver los achaques dramáticos en nuestro cuerpo. Antes nosotros no escuchábamos, Luis, lo que era el Parkinson, el Alzheimer, y ahora esto está increíblemente. ¿Qué es? Es que este parásito que realmente es una... realmente es destructivo para tu organismo, porque elimina sobre 43, son hasta 48 toxinas. Este parásito, y es grave. Lamentablemente es el causante de la alta presión, de ataques al corazón y de mucho más.
2: Es que la gente no se da cuenta que está pasando por este mal. Por eso es que le estamos dando los diagnósticos, ¿verdad? Las enfermedades. enfermedades que usted está viendo, porque usted sí puede darse cuenta, va a su médico de cabecera y le diagnostican que tiene problemas de diabetes, colesterol alto, triglicéridos, personas con problemas articulares, personas con problemas de artritis, osteoartritis, todo esto que estamos mencionando está relacionado de una manera u otra de la cándida al cáncer. Oye, y hoy día la ciencia obviamente está avanzando. Nosotros siempre estamos indagando, ¿verdad? Todo lo que surge a través de la medicina natural, y hay un tratamiento exclusivo, uno, exactamente uno actualmente, que es el único que contiene billones, no miles, billones de lactobacilos TR, que son los que nosotros necesitamos en nuestro cuerpo para defendernos.
1: Y son bacterias buenas. Son bacterias buenas que eliminan las malas.
2: Exactamente.
1: Lo que hace. 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Es el único que te va a eliminar para siempre. Lo va a eliminar y va a crear una barrera protectora donde él no va a volver. 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Y lo máximo, Luis Antonio, que van a usar una persona en tratamiento es en el caso más extremo, que tenga el 92%
2: claro,
1: de su organismo ocupado, son 6 meses.
2: Hasta 6 meses.
1: Todo. Entonces, después de 6 meses, la gente dirá, dice, pero entonces, si lo dejo de usar. No, es que limpiaste tu organismo, crea una barrera protectora que nunca va a volver porque te va a subir esas defensas y estas bacterias son buenas, que va a eliminar todas las malas y para siempre vas a tener un bienestar, vas a eliminar los dolores. Todos estos medicamentos, este botiquín lleno de medicamentos, lo vas a eliminar para siempre, porque es un tratamiento para cierto tiempo, no es para siempre. 2-3 meses y automáticamente no lo vas a tener que usar nunca más, no vas a depender de Albicanchil. 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
1: Estamos hablando del único tratamiento que va a darle la batalla a la guerra, ¿verdad? 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
2: interno y usted no se da cuenta. Ahora mismo usted lleva años y años, ¿verdad?, acechado por esas bacterias negativas, malignas, dentro de su cuerpo, ocasionándole un sinnúmero de enfermedades. 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
2: Yo conozco muchas personas que a lo mejor están en perfectas condiciones, pero me dicen, oye, yo no sé qué me pasa, que siempre estoy agotado, siempre estoy cansado.
1: ¿No pueden dormir?
2: No, exactamente. Y en las noches me dicen, y en las noches peor todavía. No sé qué me pasa, que no, o sea, no funciona bien.
1: Exactamente. Si tienes una barriga que te sobresale, problemas gastrodigestivos, problemas intestinales, si usted realmente se preocupa por la salud de su familia, piense bien en Albican Cure, que puede salvarle la vida. Miles de personas terminan teniendo problemas severos cardíacos y también mueren miles de personas a diario con problemas del corazón sin saber que el causante es el
2: parásito. Exactamente.
1: 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Y no van a volver estos parásitos con Albican Cure, porque tienen millones de bacterias buenas. Para eliminar las malas son lactobacilos. Los lactobacilos que cogen este parásito que está alojado en el intestino y lo elimina para siempre. Además de que, obviamente, si elimina este parásito, Luis, va a eliminar las 48 toxinas que están en el cuerpo, que va a eliminar todos estos problemas cardíacos, todos estos problemas que son en los órganos internos. Esto es increíble.
2: Y ahí se espera. 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
2: Personas con problemas de potencia sexual también.
1: Vas a ver un cambio dramático.
2: Si usted caballero,
1: usted va a levantar literalmente su ánimo.
2: Su ánimo totalmente. 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

0: manera, es bien inteligente. O sea, estamos tratando la condición desde la raíz. No estamos por encima pasando la mano, que mucha gente atienden sus diagnósticos. Ahora mismo un dolor de cintura, un dolor de articulares, dice, me voy a tomar una aspirina. Y hay personas que es un error. Están cada 6 horas tomando aspirina y tomando pastillas genéricas para a lo mejor este dolor no se me quita. No, pues ¿qué estás haciendo? Momentáneamente ese nervio, ¿verdad? Ese músculo lo estás adormeciendo, ¿verdad? Para que se vaya un poco ese dolor. Pero la raíz del problema es la cándida albicans que está multiplicándose, ¿verdad? Está afectándote todos esos nervios, todos esos órganos internos y no le estás dando ningún remedio para eliminarlo.
1: Pero
0: solamente un tratamiento es el eficaz para contrarrestar esto.
1: Se llama Albigan Cure. Es un tratamiento 100% natural que va a trabajar como un desparasitador y un desintoxicador extrapotente, eliminando a través de la orina y las heces fecales todos esos parásitos que han vivido alojados dentro de su organismo y han traído diferentes enfermedades que ya las hemos mencionado, pero vale la pena mencionarlas nuevamente, que es diabetes, artritis, colesterol, problemas de retención de grasa, sobrepeso, pérdida de cabello, también problemas de Parkinson, Alzheimer, problemas de impotencia en el hombre, problemas de circulación sanguínea, problemas relacionados con la presión arterial, tienes sueño constantemente. Pues mira, realmente, tú necesitas este tratamiento y darte la oportunidad. 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
0: Claro.
1: 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A usted no le regalan boletos para una premiere para que vaya a ver una película porque sí.
0: Usted
1: la vea y la recomiende, ¿verdad?
0: Estoy dando un número.
1: 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A la vez que usted elimina este parásito, es para siempre. Así que va a tomar este producto, este tratamiento, por 30 días o 60 días, o un caso extremo, vamos a ponerle 6 meses.
0: Ya.
1: Lo eliminaste para siempre y vas a eliminar, no tan solo vas a eliminar este parásito, pero también vas a eliminar 48 toxinas, vas a eliminar la diabetes, la artritis, el colesterol, problemas de retención de grasa, sobrepeso, pérdida de cabello, problemas de Parkinson, Alzheimer. Todo eso lo va a eliminar para siempre también.
0: Así es real.
1: Y va a eliminar ese botiquín lleno de medicamentos. No le voy a decir a usted que usted va a eliminarla desde hoy. Es que su cuerpo le va a decir, mira, ya yo no necesito esta aspirina, no necesito este medicamento, no necesito esto. Mira, no hay ningún producto químico que te cure. Te va a aliviar algún mal. Pero qué bueno que usted cuando se ve en televisión en los anuncios,
0: es el negocio de la
1: farmacéutica, que es un minuto que dice usted podría poder tener vómitos, diarrea, hasta la muerte. Ahí usted se da cuenta que este producto no vino para curar, vino para aliviar.
0: Momentáneamente,
1: pero nosotros te estamos hablando de que vamos a sacar desde la raíz. Claro. Este parásito lo vas a eliminar para siempre y el causante de todos tus males es el maldito parásito este que se va a alojar en tu intestino, que lo tenemos todos, pero hay personas que lo tenemos en pocas cantidades y hay personas que tienen hasta el 92% de su organismo comprometido. 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
1: que
0: no
1: contigo.
0: Va a crearte ningún efecto secundario a tu tratamiento.
1: ¿Qué es lo que contiene el tratamiento? ¿Qué es lo que contiene?
0: Billones, no miles, billones de lactobacilos. Billones, no millones, son billones de lactobacilos. ¿Por qué?
1: Porque lactobacilos son bacterias buenas que atacan las malas.
0: Exactamente, porque en tu cuerpo, ahora mismo, los casos extremos llegan hasta un 92%.
1: Claro.
0: Tú tienes miles y pudieras tener millones de bacterias malas en tu cuerpo. Por eso es que el tratamiento es súper concentrado. ¿Para qué? Para que funcione ya desde la primera semana, los primeros 7 días. Por eso es que las personas, este tratamiento no tienes que consumirlo durante un año. En casos extremos,
1: es un tratamiento a corto plazo.
0: Exactamente. Y va a eliminar lo que son las bacterias malas de tu cuerpo, las toxinas que están regadas en tu organismo por culpa, ¿verdad?, de este hongo, de este parásito. Y obviamente va a limpiar todo tu sistema. Va a buscar donde esté esa bacteria, la va a atrapar y la va a expulsar a través de la orina o las heces fecales en una forma totalmente natural y saludable.
1: Vamos a ponerlo de esta manera. Hay personas que dicen, mira, yo necesito un detox. ¿Has escuchado eso? Necesito desintoxicarme, yo necesito limpiarme, qué sé yo, voy para una entrevista de trabajo, necesito, tú sabes, eliminar todas esas cosas que tenía antes. Pues mira, también eso lo va a eliminar,
0: claro,
1: porque esto es un desintoxicador.
0: Sí,
1: va a desintoxicar tu cuerpo, te va a limpiar lo que es el intestino el grueso y te va a beneficiar dramáticamente, obviamente.
0: De ahí es que nacen muchas bacterias también.
1: Y queremos hacernos el cambio, esto tiene un efecto secundario. Va a bajar de peso.
0: No, para bien, un efecto secundario.
1: Usted va a bajar de peso dramáticamente. ¿Por qué? Porque usted va a eliminar este parásito que está viviendo dentro de usted y esas toxinas lo que van a hacer es engordarlo.
0: Claro.
1: Es dramático.
0: Y enfermarse y atrapar sobre 100 enfermedades diferentes a consecuencia de ese parásito. O sea, nada más así, tiradito. Hay como un 70% ya de personas adultas con problemas de diabetes. Ya. Lamentable, personas con problemas de colesterol altísimo también se lo lleva a 70, más o menos, esa es la estadística. Personas con problemas de obesidad, pues, o sea, aquí, tú pasas los 50 años y estás enfermo.
1: Hay personas que no bajan de peso y es que este parásito está evitando de que usted sí así lo haga, porque está eliminando todas estas toxinas y te está afectando tus órganos internos y está subiendo de peso. Y tú dices, pero es que ya yo no como tanto. Yo realmente lo que como una vez al día, no como.
0: Mira,
1: lamentablemente es que este parásito es el causante de que esté subiendo de peso también. Y al subir de peso, ¿qué suben? Los triglicéridos, el colesterol, ¿qué sube?
0: Todo.
1: Sobrepeso es malísimo. 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Gracias. Muchas gracias.
0: 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Pues los que se sienten bien, esos son los que de un momento a otro cogen una enfermedad y no duran un mes.
1: Es cierto. ¿Ves? De hecho, tú quieres ver crecer a tus hijos, quieres ver crecer a tus hijos, tener la energía para estar con ellos. 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

Florida, la ciudad de Kissimmee, Florida, hoy como todos los miércoles, 9:30 de la mañana, y este es el programa Vida en Cristo. Contento, feliz, alegre por todo lo que Dios está haciendo con nosotros, con nuestros buenos anuncios que estaremos, obviamente, pues, poniendo en el día de hoy. Vamos a estar anunciando nuestro evento Copa 2026, celebrarse los días 24 y 27 de septiembre, con unos cuantos exponentes de la palabra, unos cuantos adoradores que van a estar también con nosotros. Bueno, tenemos 20 personas, 20 recursos en este evento. Así que tenemos desde ya que poner esto a este anuncio, desde ya para que usted, si está en la disposición de viajar, pueda viajar a la ciudad de Wisconsin, al estado de Wisconsin, o a la ciudad de Milwaukee. Ahí estaremos celebrando este evento en la ciudad de Milwaukee, si Dios así lo permite. Estaremos, todavía estamos trabajando en local porque, por la envergadura del evento, tengo varias iglesias que están accesibles, y perdón, varios pastores que están, obviamente, poniendo su templo de función, y pues estamos trabajando, a ver cómo lo hacemos, cuál tiene la logística, ya que, pues, obviamente esperamos gente de 19 estados, así que, yo sé que va a ser muy glorioso, 24, 27 de septiembre, este va a ser el evento Copra 2026. Este año el tema es Volviendo al Modelo Original, donde todo comenzó, el Génesis, siempre, todo tiene un Génesis, todo tiene un comienzo, siempre, que Dios quiera hacer algo, siempre tiene un punto de partida, y ese va a ser el tema, y por ahí vamos a correr, y vamos a exponer las diferentes temáticas o mensajes acerca de este tópico, volviendo al modelo original, así que estamos muy agradecidos. 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En la semana que viene vamos a estar dedicando el programa a lo que es crédito, para que los hermanos que estén contactándonos a través de diferentes medios de las redes sociales puedan estar orientados y saber exactamente a qué nos dedicamos y qué estamos haciendo en cuanto al crédito individual de los hermanos, o sea, los créditos de los hermanos que muchas veces tienen presiones, de posesiones, bancarrotas, y vamos a estar trabajando eso. Yo sé que usted va a ser beneficiado cuando hablamos la semana que viene sobre crédito, qué hacer, qué no hacer, cómo hacerlo, eso lo vamos a estar hablando la semana que viene. Así que queremos también extender un saludo muy cordial a la Junta Directiva de este Ministerio de Daniel, Reverendo Federico Santiago, me duró más de 30 años también, todos los que laboran, allá Erickson, que siempre está pendiente, yo bendiga a Erickson en su excelencia, y como, ¿verdad?, como persona en cabina, también, como locutor en cabina, y todos los que laboran con él allá en este Ministerio Radial. Así que estamos agradecidos del Padre, como dije, porque Dios ha sido bueno. Copra 2026 ya un éxito desde ya, estamos declarando con un éxito. Esto va a ser 24-27 de septiembre, acá en la ciudad de Milwaukee, Wisconsin, así que pendiente por ahí. Para más detalles, estaremos dándole muy fuerte a esta promoción en los próximos programas también, donde usted va a estar a acceso de nosotros. El tema que nos compete en el día de hoy está basado en el libro de Efesios, capítulo 5, versos 15 al 17. ¿Cómo lo he titulado? Mirad pues como andéis, no como necios. Mirad pues como andéis, no como necios. Quiero utilizar la historia, o más bien la porción bíblica, dice la palabra en el nombre del Señor Dios. Mirad pues con diligencia como andéis, no como necios, sino como sabios, aprovechando bien el tiempo, porque los días son malos. Por tanto, no seáis insensatos, sino entendidos de cuál sea la voluntad del Señor. Efesios capítulo 5, versos 15 al 17. Efesios capítulo 5, versos 15 al 17. Vimos una generación, amado, donde muchas personas se preocupan más por la apariencia que por la manera en la que están caminando delante de Dios. La gente le importa más cómo se proyecta, la gente le importa más

se expone, cómo lo ven los demás. De hecho, tanto escucha y es como muy muy radical. Mucha gente cuando canta, predica, hace algo, siempre está buscando la aprobación de los demás. ¿Cómo lo hice? ¿Lo hice bien? ¿Qué te pareció? Mi hermano, después que usted haga algo para Dios, no importa la opinión del hombre. Sin embargo, hay gente que en esta generación vive preocupándose más por la apariencia y exposición que por la manera en la que están caminando delante de Dios. El apóstol Pablo le dice, miren cómo hablan. El apóstol Pablo en esta porción de Efesios 5, 15, 17, no dice tampoco, miren cómo se proyectan. Dice, mirad cómo andéis. Mirad cómo andéis, cómo se conducen. El caminar, escuche, un creyente representa nuestro estilo de vida. El evangelio, no es la religión, es nuestro estilo de vida. Nuestras decisiones, nuestras prioridades, nuestro testimonio, siempre está manifestado en nuestro caminar, siempre se manifiesta en nuestro caminar. Por eso es que es importante que entendamos que cuando tú y yo somos creyentes, se lo tiene que notar. Tenemos que hablar como creyentes, caminar como creyentes, actuar como creyentes, pensar como creyentes, responder como creyentes, y nuestro criterio tiene que ir basado en nuestra fe, en lo que somos y en lo que creemos. Yo no solamente estoy interesado en cómo comenzamos un camino, no, mi hermano. También estoy interesado en cómo recorremos y cómo lo terminamos. Por eso es cuando hablamos de caminar, y cuando hablamos de este peregrinaje llamado Evangelio, hay alta y baja. Hay un verso que dice siete veces puede caer justo, pero siete veces no lo levanta. ¿Sí? Y hay una palabra poderosa que dice que por Jehová son ordenados los pasos del hombre, y él es quien aprueba su camino. Se acaba de un caminar. Habla de que no estamos estáticos en un lugar, hablamos de una gloria mayor que viene cuando caminamos. Estamos hablando de promesas que se van a cumplir cuando caminamos. Estamos hablando de que vamos a ver consumada la obra que Dios nos ha hablado, aquello que Dios ha prometido cuando caminamos. La gente muchas veces espera ver sin caminar. Y yo dice, no, tienes que caminar porque caminar es lo que va a definir quién tú eres. Pastor, ¿cómo puedo caminar? ¿A qué se refiere? Bueno, simple, no estamos hablando de dar pasos, estamos hablando de continuar sirviendo a Dios como le servimos. Estamos hablando de esa continuidad que es general a nuestra vida espiritual, esa búsqueda, esa intimidad, ese tiempo con Dios. No puede comprometerse con nada. Por eso es que me llama mucho la atención, porque se da cuenta, Dios no está solamente interesado en cómo tú comienzas en el Evangelio. Dios está interesado en cómo tú te conduces, cómo tú caminas en Él, cómo perseveras, cómo te mueves en Él, porque ustedes empezaron bien, pero dejaron de mirar cómo caminó. Y es aquí cuando tiene que entender que el creyente tiene que examinar, debe examinar su caminar. Mirad, la frase que me impacta es cuando dice mirad. La palabra mirad significa observar cuidadosamente, prestar atención, evaluar constantemente. ¿Okay? Y no solamente dice mirar, dice con diligencia, con cuidado, con atención especial. Oye, porque no puedo vivir un evangelio, es un piloto automático. Es imposible. Porque la Biblia dice, examinado a vosotros mismos si estáis en la fe. O sea, cuando Pablo hace un paréntesis, la Biblia dice Corinto, el capítulo 13, verso 5, le dice, tienes que examinarte tú mismo. No eres esto todavía, si tienes que examinarte tú mismo, tienes que ver qué te falta. Si hay algo en tu pensamiento, cancélalo. Si hay algo en tu corazón, quítalo. Si hay algo dentro de ti que está dañando, tienes que pararte firme y decir, no más. Se acabó. No puede ir un piloto automático. Esto no es como cuando tú vas viajando y el piloto sale al baño y deja el avión en piloto automático. No. Señor, tú tienes que entender y reconocer que en Dios todas las cosas, si no me da misericordia, son de la cara mañana. Todas las cosas que vienen a tu vida, tú tienes que enfrentarla con diligencia y observando constantemente cuál va a ser tu reacción, porque el efecto que tendrá cada proceso, el efecto que tendrá cada ataque del infierno, va a depender de cómo tú lo enfrentes, cómo tú lo abordes. Cada creyente debería preguntarse cuatro cosas. Escuche, ¿cuáles son las cuatro cosas, pastor? ¿Estoy caminando más cerca de Dios cada día? ¿Estoy orando a Cristo cada día? ¿Estoy reflejando a Jesús? Mi vida, glorifica a Dios. Porque hay gente que cree que el evangelio es, voy a la iglesia, se acabó. No. Eso no es evangelio. El evangelio es caminar más cerca de Dios cada día. El evangelio es agradar a Cristo en todo el tiempo. El evangelio es reflejar a Jesús en todo momento.
el Evangelio es que tu vida glorifique a Dios. Porque si tu vida glorifica a Dios, tú podrás pararte firme donde quiera que tú vayas, y no importando lo que está pasando contigo, óigame bien, lo que está pasando contigo, tú perseveres entendiendo que Dios está contigo como poderoso gigante. A muchos les gusta impresionar la vida de los demás, pero jamás se dice la propia. Y el plano siempre comienza la obra desde adentro. Ocúpate de tu vida, es desde adentro. De ahí salen las buenas y malas cosas, de adentro. Se manifiesta en tu boca, vida o muerte desde adentro. El necio siempre camina sin dirección. Cuando le vemos la herencia, ya, estamos hablando de una persona que no sirve a Cristo. ¿Ok? Cuando estamos hablando de la herencia, estamos hablando de una persona que sabiendo hacer el bien, o lo hace a media, o no lo hace, caminando como necio. Entonces le dice, no como necio, la vida del necio no es quien carece de inteligencia, el necio es quien conoce la verdad y decide ignorarla. ¿Y cuánta gente tenemos en nuestras iglesias, en nuestro caminar, en nuestra familia, que conoce la verdad pero dice, ah, ya de eso, eso después lo atiendo, o no tiene prioridad, o es algo que no tiene importancia? Mi hermano Salomón dijo, dice el necio en su corazón, no hay Dios. Y usted actúa como necio cuando Dios te está mintiendo algo y sigas haciéndolo. Usted actúa como necio cuando Dios te está mintiendo algo y tú sigues caminando por ahí, ¿no, mi hermano? Tiene que entender que la iglesia de Cristo no debe caminar automáticamente. Óigame bien, no puede caminar como necio, porque el necio rechaza la corrección. El necio desprecia el consejo. El necio actúa por impulso. Él vive por emociones. Justifica su pecado. Pero que nunca cosechará consecuencias. Es el problema del necio. Por eso, el que por el 14:12 declara, hay caminos que al hombre le parece derecho, pero su fin está muy de muerte. Entonces, ¿de qué estamos hablando, Pastor Baez? Bueno, estamos hablando de que hay gente que cree que como van están bien. Que como van están bien. Que como tú están bien y como hablan están bien. Hay gente que está justificada, que si no, no trabajo con esto porque no lo va a quitar, o porque no va a quitarlo, porque ha sido largado. No, Señor, tenga cuidado. Hay cosas que te tocan a ti realizarlas. Hay cambios que te tocan a ti llevarlos a cabo. Tú no puedes ser necio. Tú tienes que llevar a cabo la función que te corresponde. Toda persona que camina lejos de la voluntad de Dios va a terminar perdida. Aunque piense, oiga bien, que tiene control. Es una verdad. Toda persona que camina fuera de Dios, o camina alejado de Dios, o haciendo lo contrario. Lo que dice la Biblia, pues más que bien está bien. Si usted está haciendo mal al prójimo, escúcheme bien, y se goza de hacerlo, pues está perdido. Usted está haciendo la obra del diablo, está perdido. Entonces dice, el sabio camina con temor a Dios. Pablo, dice, sino como sabio. Mira, pues cómo andé. O mira como en convivencia, o mandé, no como eso, sino como sabios. No como necios, sino como sabios. La sabiduría bíblica comienza con el temor a Jehová. Proverbios 9, verso 10, que para mí es uno de los versos más importantes en mi vida, y me he definido en muchas áreas, dice, el principio de la sabiduría es el temor a Jehová. El sabio pregunta antes de actuar. Señor, ¿qué tú quieres que yo haga? Esto para nada. Esta decisión honrará tu nombre. Esto lo estoy haciendo. En verdad, agrada a Dios. Esta forma de la que estoy actuando, agrada a Dios. Porque la seguridad no consiste en cuánto subes, sino en cuánto obedeces. La gente cree que esto es posición, esto es conocimiento, reconocimiento y fama. La seguridad no consiste en cuánto tú sabes, ni cuánto tú alcanzas, sino en cuanto tú obedeces. La obediencia siempre será mayor evidencia de sabiduría que el conocimiento. Porque sabiduría se define como el rema, como la revelación, como Cristo revelado en ti, como la palabra de Dios revelada en ti, que te redarguye, que te levanta, que te cubre, que te abriga, que obviamente que te dirige. Óigame bien. Y entonces el conocimiento va de logo, intelecto, inteligencia. Y entonces tiene mucho logo o mucho conocimiento
pero poca sabiduría. Por eso dice, aprovechando bien el tiempo. Perdón, porque el que es sabio aprovecha el tiempo en todo lo que hace. Hacemos una pausa y volvemos en breve a vivir en Cristo. Adelante, camino.

gloria a Dios para siempre. 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Chico, es una línea de pensamiento, que estamos hablando de que el sabio aprovecha bien el tiempo. Me gusta cuando Pablo dice aprovechando bien el tiempo, porque la expresión significa rescatar el tiempo. El tiempo perdido nunca vuelve, mi hermano. Vivimos en una generación que pierde horas en discusiones, en redes sociales, en chisme, en comparaciones, en entretenimiento sin propósito. Pierde tiempo haciendo cosas que no edifican, ni te bendicen, ni honran a Dios, pero lo hacen sentir cómodo, se sienten más por comodidad que por agradar a Dios. Mientras tanto, el reino de un obrero, que obviamente que busca las almas, mientras mucha gente ocupa su tiempo en redes sociales, en chisme, discusiones, comparaciones y entretenimiento sin propósito, el reino necesita obrero. Por eso es que Moisés oró, y me gustó la oración de Moisés en el Salmo 90:12, donde dice: enséñanos de tal modo a contar nuestros días que traigamos al corazón sabiduría. Enséñanos de tal modo a contar nuestros días, que en cada día haya sabiduría en nosotros, que traigamos al corazón sabiduría. Enséñame a cómo aprender. Enséñame a cómo buscar la revelación tuya en mí. Óyeme bien, no desperdices los años que Dios te dio. Invierte tu tiempo en aquello que tendrás recompensa eterna. Los días son malos. Claro, Pablo añade, porque los días son malos. Esto describe, mi hermano, esta frase describe, los días son malos, perfectamente en esta generación. Porque no es tiempo donde la verdad se relativiza. Así es relativo, eso es así. La inmoralidad se celebra. Está bien, lo que antes era malo, ahora es normal. La mentira se normaliza. La gente miente, mire mi hermano, la gente miente para venir a cualquier hasta en corte, prepara una cosa que tuve, le vendo una esquimal. Cualquier juez, desde el punto de vista de cómo se expone, piensa que es cierto lo que están diciendo. Claro, que la verdad es absurda, es una sola. Y eso se olvida a la gente. Y tú puedes sacar dinero a cuesta de una mentira. Pero como Dios te cobre, te va a cobrar con la vida. Como Dios te cobre, te va a cobrar con la vida. Ay, que no me importa. No te importa, es que te vas a perder. Es que no vas a hacer salvo. Tú puedes primero, blasfemaste. Segundo, mentiste con conocimiento. Pisoteaste la sangre de Cristo. La hiciste inmunda. Ya lo otro llevó. Aunque seas pastor, aunque seas líder, aunque vayas a una iglesia, tristemente, estás perdido. Porque la verdad no se relativiza, la moralidad no se celebra, la mentira no puede ser algo normal para nosotros, el pecado no se puede justificar, y tampoco pecamos adulterio y fornicación como hacerle mal al prójimo, imaginar contra él simplemente porque lo odia, o simplemente porque tu ego fue herido por la acción de él. Eso dice la Biblia, en Mateo 24:12, y yo voy por la palabra, porque habrá quien quiera justificarse diciendo y pensando que sea más Biblia que los demás, pero la palabra dice: porque por haberse multiplicado la maldad, el amor de muchos se enfriará. Mientras el mundo empeora, la iglesia debe caminar con mayor santidad. No podemos permitir, mi hermano, que la oscuridad cambie nuestra manera de vivir. Supone que el lugar que tú vayas, tú no impactes con lo que tú cuentas. Que el lugar donde hay vida, si hay muerte, tú puedes ser vida. Así es que hace tu propia prosperidad, abundancia. Donde quiera que tú vayas, la gracia, el favor, la misericordia de Dios, sea un referente. A ver, para que tú puedas hacer de bendición al lugar donde tú llegas. No puedo permitir que la oscuridad cambie nuestra manera de vivir. Para entender esto, cuando Pablo dice, no sea insensato, sino entendido del cual sea la voluntad de Dios, entiende o hace entender que el creyente debe buscar siempre la voluntad de Dios. El mundo verdadero, y esto lo hablaba yo estos días con una de mis hijas,
Y tú, Valdera, no consiste en lograr nuestros planes. Esto consiste en cumplir los planes de Dios. Escúchame bien, el éxito verdadero no consiste en lograr nuestros planes. El éxito verdadero consiste en cumplir los planes de Dios. Eso digo, no se haga mi voluntad sino la tuya. Cada decisión debería pasar por esta pregunta. ¿Es esta la voluntad de Dios? ¿Estoy haciendo lo correcto? No basta con que algo sea bueno, debe ser aprobado por Dios. Debe ser la voluntad perfecta de Dios. Usted debe caminar sabiendo que Dios está. Porque tu caminar siempre producirá frutos, mi hermano. La gente a veces, y usted me está escuchando, a veces pensamos, nos hacemos como que oídos sordos, o nos hacemos como los ignorantes, o de la vista larga, olvidando que nuestro caminar siempre produce frutos. Nuestro caminar revela quién gobierna nuestro corazón, mi hermano. Nosotros no podemos caminar al garete, como dicen por allá, o caminar sin rumbo, o sin dirección, o sin saber que Dios nos dirige. No, tenemos que tener la certeza de que Dios está con nosotros. Porque al final tu caminar revela quién gobierna tu corazón. ¿Y cuántas veces hemos utilizado hasta con un cliché Mateo 7:20, donde dice, por su fruto los conoceréis? Porque no puedes caminar con Dios y vivir como el mundo. Tarde o temprano, el camino revela el destino. Tarde o temprano, lo que tú hagas se va a revelar en lo que, mi hermano, en todo, en las repercusiones, en los resultados que vas a tener. Nosotros como clientes no podemos estar caminando como camina el mundo. Tenemos que estar dirigidos, tenemos que estar siempre conectados, tenemos que estar siempre enfocados en Dios. Y hoy, Pablo nos hace una advertencia un poco solemne, pero directa. Porque dice, mira cómo estás caminando. Mira cómo te estás comportando. Mira qué testimonio estás dejando. ¿Qué ven los demás en ti? Hacemos una última pausa y volvemos a vida en Cristo. Adelante, caminando.

gloria a Dios para siempre. Estamos para vivir en Cristo, terminando nuestro tema en el día de hoy. Mirad pues cómo andéis, no como necios. Pablo nos hace una advertencia un poco solemne donde dice, miren cómo está caminando. Porque no basta con asistir a la iglesia, no basta con levantar las manos, no basta con decir soy cristiano. La verdadera evidencia del Evangelio es un caminar digno del llamado que hemos recibido. Hoy Dios nos está llamando en este altar radial, a través de su programa, a abandonar la necedad y abrazar la sabiduría, a vivir con propósito, a caminar en santidad, a aprovechar cada día, a buscar su voluntad por encima de la nuestra, porque un día estaremos delante del Señor y no nos preguntará cómo sabíamos.

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días, mis queridos televidentes, radio oyentes. Todos estamos hoy, como todos los miércoles, con la ayuda del Señor y nuestro Redentor Jesucristo. Estamos aquí de 10 a 11 de la mañana, transmitiendo este tu programa, Lo que usted debe saber. Aquí se dice lo que usted debe saber. En otra emisora, en otro sitio no se lo dice, pero aquí, como decía Manuel Pérez Sánchez, un supervisor que yo tenía en el concilio, Mission Boa, decía, vamos a hablar a calzón quitado. Y aquí en este programa así es que a calzón quitado, aquí no se esconde nada. Así que avísale a tu amigo, avísale a tu vecino, avísale a todos que está en el aire el programa Lo que usted debe saber. 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Oiga, este programa está tan pegado que ahora nos ofrecieron el miércoles de la noche, a las 8 de la noche, a través del canal, del Supercanal Caribe, directamente a la República Dominicana, en vivo, una hora también, para transmitir lo que ustedes saben. Esta noche vamos a tener en vivo, entrevistando a la pastora y diputada allá en la República Dominicana, la honorable Altagracia de los Santos. Así que este programa está ahora directo a Santo Domingo, todos los sábados, todos los miércoles, a las 8 de la noche, a través de Super Canal Caribe, en el show de Carlito de la Vega. El show de Carlito de la Vega, los miércoles, ahí estamos. Así que, si no sigue abriendo puertas, yo no tengo la culpa de allá de gracia, pero nuestro Señor Madera, yo no tengo culpa. Y aquellos que yo no sé, que si no abre puerta, uno se mete por donde está usted. Entonces, hace todo lo que podamos según tu fuerza, dice la palabra. Hace todo lo que podamos según tu fuerza. Cuando no se puede más, no se puede más. Déjame saludar aquí, comenzando, a mi amiguita, mi hermanita, presidenta de los jóvenes de Ayala de la Cruz, que dice, muy buenos días, querido pastor. Gracias, Dayana. Pensé de menos el domingo, pero estamos aquí también. Tengo a Ruth Tejeda. Buenos días, mi querido pastor, y a toda su maravillosa audiencia. Que Dios le bendiga. Ruth, estamos pegados. Estamos ahora en Super Canal Caribe a las 8 de la noche, de 8 a 9, una hora también. En vivo, a través allá de la República Dominicana. Dice la pastora Felicia Valera. Felicia, te bendiga, buenos días y muchas bendiciones. Excelente programa, ya, Felicia. Felicia de Tejeda, que Dios me lo continúe diciendo, pastor. Aquí estamos en sintonía, la hermana Mérida Montoyo. Bueno, gracias. Vamos a comenzar nuestro programa de día de hoy. No se me despegue, tengo un día. Hoy vamos a hablar, si me da tiempo. Déjame lo que tengo la gente. Terremoto en Colombia, vamos a hablar de las demandas que le hace Irán a los Estados Unidos. Oiga, no es los Estados Unidos a Irán, es Irán haciéndole demandas a Estados Unidos si quiere paz. O sea, no es Estados Unidos, la potencia grande, diciéndole a Irán, tiene que hacer esto, sino que la pequeña potencia.

Carlito. El show de Carlito de la Vega. Que usted no se la puede perder, pero pues ya eso va a dar mucho. Bueno, mi querido, como todos los jueves, nuestra organización se reúne a las 8 de la mañana, aquí en el 1437 de la avenida Longfellow. 1437 de la avenida Longfellow. Y aquí discutimos, aquí nos unimos, aquí hacemos planificaciones y todas las cosas. Entonces, el sábado tenemos una cita de honor. Aquí también en la Iglesia Cristiana de la Comunidad, en 1437 de Longfellow, con nuestro hermano, el cantante, el salmista, el hermano José Luis Castro, positivo. Tú tienes por ahí el flyer de José Luis Castro, ahí viene. Ese que está ahí, en ese flyer, es el hermano José Luis Castro, conocido como positivo. Y cada miembro de la organización de ministros, toda la semana, tiene su día. Algunos tienen dos, algunas veces tenemos dos creatividades en la semana, que los miembros que celebran su día. Y entonces nosotros, los miembros, tenemos la responsabilidad de respaldarnos los unos a los otros. Ese es uno de los puntos más importantes de nuestra organización, que los miembros, aunque respaldamos los otros, algunos miembros no van a ningún sitio. Y cuando llega su día, pues hay que respaldarlo también, pero todos los miembros hay que ir. Ese es el tema que podemos respaldar. Y tenemos, ponme a remolir ahí a Rodríguez, que ahora va a ser Rodríguez. Y tenemos este sábado, estamos celebrando el día de José Luis Castro, uno de los miembros cantantes. Y la cita es aquí a las 7 de la noche. La Iglesia Cristiana de la Comunidad, en 1437 de la Avenida López. Así que no se lo pierda, lo esperamos a todos. Bueno, quiero también felicitar a mi amigo de allá de Higüey, de Punta Cana, de mi amigo Víctor Dumé. Víctor Dumé se debe a todos los años lo llama la Cumbre Internacional de Líderes Políticos. El año pasado, Víctor Dumé celebró la cumbre. Y reconoció a un candidato a presidente de Colombia el año pasado. Yo hice la invocación. Y este año, y ahora, este candidato, que era candidato que fue reconocido el año pasado en la cumbre de líderes por Víctor Dumé, salió electo presidente de Colombia ahora. Si no te le ven como para conseguir, ponme si tiene algo del evento que tuvimos con Víctor Dumé el sábado, el Víctor Dumé, la cumbre de líderes, yo estaba ahí, presentando a Víctor Dumé, y también que

le temps en passant, il y a une nouvelle moins, il met tout le monde dans un endroit d'emploi. Donc, on vous retrouvez gratuit. Alors, il y a 500 dollars pour le personnel. Ce qui devrait être rico, visitamos la cumbre de trabajo y gracias a cada uno de los miembros de la organización que me acompañó y que estaba buscando. Bueno, mi hermano, estamos hace poco en un terremoto en Venezuela. Todavía la gente sigue sufriendo.

termina Venezuela de recuperarse, cuando se aparece otro terremoto en Colombia,

aunque la tercera mujer puede caer encima, puede ser afectado con cómo le cae eso. Pero Colombia está, no Colombia, sino una ciudad de Colombia, una parte de Colombia está destruida. Y si una parte de Colombia está destruida, toda la ciudad, toda Colombia sufre. La Biblia dice que cuando un miembro sufre, todos los miembros del cuerpo se duelen con él. Así que este desastre en Colombia nos mueve también

les selles vont manger. Okay. Non, ça n'est pas parce que vous ne terminez pas. Et quand vous faites mon tour, vous faites une différente intervention que vous avez, comme à Venezuela, Colombia, que ça continuera à être à travers les autres pays, se détendra. Así que si una vez, si en alguna ocasión tenemos necesidad de orar, si alguna ocasión tenemos necesidad de humillarnos y pedirle misericordia, es ahora. Porque no sabemos. Haití lo destruyó. Haití prácticamente para el punto de a la época le tocó a Venezuela, destruido, a la Colombia. ¿Qué está pasando?

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dinero. Fíjate, usted que me escucha, a lo largo de mi vida, quiero también anunciarle que nuestra organización de Movimiento de Hispano de Nueva York, no solamente nos unimos todos los jueves, pero también sacamos un día al año para tirarnos todos a la calle. Entonces, el sábado 29 de agosto, comenzando después de las 12 del mediodía, hay un lugar aquí que se llama el Hot Point, en donde está la parada del tren número 6, el Hot Point, y Soto Boulevard. Hay una placita que acaban de reconstruir. Hemos sacado el permiso

llevamos ese día, sábado 21. Yo creo que todos cantamos en la iglesia, todos testificamos en la pared, todos, pero vamos por la calle, a la calle, a cantar, a testificar y a orar, a tirarnos de rodilla, únicamente a orar. Ese sábado. Vamos, con nosotros vamos en la iglesia, sí,

te invito. Te invito a tu pastor, te invito a tu iglesia, te invito a tu amigo. Vamos para acá. Que tú puedas ir para mí. Pues, si tú tienes una iglesia, para el trabajo de tu iglesia, pues el parte va a ir. Todo el mundo puede repartir su tratado, todo el mundo puede repartir su literatura. Aunque pasa por ahí. Este, véngase, véngase ese día, sábado 29, a volver al Señor. Juntos todos, cantamos, y lo van a

mundo que lo vemos, diablo, 20 y todo enemigo, ya, que lo vea todo el mundo. Pero yo ando a públicamente.

del mal. Pensaban que había una guerra entre Irán y los Estados Unidos. ¿Sabes qué? ¿Qué sucedió? Hay una guerra porque en octubre, ¿cierto? Y Irán decidió

seguro se metieron ahí y han estado haciendo una demanda allá. Desde que los Estados Unidos invadieron, pues ha subido, pues como Irán prácticamente controla algo que se llama el Golfo Oriental, por ese Golfo de Hormuz, por ahí que pasa un barco con petróleo. Y ahí se hace la gasolina. Prácticamente, eso se ha paralizado ese estrecho del mundo. Y no pasa nada por ahí. Y al no pasar barcos por la guerra que hay entre Estados

relazione del novembre. La relazione del novembre dove si dirà molta cosa. Ma non c'è tanto anche a novembre. Allora, il Presidente della Cosa di Bessea, io credo che tiene e deve terminare durante la elezione, perché le va affettare. La corte la sabina subiendo il prezzo dell'ordinamento quanto se non vuole venire un canetto tanto per sentire la tavola di sabina se si usa il contravento in una pelea il presidente ha invadito la bomba al diavolo ha praticamente hecho un montón de cosas contra Iran. Se abre el golfo este de Hormuz, se continúa la libre entrada y el abastecimiento de petróleo de los Estados Unidos y el mundo para que la gasolina baje. Ahora, Estados Unidos es la potencia. Prácticamente el partido bombardeado, el partido grande tiene allá de poder. Y este Israel, en el todo espacio, pues ha invadido a una ciudad que se llama Gaza. Entonces Israel tiene ya media mitad de Gaza. Ya

presidente nos dice que vamos, que ya no tenemos casa, que ya tenemos todo, que ya casi está. Por eso se ve que ahí ya ahora envía una llamada de 15 puntos.

de agua aquí en Estados Unidos. Y entregar demanda le pide. Le pide, entregar demanda le pide. Estados Unidos. Estados Unidos. Detenga el bloqueo naval militar que le tiene allá. Estados Unidos tiene bloqueado. ¿Tú quieres paz? Quita todo sobre él. Quita mi bloqueo. Saca todo tu ejército de aquí. Elimina todo lo que tengo aquí. Te maldice. Las sanciones que tú me tienes, le dice Israel, mira, dice Israel a los Estados Unidos. Todas las sanciones que tú me tienes, que me tienes hasta aquí, acostumbrado, tienes que decirlo. Prácticamente lo que le está diciendo Irán a Estados Unidos es: entrégate a mí. Irán le está diciendo a los Estados Unidos: si tú quieres paz, si tú quieres que la gasolina baje, si tú quieres que todo, entrégate a mí. Ríndete a mí, Estados Unidos, entrega. Saca todo tu ejército de aquí, elimina todo, quita las sanciones que le a mí, págame para todas las reparaciones que tengo que hacer para repararle a Irán, todas las prescripciones, págame. Te voy a pedir. El control ese del control del estrecho de Hormuz, que queda absolutamente totalmente en las manos mías de Irán. Y que yo ya decida quién pasa por ahí y quién no pasa por ahí. Usted le dice, Irán a los Estados Unidos también. Israel debe, entonces Israel debe de sacar sus tropas de Gaza

así que se detente a mí y decirle al mundo que todo lo que tú hiciste es contra mí. Te estás arrepintiendo, todo me tiene que pagar para reparar. Tienes que sacar toda tu alma de ahí. Tienes que retirar a Israel de Gaza. Tienes que darlo con todo. Entonces, yo decido quién pasa por ahí. Y decido que todo, ustedes dirán, que todo país que sea contra mí, por ahí yo decido sin paz.

Israel de Gaza. Y Netanyahu, el primer presidente, el primer ministro de Israel, dice: yo no estoy de acuerdo, Israel no va a salir de Gaza. Y aunque Estados Unidos se rinda, nosotros no salimos de Gaza. Hasta que todo sea. Y que todo armamento y todo se note que hay paz. Entonces dice Israel: la demanda de Irán es a los Estados Unidos, que Israel tiene que salir de Gaza. El primer ministro no está quedando y yo no voy a salir de Gaza. ¿Qué usted dice? ¿Habrá paz? Pues no, con toda esta demanda, se rendirá Trump, después de Trump poder decir: ok, perdón, perdón.

créé la IPA. Le haremos a eso por comunidad. Cada vez que le mete el otro bomba más. Y se le mete el otro bomba más, el tiempo lo dice: ¡Venga! ¡Es un criminal! ¡Venga! Y los ministros dicen: ¡Venga! Así que, ¿qué estamos? ¿Qué usted hizo? Dígame algo, escríbame algo y dígame. ¿Debe Estados Unidos aceptar las demandas de Irán para que haya paz, retirarse y hacer como el perrito que habita conmigo y salir por ahí de caballo? ¿O debe Donald Trump continuar en el asunto? Y si continúa, ¿de quién sería la culpa? Esto está pasando en el mundo.

cuando digan paz, estoy segura. Lo que va a ser la destrucción de la felicidad. Para la paz no la hallará. Entonces, este es un mundo que ustedes deben saber. Y quizá usted sepa más que yo. Y me dice una mentira por ahí algo. Pero esto está. Me dijo, me mandó una nota, mi amigo. Jesucristo de Jesús del Concilio Latinoamericano. Jesucristo de Jesús, el Vaticano de Jesús, el oficial de la Junta de Directores del Concilio Latinoamericano, mi amigo, mi hermano, me mandó un mensaje con uno de los ministros que me dijera que yo estoy con bien como agua para chocolate. Como agua, ¿sabes cómo está el agua para chocolate? ¿Quién se atreve a decirme que dice cómo es que está el agua para chocolate? Dice que yo estoy con él como agua para chocolate. Así que eso es un dicho allá en Puerto Rico, no lo tiene la República, pero ya lo pide también. Pero nosotros los puertorriqueños sabemos lo que es agua para chocolate. Dígame si usted sabe lo que es. Que Edwin Barreto dice, bendiciones, presidente. Dígame nada, Álvaro Luna, dice Álvaro Luna, bendiciones, siguiendo el programa. Pero dígame, aconsejeme, dígame algo, dígame Máximo Padilla, bendiciones siempre a mí y reverendo Rubén Díaz. Gracias, Máximo, líder de del Comité de Dominicanos en el Este. Daisy Sandoval. Muy fuerte, nos huele mucho. Espero que te lo dé.

Jesús, esta fuente. Dígame, dígame ahí, porque usted prueba. Yo tengo que saber también. Dígame qué es lo que yo tengo que saber. Porque yo estoy entero, usted debe saber. Pero dígame usted, dígame qué yo tengo que saber. Ahí, aquí, aquí, aquí, aquí. Cáuseme a Luis Vélez. Oye, oye, Luis. Cáuseme a Luis Vélez. Es concejal en Patria Formilés. Los dominicanos, los hispanos que viven en Patria Formilés, los que me están escuchando, el programa en Patria Formilés, por la radio, que son líderes. Eso es un líder. Para verme decirle la historia del concejal Luis Vélez. ¿Qué concejal ahora? Cuando Luis Vélez, el mismo testifica que cuando él era niño, aquí en el Bronx, en el sur, cuando él era niño, Luis Vélez era niño, yo hacía actividades aquí en el Bronx de Navidad con el reverendo Joel Nieves, que descansa en paz, de la iglesia Pablo, de esa Romón. Entonces, reverendo Joel Nieves, que era parte de nosotros, hacíamos actividades aquí en el condado del Bronx. Cuando el concejal Luis Vélez era niño y vivía aquí en el sur del Bronx. Entonces, él era de la iglesia de Joel Nieves, Luis Vélez. El concejal Luis Vélez, que ahora es concejal en Paterson. Cuando Luis Vélez era niño, vivía aquí en el Bronx, y era miembro de la iglesia de Joel Nieves. Joel Nieves lo llevaba a las actividades, el reverendo Joel Nieves lo llevaba a los niños a actividades de Navidad, que lo hacía, que repartía zapatos, repartía regalos. Y dice Luis que él era de esa parte de esos niños que en nuestras actividades de Navidad recibía regalos y que dice que no repartimos zapatos y que él recibió zapatos de niños de nuestra edad. Ahora Luis es el honorable Luis Vélez, concejal de Paterson. No se le olvida su niñez, aquí en el condado de León, pero está sirviendo al pueblo allá en Paterson. Yo quiero felicitarlo. Quiero felicitarlo porque está dedicado, está entregado a la ayuda al prójimo. Es una gente que necesita nuestra comunidad, gente que se entregue. No solamente eso, pero están nada más que por el internet, escribiendo el teléfono, es como Luis, tocando puertas en la calle, haciendo actividades como la gente. Felicidades de nueve, y dice Cáusima Luis Vélez, bendiciones a mi padre espiritual, un buen día. Gracias Luis, que te quiere mucho. Y gracias por el mensajito que me mandaste durante la parada dominicana de Nueva York. Gracias. Feli Ramos Guarero, Manso y Domínguez, dígame ya yo, Lucía Vidal, Lucía, ¿todavía tú estás en Santo Domingo? Ya se viene, todavía dice, mi pastor desde Santo Domingo, Salón, de parte mía y lejana. Oye, se han cogido larga, hermana, han cogido muy larga allá en la República Dominicana. Fructuoso Cardona dice, Dios te bendiga grandemente para ti y todos los ministros en tu programa, te apreciamos mucho. Bueno, todavía nadie me ha escrito sobre lo que me dice, pero todos ustedes se dedican a este programa. Y ahora Fructuoso lo tenemos ahora a las 8 de la noche, esta noche, miércoles, todos los miércoles a las 8 de la noche, a través de Super Canal Caribe en el show de Carlito de la Vega, directamente desde aquí, a la República Dominicana y aquí también ya, a todas las ciudades de aquí se ven Super Canal Caribe, un canal dominicano poderoso, de los más poderosos de la República, Super Canal Caribe. Se ve allá y se ve acá esta noche, tenemos lo que usted debe saber, entrevistando a la diputada Altagracia de los Santos, que tiene una declaración exclusiva para mi programa, lo que usted debe saber, que esta noche usted no se lo puede perder a la gente. Vale, Santa Gracia, este programa, el cual nos ayuda a entender muchas cosas que Dios te bendiga desde Puerto Rico, Río Grande. Oye, pues la gente uno está en Puerto Rico, otro está en México, otro está en la República Dominicana, porque, y yo aquí, el ejército. ¿Cuándo
tuyo, cállese, ¿cuándo tuyo vamos a salir de aquí? Cállese, el tuyo siempre aquí metido, ¿no sabemos? Todo el mundo paseando en el ser. ¿Y qué pasó? Hasta Gisela Hicha se estaba paseando por allá. Ah, y Elías está por allá. Elías, ¿no? Está todo el mundo paseando, hermano. Elías, el hijo de Eliezer, ¿hace cuánto hace Eliezer? Ya lleva como 2 meses ya lleva por allá. Oiga, todo el mundo paseando, yo aquí sentadito, lo que ustedes deben saber. Pero así estamos. Héctor Germán, oye, Héctor Germán, mi amigo, Juan Tutú, ¿cuánto tiempo hace que yo no te veo, Héctor? Héctor Germán, Juan Tutú, en la tarjeta. Cada uno tiene su nombre, pero no lo conoce por el nombre, lo conoce por el número de taxi. Y esto además era el taxista nuevo, Juan Tutú, el que todo el mundo conocía a Juan Tutú. Saludo, dice esto además, saludo y mucho respeto para usted, mi querido amigo, reverendo Rubén Díaz, bendición. Dice, va mi servita, adelante con tus enseñanzas. José E. Fay, de allá de Don Aida. Saludo, ministro, y dan lo que es, y dan lo que está jugando con el tiempo hasta llegar al medio tiempo de elecciones. Ellos no le darían confía que los demócratas dan y les ayuden a detener al presidente Trump contra ellos. ¡Ajá! ¡Ajá! Escuchen lo que dice este reverendo dotado en la política. Dice que Irán, aunque está sufriendo los bombardeos y no puede, está haciendo todas esas demandas, pero esperando que lleguen las elecciones para que los demócratas ganen. Para que los demócratas ganen, cuando los demócratas ganan el Senado y la Cámara, entonces le controlan todo, y sacan todo. Entonces lo que está diciendo prácticamente es que estará recibiendo hoy algún consejo, advice, como decimos, de los demócratas. No hagan nada, aguántense. Aguántense hasta que nosotros lleguemos. Cuando nosotros lleguemos, resolvemos el problema. Así que si eso es cierto, ¿cómo fue? ¿Cómo fue? Mandar en un parque. Si eso es cierto, paciente. Oye, yo tengo aquí otra cosa que estudiar, pero yo creo que. ¿Cuánto me queda de este? ¿Cuánto? 12. Pero si todavía me queda aquí los distritos de. Ay, Jehová. Raúl Romero, saludo, mi papá. Soy Ricardo, bendiciones, Ricardo de la Mafia Boba, yo te bendiga Ricardo, siempre me gusta más. Edwin Bajeto, Donald Trump is paying back what they did to the Twin Towers and what they did to everyone once reached out something out. Dice Edwin Bajeto que Donald Trump está pagándole a los de Daniel lo que le hicieron a Jorge Mera. Esto es hermano, mi amigo. Estados Unidos no puede aceptar todas esas propuestas de Irán, pero tampoco puede estar para el otro. ¿Cómo es? Estar ella para otro, pero tampoco puede echar para atrás. Estados Unidos no puede aceptar todas esas propuestas de Irán, pero tampoco puede echar para atrás. Ese dice el Tomás Juan Tutú. Así, gracias Juan Tutú. Por tu participación, dice esto de man caliente, caliente. Y dice que Trump no debe aceptar esa propuesta. Dice que Trump no debe aceptar. Arelis Ortiz dice, así es. Primera de Tesalonicenses 5:3. Dice Arelis. Lourdes Pérez dice, saludos honorables juvenil. Nos vemos mañana en la terapia semanal. Gracias, Lourdes. Dice Lourdes, el concejal Luis Pérez lo saluda en la parada, sí, lo vi. Arelis Ortiz, thank you. Félix Ramos, bueno, mi hermano, ya. Oye, pero que no se han
María Estrada, saludos reverendo. Abigail Serrano, Dios le bendiga a todos. Mi opinión es, va adelante con Israel. Estamos ganando la batalla y ese tipo lo tuvo que ver con nosotros. Bueno, precedido. Antes de que se nos termine, yo sé que me queda ya 10 minutos, pero antes de que se termine, el mundo está tan que no solamente la economía, las cosas, la locura, el terremoto, la torre, sino que también la liberación, la liberación.

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levato il movimento nudista, nudista, questo come se in Europa, se viene per cagliare in Europa, entonces están pidiendo que ya la copa se elimine y la gente se va a caminar como cuando Adán y Eva en el jardín del Edén, desnudo. Entonces, 500 personas en Berlín, Alemania, se desnudan y se van a proyectar en bicicleta. ¿Cómo es el trato de lo que hay eso? ¿Cómo es el trato? Miren, desnudo. Sí, esto es lo que ustedes deben saber. Desnudo, completamente desnudo, por las calles de Berlín, pidiendo libertad de ropa. O sea, que ya no se multe a nadie, que se pueda, que podamos andar ya en las calles como en los tiempos de Adán y Eva. Tenemos nosotros el natural. Son 500 personas, hermano, en bicicleta, ¿cómo lo organizaron? Entonces, si lo mismo se va a cumplir, y le estoy diciendo, hermano querido, que podemos seguir votando de moda. Esto es una advertencia para nosotros. Este de noviembre, todo el mundo, toda persona de moral, toda persona con sentido de moral, con temor a Dios, debe votar la línea conservadora, ni republicano, ni demócrata, la línea conservadora, todo el mundo. Mire cómo van las cosas. Y si nosotros en la iglesia del circuito, que somos el número grande, que podemos detener todo eso, si nosotros nos vamos todos unidos, votando como cristianos, votando con temor de Dios, votando como personas que de verdad somos temerosas de Dios, ¿cómo es eso? Si nosotros votamos como personas que de verdad somos temerosas de Dios y votamos conservadores, no republicanos, no demócratas, en la línea conservadora, todo lo que esté de arriba. Si no se

Bueno, si se celebramos hoy en día, este es tu programa, como usted debe saber, y queremos felicitar el cumpleaños de la hermana Ana Luz Molina, la de cumpleaños. Mira qué detalle de ser quien llegó ahí, Betty Bumbo, la secretaria, estaba de viaje, tenía 3 meses en la República Dominicana, allá con Julio Burgo. La hermana Ana Luz Molina, todo el cumpleaños, está de cumpleaños. Milka Agosto, allá, hermana, gracias Milka por toda la vida que siempre le volviste. El reverendo Juan Nova, la hermana Juan Nova, y el reverendo allá en Higüey, el reverendo Luis Simón. Le cantamos a ellos la canción de los cumpleaños, adelante de ser.

feliz cumpleaños a todos. Bueno, esta noche estaremos aquí nuevamente sentaditos, aquí en un lugar, transmitiendo en vivo a través de Super Canal Caribe, en el show de Carlito de la Vega, directamente a la República Dominicana. Así que este es el otro día, también quiero recordarles que tenemos un compromiso. Mañana jueves, reunión de ministros a las 9 de la mañana. El sábado estaremos aquí nuevamente también a las 7 de la noche con celebrando el día. Ponme el flyer de positivo, celebrando el día del positivo. Ahí está, aquí a las 7 de la noche, celebrando ese día positivo. Estaremos aquí desde que entra la comunidad, agosto 15 a las 7 de la noche. Y agosto 29 nos vamos para la calle a

Entonces, si vamos a orar, pues vamos a hacer lo público también. Que nos veamos, oramos públicamente. De rodilla ahí, la placita de. La placita de Hope Point. José de Hope Point y José Bula. Se coge el tren número 6. El tren número 6. Y se queda en la estación de Hope Point en el bloque. Ahí sube. Y ahí encima, encima de la estación está la placita. Tren número 6 hasta Hope Point. Este es el sábado 29 de agosto. Estaremos ahí. Así que no se olvide de poner en su agenda. Pastor, amigo, hermano, venga a hacer donde quiera que esté. Agarra el tren número 6, agarra el autobús, donde quiera que esté, vamos a ponernos ahí, de rodillas, oramos, cantamos. Y le dedicamos una parte al Señor. Porque siempre si vamos a orar, oramos a la calle, todo el mundo ora, todo el mundo ora. Esta noche yo en la iglesia, los jueves de la noche tengo culto de oración. Todos los jueves de la noche. Tenemos culto de oración. La iglesia ahora, los pastores ahora, como, pero vamos a hacerlo públicamente. En unidad. Sábado 29. De rodillas en la calle.

eso lo dije, no se le olvide. Y realmente ponme otra vez, antes de tener ese ratito de los biciclistas en vivo, en el cel, porque yo creo que la gente vea esto bien, bien mal. Esa es una demostración pública. Si esa gente pública no se avergüenza, ¿cómo tú y yo no vamos a avergonzar de venir a la placita a orar? Mira, esta gente no se avergüenza. Mira, en bicicleta, 500 personas demandando que se les dé vivir en paz, desnudo, que se puedan caminar por las calles desnudo. Y no se avergüenzan. Mírenlos ahí. En Berlín, en Alemania, eso viene por ahí. La gente no se avergüenza. Entonces nosotros decimos, evidentemente, vamos para la calle orar de rodillas, vamos para la calle cantarle, ¡ay, hermano, que se cayó hoy! ¡Ay, hermano, que lloro en la iglesia! ¡Ay, hermano, que me siento peor en casa! Así que, miren, de la diferencia entre los hijos de la luz y los hijos de la tiniebla, que los hijos de la tiniebla no se avergüenzan públicamente de decir y pedir lo que quieren. Y los

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1: Muy buenos días, hermanos y hermanas Radio Escucha. Muchas gracias por sintonizar una vez más su programa Nutra Natural con su salud en mente. Dicen que había una vez sentado un ciego en el parque, con una gorra a sus pies y un cartel en el que escrito con tiza blanca decía: "Por favor ayúdenme, soy ciego". Un creativo de publicidad que pasaba frente a él se detuvo y observó unas pocas monedas en la gorra. Sin pedirle permiso, tomó el cartel, le dio vuelta, tomó de nuevo la tiza y escribió otro anuncio. Volvió a poner el pedazo de madera sobre los pies del ciego y se fue. Por la tarde, el creativo volvió a pasar frente al ciego que pedía limosna, ahora con su gorra llena de billetes y monedas. El ciego, reconociendo sus pasos, le preguntó si había sido él quien reescribió el cartel. Y sobre todo, ¿qué era lo que había escrito? El publicista le contestó: "Nada que no sea tan cierto como tu anuncio, pero con otras palabras". Sonrió y siguió su camino. El ciego nunca lo supo, pero su nuevo cartel decía: "Estamos en primavera y yo no puedo verla". La historia detrás de esto es que a veces no es lo que decimos, sino cómo lo decimos. A veces no es el fin de las cosas que queremos, sino es cómo las conseguimos. En que cada cosa que nosotros hagamos, aparte de que sea una estrategia o una táctica de venta, o lo que sea, principalmente que todo lo hagamos desde el amor. Que usted puede ver el vaso, que es muy trillado esto que dicen, el vaso tú lo ves medio lleno o lo ves medio vacío. Es como uno ve las cosas, aprender a siempre a verlas desde el amor. Yo pienso que esa es la lección que nos enseña esto, que usted puede decirle a las personas muchas cosas y puede querer decírselo con el mismo objetivo, pero cuando buscamos las palabras correctas, sin herir a nadie y todo saliendo desde el amor, todo nos va a salir mejor. Y la otra persona va a recibirlo bien, va a ser más receptiva, porque usted está diciéndole las cosas con amor y así es como la otra persona nos las va a interpretar. Así que la lección del día de hoy es eso, a saber decir las cosas y a decirlas con amor para poder tener un impacto positivo entre las demás personas y que muchas puertas se nos abran, muchas puertas, porque no es lo que usted dice, sino es cómo lo dice. Así que amigos, muchas gracias por compartir este mensaje con nosotros y muchísimas gracias por sintonizar una vez este es su programa que ha sido hecho para usted con todo el amor del mundo para que usted conozca un poco más de medicina natural, sepa cuáles son los últimos avances, sepa qué usted puede hacer por cualquier dificultad de salud por la que esté pasando, que nunca nos podemos dar por vencidos porque siempre hay una solución. El día de hoy quiero hablar de los tratamientos de limpieza en la sangre. ¿Qué es un tratamiento de limpieza en la sangre y por qué es importante que cada persona haga un tratamiento de limpieza en la sangre por lo menos una vez cada año? Primero que nada, un tratamiento de limpieza en la sangre, ¿quiénes califican? Se aconseja que un tratamiento de limpieza en la sangre, ya si usted tiene más de 30 años, haga uno. Por lo menos un tratamiento de limpieza todos los años. Trate de hacer uno por 2 meses o 3 meses. Un tratamiento de limpieza en la sangre va a ayudarle primero a que usted regenere las células, a eliminar del torrente sanguíneo virus, bacterias, triglicéridos, exceso de azúcar. Cuando usted le han dicho que es prediabético, cuando hay grasa en la sangre, cuando usted tiene el hígado lleno de grasa, cuando hay impotencia sexual, venas, varices, cualquier daño a nivel circulatorio, es excelente. Y un tratamiento de limpieza en la sangre realmente, hermano, puede ayudarle a salvar la vida. Si se toma los nutrientes necesarios, si toma nutrientes puros, nutrientes orgánicos, nutrientes que no contengan pesticidas, que se preparen por pacientes, nutrientes que cuando usted tome ese tratamiento, usted sepa que se lo mandó a un laboratorio específicamente pensando en lo que usted tiene. en el peso que usted tiene, en la edad que usted tiene, para ver cuál es la deficiencia de nutrientes que usted tiene. Y cuando usted hace un tratamiento de limpieza en la sangre elaborado, con responsabilidad, en un laboratorio, algo que realmente sea seguro, el cambio que va a dar su salud en menos de 2 semanas de tratamiento realmente es impresionante. El paciente duerme mejor, elimina el estrés, problemas de ansiedad, pierde peso, elimina los dolores artríticos. Si usted tenía dolor en las articulaciones, si había daño en los ligamentos, dolor en los discos, nervio pinchado, los dolores usted los elimina con la bendición de Dios. Ahora, cada tratamiento de limpieza en la sangre va orientado a una enfermedad. Porque cuando usted quiere limpiar la sangre, lo primero que le decimos en la evaluación, cuando usted nos llama, es de qué sufre. ¿Qué condición de salud tiene o es solo por prevención? A veces hay daño prostático, impotencia sexual, daño artrítico, diabetes, o hay prediabetes, o hay solo la presión arterial alta, o hay el colesterol. Según lo que usted tiene, cuando más aparte de limpiar, vamos a regenerar el órgano que más se ha visto afectado, dependiendo de la situación de salud que usted tiene. Así que vamos a hablar de la diabetes, vamos a hablar de la artritis, vamos a hablar de la enfermedad de impotencia sexual y de eyaculación precoz. 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Vamos a hablar un poquito de la artritis. Primero que nada, ¿por qué un tratamiento de limpieza en la sangre para pacientes artríticos es la solución? Primero que nada, porque cuando hay un problema artrítico, ¿qué significa la artritis? Que hay una inflamación. Esa inflamación es causada por la pérdida del cartílago articular. Usted sabe que usted entre sus huesitos, ningún huesito está unido con otro. Todos están separados por un lubricante. Ningún hueso está pegado uno con otro. Están separados por un lubricante que es como una masa babosa y gelatinosa, que se la conoce como el cartílago articular. Con el paso del tiempo, este lubricante se va perdiendo por la mala alimentación, el sobrepeso, la vida sedentaria, por la diabetes, por los daños a nivel circulatorio, porque lo cogimos genéticamente por nuestros padres o trabajamos en cosas pesadas o mucho tiempo sentados, o los hermanos que trabajan en construcción, en mecánicos, gente que abusa mucho del cuerpo, daña el cartílago articular, lo desgasta y el hueso comienza a rozar uno con otro. Es en esa parte donde ya se genera la artritis o la artrosis, que es el primer paso para la artritis. Después de los 50 años ya la artritis ya es básicamente universal. A medida de que decae la producción de hormonas, tanto en el hombre como en la mujer, también se acelera el proceso de la artritis. Ahora, la artritis es una enfermedad degenerativa y progresiva. No importa lo que usted haga, si usted lo único que hace es dejarse llevar por lo que le dicen los doctores, las medicinas que dan, que son medicinas químicas, fuertes, hepatotóxicas, con un sinnúmero de efectos secundarios, y lo único que hace es controlar el dolor, no está en nada. La única forma de poder tratar un problema con artritis es ir al origen, es darle a su cuerpo los nutrientes necesarios para que usted naturalmente vuelva a producir cartílago articular. Y es ahí donde ingresa nuestro tratamiento. Nuestras fórmulas tienen más de 32 nutrientes lubricantes que van a ayudar a que usted vuelva a regenerar ese cartílago articular. En el transcurso de los primeros 2 o 3 meses de tratamiento, ya usted ha regenerado más del 80% del cartílago articular. Si usted lleva una vida sana, usted la artritis no va a volver a tocarle la puerta. La va a tener controlada, pero no va a volver a tener dolor. Los pacientes que inician nuestro tratamiento, en menos de 2 semanas ya usted elimina el dolor. Porque el cuerpo en las primeras 2 semanas es cuando inmediatamente más lubricantes, más aceites grasos saludables, esenciales, el cuerpo suyo comienza a producir. Y el cuerpo suyo comienza a formar esa elastina, esa membranita, para que separe nuevamente la articulación. simultáneamente vamos fortaleciendo ligamentos, tendones, fortalecemos los discos, ayudamos a aumentar la densidad en los huesos para esas personas que sufren de problemas de osteoporosis. El tratamiento, y ya le voy a leer un poquito qué es lo que nuestras fórmulas llevan. No, el tratamiento no es bueno porque yo digo que es bueno, porque los 35 años que llevamos en el mercado ayudando a cientos de miles de pacientes a pararse de una silla de ruedas, no es solamente eso. 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Hoy en día, cerca de 80.000 personas todos los años pierden la facilidad de poder caminar por culpa de la artritis. No permita que eso a usted le pase. Hoy en día, de 5 personas que tienen problemas de artritis en las manos, 3 de cada 5 personas deforman los deditos de sus manos. Cuando después ya no hay nada, usted no va a poder ni siquiera coger un vaso de agua, ni siquiera peinarse su pelito. Ayude a evitarlo. Evite no llegar a caminar con bastón, no llegar a depender de una silla de ruedas, porque una vez que usted ya no puede caminar ni siquiera para ir al baño, ya, hermano, no queda nada. Ayude a evitarlo. 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Sí se puede, pero tiene que dar el primer paso. 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Permítanos ayudarle. 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Es muy sencillo. Las fórmulas que nosotros usamos son más de 116 nutrientes diferentes. Nosotros le ponemos a nuestro tratamiento la yuca, que en estudios realizados se diagnosticó, se comprobó que ayuda a reducir los dolores típicos de la artritis. En un estudio que hicieron, los pacientes experimentaron menos dolor, rigidez e inflamación. También le incluimos la condroitina, que es un antiinflamatorio desde hace más de 2.000 años usado. También le ponemos nutrientes como el Devil's Claw, que contiene propiedades antiinflamatorias, ya que contiene un componente que es el betasterol, que ayuda a dar soporte a los tendones y ligamentos, incluso reporta que mitiga el dolor en todas las coyunturas. También le ponemos el licorice, la boswellia, que son nutrientes antiinflamatorios que mejoran la circulación y también ayudan a eliminar y a producir niveles buenos de ácidos positivos, ácidos saludables para combatir esa inflamación de la artritis reumatoidea. También le agregamos el zinc, que ayuda al crecimiento de los huesos, todos los extractos de vitamina D, hierro, le ponemos también magnesio, ácido pantoténico, isotérmico, la vitamina B6, que ayuda a reducir la inflamación de los tejidos. ¿Sabe para qué también es buena? Todos los componentes de la vitamina B, la B12, la B6, ayuda a los pacientes con neuropatía. Si usted tiene dolor, si usted es diabético y tiene dolor en la planta de los pies, no puede parar, camina como que esté caminando sobre alfileres, como que tiene fuego en los pies, esto le va a quitar las molestias de la neuropatía. Escríbalo, que les va a quitar los dolores. 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También incluimos el aceite de primorosa, al cual se le atribuyen proporcionar ácidos grasos esenciales para aumentar la producción de las prostaglandinas, para ayudar a eliminar esa artritis y todas las enfermedades asociadas a los huesos. Todos estos aceites ayudan a la lubricación de las coyunturas. También le ponemos vasodilatadores para mejorar la circulación, nutrientes diluyentes de grasa, nutrientes que ayudan al fortalecimiento de los ligamentos y de los tendones, nutrientes revitalizadores para ayudar a la columna vertebral, para evitar el daño e inflamación de la ciática, y el daño que se produce en las terminaciones del nervio para los pacientes que tienen daños en la columna vertebral y la inflamación de la ciática. Ahí le dimos un poco de los nutrientes que llevan. Pasaré todo el programa hablándole de más de los 100 nutrientes que el programa lleva para que usted pueda salir de la artritis. No es inventado, le estoy leyendo la composición de nuestras fórmulas. No es que es bueno porque yo digo que es bueno. Le leí un poquito de información para que usted sepa por qué el tratamiento de nosotros es bueno. Usted va a darle a su cuerpo calidad, va a darle bendición, va a darle años de estudio para crear la mejor fórmula, nutrientes que trabajamos solamente el extracto de la planta, que no tienen efectos secundarios, que son gluten free. Usted va a dar la mejor calidad para que salga de los dolores. 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Usted va a eliminar los dolores con la bendición de Dios. 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También un programa de limpieza en la sangre, aparte de la artritis, de la osteoporosis, de los dolores, de la neuropatía. ¿A qué más ayuda? Para los pacientes diabéticos, ¿por qué es excelente el tratamiento? Porque cuando nosotros tomamos esos nutrientes, y lo primero que hacen en menos de 10 minutos de usted tomárselo, esos nutrientes van a la sangre. En la sangre ellos emiten una sustancia que es completamente natural, pero es mala para el azúcar, es mala para la grasa, porque diluye, son nutrientes diluyentes. Que el exceso de azúcar y el exceso de grasa los diluye y el paciente inmediatamente los elimina a través de las vías urinarias. El cuerpo ejerce como diurético una función de limpieza, los riñones comienzan a hacer su función y desintoxica ese torrente sanguíneo y elimina el exceso de azúcar, de grasa y un mayor control con la presión arterial con estas mágicas fórmulas. Si usted es diabético, no solamente va a eliminar el exceso de azúcar que hay en el torrente sanguíneo y el exceso de grasa que hay en la sangre, sino que aparte vamos a ir a la fuente. Si usted me dice a mí, hermana, yo soy diabética, yo soy diabético, vamos a incluirle nutrientes para el páncreas. ¿Usted sabía que el culpable de la diabetes la tiene el páncreas? El páncreas es el responsable de producir una hormona que es la hormona insulina. Esa hormona, nosotros nacimos produciéndola bien, produciéndola a los niveles necesarios para que el cuerpo funcione, porque el cuerpo también necesita de azúcar. Lo que pasa es que no hay el exceso, por eso es que si el azúcar se le baja mucho también es malo. Hay que tenerla a los niveles normales, ni muy baja ni muy alta. Usted sabe que nosotros tenemos, somos el único tratamiento en habla hispana que le incluimos nutrientes para arreglar el daño, la pérdida de la memoria que el páncreas tiene. Van nutrientes que va a ayudar al páncreas a que el páncreas recupere su función, que es aumentar nuevamente la producción de insulina. Usted pone el páncreas en menos de 3 días a volver a producir insulina completamente natural, sin ningún tipo de efecto secundario. Y usted va a producir los niveles necesarios. Por eso es que usted con nuestras fórmulas el azúcar usted va a llevarla a los niveles normales. Nunca le va a pasar a usted que sabe que el azúcar se me bajó mucho. Lo que pasa con la medicina química. Las personas diabéticas que me están escuchando, si se están medicando, usted sabía que la medicina es el peor veneno para el paciente, el peor veneno para los riñones. ¿Qué le pasa a un diabético que se medica? Daña el riñón, daña la vista, daña la vida sexual, daña el corazón. Por eso es que el médico tiene que estar chequeándole los riñones, daña el hígado, principalmente si usted toma metformin, Januvia, Estegiatra, hay un sinnúmero de medicina química, peor aún si usted se está inyectando insulina. Usted está, no está buscando una solución a largo plazo. Poco a poco va a dañar su cuerpo. Yo le invito que si usted es diabético, hoy tome una decisión de decir yo voy a pelear por mi salud y me voy a comenzar a cuidar en una forma natural. Porque la diabetes puede ser completamente controlable si usted se lo propone. El tratamiento que nosotros ofrecemos no solamente va a reducir los niveles de azúcar en la sangre, sino que va a ir a la raíz a mejorar la producción de la insulina que el páncreas tiene que hacer, que esa es su básica función. Va a mejorar la visión, va a nutrientes para fortalecer las vías cardiovasculares, va a nutrientes para ayudar a prevenir que no forme coágulos en sus arterias, previniendo un ataque al corazón o un derrame cerebral, va a mejorar la memoria, va a mejorar la función renal, va a ayudar a mejorar la vista. ¿Cuántos diabéticos no se quedan ciegos, Dios mío? Muchísimos. No comenzamos a ver letras pequeñas, ayude a evitar que la diabetes no le siga dañando poco a poco los órganos. ¿Cuántos diabéticos no son impotentes sexualmente? Ya sexualmente no están funcionando. Ayude a evitarlo. 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Usted no tiene nada que perder. Lo único que tiene es que ganar, recuperar su salud. Decirle no a la diabetes. Yo desde hoy soy una persona sana en el nombre de Cristo porque Dios la puso a que usted escuche el día de hoy este programa. 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Si usted es diabético, si usted es hipertenso, usted sabe que si usted es hipertenso, tiene la presión arterial alta y se está medicando igualmente, si toma medicamento o no toma medicamento, el simplemente hecho de tener hipertensión, de sufrir usted hipertensión, usted en sus manos tiene el riesgo de desarrollar un infarto o de desarrollar un derrame cerebral. Lo único que usted puede hacer es cambiar su vida. Haga un tratamiento natural, limpie la sangre. Usted está tomando un montón de medicina química. ¿Cómo está limpiando la sangre? Si la medicina química es hepatotóxica, contienen drogas, tienen un sinnúmero de efectos secundarios, ¿qué usted está haciendo? Haga un tratamiento de limpieza en la sangre. Un tratamiento de limpieza en la sangre a tiempo puede ayudar a salvarle la vida. Más que todo si usted es diabético, si tiene el colesterol alto, si tiene la presión arterial alta, daño a nivel circulatorio, ya tiene venas varices, ya hay adormecimiento, si ya usted sufre de calambre, necesita hacer un tratamiento de limpieza en la sangre, porque la sangre la tiene sucia. Y a pesar que tome medicina, usted está protegiendo el corazón, y en cualquier momento ese corazón de tanta basura que usted tiene en la sangre, puede decirle hasta aquí llegué, y el corazón no da otra oportunidad. Un infarto, se queda postrado en cama como un vegetal, o se queda chueco el resto de la vida, dígelo hermano. 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Si está en sobrepeso, ayuda a regular el metabolismo, ayuda al control de la ansiedad, mejora la circulación, ayuda a fortalecer la masa muscular. Va a decirle adiós a los dolores. Si ya le está afectando sexualmente, el tratamiento tiene 26 nutrientes vasodilatadores y hormonales que van a ayudar a que usted recupere sus erecciones. No importa el tiempo inactivo que usted ha estado sexualmente, usted va a recuperar sus erecciones con la bendición de Dios y aparte van nutrientes hormonales que ayudan a que usted recupere esa conexión que tiene que haber entre la hormona y la neurona para que usted con su mente aprenda a controlar las eyaculaciones. Cuando los pacientes son diabéticos o hipertensos o con colesterol o simplemente la edad, la ansiedad, pierde el hombre ese control entre la hormona y la neurona. Por mucho que usted esté en el acto sexual y quiera durar más tiempo con su pareja, ya su cuerpo no se lo permite y eyacula antes de quererlo. Usted sabía que esa situación es completamente curable. Menos de 3 semanas, usted elimina la eyaculación precoz. 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Dios me los bendiga grandemente, hermanos. Muchas gracias.
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0: hacía con el propósito. Ellos tenían que hacer el medio con el
1: propósito.
0: Entonces ellos preguntan, ¿qué está grabado a través del Señor? Ok, ya resucitaste, qué bueno, felicidades. Vamos, bueno, nosotros te creíamos que ya tú no venías, pero ya llegaste, ¿no? ¿Estás aquí? Ahora, ¿qué vamos a hacer? Vamos a sacar a los romanos, los invasores, los vamos a sacar de aquí. Todos ustedes están escuchando la guerra de Ucrania, ¿no verdad? Han visto cómo Rusia se metió en Ucrania. Fue lo mismo que hicieron los romanos, no es nuevo. Toda la vida ha pasado así. Los romanos invadieron a los judíos. Ahora, como tienen a Jesús, están esperando que si esto multiplica panes, si este está enfermo y resucita muerto, y si qué sé yo, camina sobre el mar, también tiene que sacar a los invasores.
1: Okay.

Entonces, más de un punto en la vida cristiana, donde el Señor quiere que nosotros entendamos cuál es el propósito de la vida. Generalmente, la mayoría de los cristianos no tienen proyecto de vida. Diga conmigo, proyecto de vida. Diga conmigo, proyecto de vida. ¿Qué será decir en 45 años? Tienes que aprender a hacer cálculo para los próximos 5 años. Porque los 5 años no simplemente vienen hacia ti, tú eres que va hacia ellos. Es que tienes que pensar qué tú vas a lograr de aquí a un año. Porque tú tienes que trabajar para lograr lo que tú quieres de aquí a un año. Entonces, después de pasar ese año, ¿qué va a pasar? De aquí a los segundos años. Todos los cristianos, todo ser humano, no cristiano, todo el mundo debería ser cristiano a 5 años. Y vivir su vida. Si tú no tienes planes de vida, de aquí a 5 años, no, de 5 años yo me estaré retirando y después me retiro, me voy para mi país, en mi casita, y allá espero la muerte. ¡Ok! ¡Fantástico! Sí, porque ¡fantástico! ¡Te felicito! Pero tiene un plan. ¿Me están siguiendo de este lado? ¿Me están siguiendo de este lado? Tiene un plan a 5 años. En el tercer año, ¿qué otra cosa quiere hacer? En el cuarto año, en el quinto año. ¿Qué piensas hacer? Tienes que hacer planes. De 5 años. Cuando logres el 5 años, otro plan para 5 años más. ¿Qué va a pasar cuando tienes planes de 5 años? Y cada año va logrando, son pasos que va logrando. Y tú podrás supervisar tus logros. Cuando miras para atrás, no estarás frustrado, sino que te darás cuenta dónde fallaste en los primeros 5 años, qué es lo que no debiste haber hecho y qué debe mejorar para comenzar a hacerlo en los próximos segundos años, para no repetir el error que cometiste. ¿Me están siguiendo este lado? Créeme que yo le estoy hablando a alguien hoy, no sé a dónde. Ahora, si tú no tienes planes, tú estás como vives como un bote, como un barco en alta mar, sin timón, sin capitán. ¿Y sabe quién te está guiando? El viento, las circunstancias, lo que pasa, lo que aparezca. Pero Dios te está aquí para decirle que debes tener planes. Y en tus planes debes someterlo a la oficina del cielo para que Dios te le ponga el sol y te diga, por ahí vamos, hijo. Entonces,

0: eyes to. For you to know the time or date the Father has set.
1: Su autoridad absoluta, la sola potestad es su absoluta autoridad.

Y lo van a ver, solo se queda ahí. Porque él le dice, ellos están cuestionando, Señor, ¿qué vamos a hacer? ¿Vamos a sacar a los romanos que aquí nos están explotando, dictando lo que debemos hacer? ¿O qué? Porque ya tú resucitaste, y resucitaste para algo. No, no, no. Lo que va a pasar no le toca a usted, le toca al Padre. Ahora les voy a decir qué es lo que quiere de tocar. Versículo 8, vamos a ver si tiene el versículo 8. En el versículo 8 ustedes van a ver qué es lo que a ellos le tocaba hacer. Pero, déjenme decir ahí. Ahí es donde a veces nos equivocamos y nos pasamos. Y para eso Dios trajo a muchas personas de hoy. Para que sepa cuál es el propósito de Dios con tu vida. Porque mientras ellos están pensando, tienen un pensamiento político, están pensando en cambios sociales, el Señor Jesús, Dios el Padre, tiene planes eternos para afectar el mundo. Mientras tú estás pensando en el patio de tu casa, tú estás pensando en la ciudad, en el estado. Mientras tú estás pensando en tu estado, Dios está pensando en la nación. Mientras tú estás pensando en tu nación, Dios está pensando en el mundo. Que Dios me ayude hoy. Hay gente que tiene que saber, meterse en la onda divina para saber qué es lo que Dios está tratando con su vida y hacia dónde Dios lo quiere llevar. Debemos hacer nuestra oración, decir hacia dónde me quiere llevar. Esto dice amén. Levanta tu mano y haz conmigo esta oración. Di conmigo, Padre Santo, te pido en esta hora que guíes mi vida hacia dónde tú me quieres llevar. ¿A qué dirección tú llevas mi vida? Diga, porque te quiero agradar. Quiero hacer tu voluntad. No me quiero quedar igual.

0: nosotros miramos que mientras ellos están preocupados por su situación política y social, el Señor le está proyectando. Y esto es una enseñanza para muchos de nosotros. Generalmente, nuestra mente finita le da mucha brega a poder entender cosas grandes. Por eso dice Isaías, porque mis pensamientos son vuestros pensamientos, mis caminos son vuestros caminos. Porque como son más altos los cielos de la tierra, mis pensamientos de vuestro pensamiento y mis caminos de vuestro camino. Que nuestra mentalidad finita es natural que nunca pueda llegar a pensar al nivel de Dios. Y ahí es la importancia de pedirle al Señor que nos ilumine y que nos revele su voluntad. ¿Por qué razón? Porque trae incapacidad de poder entender el futuro. Ahora, como no sabemos el futuro, lo más que podemos hacer son planes y luego ponernos en la mano de Dios para que Él siga guiando. ¿Cuánto me están pidiendo? Porque mientras ellos están pensando en su problema, el Señor les dice, pero recibiré poder. Ahí está el rey. Pero, todo lo leen, ¿cómo dice? Pero recibiré poder cuando haya venido sobre vosotros. Vete a decir, van a recibir. Ustedes están preocupados por eso, pero van a recibir poder. ¿Por qué? Porque la tarea es más grande. Ahora, ¿cuál es la tarea que tenemos? ¿Cómo siente una tarea donde Dios le
1: hace?
0: Es posible que tú seas un ingeniero y tú trabajes en una empresa. Pues ahí tú tienes una tarea que tiene que ver con la eternidad. Dios no te tiene ahí solamente para que te instruya. Posible que sea un programador, un ingeniero de sistema. Dios no te tiene ahí solamente para que trabajes con computadoras, con sistemas. Dios te tiene para otra cosa. El trabajo que tú tienes es una excusa. Es un pretexto de Dios. Diga conmigo pretexto. Diga conmigo excusa. Es un pretexto de Dios. Yo tengo el trabajo, pero no es el trabajo. Dios no está buscando que tú tengas dinero en ese trabajo para que pagues el

Dame la mano a alguien, dile donde tú estás. Hay un propósito que te llevó. Dígale, a donde tú estás, te conviertes en una punta de lanza en las manos del Señor. Dame un aplauso a Jesús.

donde estamos ubicados es un lugar estratégico. Créanlo, aunque para ti no tenga significado, aunque te lleves mal con tus compañeros de trabajo, aunque tú te sientas, wow, fatal en ese lugar. No, tranquilo. No se

ganaste el dinero en la renta, ganaste el dinero en la comida, ganaste el dinero en los zapatos, y luego pagar el carro, luego pagar el seguro. Entonces, donde quiera uno se lo puede ganar. Donde quiera se lo gana. Te lo gana trabajando en sanitation, te lo gana trabajando como policía, te lo gana trabajando en una bodega, en un supermercado, como pastor. Donde quiera te puedes ganar eso. Porque Dios no te tiene ahí para que te gane, para llenarte la barriga. Dios te tiene ahí porque quiere hacer algo con la gente donde tú estás. Dios quiere entrar, Dios quiere bajar el reino.

0: no lo sabía, pero lo estoy diciendo hoy.
1: Siempre me recuerdo de Ramón Orlando.
2: Un
1: tío malísimo,
2: verdadero.
1: De pronto le hace falta un bajista. Y aparece un evangélico que toca abajo. Sí, me molando tocaba muchas cosas y siempre andaba con un revólver larguísimo. Siempre estaba dispuesto a dar un tiro a cualquiera. Pero le hacía falta alguien que tocara el bajo. Y de pronto, quien llega, es un evangélico. Y ese evangélico calladito, tocando su bajo, pero metiendo el evangelio. Al dueño de la orquesta, los impíos, malísimo, y el tipo que siempre le hablaba, y ese impío malcriadísimo. Y el otro seguía tocando y hablando de Cristo.

0: por favor. ¿Cómo hacer esto? El versículo dice, todo lo leen, ¿cómo dice de pie? Deténganse, deténganse en el Espíritu Santo, deténganse. Entonces, ellos están preguntando, ¿qué va a pasar con los italianos? ¿Vamos a salir aquí? Porque por más cruel que sea el romano,
1: no matter how cruel they were,
0: eran útil al propósito.
1: They were useful for the purpose of God.
0: Hay gente que por más mala que sea, son útil al propósito de Dios. Es más, dice Proverbios, todas las cosas ha hecho Jehová. Todas las cosas hizo Dios, aún al impío para el día malo. Todo cumple un propósito. ¿Quiere significar eso? ¿Quiere significar eso? Que son humanos. ¿Tú sabes quiénes eran ellos? Los que fueron todas las carreteras y puentes y acueductos del mundo de aquel entonces. Los romanos fueron los que prepararon las carreteras donde los misioneros caminarían y llevarían a Dios. Pero eso con toda la crueldad que ellos tenían, era el propósito de Dios. Pero ninguno de ellos lo conocía. Así hay cosas que te están pasando a ti, que tú no sabes que es un propósito que Dios tiene. Que Dios quiere hacer algo contigo, usarte a ti, pero tú no lo sabes. Y Dios sabe lo que está haciendo. Diga conmigo, Dios sabe lo que está haciendo, aunque yo no lo entienda, aunque me duela el alma. Diga, Dios sabe lo que está haciendo. Dios sabe lo que hace. Su yapa, Dios sabe lo que hace. No se equivoque. Si nos cae bien lo que hace, si nos cae mal lo que él hace. Si nos duele muchas veces, a veces no lo que hace. Bueno, claro que sí.
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0: Es duro a veces lo que pasa. Que uno llora y se muerde los labios y desea hasta morir. Claro, pero Dios sabe lo que hace. Ellos lo que quieren es que le paguen a los romanos. El Señor está diciendo, no es que los romanos yo lo necesito. ¿Por qué lo necesito? Porque ellos son los que han invadido el mundo. Era un imperio que dominaba desde Asia, Indo-Asia. Indo-Asia es la India, conectada con China por ahí, y llegando hasta Siria y pasando por toda Europa. Inglaterra, Francia, España, Alemania, y bajando hasta Egipto, este día, dominaban los romanos. Y yo lo necesitaba, porque yo quería usar a ellos para que suban. Y recibir el poder. Okay. Okay. Okay. Lo bonito de esto es, okay, ellos tienen un dolor de cabeza, ellos tienen una piedra en el zapato, ellos son un estrés en el costado, ellos son difíciles, pero cuando ustedes van a tener poder, ustedes se quedaron igual. Ellos son los más malos, ¿no? Los más crueles. Pero ustedes van a tener un poder que ellos no tienen. Y no van a tener ni poder militar, ni poder bélico. Ustedes van a tener poder de lo alto. Y con el poder de lo alto, ustedes no
1: van a tener.
0: Ahora, si tú lees historia de la iglesia, historia del cristianismo, te encontrarás que el imperio romano cayó.
1: You see that the Roman Empire fell.
0: Entraron los bárbaros. Todos los de Dinamarca, de la parte alta, entraron y acabaron con el Imperio Romano. Destruyeron el Imperio Romano. Lo destruyeron. ¿Existe el Imperio Romano? ¿Existen los cristianos? ¡Avarón! ¿Existen los cristianos llenos del Espíritu Santo? ¿Existe Nerón? ¿Existe los pájaros?
1: No.
0: Y él se lo dijo. Lo ven que siempre los planes de Dios son mejores que los de
1: los.
0: El cristianismo desbarató el poder del Imperio Romano. Si no lo sabía, lo estoy diciendo. Porque de pronto vino Isabel la Católica, que fue una reina de España, que fue la que envió a la gente para seguir explorando el mundo. De ahí vino el descubrimiento de América, 1492, 12 de octubre, este es el mes que se celebra el mes de la Hispanidad, porque fue la primera vez que entraron los españoles a esta parte del mundo. No lo descubrieron, porque ya esto existía, ¿no? Ya había gente aquí. Ellos vinieron a invadir. Pero ellos abrieron el camino para que
1: llegara.
0: ¿Cuánto me están siguiendo? Hoy tenemos a Cristo en nuestro corazón, no en el gobierno. Hoy tenemos a Cristo reinando en nuestras vidas. Hoy el mundo está lleno de cristianos. Ahí está, mírenlo ahí. Todo lo leen. ¿Cómo dice? Pero recibiréis poder cuando haya venido sobre vosotros.

último rincón de la tierra. Allá en la Patagonia, lo último de la tierra, que está en la parte baja de Argentina, allá hay evangelio. Lo último de la tierra. Llegó el evangelio. Allá en lo último, no pregunto para Europa, toda Europa fue cristianizada. Toda Europa, toda. Rusia, todo. Hasta pegado al, o sea, al Báltico, al Mar Negro, todas esas regiones por allá arriba fueron cristianizadas. Todos los países que son musulmanes fueron cristianos primero. Fueron cristianizados. Ese era el propósito. Pero ellos no entendían eso. Pero ¿por qué no llegó a que ese propósito se llama los romanos? Sin saberlo. Usted dice que tu peor enemigo, Dios lo usa para que te abra camino y te bendiga. Si tú no lo sabes. Por eso que tu peor enemigo no lo maldiga, pero tu peor enemigo, ayúdalo, si te pide, dale. Si te pide, dale. Dale, porque eso Dios lo usa también para bendecir. Levanta la mano, levanta la mano. Todos aquellos que tienen a alguien que le está haciendo la vida imposible, levanten la mano ahora, ahora. Ahora, levanta la mano ahora. Aquellos que están pasando por momentos difíciles, levanten la mano ahora. Porque quien más difícil que haga la vida, ese va a usar Dios, pero levanta la mano ahora, ahora, ahora, ahora, ahora, ahora. Aquellos que tienen planes para 5 años, levanten la mano ahora. Aquellos que no saben qué planes hacer, levanten la mano ahora. Voy a orar por todo. Ahora mismo. Tú no sabes cómo comenzar tu lista de planes. Levanta la mano ahora, ahora. Ahora, levanta la mano. Señor, en el nombre de Jesús. Estoy orando por toda esta persona que tiene la mano levantada. Todo esto. Están por hacer su lista y no saben qué poner en el primer año. Aquellos que no saben qué esperar en el segundo año. Oh, yo oro por ellos ahora mismo. Aquellos que tienen planes pero no saben qué va a ser de su vida, Señor, ahora mismo. Oh, Padre, ponemos sus planes en tus manos. Aquellos que tienen enemigos, gente que le está haciendo la vida imposible, pero ellos no saben, Señor, cómo obrar, cómo hacer. Pero yo te pido ahora mismo que use aún a sus enemigos para bien de ellos, en el nombre poderoso de Jesús. Oh, aquellos que están pasando por momentos inciertos ahora mismo. Oh, Dios, oro por ellos, en el nombre de Jesús. Levanten la mano, hermano, estoy orando ahora mismo. Esta oración que estoy haciendo, hermano, tiene un efecto poderoso, créanlo. Estoy orando en el nombre poderoso de Jesús. Personas que van a tomar decisiones, pero no saben si están en lo cierto o en lo incierto. Oro por ellos ahora mismo, para que tú los guíes en el nombre poderoso de Jesús. Oh, personas que están siendo tentadas, Señor, para fallarte o para meterse en un problema. Oh, Dios, ahora mismo reprendo al diablo y estorbo todo lo que pueda estar impidiendo el avance. Todo lo que pueda entorpecer, Señor, la vida. Oh, Dios, de los que están levantando la mano. En el nombre poderoso de

aquí, que tiene un familiar, que tiene un problema y que no sabe cómo hacerlo y cómo ayudarlo, yo me uno a la oración de esa persona que está aquí y clamo por ellos en el nombre poderoso de Jesús, para gloria de Dios, en el nombre de aquellos que quieren buscarte, Señor, y no saben cómo hacerlo, están escuchando voces en esta hora. Oh Dios, yo oro por ellos también, en el nombre poderoso de Jesús. A aquella persona que se le ha ido la paz y no puede

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1: Estamos en la época de aterrizaje a la escuela y aquí hay un par de tips importantes que todo familiar puede hacer. La primera, asegúrate que estés corrigiendo el tiempo de la dormida. Sabemos que en el verano se rompe mucho esa rutina y es un problema realmente al momento de llegar a la escuela y que tengamos que levantarnos a las 6 de la mañana. ¿Cómo corregirlo? Trata de ir por lo menos una semana antes, trata de ir cambiando por lo menos media hora antes la dormida. Si están durmiendo a las 12, que se duermen a las 12 y media, si era a las 9, que se duermen a las 8 y media. De esa manera, cuando tengan ya que entrar a la escuela, pasa su cuerpo un poco mejor. La segunda, asegúrate que hables con tus hijos y con tus hijas. Es un tiempo de cambios, es un tiempo de que realmente hay ansiedad, están los amiguitos, cambio de escuela, hay muchas cosas ahí. Y nosotros tenemos que estar ahí para nuestros hijos.
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3: Hola, ¿qué tal? Aquí está la información en Red Mundial de Noticias. Hoy es miércoles 12 de agosto de 2026. Aquí están los titulares de las más importantes noticias ocurridas en el mundo hasta este momento. Búsqueda contra el reloj entre los escombros un día después del fuerte terremoto en Colombia. Andrés Folguera, geólogo, dice que los terremotos de Colombia, Venezuela y Ecuador nos hacen poner en alerta y pueden pasar también en la Argentina. Concierto benéfico en solidaridad con Venezuela se suma al apoyo a Colombia tras terremoto. Unos 150 mil menores hijos de salvadoreños se verán afectados si Estados Unidos cancela el TPS. México suscribe declaración de intención con Estados Unidos para la compra de drones. Organizaciones de derechos humanos de Estados Unidos demandan a Trump por su ofensiva contra el CPI. Agentes del ICE podrían usar guantes capaces de dar descargas eléctricas. Comando Central de Estados Unidos confirma disparos contra carguero panameño en el Golfo de Omán. Aquí están las noticias. Washington. El Comando Central CENTCOM de Estados Unidos confirmó que disparó a un buque de carga de bandera panameña por intentar violar el bloqueo naval vigente en las costas iraníes después de que medios y organizaciones de seguridad marítima reportaran el incidente. A primera hora de este martes, fuerzas del CENTCOM inutilizaron el sistema de dirección del buque de carga Vela Nova de bandera panameña cuando intentaba cruzar el Golfo de Omán y vulnerar el bloqueo estadounidense contra Irán, navegando hacia un puerto iraní, escribió el mando militar en un mensaje en X. El comando central detalló que un helicóptero MH-60 de la Armada estadounidense disparó dos misiles Hellfire contra la sala de máquinas del Vela Nova, después de que la tripulación civil del buque ignorara repetidas advertencias de las fuerzas estadounidenses, tras lo que logró interceptarlo. The Wall Street Journal reportó horas antes sobre el ataque citando a un funcionario estadounidense, quien afirmó que el helicóptero disparó contra el timón del buque portacontenedores. Antes, la firma de seguridad Vanguard informó que el Vela Nova fue alcanzado por un misil mientras navegaba en dirección oeste por el Golfo de Omán, a unas 71 millas náuticas de la costa de Pakistán. En su informe preliminar, Vanguard especificó que el misil impactó en la embarcación, provocando un incendio que posteriormente fue extinguido, y confirmó que los 17 miembros de la tripulación del buque estaban a salvo. El nuevo ataque estadounidense se produce mientras Washington refuerza su presión para tratar de ahogar la economía iraní. En medio de conversaciones de paz estancadas a más de 5 meses del inicio de la guerra lanzada por Estados Unidos e Israel contra la República Islámica, el conflicto ha convertido al estrecho de Hormuz en el centro de la discordia. El tránsito por la estratégica vía de crudo y mercancías permanece cerrado por Teherán, que exige condiciones a Washington para su reapertura. Washington. Una operación secreta en la que, según la prensa, el presidente Donald Trump fue sacado a escondidas de la A-41 en un camión de catering antes de que el avión despegara con periodistas y personal aparentemente en riesgo de un ataque iraní ha suscitado dudas sobre las prácticas de seguridad del gobierno. El Washington Post informó que Trump salió del avión presidencial cuando estaba en tierra en Turquía el 8 de julio, mientras su equipo de seguridad ponía en marcha un plan para evadir una amenaza de asesinato. Algunos medios cuyo personal viajaba en el vuelo expresaron su enojo por haber servido sin saberlo como señuelos, mientras que otros se quejaron de engaño y falta de comunicación por parte de la Casa Blanca. Trump subió al avión presidencial a la vista de las cámaras de TV y fotógrafos, con fotos de la AFP que mostraban dos contenedores de suministro sobre los elevadores hidráulicos en la parte delantera y trasera de la aeronave. Luego, según los informes, el presidente abandonó rápidamente el avión, entrando en uno de los contenedores de carga para abordar una aeronave más pequeña de la Fuerza Aérea estadounidense situada cerca. Una docena de periodistas que viajaban en una sección separada del Air Force One, sin acceso al presidente,

0: Washington. Agentes de la ICE podrían usar guantes capaces de dar descargas eléctricas.
1: Agentes de ICE podrían usar guantes capaces de dar descargas eléctricas. Los agentes del Servicio de Inmigración y Control de Aduanas, ICE por sus iniciales en inglés, podrían contar en próximas fechas con guantes capaces de administrar dolorosas descargas eléctricas para controlar a personas combativas. La agencia tiene prevista una inversión de hasta $20 millones para adquirir miles de dispositivos conductivos de distracción y desescalada para equipar a sus agentes a más tardar en marzo, de acuerdo con un aviso del Departamento de Seguridad Nacional, DHS por sus iniciales en inglés, dado a conocer el lunes. Los dispositivos se conocen como el GLOV, las siglas en inglés para emisor de generación de descargas de bajo voltaje, Generated Low Output Voltage Emitter, y son fabricados por Compliant Technologies LLC, una empresa con sede en Lexington, Kentucky. Los dispositivos han sido utilizados en años recientes por algunas cárceles y departamentos de policía. Consultado por The Associated Press, el DHS señaló que estaba trabajando en una respuesta y no ofreció comentarios. Jeff Nicklaus, fundador y director ejecutivo de Compliant Technologies, escribió en un correo electrónico: "Lamentablemente, no podemos hablar sobre este tema". Según el aviso, la convocatoria para un contrato sin licitación podría publicarse a partir del viernes. Defensores de los derechos civiles expresaron su alarma con relación al plan y destacaron que los agentes del ICE ya son blanco de críticas por su uso de la fuerza o rendición de cuentas al momento de ejecutar la ofensiva migratoria del presidente Donald Trump. Compliant Technologies afirma que los dispositivos funcionan como un par normal de guantes de patrulla hasta que los agentes presionan un interruptor para activar su modo eléctrico. Según la empresa, los guantes deben aplicarse directamente sobre la piel de una persona para provocar un estímulo de dolor que, por lo general, ayuda a que un agente pueda controlar a un sospechoso en cuestión de segundos.
0: Washington. Una jueza federal impidió que el Servicio Postal de Estados Unidos aplique parte del decreto del presidente Donald Trump, cuyo objetivo es endurecer las normas sobre el voto por correo de cara a las elecciones de noviembre, que decidirán quién controlará el Congreso. La resolución de la jueza federal del distrito Indira Talwani de Boston amplió de hecho una orden anterior que había dictado en junio y que había impedido al gobierno federal aplicar dicha medida en 23 estados, en su mayoría gobernados por demócratas. Varias organizaciones defensoras del derecho al voto y habían instado a ir más allá e impedir que el servicio postal USPS aplicara en cualquier parte del país una norma propuesta que exigía a los estados facilitar listas de votantes y adoptar nuevos procedimientos de votación antes de que realizaran la entrega. Si los estados no hubieran cumplido, el USPS se habría negado a entregar las papeletas. Los demandantes habían alegado que el USPS no tendría fundamento jurídico para tal negativa. Washington. Cuatro organizaciones estadounidenses de derecho humano han presentado una demanda en Nueva York contra la administración del presidente estadounidense Donald Trump por su campaña contra la Corte Penal Internacional, CPI, y entidades y personas ligadas a este tribunal. La demanda ha sido presentada ante la Corte Federal del Distrito Sur de Nueva York por American Prime Service, el Centro para los Derechos Constitucionales, el Instituto Open Society y Human Rights Watch, según informó esta última organización en un comunicado. La querella alega que el gobierno del republicano Trump está imponiendo sanciones ilegales a personas y organizaciones afiliadas a la Corte Penal Internacional, CPI, o que colaboran con su labor, y que está criminalizando a quienes se asocian con ellas o les brindan apoyo de cualquier otra forma, además de suponer un ataque flagrante y legal contra la justicia internacional. Los cuatro grupos aseguraron que las sanciones activadas a través de una orden ejecutiva firmada por Trump en febrero de 2025 les obligan a restringir una amplia gama de actividades jurídicas y de defensa de los derechos humanos, lo que vulnera los derechos que le garantizan la primera y quinta enmienda de la Constitución estadounidense. La demanda también argumenta que las sanciones exceden las facultades presidenciales y se fundamentan en un

0: supuesta emergencia nacional que carece de base fáctica. Estados Unidos no reconoce la jurisdicción de la Corte para juzgar a sus ciudadanos al no haber firmado nunca. El Estatuto de Roma y el gobierno Trump aplican las mismas tesis para Israel, que tampoco es firmante. La orden ejecutiva del año pasado considera que las investigaciones del CPI sobre el ejército de Estados Unidos y las órdenes de detención que emitió contra el primer ministro israelí Benjamín Netanyahu y su exministro de defensa Yoav Galán por supuestos crímenes de guerra y de lesa humanidad cometidos en Gaza son una amenaza inusual y extraordinaria para la seguridad nacional y la política exterior estadounidense. Con esto, el texto declaró formalmente una emergencia nacional a causa de las acciones de el tribunal. Hasta la fecha, la administración Trump se ha amparado en esta orden para sancionar a fiscales y jueces de la CPI, así como a la relatora especial de la ONU sobre la situación de los derechos humanos en Palestina, Francesca Albanese, y a tres organizaciones palestinas de derechos humanos. Washington. El Departamento de Justicia de Estados Unidos acusó de narcoterrorismo, tráfico de drogas y armas a cuatro mexicanos presuntos integrantes del cartel Jalisco Nueva Generación, todos arrestados en República Checa en junio pasado, informó la Fiscalía. Los acusados fueron identificados como Edgar Alejandro López Velasco, de 44 años, Noé Díaz Jiménez, de 33, y José Miguel Alvarado Morales, de 23, además de Leobardo Gaciola López, alias Pado, de 63, quienes podrían enfrentar condenas de cadena perpetua si son hallados culpables. Ciudad de México. El general de división del Estado Mayor mexicano, Héctor Ávila Alcócer, mantuvo una reunión con el secretario ejecutivo de Estados Unidos, Daniel Patrick Driscoll, para suscribir una declaración de intención no vinculante sobre el acceso de México a drones estadounidenses. En un comunicado, la Secretaría de la Defensa de México explicó que mediante esta declaración el país podrá acceder al mercado digital estadounidense de sistemas completos de operatividad de drones, UAS, y a las tecnologías antidrones mejor conocidas como C-UAS, que sirven para detectar, rastrear, identificar y neutralizar drones no autorizados. También detalló que la visita de Driscoll se enmarcó en el desarrollo de los mecanismos de cooperación militar bilateral establecidos desde 2016, que contemplan encuentros periodísticos para fortalecer el diálogo, la coordinación y el intercambio de experiencias entre ambas instituciones. La dependencia recalcó que la visita del funcionario estadounidense estuvo basada en el respeto irrestricto a la soberanía e integridad regional, así como a la responsabilidad compartida, confianza mutua y colaboración sin subordinación. Destacó también que este acuerdo permitirá a la dependencia fortalecer sus capacidades estratégicas y operativas para el cumplimiento de sus misiones generales. Desde el año pasado, los gobiernos de Estados Unidos y México han estrechado su colaboración en seguridad para responder a los ataques con drones de carteles de la droga en la frontera, como el cartel Jalisco Nueva Generación o el de Sinaloa, designados por Washington como terroristas. Ciudad de México. Organizaciones civiles advirtieron hoy de que grupos criminales desplazan comunidades de la Sierra de Chihuahua, en el norte de México, para controlar territorios, incluso en zonas sin madera, agua, minerales u otros recursos naturales que expliquen su interés. Al presentar en la capital mexicana un informe sobre el desplazamiento forzado interno en Chihuahua, Saulo Loya, integrante del Centro de Derechos Humanos de la Montaña, Tlachinoyan, afirmó que hay una nueva clase de economía y una nueva clase de riqueza que es el territorio mismo. Loya dijo que la conclusión preliminar es que el control territorial permite a las organizaciones criminales decidir qué ocurre dentro de esas zonas y operar prácticamente con impunidad. Ciudad de México. Fuerzas Federales de Seguridad Mexicanas detuvieron a Sergio, alias El Búho, presunto coordinador de un grupo delictivo e implicado en el homicidio de la comunicadora Roxana Guzmán en el estado de Veracruz. El secretario de Seguridad y Protección Ciudadana, Omar García Harfuch, confirmó en rueda de prensa la captura del imputado durante un operativo coordinado entre la Marina, la Guardia Nacional y la Fiscalía Estatal. Las labores de inteligencia permitieron ubicar al sospechoso, señalado como uno de los criminales con mayor presencia en la región, tras varias semanas de seguimiento y despliegue táctico de campo. San Salvador. Unos 150.000 menores hijos de salvadoreños se verán afectados si Estados Unidos cancela el TPS.
1: Unos 150.000 menores hijos de salvadoreños se verán afectados si EWA cancela el TPS. Alrededor de 150.000 niños y adolescentes hijos de salvadoreños beneficiados por el estatus de protección temporal, TPS, en Estados Unidos se verán afectados en caso de que este se cancele, ya que la posible deportación de sus padres representaría una separación familiar, advirtió este martes a EFE la experta salvadoreña en migración y derechos humanos, Celia Medrano. Se trata, explicó Medrano, de niñas, niños y adolescentes hijos de estas personas que en su mayoría nacieron en Estados Unidos, por lo que por derecho son estadounidenses. Más de 170.000 inmigrantes salvadoreños se mantienen en suspenso en una carrera contrarreloj para evitar su deportación, cuando falta menos de un mes para que se venza el TPS para El Salvador, un beneficio que ha estado en la mira del gobierno del presidente Donald Trump desde su primer mandato. El TPS para los salvadoreños vence el próximo 9 de septiembre y su terminación dejaría a los beneficiados sin permiso de trabajo y expuestos a la deportación. Según la experta en migración, el salvadoreño beneficiario de TPS tiene más de 20 años de vivir en Estados Unidos en condición regular migratoria, dominan o manejan bien el idioma inglés, cuentan con empleo e ingresos anuales entre $40,000 a $50,000, pagan impuestos, han gozado de seguridad médica, cuentan con casa propia o pagan hipoteca, se movilizan en vehículo propio, su núcleo familiar primario vive con ellos y han asimilado reglas básicas de institucionalidad democrática. Es decir, señaló, cuentan con arraigo en Estados Unidos y niveles de vida altos en comparación con El Salvador, por lo que su inserción social y económica en El Salvador podría ser muy difícil de volver a este país. Regresarían a un país que presenta condiciones socioeconómicas y ambientales iguales o peores que las condiciones de pobreza y exclusión que les obligaron a irse, indicó. Para casi la mitad de tepecianos, como se conoce a los beneficiados del TPS, otras opciones de regularización migratoria no son factibles, puesto que pesan sobre sus hombros órdenes migratorias de deportación que quedaron suspendidas al momento que se acogieron al TPS y de ser cancelado el estatus. Estas órdenes de deportación se reactivarán, de acuerdo con Medrano. En el caso de El Salvador, un país con el que el presidente estadounidense Donald Trump actualmente mantiene buenas relaciones, se cree que el Ejecutivo solo dejará expirar la protección para unos 170.000 inmigrantes, de acuerdo con datos del The National Immigration Forum. Para la experta en migración y derechos humanos, conviene que El Salvador prepare condiciones ante el retorno forzado, ya que estos salvadoreños encontrarán un país muy distinto al que se promueve en el exterior, con un aumento de la pobreza, altos niveles de desempleo y más del 60% de la población económicamente activa en el sector de la informalidad. Se enfrentarían también serias restricciones al espacio cívico, donde 6 de cada 10 salvadoreños prefieren abstenerse de expresar su opinión públicamente por temor a sufrir represalias, alertó.
0: Washington. El jefe del Pentágono, Pete Hegseth, viaja hoy a Panamá con motivo de un evento de la coalición militar americana contra los carteles, si bien está previsto que se reúna con el presidente de este país, José Raúl Molino, y con alto funcionario de Colombia. El Departamento de Defensa así lo ha anunciado en un breve comunicado, donde indica que Hegseth brindará un discurso en el foro de la coalición americana contra los carteles, impulsada por Washington y conocida como Escudo de las Américas. La agenda de Hegseth, que no precisa cuánto tiempo permanecerá en el país centroamericano, incluye el encuentro con el mandatario panameño y una reunión bilateral con altos funcionarios de Colombia. Miami. La Sociedad Interamericana de Prensa, SIP, denunció una amenaza al derecho a la información y la libertad periodística en Costa Rica por el nuevo decreto que declara como secreto de Estado información de organismos de inteligencia y de seguridad del gobierno. La organización alertó en un comunicado de consecuencias para la libertad de prensa y el derecho de la ciudadanía a estar debidamente informado por la medida que protege la información de la Dirección de Inteligencia y Seguridad Nacional, DIS, el Consejo Nacional de Seguridad Pública y el Grupo de Trabajo Fuerza Élite. La norma decretada por la presidenta Laura Fernández comprende información sobre operaciones policiales y de inteligencia, estructura de mando, recursos tecnológicos, planes de seguridad, documentos, reuniones, acuerdos y otros archivos de estos tres organismos de seguridad. Caracas. El concierto Unidos por Venezuela, que se llevará a cabo este domingo 16 de agosto, asumió un nuevo nombre y propósito. El evento pasó a llamarse Unidos por los Nuestros, tras el terremoto de magnitud de 7,4 grados que tuvo lugar en Colombia. A través de un comunicado se informó que el concierto, donde se presentarán más de 30 grupos y cantantes, destinará sus fondos a los damnificados de Venezuela y Colombia, en la misma fecha y lugar que tenían programados. Atención. Tras el potente terremoto de magnitud de 7,4 grados que sacudió el lunes a Colombia y abarcó los distritos de Pereira, Manizales, Buenaventura y Cali, los ciudadanos debieron abandonar sus viviendas tras oír las alarmas por la mañana. En este contexto, el geólogo Andrés Folguera profundizó en diálogo con LN Más en las causas del fenómeno natural y la magnitud de la emergencia. Fue un sismo muy profundo de 100 kilómetros de profundidad. Para explicar cómo se produce el movimiento sísmico profundo, sostuvo: cuando ocurre un sismo hay varias ondas que se emiten. Las ondas van en diferentes velocidades. Por lo tanto, si vos estás más lejos del sismo, la diferente velocidad de las ondas hacen que lleguen más separadas las ondas. Entonces el tiempo de llegada de todas estas ondas es más largo. Cuanto más largo está el sismo, se separan más las ondas que miden aquí. Entonces, por eso ahora hubo una serie de ondas que duraron entre 2 y 3 minutos, porque el sismo es muy lejano, detalló el especialista. Las autoridades locales advirtieron sobre el derrumbe de un centenar de edificios, personas atrapadas entre los escombros y daños significativos, una cifra que aumenta con el correr de las horas. Al ser consultado por las diferentes edificaciones de las zonas afectadas, Folguera explicó: los edificios viejos en general son dañados, porque los edificios viejos no están construidos con estándares antisísmicos. Según el geólogo, en general no se cumple la norma sismo resistente. Entonces lo que está mostrando son falencias en la construcción en forma previa. Igual, muy diferente al caso de Venezuela. No. En Venezuela hubo cientos de edificios colectados. Bogotá. Colombia concentró sus esfuerzos en la búsqueda de supervivientes, la atención a los damnificados y la evaluación de los daños tras el terremoto de magnitud de 7,4 que sacudió el lunes varias regiones del país y que ha causado hasta el momento centenares de muertos y miles de viviendas afectadas. El presidente de Colombia, Abelardo de la Espriella, que asumió el cargo el viernes pasado, cifró en 181 los muertos, mientras que ASO Capitales, que agrupa las ciudades capitales del país, elevó el balance a 188. Las cifras consolidadas, incluyendo las de las autoridades regionales, sin embargo, suman al menos 240 fallecidos. Bogotá. Un piloto graba cómo se vio el terremoto de 7,4 grados desde un avión en la ciudad de Pereira, en Colombia.
1: Video: piloto graba cómo se vivió el terremoto de 7,4 desde un avión en Colombia. Desde la cabina de un Airbus A320, uno de los pilotos documentó cómo vivieron el terremoto de magnitud 7,4 que sacudió a Colombia el lunes 10 de agosto. La aeronave se preparaba para el despegue en el Aeropuerto Internacional Matecaña cuando la tripulación sintió el fuerte movimiento telúrico. En la capital del departamento de Risaralda se derrumbaron varios edificios y se registraron daños en la infraestructura. infraestructura de la terminal aérea. Según imágenes difundidas tras el temblor, tanto los pilotos como los pasajeros vivieron momentos de susto al ver que la tierra no dejaba de moverse, sin llegar a imaginar que se trataba de un terremoto. En la grabación, conocida en exclusiva por El Tiempo, se observa cómo la aeronave se sacudía de lado a lado de forma violenta, justo en la pista de despegue de la terminal aérea por al menos 46 segundos sin detenerse. Una vez culminó el temblor, el Airbus pudo retomar su maniobra en pista y salió de la capital de Risaralda. De acuerdo con los videos que circulan en las redes sociales, en el aeropuerto se desprendió parte del techo de una zona en la que se encontraban varias personas. Según confirmó el alcalde de Pereira, Mauricio Salazar, tres personas fallecieron en este lugar. Por otro lado, el creador de contenido José Gallego, quien se encontraba en la terminal aérea cuando ocurrió el fuerte sismo, logró reportar lo que estaba sucediendo mientras realizaba una transmisión en vivo en su canal de YouTube. En las grabaciones del influencer se enseña que, ante el fuerte movimiento telúrico, lo primero que hizo fue refugiarse debajo de una mesa. En el metraje se logró visualizar cómo parte de la estructura de la terminal se venía abajo. Tembló muy duro y por mucho tiempo, fueron sus primeras palabras, sin imaginar que se trataba de un fuerte terremoto. Al salir del lugar, se dio cuenta de lo devastada que había quedado la edificación y de la cantidad de heridos que se encontraban allí. Por un momento llegué a pensar que hasta aquí había llegado. Fue horrible, todo se rompió, todo se cayó, afirmó después de lograr ponerse a salvo. El influencer aprovechó sus redes sociales para mostrar cómo quedó la ciudad de Pereira tras el terremoto, al tiempo que los organismos de socorro buscan personas con vida entre los escombros.
0: Amigos oyentes, por el día de hoy llegamos al final de Red Mundial de Noticias. 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

la época de aterrizaje a la escuela, y aquí hay un par de tips importantes que todo familiar puede hacer. La primera, asegúrate que estés corrigiendo el tiempo de la dormida. Sabemos que en el verano se rompe mucho esa rutina y es un problema realmente al momento de llegar a la escuela y que tengamos que levantarnos a las 6 de la mañana. ¿Cómo corregirlo? Trata de parar por lo menos una semana antes, tratar de ir cambiando por lo menos media hora antes la dormida. Si están durmiendo a las 12, que se duerman a las 12 y media, si era a las 9, que se duerman a las 8 y media. De esa manera, cuando tengan ya que entrar a la escuela, pasa su cuerpo un poco mejor. La segunda, asegúrate que hables con tus hijos y con tus hijas. Es un tiempo de cambios, es un tiempo de que realmente hay ansiedad, están los amiguitos, cambio de escuela, hay muchas cosas ahí. Y nosotros tenemos que estar ahí para nuestros hijos.

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0: Muy buenas tardes, soy María Elena Cruz y estamos aquí para compartir con ustedes junto a la doctora Alexandra Giraldo, quien ya está en la línea telefónica, y también hoy tenemos como invitado especial al doctor Carl Ashanti, con quien vamos a conversar más adelante. La doctora Giraldo va a estar conversando con él en inglés y traduciendo simultáneamente en español, así que vamos a darle la bienvenida a la doctora. Doctora, ¿cómo está? Dios le bendiga.
2: Muy buenos días, Dios la bendiga, Elena, Dios los bendiga a toda la audiencia, gracias por la oportunidad. Y vamos a hacer un ejercicio bien interesante el día de hoy, en la cual vamos a proveer información acerca de construcción y lesiones de accidentes, y yo voy a facilitar el proceso de comunicación de esta información, traduciendo la información que va a proveer el abogado Carl Ashanti, que es especializado en accidentes y todo lo que es este tipo de demandas civiles. Muchas gracias, Elena, por la oportunidad.
0: No, al contrario, doctora. Adelante, y déjame saludarle al doctor Ashanti. Doctor, you welcome to the station, and I hope you enjoy this interview.
3: Oh, sí, gracias, muchas gracias. I just want to explain to our wonderful brothers and sisters out there that there are some difficult times in life, and we're here to help. And one of those times can be when there's a family member or yourself involved in a construction accident.
2: Sí, Elena, el abogado acaba de decir a la audiencia que él quiere tener la oportunidad de explicarle a los hermanos y hermanas de esta audiencia para que ellos puedan entender que todos pasamos por momentos difíciles en los cuales estamos envueltos en accidentes, especialmente con construcción, y él va a proveer esa información para que ellos se documenten y sepan cómo recibir ayuda y acercarse a nosotros. Gracias, Elena.
0: Perfecto, doctora. Continúa usted.
3: Okay. So the first question really is, there are many types of construction accidents, so the brothers and sisters may want to know what kinds are there. One kind is when a really catastrophic event happens and an entire portion of a building collapses, similar to the bridge collapse that happened in Baltimore.
2: So, una de las primeras preguntas que vamos a hablar en este programa es acerca del tipo de accidentes de construcción. Uno de ese tipo de accidentes puede ser el colapso de un edificio o un colapso de un puente en la cual está envuelto alguno de los hermanos o hermanas que nos escuchen en esta conversación, y así podamos nosotros explicarles qué pueden hacer.
3: And so another kind would be, you know, if someone is working as a laborer and they're at a certain height and then they fall from that height because of improper safety precautions taken at the site.
2: Otro de los accidentes de construcción puede ser una caída de una altura cuando el hermano o la hermana está en un sitio, puede ser en un edificio, en un sitio alto y se cae de esa altura. Entonces, este es otro tipo de caída de un sitio de construcción.
3: And other common kinds of accidents would be if there's a crane or a heavy machinery on the site, and it causes someone to, it causes a collision with that person.
2: Es otro accidente que es muy común y suele pasar es los accidentes que ocurren en las maquinarias grandes como las grúas y que ellos caen de este tipo de carros grandes o grúas.
3: Also, there could be, there could be an elevator on the site and something goes wrong with the elevator and it falls, or there's a fire or explosion on the site as well.
2: Otro accidente puede ocurrir en un elevador cuando la persona de pronto cae el elevador o está cerca del elevador o hay alguna explosión o hay algún accidente que esté conectado con el elevador.
3: And finally, there's scaffolding. We see scaffolding all over the city.

0: accidente de construcción.
1: So some common injuries that we see from these construction accidents are, unfortunately, things as serious as amputation of a limb. Sometimes we see injuries such as death and things of that nature.
0: Una de las lesiones que pueden ocurrir comúnmente de este tipo de accidentes es como amputación, o a veces esa amputación puede llegar llevarlo a la muerte.
1: But we would be here for the family every step of the way if there is any kind of need that would occur with something catastrophic like that.
0: Pero nosotros estamos acá para nosotros apoyar a toda su familia por si algo catastrófico ocurre a ustedes o a su familia.
1: Of injuries that we do see commonly would be something less serious but still very serious, such as back injuries, eye injuries, fractures of the arms and legs, and things of that nature.
0: Otras lesiones que pueden ocurrir catastróficas que también pueden ser muy peligrosas y no letales, como las lesiones de la espalda, las lesiones de quemaduras, lesiones de los ojos, de objetos caídos, fatalidades.
1: And we also see very, very commonly injuries to the head from objects falling or from someone falling and striking their head, knee injuries, and also spinal injuries in their head.
0: Nosotros también vemos lesiones muy comunes como lesiones de la cabeza, lesiones de la rodilla, lesiones por caídas del techo y también lesiones de la espina dorsal que afecta toda su espalda.
1: So then the natural question is, If I'm involved in an accident like that and I have injuries like that, what do I do next? Or if I have a family member, a friend, who has an accident like that and they have injuries like that, what's the next step?
0: So la gran pregunta después de esa información es qué yo podría hacer o qué podría hacer la familia si alguna de estas lesiones me ocurre a mí o a un familiar. ¿Qué debería hacer para yo lograr saber cómo proteger a mi familia?
1: Well, the good news is there's help that's free and that can get you the compensation that you deserve.
0: La solución es, y la respuesta es que hay soluciones y es gratis en la cual lo puede a usted compensar y compensar a toda su familia.
2: Doctora, perdón, creo que en este momento es importante dar los teléfonos. I think it's very important to give that telephone number to the person who is listening now. 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Continúe, doctora.
0: Muchas gracias, Elena. Muchas gracias. Abogado Carr, por favor, continúa.
1: If you call that number, we'll be there for you every step of the way, and it starts with a free consultation. You come in, and then we sit down, and as long as it takes, we get your entire story, and then we come up with a plan to get you the compensation you deserve.
0: So, si usted toma nota de este número de teléfono, usted nos puede llamar para nosotros acompañarlos por todo el proceso, paso a paso, decirles qué deben de hacer, cómo podemos ayudarle y cómo podemos lograr su compensación para usted y su familia.
1: Yes. So, after we gather the information, we get all the documents that we need, and we look towards bringing a lawsuit, but sometimes the best thing, even before you bring a lawsuit, is to see if we can get you the compensation you deserve without having that long process start.
0: Entonces, cuando usted trae toda la documentación, nosotros la vamos a analizar, lo vamos a llevar al punto de hacer una demanda, pero una demanda que sea justa para usted y que usted pueda lograr su compensación que usted merece. Depende del tipo de lesión, de tipo de demanda que se va a adelantar, podemos saber qué tipo de compensación usted recibirá.
1: Because sometimes we can negotiate a good compensation for you, the compensation that you deserve, quickly and efficiently.
0: Porque nosotros podemos a veces negociar qué tipo de compensación usted puede recibir de una manera rápida y justa y depende de qué fue lo que pasó.
1: But if it's necessary,

0: the case in court, and then we'll go all the way that's necessary, all the way through trial if needed.
1: Pero si es necesario, nosotros podemos traer de todas formas su demanda a la corte y podemos ir por todos los pasos para lograr su compensación que usted merece y poder pasar todos los pasos que son necesarios para lograr que usted logre esa compensación.
0: So, but the most important thing is we'll fight for you every step of the way, at the beginning, the middle, and the end.
1: Lo más importante es que nosotros estamos acá para pelear todo cada paso del proceso con usted. Estaremos desde el principio, pues, durante todo el proceso hasta la mitad, hasta el final, y estaremos con usted acompañándolo, peleando su caso para que usted logre su compensación, la compensación que usted merece.
0: People frequently ask, well, how long does that process take? How long should it, you know, should I expect to wait before I receive the compensation I feel?
1: Las personas, por lo general, preguntan, ¿cuánto tiempo se demora este proceso para yo lograr obtener la compensación que necesita, la cantidad de compensación que es justa por lo que me ha pasado? Y por lo general se demora, ¿alónde?
0: Oh, so, it really depends. Every case is different, but we will try to get you compensation that you deserve as quickly as possible.
1: Esos procesos son largos, pero depende de lo que se ha pasado, nosotros lograremos negociar de una manera rápida y eficaz la compensación que usted se merece. Algunos procesos se demoran un poco más, pero siempre estaremos tratando lo más posible de lograr su compensación lo más pronto posible.
0: And that's why we look to see if we can get you the compensation before we even bring the case to court, because that would make it within a matter of weeks or a few short months.
1: Por eso nosotros vamos a hacer lo posible para poder negociar y lograr una compensación para usted antes de nosotros llevar el caso a la corte. Eso puede tomar entre semanas a meses, pero vamos a lograr de conseguir lo más pronto posible para usted la mejor compensación.
0: And if the case continues and we have to bring the case in court, then even as we're fighting the case in court for you, we will still be looking to get compensation along the way if it's possible.
1: De todas formas, si el caso continúa en la corte y no llega a la negociación antes de la corte, nosotros seguiremos acompañándolo durante todo el proceso de la corte para lograr durante ese proceso, ese tiempo, la compensación que usted desea de una manera rápida y eficaz.
0: So, but general questions that sometimes people ask is, if I have a car accident, for instance, how does the process of no fault work? And, you know, when can I get something to help me with my injury?
1: Otro de las preguntas muy usuales que las personas hacen es si yo tengo un accidente de carro, ¿cuál sería el proceso de no fault claim para yo lograr una compensación de este tipo de accidente?
0: And we say if it is that we can get the coverage as soon as we can, and then as soon as we start that process, that will cover your medical expenses for the no fault, and then we seek to get pain and suffering, the compensation for the pain and suffering on top of that.
1: Okay, entonces nosotros en este tipo de casos, nosotros empezamos a trabajarlo, tratamos de lograr lo más pronto posible para que el caso se haga rápido. El proceso se va a encargar nosotros asegurarnos de que se le paguen los gastos médicos y ya después lograremos que usted se le pague también la compensación por dolor y por daño a su cuerpo.
0: And we provide as much support as needed. For instance, sometimes when people have injuries that affect their bodies, it also affects their mind, so they need some form of therapy.
1: También nosotros trabajamos para ayudarlos durante el proceso de tener esa compensación, porque hay personas que sufren también daños en el cerebro, en su mente, y no solamente en su cuerpo. Entonces, cuando ellos tienen esos problemas de también que involucra el cuerpo, tienen que ir a terapias con fisioterapeutas y con especialistas médicos en las cuales nosotros los conducimos por ese camino para que ustedes puedan lograr una compensación y una mejora en su cuerpo físico.
0: We do that because we want to make sure that after the process has ended, that you've received all of the forms of treatment and compensation that you deserve to make you whole.
1: Por eso nosotros nos aseguramos que ustedes vayan por todo ese proceso de también de médico, de tratamiento, para que usted tenga una compensación completa, no solamente monetaria, sino en su salud. Y nosotros estaremos en ese acompañamiento con usted.
0: And also, if there are any psychological injuries, any emotional injuries, that is something for which you deserve just compensation as well. So we need to make sure that you get the record, that the records are there to support your claim, and that we get that compensation.
1: También usted puede recibir lesiones mentales, psicológicas, en las cuales nosotros logramos obtener todos los récords médicos para nosotros evaluar ese daño que usted ha sufrido y lograr una compensación acorde a ese daño que usted recibió psicológicamente y mentalmente.
2: 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Y como nos están explicando los abogados, pues es importante que usted tenga en cuenta que cada caso es diferente, por lo tanto tienen que comunicarse inmediatamente, tengan algún problema de lesiones o accidentes de construcción al 718-803-1000. Doctora y doctor Shanti, los escuchamos.
1: Muchas gracias, Elena. Vamos a continuar con la otra pregunta que los oyentes estarán de pronto curiosos en saber. Por favor, Attorney Carr, can you formulate the next usual question that the people usually ask?
0: About maybe something like
1: the scaffold law?
0: Oh, yes. So the scaffold law, that's very important for the industry of construction accidents because it's protection that the state of New York has given to workers on a construction site.
1: Okay, es una ley especial de la ciudad de New York que protege a todos los trabajadores de construcción cuando ellos sufren este tipo de accidentes de construcción. Vamos a hablar acerca de esta ley. Se llama Scaffold Law.
0: And, construction in our state, and especially in New York City, is such an important part of our history. What the state did was good because there's so many of our workers who are building the beautiful skyline of the sea, but they need protection for their injuries.
1: Esta ley es muy importante y ha sido algo muy interesante que la ciudad del estado de New York ha creado para proteger los empleados de construcción con esta ley llamada Scaffold Law, porque hay mucha construcción en la ciudad de New York, especialmente estos edificios rascacielos tan altos y tan hermosos que se visualizan y que muchas personas quieren ver. Entonces, esta ley protege para estos empleados de construcción que están envueltos en este tipo de construcción de rascacielos.
0: But it also applies even for smaller constructions of, residential buildings and things that are not the skyscrapers but are still, dangerous because of the heavy equipment and the height that people can fall from.
1: Esta ley también protege construcciones pequeñas, construcciones de tamaño menos peligroso, pero también las construcciones de rascacielos, que son construcciones de alto riesgo y también que se utilizan tipos de construcción que son peligrosas y que también pueden causar este tipo de daños o lesiones o accidentes.
0: And the law is something that we can really support and has given the proper support for workers because it is automatic liability on the part of the general contractor or the employer who has control of the construction site and can determine how safe it is.
1: So este tipo de ley protege a los empleados de construcción automáticamente si tienen ese tipo de accidente o daño, en la cual directamente da la responsabilidad a la persona que le dio el contrato de construcción, también a la empresa que está encargada de la construcción de este proyecto, o también al empleador, o inclusive a ese contratante que estuvo contratando los seres del primer momento que se empezó a laborar.
0: So if you or someone you know has been injured in a construction accident, we have the resources and the expertise and the knowledge and to get you the just compensation that you or your friend or family member deserve.
1: So si usted conoce a un amigo o un familiar que sufrió o acaba de sufrir un accidente de construcción, una lesión de construcción, ustedes pueden acercarse a nosotros, a nuestra oficina, porque nosotros tenemos todos los recursos, la experiencia, y nosotros somos expertos en este tipo de casos, en los cuales vamos a navegarlos durante todo el proceso para que ustedes puedan lograr una compensación, no solamente monetaria, sino médica. Muchas gracias, Elena. Muchas gracias. De pronto, ¿tenemos tiempo para una última pregunta?
2: Sí.
1: ¿O tienes alguna pregunta para el abogado Carr?
2: Sí, básicamente una pregunta que tal vez el doctor tenga en mente, porque yo veo que abarcó todos los puntos importantes y creo que tenemos tiempo para una pregunta más.
1: Excelente, gracias, Elena. Hay una pregunta muy importante con respecto a Work Compensation Claim. Attorney Carr, can you explain to us what means to file a workers' compensation claim?
0: Yes. So a workers' compensation claim is a claim that an employee of a company would submit if he or she is injured in an accident that is the fault of the employee.
1: Este tipo de demanda o claim es una demanda que usted somete porque usted estuvo directamente conectado o afectado por una lesión y usted está demandando a su jefe o empleador.
0: And so the compensation that one would receive for that is separate from the compensation that one would receive by bringing a lawsuit, because those are two separate processes.
1: Entonces esta compensación es algo diferente a otros procesos. Esta compensación no solamente lo va a compensar a usted por parte del empleador y jefe, pero también usted va a tener derecho a tener otro tipo de compensación adicional, que es la que se obtiene por medio de la corte. Entonces, son dos procesos totalmente independientes y son dos caminos que podemos hacer para lograr su compensación. O sea, que se tendría dos compensaciones.
2: Perfecto, eso es excelente. Thank you, Dr. Ashanti, for este momento. Thank you for this moment. I hope that in the future you can again.
0: Yes, it would be our pleasure. Mucho gusto.
2: Mucho gusto. Bien, doctora. Gracias.
1: Yo creo que la OPAR regresará. Él es un experto en este tipo de casos y yo estoy segura que podremos ayudar a los hermanos y hermanas de audiencia que nos están escuchando. Y gracias, Elena, por la oportunidad.
2: No, al contrario. Vamos a más adelante ponerlo en Facebook para que nuestros amigos oyentes puedan recordar y también puedan hacer preguntas en Facebook en cualquier momento, y de ahí pues vamos a sacar las preguntas para hacerlas al doctor. Y por ahora pues nos despedimos, doctora. Muchísimas gracias por haber estado con nosotros. 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Que Dios los bendiga. Bye bye.
1: Bye bye. Gracias.
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oscuridad, para que este ministerio siga hacia adelante. Gracias por la plantador, Dios mío, y todos aquellos que nos escuchan en Colombia, Señor.

todo lo que es las ofrendas que tu pueblo da, Señor. Y la puerta que mira al oriente, Señor. La última que nos da

Yo le saludo al volumen y al hermano Joaquín Cortés, cargamos esa transmisora. Yo pensé que digo, oiga, mamá, hermano, es increíble, pero lo hicimos.

yo no me rindo fácil. Estoy con una herida que me dio, la recibí 3 semanas atrás allá, en un chévere y un paso íntimo cargando equipos con mi hijo, Erickson. Y así con esa herida me fui con mi otro hijo de 2 semanas después, que fueron una semana atrás.

dijo Saúl y los mensajeros volvieron a Jacob diciendo, vinimos a tu hermano Saúl, también viene a recibirte y 400 hombres con él. Ahí tuvo el problema, los 400 hombres. Porque Jacob sabía que su hermano era cazador, diestro en todo tipo

Jerusalén, Mahanaim, dos campamentos. Y si viene contra un campamento y lo ataca, por lo menos que el otro campamento escape. Cuando a veces nosotros ya nos resignamos

esto de Eulogos, van a comenzar a filosofar, pero ¿cómo pastores no pueden estar diciendo esto? La tuyo. Mas, sin embargo, Dios siempre nos viene a ver cuando estamos desesperados. Acá estaba desesperado. Su hermano dijo que iba a llegar con 400

que ellos que siempre están meditando en lo que uno dice. Ahí tengo un fanático que dice, se pasa llamando para decir que no sé predicar. Como dijo Muri, pues yo tampoco me gusta como predico, pero menos me gusta cuando usted no hace nada. Pero para aquellos que se pasan escuchando, mira lo que dijo el pastor León, que pensó que no había solución, sí, así pensé. Porque hay momentos que nos sentimos así. Nos sentimos como que ya tenemos que resignarnos a lo que viene. Él se sintió así. Jacob se sintió así. Versículo 9 del capítulo 31 dice: y Jacob dijo, Dios de mi padre Abraham, Dios de mi padre Isaac, Jehová, que me dijiste, vuelve a tu tierra y a tu parentela, y yo te haré bien. Menor soy yo de todas las misericordias y de toda la verdad que has usado para con tu siervo, pues con mi caballo pasé este Jordán y ahora estoy sobre los campamentos.

no tengo miedo, hay momentos que hay que ser sincero con Dios. Le dijo al Señor, líbranos

se está sincerando con Dios, siendo sincero con Dios. No se atreviera a hablarle con los hijos. El temor de él es que fuera a destruir sus hijos, fuera a destruir a la madre.

se puede contar con la multitud. Y muchas veces yo le he dicho, Señor, tú me llamaste a esta ciudad. Y como decía Jacob, entré, salí, solo con una vara, salí de este lugar. Pero yo hoy salí con un callado.

campamento, pero tenemos dos radios que sirven partes poderosas. 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

dice de Matai. Y él le dice: Señor, tú me dijiste que me ibas a servir. Tú me traíste, ahora estoy sobre los campamentos, sobre toda esta multitud. Dice la palabra que durmió aquella noche.

levantó aquella noche. Dice la Biblia que hizo pasar su familia el arroyo. A ellos y a todo lo que tenía, versículo 24, capítulo 32 de Génesis. Y se quedó solo. Y luchó con él un varón hasta que se hallaba el alba. Hay momentos que tenemos que luchar solo. Y así me he sentido. Hay un momento, hermano, que tienes que luchar. Hay batallas que tú tienes que batallar solo. Jesús, cuando iba al Gólgota, lo acompañaba a su círculo cercano.

batalla, tu batalla. Y Jacob se quedó solo, hizo pasar toda la familia de arroyo. No, dice la Biblia,

muchas con él luchado. Ahí está la señal que el Señor me dijo. Jacob, en Peniel, que se llama Ariel, que significa, le puso Peniel porque decía, vi a Dios cara a cara, Peniel, cara de Dios, rostro de Dios, presencia de Dios. El ángel le dijo, déjame porque arraiga el alba.

hermano, hay gente que no logra ciertas cosas porque se rinde. Nosotros llevamos aquí una semana en un desierto, casi nadie nos ha llamado. Y los burladores burlándose. No tienen audiencia, audiencia tenemos. Pero en esta tarde Dios, porque Dios va a tocar los corazones. Y como Jacob dice la Biblia, cuando había pasado Peniel, le salió el sol y cojeaba de su cadera. Esto no come los hijos de Israel hasta hoy día, del tendón que se contrajo, el cual está en el encaje de su muslo, porque tocó a Jacob en ese

en el tiempo bíblico. Queremos que nos pasen las cosas buenas, los milagros, todas las victorias, pero no queremos las marcas que el ángel le tocó en la cadera y se encogió ese músculo, se encogió y subió con su marca cogiendo. Yo estaba cogiendo 3 semanas y así he seguido trabajando. No estoy aquí para

hermanos que estén dispuestos a ayudarnos. Amados hermanos, para la gloria y la honra del Señor, el proyecto de la 1580 está caminando. Ya la emisora, las antenas, el transmisor, la emisora ya está funcionando desde su nueva morada, que es los estudios centrales en East Patchogue, New York. Pero necesitamos comprar algunas piezas para subir la potencia y que esa potencia no solamente se quede en todo lo que es Ocean County, sino que pueda entrar a los condados de adentro en New Jersey. Dios nos está dando la victoria. Pero necesito hermanos que estén dispuestos a ofrendar. Estoy aquí en estos números y quiero que los hermanos nos llamen. 1,165 tenemos hasta ahora. Eso es lo que hemos podido recoger. Y necesitamos $10,000. Yo sé que hay muchos hermanos que nos escuchan en Long Island. Porque en Long Island tenemos muchísimas señales. Ya está la 1530, ya está la 1580, ya está la 105.5, que tenemos muchos oyentes en Nassau County, Suffolk County. Allá está la 96.5 en Suffolk County. Allá está la 94.7 en Suffolk County. Allá en Connecticut nos escuchan a través de la 1580. En la ciudad de Nueva York nos escuchan a través de la 1530. En el Bronx, en Queens, en el Alto Manhattan, en Brooklyn, en Staten Island y New Jersey nos escuchan también a través de la 97.5 y 1530 para la gloria del Señor. Mucho pueblo escuchando. Añadimos la 1310 allá en Pacific y que nos están escuchando. Añadimos la Rockland County allá a la 910, Texas. Necesitamos por lo menos 10 hermanos que nos ayuden con una ofrenda. Si usted puede darnos $100, hermano. $100 que usted nos dé. $50 que usted nos dé. Nos va a ayudar a poder levantar los $10,000 que nos faltan. Y esto es serio, hermano. Esto es un ministerio con un total de 12 emisoras en el aire. El teléfono a marcar es el 908-558-0125, 908-558-0126. Dos líneas. Los hermanos de New Jersey, los hermanos de Connecticut, los hermanos de la ciudad de Nueva York,

los hermanos de Long Island. Vamos a ver qué región es la que responde hoy. Si Long Island, Connecticut, la ciudad de Nueva York o Nueva Jersey. Vamos a ver cuál de esas puertas son las que van a responder. La puerta azul, Brooklyn, Staten Island, la ciudad de Nueva York, New Jersey, que ha sido fundamental para este ministerio, Conérico o Long Island. 908-558-0125, me llama, me da su nombre, cuál es su donación y de qué ciudad nos escucha. 908-558-0125, 908-558-0126, dos líneas tengo esperando su llamada. 908-558-0125, 908-558-0126. Los hermanos, ahora es el momento a marcar. 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Ahí está el reverendo George Viera contestando llamada. 908-558-1430. 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Teléfono a marcar, aquí estoy esperando la primera llamada de esta tarde. 908-558-0125, 908-558-0126, 908-558-0125, 908-558-0126. Este es su hermano, su amigo, el pastor Eli Salgado, esperando la primera llamada de hoy día, miércoles, donde estamos en esta avanzada para la gloria del Señor.

0: Sí, Señor, siento la mano sobre mi hombro, siento la presencia de Dios, siento la unción de Dios. 908-558-0126, 908-558-0126, 908-558-0126. Tengo llamada. Dios bendiga, está en el aire.
1: Te bendiga, pastor.
0: Mi hermano Victoriano, bendición, adelante.
1: Amén, qué gusto saludarlo a través de la radio.
0: Amén. ¿En dónde nos está escuchando, Victoriano?
1: En Brooklyn estamos nosotros.
0: En Brooklyn, este es el evangelista Victoriano Dambrin de la Iglesia de la Presa. Adelante, hermano Victoriano, ¿cuál es su ayuda?
1: Amén, cuente conmigo con $300. Para
0: ¡$300! Óigame, hermano Victoriano, aquí estoy con Erickson y se está gozando.
1: Aleluya. Buen día, Erickson. Buen día, la familia pastoral. Y yo sé que hay un pueblo escuchando y yo sé que Dios respalda. Y ánimo, pastor, sigamos adelante. Y Dios me lo bendiga a cada uno de ustedes.
0: Muchas gracias, Victoriano. Bendiciones.
1: Amén.

Yo me estoy gozando aquí, mire, hermano, cuando pensaba que nadie iba a llamar, el hermano evangelista Victoriano Tambrí nos llama y nos da una ofrenda de $300. ¿Dónde está la gente de Brooklyn, el ejército de hermanos trabajando allá en la construcción, trabajando allá en carpintería, trabajando allá limpiando casa, trabajando allá en los restaurantes, trabajando en lo que Dios le haya puesto? Si nos está escuchando, saca un minutito y nos llama. Así hizo como hizo el hermano Victoriano, llaman y nos da una ofrenda. $300 nos empuja para nosotros avanzar. 908-558-0125, 908-558-0126, 908-558-0125. Necesitamos $10,000, hermano. Como dijo el apóstol Pablo, tengo en mi cuerpo las marcas de Cristo. Así que de yo, bueno, estaba con mi hijo Erickson cargando esos equipos y me accidenté, pero aquí estamos. Cogiendo así como Jacob, pero aquí estamos. Con una marca en mi cuerpo, pero aquí estamos. Contento, no quejándome, contento. Lo que testifico, lo testifico para la gloria de Dios. Necesitamos también su colaboración. Yo no soy de los pastores que estoy solamente del micrófono. Hago lo que hay que hacer. Aunque amando más, dijo el apóstol Pablo, sea amado menos. Oh, Ramanda Rabacuite de Masai. 908-558-0125. 908-558-0126. 908-558-0125. ¿Dónde están los hermanos de Long Island? Brooklyn ya dijo presente. Por lo menos un hermano que es de Long Island que nos llame. De tanta gente que nos escucha en Long Island, un hermano de Long Island que nos llame. Un hermano de New Jersey que nos llame. Un hermano de Connecticut que nos llame. Un hermano de El Bronx que nos llame. ¿Dónde están los hermanos? 908-558-0125. 908-558-0126. Este es el momento de marcar. ¡Uh! ¡Shamamamay! ¡Endarabacuitelemay! ¡Hey! Toca, miro, no veo a nadie y me pregunto quién será. ¿Qué? Alguien me toca. Yo siento la presencia en esta tarde.

0: Y siento que son las manos de papá. Eso, 908-558-0125, 908-558-0126. Llame, marque, aquí estoy. Here I am. 908-558-0125, 908-558-0126, 908-558-0125, 908-558-0126. No me diga que el único que ha escuchado el llamado ha sido el hermano Victoriano Tambriz de Brooklyn. ¿Quién más dice yo? ¿Alguien de Long Island? ¿Quién ha creído nuestro anuncio? ¿Sobre quién se ha manifestado el brazo de Jehová? Esa es la pregunta. ¿Alguien del Bronx? ¿Alguien de Long Island? ¿Alguien de New Jersey? ¿Alguien de Connecticut? Tenemos llamada. Dios bendiga, esté en el aire.
1: Dios le bendiga, este varón.
0: Amén. ¿Con quién hablo?
1: Ay, con admirable, príncipe de paz, consejero, Dios fuerte, Padre eterno.
0: ¿Con quién hablo? ¿No tienes nombre? Ese es mi admirador, el número uno. Usted sabe que en estos 23 años que llevamos en la radio, hemos tenido diferentes fanáticos que nos han. El Señor nos usa como aguijón para que, como decía el apóstol Pablo, no nos gloriemos desmedidamente. Y ahora yo tengo este hombre. ¡Ay, Señor! 908-558, pero está bien, por lo menos lo está escuchando. Son gente que están desempleadas y no tienen nada que hacer. Solamente esperar que llegue el cheque de la ayuda. 908-558-0125, 908-558-0126. Este es su hermano, su amigo, el pastor Eric Salgado. Yo esa vocecita ya la conocía, pero, ¿qué se va a hacer? 908-558-0126. Este es su hermano, su amigo, el pastor Eric Salgado. Estamos contentos porque el Señor está con nosotros. Repetimos el teléfono a marcar: 908-558-0125. 908-558-0126. No me diga que solamente me está escuchando el evangelista Victoriano Tambriz y el individuo ese que se llama a insultarme. No puede ser. Yo me gozo que él me escuche porque él está también recibiendo palabra del Señor. 908-558-0125. 908-558-0126. Aquí estamos, este es su hermano, su amigo, el pastor Eric Salgado. ¡Aquí estamos! ¡Federico, gózate allá en Brooklyn! 908-558-0125. 908-558-0126. Allá está Georgie en los estudios de North Babylon. Está el reverendo Federico Santiago en los estudios de Brooklyn. Y acá en los estudios de Elizabeth, este es su servidor, el pastor Eric Salgado, junto a mi hijo, detrás del vidrio, el locutor Erickson Salgado, y esperando que nos llame. No me va a decir que solo es Victoriano y este individuo nos están escuchando. Yo que estaba aquí inspirado. ¡Woo! Voy a seguir cantando hasta que me llame alguien. ¡Yes, sir!

y me pregunto quién será. Yo siento que alguien me toca. Bueno, si este individuo dice que yo no sé predicar, ¿qué dirá de mi canto? Bueno, es más, súbelo que voy a cantar.

0: 908-558-0125. 908-558-0125. 908-558-0125. 908-558-0125. Una llamadita antes que me vaya del aire, que a las 3 sigue el pastor Federico Santiago. Una llamada más. ¿Quién dice amén? ¿Quién dice yo? 908-558-0125. 908-558-0126. Este es su hermano, su amigo, el pastor Eric Salgado.
1: Yo siento que...

0: aquí seguimos.
1: Ya vamos a los comerciales de la avanzada y proseguimos con Brooklyn y el pastor Federico Santiago. ¡Agárralo allá, Federico!

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Amado Dios y Padre nuestro que estás en los cielos, santificado sea tu nombre, venga tu reino, hágase tu voluntad en el cielo como en la tierra. El pan nuestro de cada día dánoslo hoy, perdona nuestras deudas, así como nosotros perdonamos a nuestros deudores, mas líbranos de toda tentación, de todo mal. Amén. A ti te damos honor, a ti te damos gloria, a ti te damos honra, alabanza y todo honor, porque tú lo mereces, oh eterno Dios. Gracias por tu amor inefable, por tu gran misericordia para con nosotros. Llegamos ante ti, Señor, con un corazón sincero, acercándonos al trono de tu gracia para hallar socorro. Oh Padre Santo, gracias porque tenemos el camino libre, acceso a ti por esa gracia, por ese favor, por esa justicia que un día estableciste a través del sacrificio de tu Hijo en la cruz, el Dios justo, justificando al hombre perdido en su delito y en su pecado, a través de una ofrenda sacrificial, como la que hizo tu Hijo, convirtiéndose en vergüenza, para hacer la obra redentora en nuestras vidas. Y nosotros en ti hemos confiado. Gracias por el sacrificio en la cruz, la cruz, la cruz, donde encontramos tu emblema de amor, de perdón, de bondad, de misericordia para el hombre perdido, hundido en su miseria del pecado. El pecado que nos separaba, que hacía separación. Oh Señor, gracias por tu perdón, tu favor, tu bondad, tu misericordia. Oh eterno Dios, a ti levantamos nuestra alma, nuestro ser, Padre, para adorarte, para alabarte, para imponderarte, para darte honor, engrandecer tu nombre, santo tu nombre, santificado tu glorioso nombre. Gracias por lo que has hecho, lo que estás haciendo, aún por lo que harás, porque harás, dijiste por medio del profeta que harás cosa nueva. Cosa nueva, cosa nueva en nuestra vida, en nuestra familia. Oh Señor, has prometido, te has comprometido, has tomado toda responsabilidad para cuidarnos, protegernos, guardarnos como tu propiedad, porque somos hechura tuya, somos tuyo, comprado a precio, a gran precio de sangre, somos tu propiedad. Oh, gracias, Padre, por ese amor, por esa misericordia, por ese perdón, por esa oportunidad que nos ha dado, Señor, y ya establecido como hijos, hijos tuyos. Oh, gracias. Oh, a ti la gloria, a ti la honra, a ti la alabanza. Alzamos nuestras manos en señal de gratitud, en símbolo de esa victoria, de esa victoria que Cristo nos dio en la cruz. Allí llevó nuestras dolencias, nuestros pecados, nuestras maldades, mentiras, engaño, para hacernos libres, libres,
Señor, y a la misma vez declarados absueltos, sin culpa. Aleluya. Oh Señor, no tenemos con qué pagarte tanto, pero tanto favor. Y ahora, libres, adorándote, alabándote, buscándote, llamándote, y aquí humillados bajo tu mano poderosa, podemos mirarte, oh Señor, a través de la fe, oh Señor Dios del cielo, y así, con esta comunión, con esta relación, oh Señor, contigo, oh Padre Santo, estamos creyendo en ese amor que ha sido derramado por el Espíritu Santo en nuestros corazones. Hay motivo para adorarte, hay motivo para alabarte, hay motivo para buscarte, hay motivo para seguir creyendo, no importa la vicisitud, el problema, la tragedia, la crisis, el tiempo difícil. Oh Padre Santo, no importa la tribulación, porque tenemos esa seguridad que tuvo el apóstol, porque estoy seguro que ni lo alto, ni lo bajo, ni lo presente, ni lo porvenir, ni la muerte, ni la vida, ni ángeles, ni potestad de ninguna otra cosa creada nos podrá separar del amor de Dios, que es en Cristo, en Cristo. Es todo, el todo, por todo, siempre en Cristo. Porque en Cristo Él nos ha dado todas las cosas. Todas las cosas. Las que han de ser y todavía no se han manifestado. Oh gloria, pero tenemos esa convicción, esa seguridad, Dios del cielo, de que vendrá, que llegará el momento oportuno, el tiempo para recibir y ser para aquello para lo cual fuimos llamados. Oh Padre Santo, oh Padre amado, oh, porque las aflicciones del tiempo presente no son nada comparable con la gloria que tendremos. Hermano, gócese. Hermana, alégrese allí en la presencia de Dios, usted que adora con nosotros, usted que alaba con nosotros, usted que está allí, tal vez en su auto, escuchando, meditando, procesando su relación con el Dios inmutable que no cambia, con el Dios que le ha dado vida, con el Dios que lo ha perdonado, que ha cambiado su lamento en danza, en fiesta, su tristeza en alegría, transformados por el poder del Espíritu Santo en una obra de santificación. Él ha transformado nuestra vida, ha hecho obra grande en tu vida, ha transformado el espíritu de tu mente con un nuevo pensamiento. En ese sentir que hubo en Cristo Jesús, sintiendo una misma cosa, oh, allí encontramos tu voluntad, oh Dios, la voluntad tuya, la perfecta voluntad tuya para servirte por siempre. Cuando las cosas estén bien y cuando las cosas no anden bien, ahí estaremos con los ojos puestos en ti, la mirada en ti, mirando las cosas de arriba, no las de la tierra. Así dice el apóstol, y alguno de vosotros tiene falta de sabiduría, pídala a Dios, el cual da a todos abundantemente y sin reproche, y le será dado. Necesitamos esa savia del Espíritu, esa sabiduría de Dios para poder caminar, estar dentro del centro de la voluntad de Dios, no importa la
prueba, la tribulación, el problema que sea, necesitamos la sabiduría de Dios para lidiar con cada problema, con cada situación de adversidad. Usted necesita la sabiduría del cielo, la sabiduría que viene de lo alto, que no es humana, sino que es el Espíritu. Si alguno de vosotros tiene falta de entender, conocer y saber que Dios revela a sus hijos, a sus siervos, por medio del Espíritu Santo y da la sabia para lidiar con un problema, con una situación que se ha presentado tal vez en el hogar, en la familia, en el matrimonio, en la empresa si la tiene, en el ministerio. Tenemos que ser guiados, dirigidos y con una sabia de Dios para que nos tome de la mano y nos dé una dirección sabia. Siempre Dios tiene una palabra sabia, un consejo sabio para aquellos que se lo piden, para que caminen dentro de esa voluntad perfecta de Dios. No es un más o menos, no es un tal vez. Caminamos con convicción, caminamos con la certeza de que no es un asunto humano, sino un asunto del Espíritu, con la sabiduría de Dios para dar pasos firmes y sin temor al fracaso. Y sin temor a la derrota, le dice Josué, nadie te podrá hacer frente en todos los días de tu vida, porque como estuve con Moisés, estaré contigo, iré contigo, caminaré contigo. Nadie te podrá ganar, nadie te podrá derrotar. No habrá una pérdida si caminas en mi sabia, en mi conocer, en mi entender. Por eso él dice, Salmo 32:8, te haré entender y te enseñaré el camino que debes andar. Sobre ti fijaré mis ojos, sobre ti tendré mis ojos. Estoy mirando desde el cielo cada camino torcido, cada estorbo. Él estará allí. Lo que tú no ves, lo ven los ojos del Dios eterno. Él te enseña. Él te hará entender. Tú no entiendes, pero Él te hace entender en medio de una situación, en medio de una circunstancia, tal vez una prueba, una adversidad. Él te hace entender y promete, toma responsabilidad de enseñarte el camino que debes andar. Donde Él te quiere llevar es ese camino que solamente Él conoce y te lo enseña y te toma de la mano y te lleva con seguridad, con convicción. Dale gloria, hay una palabra de cielo. Recibe el espíritu de esta palabra. Por eso el Salmo 119:5 dice, lámpara es a mis pies tu palabra y lumbrera es luz a mi camino. Él irá delante. Él irá a la retaguardia, a los lados. Él es escudo alrededor de ti, mi hermano. Úsate, alégrate, te guiarán cuando andes, cuando duermas, te guardarán y hallarás contigo cuando despierte. Porque el mandamiento es lámpara, la palabra es lámpara y la enseñanza es luz y camino de vida. Las reprensiones
que se instruye en el Proverbista 6, 22 al 23, palabra sabia del sabio. Llega en esta hora a nuestro corazón. Él está allí, con esa palabra, con esa lámpara. Luz, luz para los que viven y quieren caminar rectamente. El camino de vida no es cualquier camino, es el camino que Dios ha prefijado para llegar seguros. Vamos a llegar, estaremos allí, porque el que va con nosotros es el Dios que hizo los cielos y la tierra, el Dios que no cambia, el Dios que hace lo imposible posible, y usted recibe de la bondad de Dios para caminar con esa convicción y esa seguridad. Recuerda bien lo que dijo el Señor a su siervo, Josué 1, 8. Nunca se apartará de tu boca este libro de la ley, sino que de día y de noche meditarás en él, para que guardes y hagas conforme a todo lo que él está escrito. Porque entonces harás prosperar tu camino y todo te saldrá bien. Un final de prosperidad, un final de bien, no de un bien cualquiera, no de un bien que proporciona un sistema de este mundo, de esta tierra, sino un bienestar diseñado, provisto por el Dios del bien y la misericordia, que te encamina provechosamente para que des pasos de victoria, de triunfo, de gloria, siempre que tengas presente el mandamiento y no te apartes de tu corazón el libro que tiene la palabra de vida, la palabra de victoria, la palabra de triunfo, la palabra que te instruye, la palabra que te da vida, la palabra que te hace prosperar, la palabra que es medicina a tu cuerpo, a tus huesos. Recibe el espíritu de esta palabra. Dios, porque Dios es el Dios de ayer, de hoy y por los siglos. Salmo 48, 14. Porque este Dios es Dios nuestro eternamente y para siempre. Él nos guía aún más allá, escuche bien, aún más allá de la muerte. La muerte no se termina todo. Aún más allá de la muerte se conserva el misterio de la piedad, el misterio de la eternidad, aún más allá de la muerte, porque este Dios es Dios nuestro eternamente, eternamente, habla de eternidad y para siempre. Él nos guiará, la promesa, nos guiará aún más allá de la muerte. Queda establecido aún más allá de la muerte. Recibiremos lo que hemos estado esperando por siempre. Él lo hará, Él lo ofrece, Él lo da, porque Él es eterno, Él es vida, Él es eternidad. Y nosotros en Él confiamos. Por eso, hermano, en medio de ese dolor, de esa prueba, de esa tribulación, sigamos confiando. Dios es puntual.
Él nunca le va a fallar. Nunca falla, nunca decepciona, nunca miente. Él es veraz, Él es sincero. Y da una palabra para que vivamos por ella. Lámpara es a mis pies tu palabra y lumbrera mi camino. No deseches la palabra, acata la promesa, aférrate a la palabra, vive la palabra, quédate en la palabra, párate en la palabra, espera en la palabra de Dios no miente. Ella revela el carácter. Esa palabra revela el carácter de Dios y la forma que Dios opera, que Dios hace, aunque en ocasiones sin lógica, pero una palabra certera que revela lo más profundo de nuestra vida y nos hace entender y nos lleva como una brújula por el desierto. No conoces la salida, pero la palabra es la que te lleva de gloria en gloria, de victoria en victoria. Recibe el Espíritu de esta palabra en esta hora. Dios se revela a ti por medio de ella. La palabra es Espíritu y da vida a los que la reciben. Se vive por una palabra. Tiene fe en una palabra. Se sostiene por esa fe. En ese mandamiento es seguro. Aleluya. Gracias, Padre. En esta hora, porque tú abres el entendimiento y el conocer y el saber por tu buena voluntad. La voluntad de Dios. No se aparte. Quédese en ella. Porque haciendo de esto, alcanzaréis. Alcanzaréis la promesa. Allí. Detente. Detente, le dice a Job. En medio de su lucha, de su prueba. Detente, Job. Y considera las maravillas del Eterno, del que te sostiene, del que da la vida, del que cuida de ti, del que ha estado contigo en el proceso, en la prueba, en la angustia. Senda mía eres, en el nombre de Jesús. Gracias, Padre, por este mensaje, por esta porción que hemos recibido. Gracias. Recibe el honor, recibe la gloria. Señor, que esta tarde sea una tarde de victoria, de triunfo, de gloria, de bendición, sin vacilar. Oh Señor, Dios del cielo, con una fe en ti, con una seguridad y una convicción de que recibiremos el cumplimiento de la promesa de la palabra. Gracias, Señor, en el nombre de Dios. Amén.

Muy bien, mis queridos hermanos y amigos de la radio. El pastor Federico ha regresado. Hoy es miércoles, mitad de semana, alguien dijo el ombligo de la semana. 12 de agosto. Hoy se cumplen 8 días de avanzada, hermano. Según la información que tenemos, hemos recaudado 1.165 dólares. De los 10.000 que hacen falta, solamente han llegado al tesoro de Dios 1.165. Nos faltan aproximadamente unos 8.800 tantos dólares. Tenemos que darle un giro a esto, hermano. 8 días. Y esto es lo que hemos alcanzado. Las expectativas nuestras están muy por debajo. Era para que ya la avanzada se hubiese acabado. 10.000 dólares, hermano. Entre tanta gente. 8 días. Todavía nos falta más, mucho más de la mitad. Yo espero que esta tarde haya una avalancha de llamadas y entre ellas prendas que nos den un empuje. Ahora la pregunta es esta: ¿quién está dispuesto a ir? ¿Quién está dispuesto a caminar con nosotros? Con una ofrenda que verdaderamente nos dé ese empuje final. Para avanzar, queremos avanzar. No queremos estar aquí un mes, hermano, en este llamado, sonando y sonando sin resultados. ¿Dónde está ese hermano, esa hermana, que ya Dios le habló? No es que Dios no hable, no es que Dios no toque. Dios habla, Dios toca. Pero no se responde, no se obedece. ¿Cuántas veces Dios le ha tocado el corazón para que llame y ofrezca y dé? Y usted se hace de oídos sordos. No hay peor sordo que aquel que no quiere oír. En esta tarde yo espero que usted reflexione. Después de haber recibido esta palabra, es para que usted selle esta palabra que le ha ministrado con una siembra especial. Yo quiero abrir las líneas rápidamente. Tiempo vuela, ya son las 3:38. Usted me puede llamar si tiene esa ofrenda especial. Al 718 748-9751. Estamos aquí a gritos, estamos aquí en ruego, en súplicas. 718-748-9752. Dese prisa, avance. No se quede allí de brazos cruzados cuando hay que hacer algo. Hay que entrar en acción, mi hermana, mi hermano. De lo que usted tiene ya, no es que usted va a esperar que le llegue algo para entonces dar, no, de lo que ya tiene. Se va a separar algo para Dios, para su obra. Tenemos que terminar, hermano, el proyecto está en pie, se está trabajando en el proyecto.

0: te bendiga. Buenas tardes.
1: Bendiga, mi hermano, estoy esperando.
0: Llegó María Alfaro buscando su bendición. Qué bueno, aquí hay bendición para ti.
1: Federico.
0: Amén.
1: A mis nietos que los tengo aquí toditos.
0: Ah, qué bueno, vamos a orar por los nietos y la familia. Padre, delante de la presencia tuya, aquí llegamos orando por María Alfaro. Bendice, bendice, bendice, bendícela a ella, a sus nietos, a la familia, todos los que están allí sean cobijados por esa bendición que le enriquece, en el nombre de Jesús. Amén, amén. Feliz tarde, feliz tarde.
1: Amén, feliz tarde para usted.
0: Bueno, hermano, aquí estamos en pie de guerra, solicitando una ofrenda, por favor, una ofrenda. Tal vez sea de sacrificio esa ofrenda. Una ofrenda de amor, de amor, de amor. Cristo se ofrendó por amor, por amor. ¿Quién dice, pastor? Yo también voy a darle esta ofrenda de amor. 3:40, wow. La próxima llamada, un hermano, una hermana de Brooklyn, Manhattan, Queens, Bronx, Staten Island, Long Island. Los hermanos de New Jersey, Connecticut, en las ciudades donde estamos llegando. Long Island. ¿Quién se atreve? ¿Quién se desprende? ¿Quién viene con un corazón contrito, humillado a la presencia de Dios? Un hermano, un ministro, un pastor, un líder, un obrero que diga presente. Aquí está el pastor Federico Santiago, esperando más llamadas, más llamadas, más llamadas, más llamadas en el llamado para usted que está allí. Yo sé que Dios ha tocado, Dios ha hablado. Hay que darle vuelta al asunto. Lo único que le falta a usted es obedecer, responder. Sea sincero con Dios. Si Dios le habló, acérquese. Hermana, usted que está allí pensando, ¿qué hago? Alguien se pregunta allí, ¿qué hago? ¿Doy esta ofrenda? ¿Saco de mis ahorros esta cantidad que Dios está poniendo en mi corazón? ¿Qué hago? Hermana, ya Dios le está hablando hace tiempo. Hace tiempo. Y usted está reteniendo algo que ya Dios le pidió. Ahora es el momento de traerlo al altar. Esa ofrenda especial. No es una ofrenda cualquiera. Es una ofrenda con el sacrificio y la voluntad del Espíritu para que nosotros podamos terminar esta obra. Usted me llama, hermana. Usted que está allí, hermano, usted ha sentido un toque muy profundo. 718 748 9751. También el 718 748 9752. Ahora es el momento de que usted diga, pastor, aquí estoy. Vengo a traer mi ofrenda de corazón. A Dios se le da con el corazón. A Dios no se le da con las manos. Él siempre va a tocar tu corazón, va a bregar con tu corazón. Tu corazón juega un papel muy importante en la ofrenda. Dios te bendiga. Buenas tardes.
2: Buenas tardes, pastor Federico. Que Dios le bendiga a su familia y a todos ustedes.
0: ¿Con quién hablo?
2: Ramona.
0: Oh, Ramona, Dios te bendiga, mi hermana Ramona. Buenas tardes.
2: Voy a dar una ofrendita pequeña, pero la doy con mi corazón.
0: ¿Cómo no, hermana Ramona? ¿De dónde me llama Ramona?
2: De Bellón.
0: De Bellón. ¿Cuál es tu ofrenda, hermana Ramona?
2: $20, pastor.
0: $20, la hermana Ramona. Vamos a orar, Ramona, para que Dios te siga bendiciendo, y gracias por ese óvulo de amor, que sé que lo hace con un corazón para Dios. Padre, gracias. Ramona, traes esta ofrenda. para ella muy especial, para

0: y de corazón. Bendícela, te bendícela a ella, a su casa, a la familia. Cólmala de bendición y dale una buena, buena cosecha. Si es posible, antes que te acabe. En el nombre de Jesús. Gracias, Ramona, te agradezco de todo corazón. Amén.
1: Amén.
0: Amén, gracias. Bueno, hermano, aquí seguimos en pie de guerra. Aquí está la primera ofrenda de esta tarde, de $20. Los primeros $20 para esta tarde, después de 45 minutos de llamada. Sigue la próxima llamada, hay alguien allí con una ofrenda muy con mucho significado para la gloria del Eterno. Un valiente, una valiente que se atreve a traer lo que ya Dios le dijo que tenía que ofrendar. Ya Dios habló a tu corazón. No fue el pastor Federico, no fue nadie sino Dios que habló a tu corazón. Ahora te falta obedecer la voz de Dios que está dentro de ti. 718 748 9751. Ya entraron los primeros $20 para esta tarde. Primera ofrenda de $20. Esperamos algo grande en esta tarde. Esperamos algo sublime, glorioso. Hermano, póngase las pilas. Levántese, póngase de pie y haga la llamada. Dios le está hablando no solamente a la hermana Ramona, le está hablando a mucha gente que pueden hacer algo especial por esta obra. ¿Dónde está ese hermano y esa hermana que valientemente se acerca al altar? Aquí estamos, sin desmayar, a las 3:47. Sigue el pastor Federico esperando otra llamada más. Usted que ha estado escuchando ya varios días, Dios está tratando con tu corazón. Y hay una ofrenda muy, muy sustancial allí que está por manifestarse. Oh, gracias, Padre, porque creo que vamos a dar un paso gigante, un paso en el Espíritu para completar lo que falta. Bendito la misericordia del Señor. 800, 8,800 falta. 8,800, ¿dónde está ese hermano, esa hermana? Con esa ofrenda que Dios le ha tocado el corazón. No se retenga lo que Dios le pide. Es muy, muy peligroso retener lo que Dios pide. Separe, traiga, hágalo presente. Aquí está el pastor Federico cuando son las 3:48. Se nos va la primera hora, hermano. Solamente hemos podido recaudar $20. ¿Quién me llama? ¿Quién dice? Yo, pastor, yo, pastor. ¿Dónde está ese hermano, esa hermana? Que viene con ese óvulo de amor.

Saludamos a todos los hermanos allí que van camino a su casa después de un día arduo de trabajo. Que Dios me la acompañe y tengan una tarde maravillosa y una noche de igual manera. Saludo a todos los confinados y confinadas, como siempre, que siempre me escuchan en las diferentes prisiones. Que Dios le acompañe, le bendiga, le rebendiga y sigan confiando en el Señor. Saludo a Lucio, camino a su casa después de un día arduo de trabajo. Lucio, Dios te bendiga a ti y a tu familia. Mi hermano Pablito Rosales, también camino a la casa. Mi hermana Aida, sus hijos. Victoria, Victoria, Victoria. Que la pase bien. Que vaya con Dios. No se rinda, no desmaye. Los hermanos Presancín, también los saludo. Isaías, a Mario, Antonino. Hermano Dionisio, bendiciones para ti, tu familia y tu compañero de trabajo. Pastor Federico por aquí, ya casi terminando la primera hora. Solamente 20 dolaritos hemos recaudado en esta tarde. Yo creo que podemos mejorar esos números. Podemos mejorar. Ruego a Dios que así sea. Padre, aquí estoy delante de ti. Padre, haciendo tu voluntad a través de este medio. Gracias, gracias, gracias. Porque tú eres fiel a la palabra. Tú eres fiel. Tu fidelidad es grande, dijo el apóstol. Gracias, gracias, gracias, gracias, gracias, gracias. En el nombre de Jesús. Gracias, papá, papito. Eterno, las 3:51, hermano, se nos va la hora. ¿Dónde está esa próxima llamada, ese hermano, con una ofrenda tan, tan especial que ya llega? Ahora es el momento para traer ese óvulo de amor, depositarlo aquí en el altar del Señor. Una ofrenda cuerpo presente. Su ofrenda, su llamada es muy importante. Su presencia, esto mío, la anima, aquel que quiere dar algo y se da prisa, seguro, porque no quiere perderse la bendición de Dios. 718-748-9751.

Por aquí estamos en los últimos minutos de la primera hora. 718-748-9751. La próxima llamada, el próximo hermano, hermana de los lugares donde estamos llegando. Solamente $20 en esta primera hora, hermano. Algo muy, pero muy real y verdadero. Yo espero que algunos hermanos se unan a la hermana Ramona, que nos dio esta ofrenda de $20. ¿Dónde estás tú? Es la pregunta.

0: 718-748-9751. Ahí en breve dándole la información cómo hacer la ofrenda. Hermano, este domingo a las 10 de la mañana el pastor Federico va a estar en Elizabeth, New Jersey, predicando la palabra de Dios en un culto muy especial. Le hago la invitación a todos los hermanos de New Jersey. Atención, el pastor Federico predicando en el 647 Marshall Street en Elizabeth, New Jersey. Ahí nos veremos este domingo con el favor de Dios a las 10 de la mañana. Estaré predicando una palabra buena, segura, de parte de Dios. Esto será en la Iglesia Jóvenes Cristianos, que está ubicada en el 647 Marshall Street, en Elizabeth, New Jersey. Ahí nos veremos el domingo a las 10. ¡No te lo pierdas! Sigo esperando alguna llamada. Se una la hermana Ramona, única llamada en esta tarde con $20. ¿Dónde está la próxima llamada, el próximo hermano que es un valiente y acepta el desafío, el reto? Usted que Dios le ha tocado, usted está allí escuchando y sigue escuchando, y Dios le sigue hablando. No tiemble, ni se ponga nervioso. Solamente camine, levante el celular y haga la llamada. Hay que contribuir, ayudar, sostener la obra de Dios. Ahora es el tiempo. Después que Cristo regrese a buscar su iglesia, es too late. Ahora es el momento de desprenderse. Bendito sea Dios. Fragancia de vida. Aleluya. 3:57 se va la hora. Date prisa. El tiempo vuela, avanza. Ay, ya, ya, ya, ya, ya, ya, ay, papá. ¿Dónde está ese hermano o esa hermana que nos va a ayudar con algo especial? Queremos avanzar. 8,800 nos faltan, hermano. ¿Dónde estás tú? ¿Quién tiene esa ofrenda generosa, bondadosa, caritativa, hermosa? ¡Gloria! ¡Santo! ¡Shekatai! ¡Alguien dígame!
1: Cuando Jesús
0: llega
1: a la tumba con Lázaro, y se remueve la piedra, y Marta, la hermana de Lázaro, le dice: Señor, viene ya, lleva 4 días muerto. El aroma era aroma de muerte. Después de que Jesús lo manda a llamar, sale fuera, Lázaro sale fuera con vida. Ya nadie se quejó del aroma. Algo había cambiado. La gloria de Dios había manifestado en ese momento.

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0: Muy bien, mis queridos hermanos, seguimos adelante. Aquí el pastor Federico Santiago, después de haber terminado la primera hora, la cual fue fuerte, solamente una ofrenda de $20 la hermana Ramona de New Jersey, de Bayonne. Ahora nos resta el reto de esta segunda hora. Aquí estoy, hermano, tratando de lograr lo que queremos lograr, y es llegar a la meta, $10,000. Nos faltan 8,800, y llevamos con este día 8 días de avanzada. 8 días de avanzada, y lo único que hemos logrado apenas $1,200. Y hay una multitud escuchando. Esperamos que alguien allí, de los que escuchan, entienden y concientizan, pueden hacer algo especial para poder lograr la meta. Yo sé que hay gente escuchando allí, que Dios ha prosperado, Dios ha bendecido, y pueden desprenderse de una ofrenda de alcance, una ofrenda de avance, una ofrenda que nos ponga en una situación mejor de la que estamos. Eso depende de usted, que puede y quiere. Hay gente que puede y no quiere. Hay gente que quiere y no puede. Es muy importante que todo aquel que está allí, que quiere hacer una ofrenda y puede, se comunique y haga lo que Dios le está diciendo que haga. Queremos avanzar. Queremos terminar con este llamado. Es preocupante. En ocasiones significa mucha presión. Crean. Sí, mucha presión. Pero nosotros descansamos en el Señor. Reposamos en el Señor. Nos comportamos con el Señor. Porque el Señor es el que nos da ese consuelo y esa fortaleza para nosotros poder permanecer a su servicio, haciendo lo que Dios nos llamó a hacer. No es fácil, pero con Él todo lo podemos. Con Él, cuando Él es la prioridad en nuestra vida, en su vida. Por eso Dios tiene que tener el primado, ser número uno en nuestra vida. Que Él sea la prioridad en tu casa, en tu vida, en tu hogar, en tu familia, en el ministerio, en la empresa. En todo el número uno. Primero Dios y demás. Buscad primeramente el reino de Dios, su justicia, así enseñó el Maestro. Busca primeramente el reino de Dios y su justicia, y todas las demás cosas vendrán por añadidura. La pregunta sería, ¿cuál es tu prioridad? ¿Tu prioridad es tu empresa? ¿Tu prioridad es el ministerio donde Dios te ubicó, le plació a Dios ponerte? ¿Tu prioridad es tu empleo? ¿Tu prioridad son tus estudios, tu carrera en la universidad? ¿Tu prioridad es esto, aquello, lo otro? Creo que Dios reclama su lugar. Dios quiere ser el lugar prominente en nuestras vidas. La prioridad de todo creyente tiene que ser su relación personal con Dios. Porque de Él mana la vida, la bendición. Él es la fuente Él es el recurso para todo lo demás. ¿Dónde está ese hermano que hace de Dios su prioridad, que tiene a Dios en su vida número uno, primero Dios, y todo lo demás queda en un segundo plano? No es que no le importe lo demás, cada cosa tiene su lugar, pero el lugar de Dios es el primero. Tenemos que tener primero a Dios en todos nuestros asuntos. Si queremos victoria, queremos avance, queremos alcanzar, queremos lograr, queremos llegar. ¿Usted está entendiendo aquí? ¿Y comprende? Como dice el gringo, ¿y comprende? ¿Está comprendiendo? Bueno, mis hermanos, aquí estamos haciendo la voluntad de nuestro Padre, que está en los cielos. Pastor Federico continúa aquí, hermano, esperando que usted se desprenda de una ofrenda que nos ayude a avanzar, que nos coloque en una posición de logro, de avance, de alcance. Se puede llamar y se compromete. Haga un compromiso en esta tarde. Yo le reto, le desafío a que haga un compromiso. Este empresario que está allí, un empresario próspero con una compañía muy bendecida, y me está escuchando allí en su oficina, detenidamente, y está procesando lo que le estamos diciendo de parte de Dios. Usted nos puede llamar. Comprométase. 718-748-9751. 718-748-9752. Nos faltan $8,800. ¿Quién los tiene? ¿Quién está allí que dice, pastor, le voy a ofrendar lo que falta y siga predicando, siga ministrando? Vamos a tomar la responsabilidad en esta tarde de enviar lo que le falta. A ver, alguien allí que acepte ese desafío, este reto en esta tarde. Eso queda en su voluntad, en sus manos. Es posible que alguien esté allí preguntando cuánto falta para darlo y que los hermanos sigan ministrando. Y se termina el llamado tan simple y llanamente como esto. Pero tiene que haber disposición y querer ayudar para que la obra siga adelante. De no ser así, usted puede hacer algo mejor. Tal vez no puede dar lo que falta, pero puede dar $1,000. Puede dar 2,000, 5,000, no sé. Lo que esté a su alcance. Lo importante es obedecer la voz de Dios. Haga lo que Dios le está diciendo que haga. Respóndale al Señor, al Dios que habla contigo. Y usted ha querido, ha tenido la intención, pero ni la llamada ha hecho, no se ha comprometido. Vaya más allá del deseo. Usted ha deseado, pero se ha quedado en el deseo. En el deseo de ayudar, de ofrendar, de dar. Pero hay que ir más allá. Ese deseo tiene que ser cumplido. Y usted lo puede hacer. Despréndase. En esta tarde, usted me puede llamar ahora y aceptar este desafío. Dios lo está desafiando, le da el reto. 718. 748-9751. También el 718-748-9752. Aquí está el pastor Federico contigo, tú conmigo, Dios con nosotros, hermanos. Estamos en pie de guerra, pero estamos en pie. Seguimos aquí con solicitud, con entrega, dedicados. Esto no es fácil, pero con Cristo todo lo podemos. Yo no estoy aquí por voluntad humana. Yo estoy aquí por voluntad de Dios, porque un día Dios nos escogió, nos separó y nos tuvo por gracia y por favor de Dios ponernos en la obra del ministerio. Y hemos permanecido ya por varios años. Aquí estamos y aquí seguimos hasta que Dios disponga de otra cosa. Yo estoy hablando con alguien allí. Alguien está escuchando allí. Alguien que pueda decir amén, amén, amén. Te puede llamar 718-748-9751. Son las 4:20. 4:20. Se nos va la segunda hora, pique. Solamente una llamada a la primera hora, la hermana Ramona de Bayón, con $20. Tal parece que nadie está sintonizando, que no tenemos audiencia, que yo estoy aquí hablando solo. Bendito la misericordia del Señor. ¿Qué dirán los enemigos de esta obra? ¿Qué dirán los enemigos de esta obra? Y usted calladito allí, usted en silencio allí. Y puede responder con una llamada contundente, con una llamada contundente de guerra. Levántese, esté dispuesto. Ayude la obra del Señor. ¿Usted qué puede? ¿Usted qué quiere? ¿Usted quiere? Puede. Simplemente la llamada. Y haga el compromiso. El compromiso no lo hace con un hombre, lo hace con Dios. Nosotros se lo podemos agradecer. Pero al final del día, el que da la recompensa, el pago grande, se llama el Dios de los ejércitos, el Dios santo, el Dios único, el Dios verdadero, el Dios de esta obra. Él es el dueño, Él es el jefe. ¿Quién me llama? 718-748-9751. Otra vez, 718-748-9752. O tal vez 718-748-9751. Haga lo mejor que usted pueda. Levántese. Levántese. Levántese. Póngase sobre sus pies y obedezca la voz de Dios. Dios lo está llamando a cooperar. Con tantas bendiciones que has recibido de Dios, y has querido, y has tenido el deseo, pero hasta ahí llegado todo y hay que levantarte y hacer lo que Dios quiere que se haga. 718-748-9751. 718-748-9752. Alerta, pueblo, el fin se acerca. Cristo viene pronto. Viene, de que viene, viene. Nadie lo detiene. Ahora es el momento de hacer la voluntad del Padre. Es el tiempo de hacer lo que Dios nos llamó a hacer. Luego será tarde. 718-748-9751. 718-748-9752. Quiero saludar a todos los hermanos que van allá, que salieron de los lugares de trabajo, especialmente los camioneros, que ya se acabó el día de las entregas, se terminó el miércoles. Ya estamos casi a un paso al fin de semana, mi hermano, mi hermana. Usted que maneja un camión, se acabó el día. A entregar el camión al warehouse, allá al almacén. Saludamos a todos los camioneros. Saludamos a todos los hermanos que salen de los lugares de trabajo camino a la casa. Vaya con Dios, que Dios me lo acompañe. Saludando a todos los que están de cumpleaños, Happy Birthday to you. Los que están de aniversario, felicidades, felicidades. También quiero enviar gran saludo a todos los confinados y confinadas. Abrazo para ustedes. Siempre orando por ustedes y dándole palabra de ánimo, de fe, de esperanza, que sigan confiando en el Señor. Dios tiene todo preparado y está colocando cada cosa en su lugar para darle la victoria en su casa. Sigue creyendo. Aquí el pastor Federico en la avanzada, en la segunda hora, son las 4:25. 718-748-9751. La gente de Brooklyn, Manhattan, Queens, Bronx. La gente de Long Island, ¿dónde está? La gente de Connecticut, de New Jersey, de Staten Island. Usted puede responder a este llamado en esta tarde. Seguimos adelante, hermano. Dios con nosotros, ¿quién en contra de nosotros? Bendito la misericordia del Señor. Una llamada más, alguien allí que ha tenido el deseo, que ha querido hacer una ofrenda de amor. Se me puede llamar en esta hora, aquí estamos en pie. Aquí estamos en esta gran batalla de fe. 718-748-9751. También el 718-748-9752. Que suene ese teléfono. Bueno, bueno, bueno, bueno. Quiero hacerle una invitación a los hermanos de New Jersey. El pastor Federico va a estar predicando en New Jersey este domingo a las 10 de la mañana. Esto será en la iglesia Jóvenes Cristianos, que está ubicada en el 647 Marshall Street en Elizabeth, New Jersey. Con el favor de Dios, ahí estaré este domingo que viene a las 10 de la mañana predicando una palabra buena y segura de parte de Dios. Todos los hermanos de New Jersey que siempre nos escuchan, ahí le esperamos este domingo en la mañana, a las 10 de la mañana. Anote bien la dirección para que me acompañe. 647 Marshall Street, Elizabeth, New Jersey. Ahí le espero. No te lo pierdas. Bueno, son las 4:28. Se nos va la hora. Todavía esperando algunas llamadas. Gente que está allí dispuesta. Gente que tiene un deseo de ayudar, de cooperar, de ofrendar. Mucha gente quiere que ya terminemos la avanzada. Pero hace falta completar los $10,000. Me faltan 8,800. ¡Wow! Eso parece mucho, pero entre tanta gente que me está escuchando, eso es nada. Si hubieran 8 personas de $1,000, esto se acaba. Y una persona de 800 y se terminó la avanzada. ¿Quién dice yo, pastor, le voy a dar los primeros 1,000? Le voy a dar 5,000 para que avance. Otro por allá dice, no, le voy a dar todo lo que falta para que ya termine y mañana venga a predicar y a ministrar. Puede pasar. Esa es nuestra fe, nuestra confianza en el Señor. Que Dios use a alguien, a una persona, un milagro estamos dependiendo. 718-748-9751. 718-748-9752. 4:29 en la tarde. Bendito la misericordia del Señor. Wow. Hay gozo, hay alegría, hay contentamiento, familia, mi gente, ustedes. Nos estamos regocijando en la presencia del Señor. Es una tarde muy bendecida. Hoy es miércoles, mañana jueves. Se acerca el fin de semana. ¿Alguien diga amén allí? ¿Alguien se atreve a decir amén? ¿Alguien se atreve a levantar la voz? Cuando Jesús escuche esto, escuche ese pensamiento.
1: Remueve la piedra y Marta, la hermana de Lázaro, le dice: Señor, viene ya, lleva 4 días muerto. El aroma era aroma de muerte. Después de que Jesús lo manda a llamar, sale fuera, Lázaro sale fuera con vida. Ya nadie se quejó del aroma. Algo había cambiado. La gloria de Dios había manifestado en ese momento. Y cuando la gloria de Dios llega a una casa, cuando la gloria de Dios llega a una vida,

infancia, vida. Ahora nos acompaña. Donde tú vayas, tú eres fragancia divina. Dile que está a la par, somos fragancia divina. Declaro sobre ti el perfume de Dios. Levanta tu mano. Declaro sobre ti la fragancia divina. Que donde vamos, somos incienso para Dios. Cuando tú entras a un lugar, a un espacio, no te acaba, porque tú entras con la fragancia de Jesús, toda muerte se

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2: Muy bien, mis queridos hermanos y amigos de la radio que se encuentran allí. Seguimos adelante cuando son las 4:35 en la tarde. Quedamos todavía con una sola llamada en la primera hora de nuestra hermana Ramona de Bayón. Con $20 nos restan, hermano, 8,800 para terminar la avanzada. 8,800, como usted lo está escuchando, no es fácil. Pero nosotros seguimos haciendo el llamado. Si usted ha sido tocado, Dios le ha hablado su corazón, quiere hacer la ofrenda, me llama. 718-748-9751. ¿Dónde está la llamada del hermano que ha sido tocado, la hermana tocada, para dar una ofrenda de amor especial, algo que nos ayude? Hermano, haga lo propio, haga lo suyo. Estamos aquí en medio de este gran conflicto, esta gran pelea. Es una gran pelea, es una gran batalla. No es fácil, hay oposición del maligno, hay guerra en los aires, principados, potestades en los aires que se oponen a que esta obra siga hacia adelante. Estamos control, tomando control de los aires donde están los cuarteles generales de Satanás. Y nosotros estamos surcando los aires con la palabra de Dios a través de las ondas radiales. Esto es algo serio, mi hermano. Estamos minando los aires contaminados por malicias, por potestades, por principados, gobernadores de las tinieblas. Los estamos atacando con la palabra diariamente. La palabra que surca los aires, una palabra que liberta, una palabra que da vida con el Evangelio del Rey. Hermano, ¿dónde estás tú? Usted me puede llamar, hágase partícipe de este mover, de lo que estamos haciendo. 718-748-9751. 718-748-9752. Alístese. Alístese. Póngase en orden. Póngase en sus pies. Hágalo. lo que es oportuno en esta hora. Dios le habló, usted responde. Dios le tocó, le dijo algo a su corazón, usted obedece la voz de Dios. Ahora es, ahora es, ahora es, ahora es.

pero creo que Dios tiene algo en el pensamiento de Él y creo que algo se puede manifestar. Estoy en la espera de un milagro financiero. No sé cómo Dios lo va a hacer, a quién Dios va a usar, pero una cosa creo y sé y tengo convicción de que Dios puede hacerlo. 718-748-9751. Seguimos adelante, hermano. Esto no se detiene. No sé, el hermano que esté allí escuchando desde temprano en estos días, que Dios ya le ministró a su corazón y puede hacer algo. 718-748-9751. Estamos aquí ya en los últimos minutos de esta tarde, pero algo puede suceder. El pastor Federico contigo en esta tarde, y tú conmigo y Dios con nosotros. Padre, yo te doy gracias por el tiempo que tú me concedes en esta radio de poder hacer tu voluntad, de poder hacer este llamado, este proyecto. Lo estamos haciendo con corazón para ti. Tú eres nuestra prioridad, Dios del cielo, y a ti te obedecemos y nos sometemos a la voluntad y al propósito tuyo para que esto sea una realidad. Atamos al hombre fuerte, atamos todo lo que tiene que ser atado, toda oposición del maligno, limpia los aires. Padre, desatamos el poder tuyo, desatamos las ofrendas, desatamos la finanza, desatamos la ayuda que viene de lo alto. Ahora mismo, Señor, tú tocas, tú das convicción a los hermanos allí, tú convence allí, Padre, en el nombre de Jesús, limpia los aires. Espíritu Santo, toma control, toma dominio, Padre, esa oposición que está allí sea quitada en el nombre de Jesús. Aplicamos el poder, la sangre del Cordero, Padre, para la gloria de tu nombre, Señor. Estamos creyéndote a ti, al Dios que hizo los cielos y la tierra, al Dios de Abraham, de Isaac, de Jacob, al Dios de Elías, al Dios de Moisés, al Dios que hace lo imposible posible, al Dios de los apóstoles, al Dios de Eliseo, Dios de Daniel, el Dios de David, el Dios de siempre. Madre, aquí estamos. Padre, es santo, tú eres el que merece todo honor y toda gloria y toda pleitesía. A ti damos el honor. Avanza, siervo mío, date prisa. Avanza, sierva mía, date prisa. Dios habla contigo. Allí está Dios tocando tu corazón y habla tu vida. Te dice avanza, date prisa. Anda, vaso mío eres tú. ¡Aleluya! ¡Gloria! Gracias, Padre, por el tiempo, por el momento que tú nos concedes. Aquí derramamos nuestra alma en tu presencia. En tu presencia, Padre, aquí estamos para ti. Si vamos a rendirnos, nos vamos a rendir en tus pies. Si vamos a desmayar, vamos a desmayar en tu presencia. Señor, somos dependientes de tu gracia, dependientes de tu poder, de tu misma presencia, Padre. No es de nosotros, es don, es favor, es gracia.

Avanza, dice el Señor. Avanza, avanza, date prisa. Oh, gloria. Gracias, Padre. Padre, en el nombre de Jesús. Gracias.

0: 718-748-9751. Aquí contigo el Pastor Federico y esta tarde, una tarde muy, muy bendecida. Muy gloriosa. Porque la presencia de Dios la hace gloriosa y la hace bendecida la tarde. Aquí continúo, hermano, con usted, con todos ustedes. Yo me siento bien, bien. ¿Cómo están ustedes? ¿Cómo están ustedes? Bien, yo me siento contentísimo de que ustedes estén allí. Muy, muy contentísimo de que ustedes estén escuchando, porque sé que están recibiendo maná del cielo en cada momento. La palabra que llega al corazón hace efecto en cada vida. Muy bien, aquí continúo. Son las 4:47, 7:18, 7:48, 97:51. A última hora puede surgir alguna llamada. ¿Quién sabe? Yo sigo esperando esa llamada. Hermano, despréndase. Dios le bendiga, buenas tardes.
1: Dios le bendiga.
0: ¿Con quién tengo el gusto?
1: Con Ángel Álvarez.
0: Ángel, tú llamaste ayer, ¿cierto?
1: Sí, yo llamé ayer y la semana pasada también.
0: Amén, sí, me acuerdo, sí. Ángel Álvarez.
1: Ya los de la semana pasada ya tienen que haberlo recibido.
0: Sí, de seguro.
1: Quiero ofrendar por mis hijos y por mí.
0: Ok, Ángel.
1: $100 por cada uno. Tengo dos hijos, tres hijos descarriados. Uno se llama Joshua, el otro Jonathan y Verónica.
0: Amén.
1: Y orar por mí.
0: Ok, Ángel, vamos a orar por ti y tus hijos. Que Dios me los colme de bendiciones, especialmente que Dios los traiga con cuerdas de amor, con cuerdas de misericordia. La salvación es para ti y tu casa. Serás salvo tú y tu casa, y tus hijos están en el plan de Dios para salvación. Padre, delante de ti, amén, presento a mi hermano Ángel, a sus tres hijos. Tócalos, revélale, que el Espíritu Santo hable a sus corazones. Trate con ellos y que ellos vengan a ti, retornen a ti. Tráelos con cuerdas de amor, con cuerdas de misericordia. Enviamos una palabra de liberación, de salud. Padre, glorifícate en la vida de mi hermano Ángel y dale una buena cosecha. Cosecha de salvación para sus hijos. Cosecha de bendición para su hogar. Cosecha de bendición para su vida y toda la casa, toda la familia. Sean rete, bendecidos en el nombre de Jesús.
1: Amén.
0: Amén. Amén. Ángel, ¿cuál es el total de la ofrenda?
1: 400.
0: Ok, muchas gracias. Te agradezco de todo corazón y que te mantenemos en oración a ti y a tus hijos. Amén.
1: Gracias.
0: Y adelante. Amén. No pierdas la fe. Amén.
1: Gracias.
0: Bendición. Buen día. Bueno, seguimos adelante, hermano. Aquí está el Pastor Federico. Las últimas horas. Bueno, las 4:50. 10 minutos, algo grande puede suceder aquí. Algo grande puede pasar en esta tarde, aquí en 10 minutos. Seguimos con voz de trompeta, con voz de Dios. 718-748-9751. Alerta, pueblo. El fin se acerca. Cristo viene pronto. Dile que sí a Cristo hoy. Respóndele. Cristo te está llamando. Próxima llamada, otro hermano más que me llame ya en el último minuto. Puede suceder lo que estamos esperando. Yo estoy esperando un milagro, algo sobrenatural. y Dios lo puede hacer. Tengo la convicción de que Dios puede operar un milagro financiero en esta tarde y poder punto final al avanzado. 718-748-9751. Aquí estamos. Seguimos. Seguro que sí, que seguimos. No se detenga, mi hermano. Vamos a la meta. Al supremo llamamiento que es en Cristo Jesús, Señor nuestro. La próxima llamada, 718-748-9752. Gracias, mi hermano Ángel Álvarez, por esa ofrenda de $400 a favor de él y de sus hijos y de su casa. Yo pido la oración por ellos, Señor. A ti te pedimos por ellos, por salvación, liberación y bendición tuya sobre su casa. En el nombre de Jesús. Bueno, ¿quién más se une en los últimos minutos? ¿Puedo recibir otra llamada? ¿Alguien más que me diga, Pastor Federico, lo estoy escuchando? Sé la lucha que tiene, sé la batalla que está librando ahí. ¿Alguien me puede dar la mano? ¿Alguien allí me puede dar la mano para terminar? Un samaritano que pase por aquí. Un samaritano que pase por aquí. Pase a Macedonia y ayúdenos. ¡Oh, gloria! ¡Gloria! ¡Gloria! ¡Bendito sea Dios! 718-748-9751. 718-748-9752. Estamos en los últimos minutos. Estamos por retirarnos ya. Pero estamos esperando ya una última llamada. Por esta tarde, una última llamada. Que nos libre. Una llamada. Puede ser de Brooklyn, Manhattan, Queens, Bronx, Staten Island, Long Island. Tal vez de New Jersey o Connecticut. Hay mucha gente allí escuchando. Deténgase. Haga un alto en el camino. Usted que va en el auto que Dios le está ministrando. Haga un alto en el camino y me puede llamar. 718-748-9751. También el 718-748-9752. Casi, casi terminando por esta tarde. Hoy es miércoles. Ya mañana es jueves, viernes. Algo puede suceder. Estamos en una expectativa de un milagro de Dios. Para que todos sepan que hay un Dios todopoderoso en toda esta área estatal. Bendito sea Dios. ¿Quién llama? ¿Quién responde? Estoy aquí a gritos. A gritos. 4:55. Bendito sea Dios. Bueno, levantando campamento, mi hermano.
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10:12 y toda aquella generación también fue reunida a sus padres y se levantó después de ellos otra generación que no conocía a Jehová ni la obra que él había hecho por Israel. 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Familia, bendiciones y gracias por estar en la sintonía con nosotros. Y aquí comenzamos. Altar Musical, les habla su hermano y amigo Benjamín Gascón Jr., acompañándote a esta hora de la tarde, mañana o noche, donde quiera que nos estés escuchando. Así que gracias por estar en la sintonía con nosotros. Les tengo una media hora preparada para todos ustedes, cargada de pura música y palabra de bendición para toda la familia. Así que quédate en sintonía con nosotros, no te me vayas, no te retires, comenzamos con Altar Musical en La Que Sí Suena.

0: La belleza de la mujer fluye del interior, Timoteo 2:9-10. Tiene cuidado de su aspecto exterior y busca enaltecer a Dios con todo su ser. Su énfasis está en tener un corazón que encante a Dios, en cultivar la belleza que fluye desde el interior. Promesas de Dios para la mujer en Altar Musical.
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2: ¿Qué tal? 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
4: Expresemos nuestra gratitud. La gratitud a Dios no tiene que ser algo privado entre Él y nosotros. Es importante expresarla ante los demás. Y sobre todo, cuando nos reunimos con nuestros hermanos en la fe, es un privilegio poder ir al templo para alabar a Dios juntos y compartir lo que Él hace en nuestras vidas. Nuestros testimonios y expresiones de gracias a Dios pueden ser de ánimo y edificación para otros. No seamos tímidos al expresarle a Dios nuestro amor y nuestro agradecimiento por sus infinitas bondades. Salmo 104 dice: entren por sus puertas con acción de gracias. Vengan a sus atrios con himnos de alabanza. Denle gracias, alaben su nombre. 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

Hay muchas circunstancias de la vida que pueden causarnos ansiedad, una enfermedad, problemas familiares, situaciones financieras. Sin embargo, nuestra mirada no debe estar puesta en las circunstancias, sino en Jesús y su poder para transformarlas. Podemos llevarle nuestras peticiones y agradecerle, pues hasta aquí nos ha ayudado y sabemos que seguirá haciéndolo. Agradecemos en confianza, pues Dios tiene cuidado de nosotros. Primera de Pedro 5:7. Ese conocimiento llena nuestro corazón de paz y afirma nuestra fe. Nuestros pensamientos cambian cuando nos enfocamos en el poder de Dios y no en nuestros problemas. Y su paz fluye liberamente, ayudándonos a ver las cosas desde la perspectiva divina. Seguimos con más música en Altar Musical.

0: presencia
1: de Jesús. Jesús Adrián Romero y
0: les habla Joel de Jesús.
2: Muchas bendiciones. Aquí les saluda George Morales de León, San Marcos, desde Guatemala.
3: Hola, soy la mujer de la República Dominicana.
1: Y un piloto de tres.
2: Benjamín Castro Quiñones.

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1: Hola, ¿qué tal? Aquí está la información en Red Mundial de Noticias. Hoy es miércoles 12 de agosto de 2026. Aquí están los titulares de las más importantes noticias ocurridas en el mundo hasta este momento. Búsqueda contra el reloj entre los escombros un día después del fuerte terremoto en Colombia. Andrés Folguera, geólogo, dice que los terremotos de Colombia, Venezuela y Ecuador nos hacen poner en alerta y pueden pasar también en la Argentina. Concierto benéfico en solidaridad con Venezuela se suma al apoyo a Colombia tras terremoto. Unos 150 mil menores hijos de salvadoreños se verán afectados si Estados Unidos cancela el TPS. México suscribe declaración de intención con Estados Unidos para la compra de drones. Organizaciones de derechos humanos de Estados Unidos demandan a Trump por su ofensiva contra el CPI. Agentes de ICE podrían usar guantes capaces de dar descargas eléctricas. Comando Central de Estados Unidos confirma disparos contra carguero panameño en el Golfo de Omán. Aquí están las noticias. Washington. El Comando Central CENCOM de Estados Unidos confirmó que disparó a un buque de carga de bandera panameña por intentar violar el bloqueo naval vigente en las costas iraníes después de que medios y organizaciones de seguridad marítima reportaran el incidente. A primera hora de este martes, fuerzas del CENCOM inutilizaron el sistema de dirección del buque de carga Vela Nova de bandera panameña cuando intentaba cruzar el Golfo de Omán y vulnerar el bloqueo estadounidense contra Irán, navegando hacia un puerto iraní, escribió el mando militar en un mensaje en X. El comando central detalló que un helicóptero MH-60 de la Armada estadounidense disparó dos misiles Hellfire contra la sala de máquinas del Vela Nova, después de que la tripulación civil del buque ignorara repetidas advertencias de las fuerzas estadounidenses, tras lo que logró interceptarlo. The Wall Street Journal reportó horas antes sobre el ataque citando a un funcionario estadounidense, quien afirmó que el helicóptero disparó contra el timón del buque portacontenedores. Antes, la firma de seguridad Vanguard informó que el Vela Nova fue alcanzado por un misil mientras navegaba en dirección oeste por el Golfo de Omán, a unas 71 millas náuticas de la costa de Pakistán. En su informe preliminar, Vanguard especificó que el misil impactó en la embarcación, provocando un incendio que posteriormente fue extinguido, y confirmó que los 17 miembros de la tripulación del buque estaban a salvo. El nuevo ataque estadounidense se produce mientras Washington refuerza su presión para tratar de ahogar la economía iraní. En medio de conversaciones de paz estancadas a más de 5 meses del inicio de la guerra lanzada por Estados Unidos e Israel contra la República Islámica, el conflicto ha convertido al Estrecho de Hormuz en el centro de la discordia. El tránsito por la estratégica vía de crudo y mercancías permanece cerrado por Teherán, que exige condiciones a Washington para su reapertura. Washington. Una operación secreta en la que, según la prensa, el presidente Donald Trump fue sacado a escondidas del Air Force One en un camión de catering antes de que el avión despegara con periodistas y personal aparentemente en riesgo de un ataque iraní, ha suscitado dudas sobre las prácticas de seguridad del gobierno. El Washington Post informó que Trump salió del avión presidencial cuando estaba en tierra en Turquía el 8 de julio, mientras su equipo de seguridad ponía en marcha un plan para evadir una amenaza de asesinato. Algunos medios cuyo personal viajaba en el vuelo expresaron su enojo por haber servido sin saberlo como señuelos, mientras que otros se quejaron de engaño y falta de comunicación por parte de la Casa Blanca. Trump subió al avión presidencial a la vista de las cámaras de TV y fotógrafos con fotos de la AFP que mostraban dos contenedores de suministro sobre los elevadores hidráulicos en la parte delantera y trasera de la aeronave. Luego, según los informes, el presidente abandonó rápidamente el avión, entrando en uno de los contenedores de carga para abordar una aeronave más pequeña de la Fuerza Aérea estadounidense situada cerca. Una docena de periodistas que viajaban en una sección separada del Air Force One, sin acceso al presidente, no se enteraron del cambio y salieron de Turquía en el avión, a pesar de la aparente amenaza de Irán en medio de la guerra con Estados Unidos. Existía una amenaza iraní creíble contra el presidente, dijo al Post un funcionario estadounidense. Los despachos enviados por los reporteros que iban a bordo mencionaron una orden del servicio secreto de bajar las persianas de las ventanas durante el despegue, una instrucción inusual fuera de las zonas de combate. El viaje de Trump a la cumbre de la OTAN en Turquía ya había sido noticia después de que llegara un lujoso Boeing 747 regalado por Qatar y reacondicionado para transportar al presidente. Washington. Agentes del ICE podrían usar guantes capaces de dar descargas eléctricas.
2: Agentes de ICE podrían usar guantes capaces de dar descargas eléctricas. Los agentes del Servicio de Inmigración y Control de Aduanas, ICE por sus iniciales en inglés, podrían contar en próximas fechas con guantes capaces de administrar dolorosas descargas eléctricas para controlar a personas combativas. La agencia tiene prevista una inversión de hasta $20 millones para adquirir miles de dispositivos conductivos de distracción y desescalada para equipar a sus agentes a más tardar en marzo, de acuerdo con un aviso del Departamento de Seguridad Nacional, DHS por sus iniciales en inglés, dado a conocer el lunes. Los dispositivos se conocen como el GLOV, las siglas en inglés para emisor de generación de descargas de bajo voltaje, Generated Low Output Voltage Emitter, y son fabricados por Compliant Technologies LLC, una empresa con sede en Lexington, Kentucky. Los dispositivos han sido utilizados en años recientes por algunas cárceles y departamentos de policía. Consultado por The Associated Press, el DHS señaló que estaba trabajando en una respuesta y no ofreció comentarios. Jeff Niklaus, fundador y director ejecutivo de Compliant Technologies, escribió en un correo electrónico: "Lamentablemente, no podemos hablar sobre este tema". Según el aviso, la convocatoria para un contrato sin licitación podría publicarse a partir del viernes. Defensores de los derechos civiles expresaron su alarma con relación al plan y destacaron que los agentes del ICE ya son blanco de críticas por su uso de la fuerza o rendición de cuentas al momento de ejecutar la ofensiva migratoria del presidente Donald Trump. Compliant Technologies afirma que los dispositivos funcionan como un par normal de guantes de patrulla hasta que los agentes presionan un interruptor para activar su modo eléctrico. Según la empresa, los guantes deben aplicarse directamente sobre la piel de una persona para provocar un estímulo de dolor que, por lo general, ayuda a que un agente pueda controlar a un sospechoso en cuestión de segundos.
1: Washington. Una jueza federal impidió que el Servicio Postal de Estados Unidos aplique parte del decreto del presidente Donald Trump, cuyo objetivo es endurecer las normas sobre el voto por correo de cara a las elecciones de noviembre, que decidirán quién controlará el Congreso. La resolución de la jueza federal del distrito Indira Talwani de Boston amplió de hecho una orden anterior que había dictado en junio y que había impedido al gobierno federal aplicar dicha medida en 23 estados, en su mayoría gobernados por demócratas. Varias organizaciones defensoras del derecho al voto le habían instado a ir más allá e impedir que el servicio postal USPS aplicara en cualquier parte del país una norma propuesta que exigía a los estados facilitar listas de votantes y adoptar nuevos procedimientos de votación antes de que realizaran la entrega. Si los estados no hubieran cumplido, el USPS se habría negado a entregar las papeletas. Los demandantes habían alegado que el USPS no tendría fundamento jurídico para tal negativa. Washington. Cuatro organizaciones estadounidenses de derecho humano han presentado una demanda en Nueva York contra la administración.

necesitar apoyo de cualquier otra forma, además de suponer un ataque flagrante e ilegal contra la justicia internacional. Los cuatro grupos aseguraron que las sanciones activadas a través de una orden ejecutiva firmada por Trump en febrero de 2025 les obligan a restringir una amplia gama de actividades jurídicas y de defensa de los derechos humanos, lo que vulnera los derechos que le garantizan la primera y quinta enmienda de la Constitución estadounidense. La demanda también argumenta que las sanciones exceden las facultades presidenciales y se fundamentan en una supuesta emergencia nacional que carece de base fáctica. Estados Unidos no reconoce la jurisdicción de la Corte para juzgar a sus ciudadanos al no haber firmado nunca el Estatuto de Roma, y el gobierno Trump aplica las mismas tesis para Israel, que tampoco es firmante. La orden ejecutiva del año pasado considera que las investigaciones del CPI sobre el ejército de Estados Unidos y las órdenes de detención que emitió contra el primer ministro israelí Benjamín Netanyahu y su exministro de defensa Yoav Gallant por supuestos crímenes de guerra y de lesa humanidad cometidos en Gaza son una amenaza inusual y extraordinaria para la seguridad nacional y la política exterior estadounidense. Por esto, el texto declaró formalmente una emergencia nacional a causa de las acciones de el tribunal. Hasta la fecha, la administración Trump se ha amparado en esta orden para sancionar a fiscales y jueces de la CPI, así como a la relatora especial de la ONU sobre la situación de los derechos humanos en Palestina, Francesca Albanese, y a tres organizaciones palestinas de derechos humanos. Washington. El Departamento de Justicia de Estados Unidos acusó de narcoterrorismo, tráfico de drogas y armas a cuatro mexicanos presuntos integrantes del cartel Jalisco Nueva Generación, todos arrestados en República Checa en junio pasado, informó la Fiscalía. Los acusados fueron identificados como Edgar Alejandro López Velasco, de 44 años, Noé Díaz Jiménez, de 33, y José Miguel Alvarado Morales, de 23, además de Leobardo Gaciola López, alias Vado, de 63, quienes podrían enfrentar condenas de cadena perpetua si son hallados culpables. Ciudad de México. El general de división del Estado Mayor mexicano, Héctor Ávila Alcócer, mantuvo una reunión con el secretario ejecutivo de Estados Unidos, Daniel Patrick Driscoll, para suscribir una declaración de intención no vinculante sobre el acceso de México a drones estadounidenses. En un comunicado, la Secretaría de la Defensa de México explicó que mediante esta declaración el país podrá acceder al mercado digital estadounidense de sistemas completos de operatividad de drones, UAS, y a las tecnologías antidrones mejor conocidas como C-UAS, que sirven para detectar, rastrear, identificar y neutralizar drones no autorizados. También detalló que la visita de Driscoll se enmarcó en el desarrollo de los mecanismos de cooperación militar bilateral establecidos desde 2016, que contemplan encuentros periodísticos para fortalecer el diálogo, la coordinación y el intercambio de experiencias entre ambas instituciones. La dependencia recalcó que la visita del funcionario estadounidense estuvo basada en el respeto irrestricto a la soberanía e integridad regional, así como a la responsabilidad compartida, confianza mutua y colaboración sin subordinación. Destacó también que este acuerdo permitirá a la dependencia fortalecer sus capacidades estratégicas y operativas para el cumplimiento de sus misiones generales. Desde el año pasado, los gobiernos de Estados Unidos y México han estrechado su colaboración en seguridad para responder a los ataques con drones de carteles de la droga en la frontera, como el cartel Jalisco Nueva Generación o el de Sinaloa, designados por Washington como terroristas. Ciudad de México. Organizaciones civiles advirtieron hoy de que grupos criminales desplazan comunidades de la Sierra de Chihuahua, en el norte de México, para controlar territorios, incluso en zonas sin madera, agua, minerales u otros recursos naturales que expliquen su interés. Al presentar en la capital mexicana un informe sobre el desplazamiento forzado interno en Chihuahua, Saulo Loya, integrante del Centro de Derechos Humanos de la Montaña Tlachinoyan, afirmó que hay una nueva clase de economía y una nueva clase de riqueza que es el territorio mismo. Loya dijo que la conclusión

0: preliminar es que el control territorial permite a las organizaciones criminales decidir qué ocurre dentro de esas zonas y operar prácticamente con impunidad. Ciudad de México. Fuerzas Federales de Seguridad Mexicanas detuvieron a Sergio, alias El Búho, presunto coordinador de un grupo delictivo e implicado en el homicidio de la comunicadora Roxana Guzmán en el estado de Veracruz. El secretario de Seguridad y Protección Ciudadana, Omar García Jafur, confirmó en rueda de prensa la captura del imputado durante un operativo coordinado entre la Marina, la Guardia Nacional y la Fiscalía Estatal. Las labores de inteligencia permitieron ubicar al sospechoso, señalado como uno de los criminales con mayor presencia en la región, tras varias semanas de seguimiento y despliegue táctico de campo. San Salvador. Unos 150 mil menores hijos de salvadoreños se verán afectados si Estados Unidos cancela el TPS.
1: Unos 150 mil menores hijos de salvadoreños se verán afectados si EUA cancela el TPS. Alrededor de 150 mil niños y adolescentes hijos de salvadoreños beneficiados por el estatus de protección temporal, TPS, en Estados Unidos se verán afectados en caso de que este se cancele, ya que la posible deportación de sus padres representaría una separación familiar, advirtió este martes a EFE la experta salvadoreña en migración y derechos humanos, Celia Medrano. Se trata, explicó Medrano, de niñas, niños y adolescentes hijos de estas personas que en su mayoría nacieron en Estados Unidos, por lo que por derechos son estadounidenses. Más de 170 mil inmigrantes salvadoreños se mantienen en suspenso en una carrera contrarreloj para evitar su deportación, cuando falta menos de un mes para que se venza el TPS para El Salvador, un beneficio que ha estado en la mira del gobierno del presidente Donald Trump desde su primer mandato. El TPS para los salvadoreños vence el próximo 9 de septiembre y su terminación dejaría a los beneficiados sin permiso de trabajo y expuestos a la deportación. Según la experta en migración, el salvadoreño beneficiario de TPS tiene más de 20 años de vivir en Estados Unidos en condición regular migratoria, dominan o manejan bien el idioma inglés, cuentan con empleo e ingresos anuales entre $40,000 a $50,000, pagan impuestos, han gozado de seguridad médica, cuentan con casa propia o pagan hipoteca, se movilizan en vehículo propio, su núcleo familiar primario vive con ellos y han asimilado reglas básicas de institucionalidad democrática. Es decir, señaló, cuentan con arraigo en Estados Unidos y niveles de vida altos en comparación con El Salvador, por lo que su inserción social y económica en El Salvador podría ser muy difícil de volver a este país. Regresarían a un país que presenta condiciones socioeconómicas y ambientales iguales o peores que las condiciones de pobreza y exclusión que les obligaron a irse, indicó. Para casi la mitad de tepecianos, como se conoce a los beneficiados del TPS, otras opciones de regularización migratoria no son factibles, puesto que pesan sobre sus hombros órdenes migratorias de deportación que quedaron suspendidas al momento que se acogieron al TPS y de ser cancelado el estatus, estas órdenes de deportación se reactivarán, de acuerdo con Medrano. En el caso de El Salvador, un país con el que el presidente estadounidense Donald Trump actualmente mantiene buenas relaciones, se cree que el Ejecutivo solo dejará expirar la protección para unos 170 mil inmigrantes, de acuerdo con datos del The National Immigration Forum. Para la experta en migración y derechos humanos, conviene que El Salvador prepare condiciones ante el retorno forzado, ya que estos salvadoreños encontrarán un país muy distinto al que se promueve en el exterior, con un aumento de la pobreza, altos niveles de desempleo y más del 60% de la población económicamente activa en el sector de la informalidad. Se enfrentarían también a serias restricciones al espacio cívico, donde 6 de cada 10 salvadoreños prefieren abstenerse de expresar su opinión públicamente por temor a sufrir represalias. Alerto.
0: Washington. El jefe del Pentágono, Pete Hegseth, viaja hoy a Panamá con motivo de un evento de la coalición militar americana contra los carteles, si bien está previsto que se reúna con el presidente de este país, José Raúl Molino, y con alto funcionario de Colombia. El Departamento de Defensa así lo ha anunciado en un breve comunicado, donde indica que Hetze brindará un discurso en el foro de la coalición americana contra los carteles, impulsada por Washington y conocida como Escudo de las Américas. La agenda de Hetze, que no precisa cuánto tiempo permanecerá en el país centroamericano, incluye el encuentro con el mandatario panameño y una reunión bilateral con alto funcionario de Colombia. Miami. La Sociedad Interamericana de Prensa, SIC, denunció una amenaza al derecho a la información y la libertad periodística en Costa Rica por el nuevo decreto que declara como secreto de Estado información de organismos de inteligencia y de seguridad del gobierno. La organización alertó en un comunicado de consecuencias para la libertad de prensa y el derecho de la ciudadanía a estar debidamente informado por la medida que protege la información de la Dirección de Inteligencia y Seguridad Nacional, DIS, el Consejo Nacional de Seguridad Pública y el Grupo de Trabajo Fuerza Élite. La norma decretada por la presidenta Laura Fernández comprende información sobre operaciones policiales y de inteligencia, estructura de mando, recursos tecnológicos, planes de seguridad, documentos, reuniones, acuerdos y otros archivos de estos tres organismos de seguridad. Caracas. El concierto Unidos por Venezuela, que se llevará a cabo este domingo 16 de agosto, asumió un nuevo nombre y propósito. El evento pasó a llamarse Unidos por los Nuestros tras el terremoto de magnitud de 7,4 grados que tuvo lugar en Colombia. A través de un comunicado se informó que el concierto, donde se presentarán más de 30 grupos y cantantes, destinará sus fondos a los damnificados de Venezuela y Colombia en la misma fecha y lugar que tenían programados. Atención. Tras el potente terremoto de magnitud de 7,4 grados que sacudió el lunes a Colombia y abarcó los distritos de Pereira, Manizales, Buenaventura y Cali, los ciudadanos debieron abandonar sus viviendas tras oír las alarmas por la mañana. En este contexto, el geólogo Andrés Folguera profundizó en diálogo con LN Más en las causas del fenómeno natural y la magnitud de la emergencia. Fue un sismo muy profundo de 100 kilómetros de profundidad. Para explicar cómo se produce el movimiento sísmico profundo, sostuvo: cuando ocurre un sismo hay varias ondas que se emiten. Las ondas van en diferentes velocidades. Por lo tanto, si vos estás más lejos del sismo, la diferente velocidad de las ondas hace que llegue más separadas las ondas. Entonces el tiempo de llegada de todas estas ondas es más largo. Cuanto más largo está el sismo, se separan más las ondas que miden aquí. Entonces, por eso ahora hubo una serie de ondas que duraron entre 2 y 3 minutos, porque el sismo es muy lejano, detalló el especialista. Las autoridades locales advirtieron sobre el derrumbe de un centenar de edificios, personas atrapadas entre los escombros y daños significativos, una cifra que aumenta con el correr de las horas. Al ser consultado por las diferentes edificaciones de las zonas afectadas, Folguera explicó: los edificios viejos en general son dañados porque los edificios viejos no están construidos con estándares antisísmicos. Según el geólogo, en general no se cumple la norma sismo resistente. Entonces lo que está mostrando son falencias en la construcción en forma previa. Igual, muy diferente al caso de Venezuela. No. En Venezuela hubo cientos de edificios colectados. Bogotá. Colombia concentró sus esfuerzos en la búsqueda de supervivientes, la atención a los damnificados y la evaluación de los daños tras el terremoto de magnitud de 7,4 que sacudió el lunes varias regiones del país y que ha causado hasta el momento centenares de muertos y miles de viviendas afectadas. El presidente de Colombia, Abelardo de la Asprilla, que asumió el cargo el viernes pasado, cifró en 181 los muertos, mientras que ASO Capitales, que agrupa las ciudades capitales del país, elevó el balance a 188. Las cifras consolidadas, incluyendo las de las autoridades regionales, sin embargo, suman al menos 240 fallecidos. Bogotá. Un piloto graba cómo se vio el terremoto de 7.4 grados desde un avión en la ciudad de Pereira, en Colombia.
1: Video, piloto graba cómo se vivió el terremoto de 7.4 desde un avión en Colombia. Desde la cabina de un Airbus A320, uno de los pilotos documentó cómo vivieron el terremoto de magnitud 7.4 que sacudió a Colombia el lunes 10 de agosto. La aeronave se preparaba para el despegue en el Aeropuerto Internacional Matecaña cuando la tripulación sintió el fuerte movimiento telúrico. En la capital del departamento de Risaralda se derrumbaron varios edificios y se registraron daños en la infraestructura de la terminal aérea, según imágenes difundidas tras el temblor. Tanto los pilotos como los pasajeros vivieron momentos de susto al ver que la tierra no dejaba de moverse, sin llegar a imaginar que se trataba de un terremoto. En la grabación, conocida en exclusiva por El Tiempo, se observa cómo la aeronave se sacudía de lado a lado de forma violenta, justo en la pista de despegue de la terminal aérea por al menos 46 segundos sin detenerse. Una vez culminó el temblor, el Airbus pudo retomar su maniobra en pista y salió de la capital de Risaralda. De acuerdo con los videos que circulan en las redes sociales, en el aeropuerto se desprendió parte del techo de una zona en la que se encontraban varias personas. Según confirmó el alcalde de Pereira, Mauricio Salazar, 3 personas fallecieron en este lugar. Por otro lado, el creador de contenido José Gallego, quien se encontraba en la terminal aérea cuando ocurrió el fuerte sismo, logró reportar lo que estaba sucediendo mientras realizaba una transmisión en vivo en su canal de YouTube. En las grabaciones del influencer se enseña que, ante el fuerte movimiento telúrico, lo primero que hizo fue refugiarse debajo de una mesa. En el metraje se logró visualizar cómo parte de la estructura de la terminal se venía abajo. Tembló muy duro y por mucho tiempo, fueron sus primeras palabras, sin imaginar que se trataba de un fuerte terremoto. Al salir del lugar, se dio cuenta de lo devastada que había quedado la edificación y de la cantidad de heridos que se encontraban allí. Por un momento llegué a pensar que hasta aquí había llegado. Fue horrible, todo se rompió, todo se cayó, afirmó después de lograr ponerse a salvo. El influencer aprovechó sus redes sociales para mostrar cómo quedó la ciudad de Pereira tras el terremoto, al tiempo que los organismos de socorro buscan personas con vida entre los escombros.
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3: Bendito es el santo nombre de nuestro Señor Jesucristo. Que el Señor los bendiga a cada uno de ustedes, los que estamos presentes, al hermano que está en cabina de radio, y de la misma manera a los que nos van a estar visualizando a través de esta plataforma, los que nos van a estar escuchando y sintonizando a través de la Radio Cántico Nuevo. Pues que el Señor los bendiga a cada uno de ustedes. Pues es una gran bendición de Dios de que nos dio una oportunidad de traernos una vez más a este lugar para venir a testificar el santo nombre de nuestro Padre Celestial. Pues cada día las misericordias de Él son grandes sobre nuestras vidas y desean comunicar con nosotros, pues nosotros estaremos intercediendo por la vida de ustedes. Les estaré dando el número de teléfono, que es el 718-748-9751. 718-748-9752. Si ustedes desean comunicar con nosotros, pues nosotros con gusto estaremos intercediendo por la vida de ustedes, por la necesidad que tienen. Y que el Señor bendiga también a cada uno de los pastores. Bendecimos la vida del pastor Eric Salgado y también a nuestro hermano pastor José Chan, pues donde quiera que ellos estén trabajando, que estén trabajando en la obra del Señor, que nuestro Padre Celestial les continúe bendiciendo la vida de ellos. Y de la misma manera, que el Señor bendiga a todos los que están en sintonía con este programa radial, que es Jesucristo es la Puerta de Salvación. En esta hora de la noche vamos a empezar nuestro programa bajo la dirección del Padre, del Hijo, de su Santo Espíritu. Amado Dios, amado Jesús, que estás en gloria. Oh Dios Todopoderoso, mi corazón te alaba, te glorifica y te exalta. Digno eres tú, digno de alabar y de bendecir el santo nombre tuyo, oh maravilloso Jesús. Solo tú eres santo, solo tú eres digno, oh Jehová de los ejércitos. Gracias, Creador del cielo, Creador de la tierra. Gracias por este bello momento que tú nos diste la oportunidad de traernos a este lugar, de venir a testificar las buenas nuevas de salvación, que de sin duda alguna, oh Dios, muchos estarán en sintonía de este programa radial. Señor Jesucristo, el Creador del cielo, maravilloso Jesús que estás en gloria, solo tú eres el Dios de Abraham, el Dios de Isaac, el Dios de Jacob, en la cual nosotros solo ante ti, ante tu presencia, intercedemos, Señor Jesucristo, ante tu presencia nos presentamos, Señor amado, mas sin embargo nosotros no conocemos, Señor, tú conoces las necesidades de tu pueblo, tú conoces, Señor Jesucristo, la necesidad de cada uno de tus hijos, mas sin embargo, oh Dios, seas tú, oh Dios, el que tenga misericordia sobre la vida de tu pueblo, oh Dios Todopoderoso, Jehová de los ejércitos, en esta hora de la noche, maravilloso Jesús, permítanos, amado Dios, de transmitir tu palabra a través de esta plataforma, Señor Jesucristo. Que seas tú, Señor, el centro de este programa radial, amado Jesús. Seas tú, Dios, el que use mi vida transmitiendo tu palabra, Jehová de los ejércitos. Mas yo soy un portavoz tuyo, oh Jehová de los ejércitos. En tu nombre, amado Jesús, empezamos este programa radial. Solo a ti te damos la honra, solo a ti te damos la honra. Gloria a Dios, aleluya. Bendito es el santo nombre de nuestro Padre Celestial. En esta hora de la noche vamos a comenzar con la palabra de nuestro Padre Celestial y llevamos por tema, como el programa radial es Jesucristo es la puerta de salvación. En esta hora de la noche vamos a abrir nuestra Sagrada Escritura en el libro de Isaías, en su capítulo 1, en su versículo 18. Isaías capítulo 1, en su versículo 18, una poderosa palabra en la cual nuestro Padre Celestial nos habla cada día, mostrando nuestro amor puro y sincero. Vamos a leer bajo la dirección del Padre, del Hijo y de su Santo Espíritu. Y su palabra nos dice: venid luego, dice Jehová, y estemos a cuenta. Si vuestros pecados fueran como la grana, como la nieve serán emblanquecidos. Si fueran rojos como el carmesí, vendrán a ser como blanca lana. Si quisieres y oyeres, comeréis el bien de la tierra. Si no quisieres y fueres rebelde, seréis consumidos a espada, porque la boca de Jehová lo ha dicho. Bendita palabra de nuestro Padre Celestial, una poderosa palabra en la cual le dio al profeta Isaías, hablando a través del profeta, dando esta palabra al pueblo de Israel. Cuando el pueblo de Israel se ha desviado de su camino, cuando el pueblo de Israel dejó de buscar a Dios, y Dios, nuestro Padre, con la misericordia, con ese amor que nos muestra cada día, Él nos llama, Él está a la puerta. Ahora nos llama a nosotros y nos exhorta a través de esta palabra. Esta palabra nos habla a toda la humanidad, para aquellos que no han aceptado a Cristo en su corazón, y para nosotros también, los que ya tenemos a Cristo como nuestro Señor y único Salvador. Una palabra donde dice: vení luego. ¿Qué quiere decir esta palabra, vení luego? Es que nos dice de que vengamos pronto, lo más pronto posible, lo más rápido que podemos llegar,
4: Dios nos da una invitación y nos llama. A pesar de que Jesús, a pesar de que nuestro Padre dio a su único Hijo, que Él fue crucificado en la cruz del Calvario, que Él nos rescató de la esclavitud del pecado, pero Dios, a pesar de que Él sufrió por nuestra dolencia, pero Él nos da este llamado, nos dice, vení luego. Dice Jehová, y estemos a cuenta. Él nos dice de que estemos a cuenta con Él, de que reconozcamos que Él es el único Dios, de que estemos a cuenta con Él, de que ya no es tiempo de que estemos lejos de nuestro Padre Celestial. Quizás hoy, muchos hoy en día, llegan en la iglesia, llegan quizás solo por costumbre, ya no buscan a Dios. Quizás muchos de nosotros viviendo en pecado, quizás muchos, a veces muchos predican la palabra del Señor, pero aún no han arreglado su camino delante de la presencia de nuestro Padre Celestial. Ahora Él nos llama con urgencia, nos dice de que vengan luego y que confesemos nuestros pecados. Porque Él dice que no importa cuál sea el pecado que tú has cometido, no importa cuál sea el pecado que hemos hecho, Dios perdona el pecado sin importar qué tan grande es el pecado que hemos cometido. Nos dice su palabra, dice, si fueran como la grana o como la nieve serán emblanquecidos. Si fueran rojo como el carmesí, vendrán a ser como blanca lana. Dice su palabra de que no hay pecado tan oscuro, no hay pecado que Él no puede borrar. Si Él ya pagó nuestros pecados en esta cruz del Calvario, ahora a nosotros nos corresponde acercarnos a Él y decir y aceptar nuestro pecado. Y de la misma manera Él nos dice, Él nos da, nos ofrece dos caminos, nos dice, si quieres y oyeres y comieres el bien de la tierra, Él te está dando una opción, Él nos está dando una opción si queremos. Tampoco nadie está obligado, porque su palabra está claro y nos dice, si no quisieres y fueres rebelde, seréis consumido a espada, por la boca de Jehová lo ha dicho. Dios, así como también es tan grande en misericordia, también el consumidor como fuego nos puede consumir también. Pero Él nos llama cada día, nos ofrece un camino de salvación. Él nos dice de que nos acerquemos a Él cada día. Yo no sé en qué pecado estás viviendo. Yo no sé cuál es el pecado que te tiene esclavizado. Yo no sé, amado hermano, pero nuestro Padre Celestial, Él nos dice, nos llama cada día ofreciéndonos una vida eterna. En nuestro Padre Celestial, porque hoy en día, ¿qué es lo que hace el pecado en nuestra vida? Dice en Isaías 59:2, dice también, pero vuestras iniquidades han hecho división entre vosotros y vuestro Dios, y vuestros pecados han hecho ocultar de vosotros su rostro para no oír. Las consecuencias del pecado que trae en nuestra vida es de que nosotros ya no sentimos la presencia de nuestro Dios, nos trae una sequía espiritualmente, nos aleja por completo delante de la presencia de nuestro Padre Celestial. Vivir en pecado, hermanos y hermanas, trae consecuencia. Las consecuencias del pecado, hermanos, pues el único que nos puede rescatar de eso es nuestro Padre Celestial. Porque no hay otro más que nos puede rescatar y quien nos puede sacar de ese pecado, solo nuestro Padre Celestial. Aunque tú dices de que no, yo estoy con Él, pues si tú no has reconocido a nuestro Dios, aunque tú ofreces sacrificio a nuestro Padre Celestial, si tú no has reconocido a nuestro Dios como tu único Salvador, tú que te has alejado de los caminos de Dios, pues es pronto de que tú regreses a los caminos de nuestro Padre Celestial. Jeremías decía al pueblo de Israel, y decía en su palabra, aunque te laves con lejías y amontones jabón sobre ti, la mancha de tu pecado permanecerá aún delante de mí, dice Jehová el Señor. Palabra de nuestro Padre Celestial, alabado y glorificado es el santo nombre de nuestro Padre Celestial. Dice que no hay otra cosa que no nos puede limpiar del pecado, solo esa sangre que fue derramado en la cruz del Calvario. Una sangre que nos puede purificar, una sangre que nos puede limpiar como completamente, nos puede dejar limpio, nos puede dejar blanco como la nieve. Porque Dios es grande, Dios es bueno, cada día nuestro Padre está a la puerta de nuestro corazón llamándonos día tras día. Dios es grande con nosotros. A pesar de las multitudes de errores que cometemos día tras día, pero Él siempre ha permanecido fiel con nosotros. Una de las soberanías de Dios con nosotros es la fidelidad. La fidelidad de Dios es tan grande. La fidelidad de Dios es tan inmensa sobre nosotros. Si Dios me rescató, si Dios me sacó a mí de la esclavitud del pecado, ¿por qué no lo puedo hacer contigo? Solo reconociendo a nuestro Padre Celestial, solo reconociéndolo a Él, al momento que tú también reconoces tu pecado, tampoco puedes hacer una promesa y decir, ya no te vuelvo a fallar, mi Dios, no. Tú tienes también que decirle a Dios, Señor, ayúdame cada día. Ayúdame a hacer tu voluntad. Ayúdame a andar en este mundo tan pecaminoso, en este mundo lleno de maldad. Entonces Dios ya no quiere que nosotros practiquemos las cosas del mundo. Muchos dicen de que, ¿cómo dices eso? Si estás aquí en el mundo, sí. Pero nosotros ya no debemos, los que hemos aceptado ya a Cristo, ya no debemos de hacer, ya no debemos de practicar las cosas del mundo, las cosas que ofrece el mundo hoy en día. Porque el mundo nos ofrece muchas cosas, pero Dios nos dice que ya no es tiempo de que nosotros continuemos, ya no es tiempo de que nosotros vivamos en pecado, ya no es tiempo de que nosotros practiquemos las cosas del mundo y aceptar a Dios y reconocer quién es el único nuestro Padre Celestial. Él es el único perdonador. Es el único que perdona nuestros pecados. Es el único Dios el que nos libra de la esclavitud del pecado. ¿Qué es lo que hace el pecado en nuestra vida? Nos esclaviza. En San Juan 8:34, Jesús le dijo al pueblo, de cierto, digo, todo aquel que hace pecado es esclavo del pecado. Entonces, hermanos y hermanas, nuestro Padre Celestial nos habla cada día. Yo no puedo decir te habla, porque a mí también me habla cada día. Tú que estás en una iglesia, tú que participas en una congregación, si tú vives en pecado, es momento de que tú reconoces tu pecado y confieses tus pecados. He escuchado muchos que dicen de que no, yo hasta que cuando me enferme o cuando encuentre una enfermedad, hasta ese día confesaré mis pecados. Pero recordemos de que la vida no lo tenemos comprado. La vida en cualquier momento, la muerte nos puede sorprender. La vida del ser humano es como la flor del campo. Por la mañana se ve tan hermoso, pero por la tarde se marchita. Y así es la vida del ser humano. No esperes a que llegue una enfermedad en tu vida para que aceptes a Dios. No esperes de que te llegue a sorprender alguna circunstancia en tu vida. Si en este momento te encuentras tú bien de salud, pues reconoce a Dios, reconócelo a Él, porque Él es nuestro único perdonador, Él es el único Dios. Su palabra dice: bienaventurado aquel cuya transgresión ha sido perdonado y cubierto su pecado. El salmista David confiesa eso, diciendo de que no hay mayor felicidad que encuentra el ser humano al ser perdonado por nuestro Padre Celestial. El perdón del pecado te trae gozo, te trae paz en el corazón, te trae la felicidad. Momentos de luchas o pruebas llegan a tu vida, pero Dios siempre te dará una salida. Jesús nunca prometió de que nunca vas a tener aflicción en este mundo. Su misma palabra dijo: en el mundo tendréis aflicción, pero más confiad en mí, yo lo he vencido, dice su palabra. Bendita y poderosa palabra de nuestro Padre Celestial. Así que yo te dejo con esta palabra, amado hermano, amigo, que tú estuviste en sintonía de este programa radial. Acerque a Dios y reconozca a nuestro Padre Celestial, quien es el único Dios todopoderoso. Y alabado y glorificado sea el santo nombre de nuestro Padre Celestial. Y el tiempo con nuestro hermano, con la intercesión.
5: Gracias, Señor mío. Gracias, Jehová de la gloria, Espíritu Santo, Espíritu de Dios. Gracias, Señor mío, que tú, Señor, has permitido, Dios mío, que estamos, Señor, nuevamente delante de tu presencia, Señor.
6: Gracias, Dios de misericordia.
5: Muchas gracias, Señor mío, Señor amado, por la oportunidad, Señor, que tú has dado, Dios mío.
6: Gracias por toda la
5: Señor amado, Señor de la gloria, Espíritu Santo.
6: Tu amor puro y sincero.
5: Jehová de la gloria, Jehová de los cielos, gracias, Señor mío. Yo sé que esta palabra, oh Dios mío, ha llevado una gran bendición por cada vida, por cada necesidad.
6: Tú eres el único que nos perdona.
5: Quizás, Señor mío, ni uno, oh Dios mío, se necesita una palabra de poder.
6: Oh maravilloso Jesús, maravilloso Rey.
5: Una palabra de autoridad, oh Dios mío, que está esperando,
6: llamándonos cada día.
5: Quizás serios, oh Dios mío.
6: Amado Salvador,
7: te rogamos, te imploramos.
5: Ha llegado el momento difícil sobre la vida de ellos. Ha llegado el momento de asumir difícil sobre la vida de ellos, papá.
6: Maravilloso Jesús, que estás en gloria.
7: Para librar.
5: Que seas tu Señor, ayudante, bendiciendo la vida de tu pueblo.
7: Y al ser humano, Señor.
6: Misericordioso Padre.
5: Quizás el

0: alejado delante de ti, delante de tu
1: Señor. La semilla, que el enemigo la tiene atado.
0: Dios Todopoderoso.
1: Nosotros, Dios mío, no podemos hacer nada.
0: Los pecados, sea tú el que tenga misericordia.

0: corazón mío.
1: Aquellas almas que están, Señor Jesucristo, quizás en su lecho de dolor.
0: Oh Dios mío, Dios amado, Dios de la gloria.
1: Tenga misericordia sobre la vida de ellos.
0: Señor, levántale, Dios mío, en el servicio, Dios mío.
1: Todo delante de ti está en un hospital.
0: Quizás, Dios mío, de cada familia, de cada esposa o esposo.
1: Oh Rey, que estás en gloria.
0: Señor, por medio de la semilla que el enemigo de la semilla ha levantado
1: sobre la vida de ellos.

0: vida de un ser querido, quizás está en un vicio.
1: Que sea tu Señor hablando de su vida, de un sueño, de su vida.
0: Sea tú el que tenga misericordia sobre la vida de ellos, Dios.
1: ¡Padre!
0: Te pido, Salvador mío, Creador del cielo,
1: Espíritu Santo, Espíritu de Dios.
0: Te pido también por esas almas, Señor Jesucristo.
1: Señor, quizás hay uno de esos míos que han dejado delante de tu presencia.
0: Ellos están encarcelados, pero Señor,
1: que

0: pecado, ofreciéndoles una vida eterna.
1: Señor, levanta a los enfermos. Señor, regresa en ese camino donde estuvo Dios mío.
0: Gracias mucho, Señor Jesucristo.

0: poderoso Rey que estás
1: en ¡Padre!
0: En tu nombre, oh Jehová de los ejércitos.
1: Quizás, Dios mío, para el día de mañana, Dios mío, tiene una corte.
0: Pues están delante de ti, delante de tu presencia.
1: Pero tú vas a hacer un milagro, si obra, Dios mío. Escucha el clamor, la petición de ellos, oh Dios mío, Dios amado. Oh, gracias, Jesús. Gracias, Señor amado, Señor de la gloria. Espíritu Santo, Espíritu de Dios. Gracias, papá. Gracias, Señor. Aleluya, gloria al Señor, amados hermanos. Que el Señor les bendiga. Este culto radial ha llevado una gran bendición en su familia, en su hogar, en su apartamento, en su trabajo. No pierdo la comunicación con nuestro Padre Celestial. Quizás ha llegado un momento difícil sobre la vida de ustedes, pero sigue confiando delante de la presencia de nuestro Padre Celestial. Dios va a hacer milagros, va a hacer obras sobre la vida de ustedes. Y que el Señor les bendiga, la paz del Señor por cada vida. Si Dios no ha venido entre 8 días, estamos de vuelta con ustedes. Amén y amén.
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Y Juan, en su última revelación, dice: y lloraba yo mucho, porque no había nadie digno de abrir el libro, ni de mirarlo, ni siquiera de tocarlo. Y uno de los 24 ancianos le dijo: no llores, Juan, porque el león de la tribu de Juan

único que él necesitaba para estar allá arriba, hasta la muerte, fue el simple hecho de haberse amado y haberse amado. Y mientras tenga vida, mientras haya aliento en mí, no habrá nada ni nadie que podrá impedir que me vuelva loco adorando en su presencia, porque en su presencia tengo un negocio de mis amigos.

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